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negativo se moverá a nuestro favor. 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

estar aconteciendo aquí en nuestra iglesia pentecostal Dios es Amor, en la ciudad de Pando, este día domingo. Por eso te invitamos a que puedas estar esta hora de programación para poder recibir toda la información de lo que será este domingo. Y también queremos orar a favor de tu vida, compartir testimonio, palabra de Dios. Será una programación bendecida. Por eso quédate con nosotros esta hora de programa, porque Dios quiere bendecir tu vida.

0: Puedes dejar tu comentario, tu pedido de oración, porque recordamos que a las 22 horas con 50 minutos estaremos clamando por todos ustedes, oyentes. Ya que dice Pastor Matías, preciso un milagro, una sanidad, una liberación. Envía tu mensaje también de WhatsApp. Ya tenemos también la línea de WhatsApp habilitada, 096-099-358. Reiteramos, número de WhatsApp para usted poder enviar su mensaje, 096-099-358. Envía tu pedido de oración, de dónde nos escuchas, de qué lugar aquí de Pando, porque queremos clamar a favor de tu vida. Y así como lo veníamos comentando, oyentes, es este domingo que estaremos viviendo la gran campaña a favor de la familia. Cada domingo Dios viene manifestándose poderosamente y mañana no será la excepción, sino que Dios va a estar obrando de una forma muy especial. Aquí en Avenida Roosevelt 934, esquina Baltasar Brum, Iglesia Pentecostal Dios es Amor, en la ciudad de Pando.
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Así es, oyentes, es mañana esta gran campaña a favor de la familia, donde Dios va a estar obrando de una forma muy, pero muy especial. Estaremos juntamente al equipo de pastores en el Santo Altar, ministrando los dones del Espíritu Santo, haciendo una unción muy especial por todo el pueblo y predicando la palabra de Dios. Lo principal, la palabra de Dios será predicada y todo el pueblo que esté presente será edificado a través de la palabra. Dios se manifestará de una forma muy, pero muy especial. Por eso, atención, usted que me escucha en esta noche, no te puedes hacer indiferente, porque Dios es aquel que quiere obrar a favor de tu vida, de tu casa, de tu familia. Usted que dice: Pastor Matías, yo necesito que Dios se manifieste a mi favor. Esta es la gran oportunidad que Dios está preparando. Domingo, aquí en Avenida Roosevelt 934, esquina Baltasar Brum. Estaremos unánimes juntamente a los pastores y a todo el pueblo de fe que va a estar llegando a participar. Y usted que me escucha hoy, tal vez por la primera vez, por la segunda vez, usted que dice: Pastor, yo necesito que Dios se manifieste en mi vida, pero nunca fui a la iglesia. Ven a participar, ven a estar una tarde en la presencia de Dios. 3 horas en la tarde delante de Dios bastarán para que Dios venga a obrar de una forma muy especial. ¿Cuántas personas, oyentes, hermanos, hermanas, que están en la sintonía?

Mía, familia en la fe, que cada domingo está participando y Dios es aquel que se va a estar glorificando de una forma muy especial. Cuántas personas que vienen participando con nosotros y Dios está orando de una forma poderosa. Por eso, atención, usted que está en la sintonía, no te puedes hacer indiferente porque Dios quiere obrar de una forma muy especial. Estaremos clamando a Dios a favor del hogar, a favor de la familia, y Dios será aquel que obre. Estaremos clamando por milagros, por liberación, por sanidad. Dios será aquel que marque la diferencia a favor del pueblo, a favor de cada persona. Cuántas personas que hoy están necesitando que Dios venga a manifestarse a su favor. Y esta es la gran oportunidad que Dios te está brindando para usted que nos escucha hoy, poder participar. Por eso no te puedes hacer indiferente. Es necesario usted poder estar, porque Dios será aquel que se manifieste de una forma poderosa. Dios será aquel que obre este domingo, mañana, aquí en Avenida Roosevelt 934, esquina Baltasar Brum, Iglesia Pentecostal. Dios es amor.

0: tremendo, oyente, es lo que causa poder llegar a la presencia de Dios. Dios tiene el poder para transformar cual sea hoy la realidad que tal vez estás teniendo. Y hay muchas personas que están llegando cada domingo aquí a la iglesia. Hay familias, hay hogares, personas que están viniendo a participar. Y verdaderamente Dios es aquel que está impactando sus vidas. Y el pueblo nos deja su palabra al retirarse de cada culto, de cada campaña, sus palabras para poder testificar de lo que causa llegar a la presencia de Dios. Por eso usted que me escucha en este momento, usted que está allí en la sintonía a través de Facebook o también a través de Radio Continental 1600 AM del dial, vamos a escuchar juntamente al pastor Roberto Vera las palabras de la gente, las palabras del pueblo de retirarse de estas gran campañas de aquí, de los días domingos en nuestra iglesia pentecostal Dios es Amor en la ciudad de Pando.
1: Muchas gracias, hermano de los estudios, que Dios bendiga la paz del Señor. Estamos con toda la fe, un culto de bendición los domingos a favor de la familia. Hermana, la paz del Señor, buenas tardes.
2: Señor.
1: ¿Cómo se llama?
2: Ana María.
1: Hermana Ana María, ¿qué le pareció la reunión de hoy día domingo, este domingo, a favor de la familia?
2: De mucha bendición, de mucha bendición.
1: ¿Qué sintió usted? Veo que trae la petición para la familia.
2: Sí, sí, tengo en este momento a mi mamá internada. Bueno, estaba, según el diagnóstico médico, bueno, no es bueno, no es favorable. Pero bueno, hoy ella, el pastor Matías ayer fue a orar por ella al sanatorio y hoy ella despertó.
1: Gloria a Dios.
2: Comió y la sentamos en la cama, que hacía días que no la podíamos sentar en la cama. Y bueno, y para la gloria de Dios, mañana espero que la doctora me diga que bueno.
1: Y Dios cambia situaciones.
2: Cambia la situación, sí.
1: ¿Y su palabra de fe para la gente?
2: Sí, sí, que bueno, vengan, que crean en Dios, que tengan fe. Que tengan fe, que Dios cambia, sí.
1: Muchas gracias, hermana. ¿De qué barrio?
2: Barrio Blanco.
1: Muchas gracias, mi hermana. Que Dios bendiga. ¡Qué tremenda la fe de mi hermana, de Barros Blancos! Buenas tardes, hermano. ¿Su nombre?
3: Gustavo Reyes.
1: Hermano Gustavo, ¿qué le pareció la reunión? Hoy el culto a favor de la familia.
3: La verdad que realmente una grande bendición. El Señor se movió con grande poder, milagros, maravilla, la palabra. Realmente que fue una grande victoria a pesar de la lluvia.
1: Y hermano, ¿qué diría la gente que nos escucha en este momento por la radio? Su invitación.
3: Y yo diría que aquella persona que está con problemas, con dificultades, adversidades, que se acerque, que Dios tiene victoria. El Señor es el mayor interesado para bendecirle. No importa, quizás esté desahuciado por la medicina, no importa el problema que tenga, que venga, que Cristo tiene el milagro para él.
1: Muchas gracias. ¿De qué barrio?
3: De Aeroparque.
1: Muchas gracias, hermano Gustavo, de Aeroparque. El pueblo de la fe viene, participa con mucha fe a favor de la familia. Los domingos, Iglesia Dios es Amor, ciudad de Pando. Muy buenas tardes, hermano. Dios bendiga. ¿Su nombre?
4: Alejandro.
1: ¿De qué barrio?
4: Colonia Nicolich.
1: ¿Qué le pareció el culto, mi hermano? ¿Cómo estaba la reunión? Una bendición de Dios, estar aquí en la casa de Dios.
4: Sí, una verdadera bendición. La verdad que recibí como nunca.
1: Qué lindo, hermano. ¿Y cuál sería su palabra de invitación para la gente que escucha la radio? Que hagan como usted, que venga el culto.
4: Sí, que se animen y vengan. Y que enfrenten la duda y que vengan, que van a recibir.
1: Dios cambia situaciones.
4: Por supuesto que sí, ni hablar.
1: Gracias, hermano. ¿Su nombre?
4: Alejandro.
1: Alejandro, querido, muchas gracias, hermano. La fe del pueblo del Señor que participa con fe aquí en la iglesia Dios es Amor, aquí en la calle Roosevelt 9, en la ruta, la avenida Roosevelt 934, esquina Baltasar Brum. Pastor Matías, hermano de los estudios, línea abierta, adelante. Bendiciones, la paz.

0: Tremendo, gente, las palabras del pueblo de Dios al retirarse de estas grandes campañas de los días domingos aquí en nuestra iglesia pentecostal Dios es Amor en la ciudad de Pando. Tremendo, ahí el pueblo de Dios relatando lo que reciben, lo que se siente estar en la presencia del Señor. Una gran victoria, y es tremendo lo que nos contaba el pueblo, las hermanas, los hermanos, cómo Dios obra a través de la oración, cómo Dios obra a través de hacernos presente, de tomar la decisión de llegar a la iglesia. Dios es aquel que galardona, que recompensa, que ve nuestra fe puesta por obra y Él se manifiesta a nuestro favor. Por eso, usted que me escucha hoy, usted que está en sintonía, usted que dice, Pastor Matías, yo necesito un encuentro con Dios, ven a participar. Pastor Matías, yo preciso que Dios venga a manifestarse en mi casa, en mi vida personal, en mi vida espiritual, venga a recibir la palabra de Jesús, porque cada domingo estamos con el equipo de pastores orando a favor de la familia y Dios mismo derramando grandes bendiciones, operando milagros, sanidades, liberaciones. Cuántas batallas que hoy personas, hogares, familias que están teniendo y están sufriendo grandes daños. En estos tiempos, en nuestro país de Uruguay, el porcentaje es muy alto de los acontecimientos que están sufriendo familias, hogares, matrimonios, hijos, jóvenes. Usted está enterado de todo lo que está pasando, pero hay un remanente, hay un pueblo que Dios está guardando. Hay familias que están siendo guardadas por Dios. Hay familias que están bajo la sombra del Omnipotente. Y usted tal vez dice, Pastor Matías, yo quiero ser una persona de esas que Dios guarde. Bueno, ven a participar, ven a sumarte a esta fe, a recibir de la palabra de Dios y verás cómo Dios te va a guardar. Verás cómo Dios cumplirá la promesa que está en el Salmo 91, que Dios es aquel que guarda a aquellos que están bajo sus moradas. Dios es aquel que guarda nuestra vida. Dios es aquel que comienza a manifestarse direccionando nuestra familia, nuestra casa, aquel que trae esa firmeza espiritual para nuestro hogar. Son tiempos muy difíciles, oyentes, que precisamos estar en la casa de nuestro Dios. Y por eso, usted que me escucha hoy por primera vez, por segunda vez, usted que está a través de Radio Continental, a través también de Facebook o de Internet, ven a participar con nosotros porque este domingo, mañana, será un domingo de gran bendición, en donde clamaremos a Dios por milagros, por liberación. Y hay una palabra poderosa que va a impactar tu vida. La palabra causará y generará lo que hoy nos hace falta. La palabra de Dios no es como la del hombre. La palabra del hombre puede ser que se cumpla o no, pero la palabra de Dios es poderosa y ella genera lo que no existe. Ella hace lo que hace falta. Por eso ven este domingo con tu familia. También tendremos la escuelita, el pequeño Galileo, a partir de las 16 horas. Ven también con tus hijos, con tus nietos, trae a los pequeños de la casa, porque estaremos juntamente a las maestras con el pequeño Galileo para poder instruir a los niños y ser una tarde bendecida, porque también nuestros niños necesitan la dirección de nuestro Dios. Por eso estaremos la familia adulta en el culto y los niños en la escuelita recibiendo dirección y enseñanza de parte de Dios para sus vidas. Este domingo a partir de las 14:30 en esta gran campaña a favor de la familia.
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0: Y así es, oyentes, es Dios aquel que quiere obrar, es Dios aquel que quiere manifestarse, por eso no te puedes hacer indiferente. Hay una palabra del corazón de Dios para tu vida. Dios bendiga a todos los hermanos que estén enviando ya su mensaje, su pedido de oración a través de WhatsApp, también a través de Facebook. Dios les bendiga poderosamente. Número de WhatsApp para usted poder enviar su mensaje es el 096-099-358. Reiteramos, 096-099-358 para usted poder enviar su mensaje vía WhatsApp, porque a las 22 horas con 50 minutos estaremos clamando a favor de tu vida. Y Dios será aquel que obre de una forma especial. Es así, oyentes, Dios quiere obrar a nuestro favor. Dios quiere afirmar nuestra vida en su presencia. Dios quiere traer esas grandes diferencias que Él está causando en el pueblo que está hoy llegando a participar. Y hace minutos atrás escuchábamos palabras de la gente al retirarse, y tenemos un fragmento más de la palabra del pueblo al retirarse de nuestra iglesia pentecostal Dios es Amor aquí en Pando. Palabras juntamente al pastor Roberto Vera, que estaba allí en la salida del culto entrevistando al pueblo, y la gente nos deja su palabra, su invitación, porque lo que estamos viviendo cada domingo aquí en nuestra iglesia pentecostal Dios es Amor en la ciudad de Pando, Dios está orando a favor de su pueblo. Por eso escuchamos las palabras del pueblo retirarse de nuestra iglesia aquí en la sede de Pando.
1: Bendiciones, la paz del Señor. Seguimos con este mover de Dios aquí directamente de nuestra iglesia Dios es Amor, ciudad de Pando, sede nacional, avenida Roosevelt 934, esquina Baltasar Brum. Vamos a seguir con la fe, el pueblo que participa aquí en el culto con mucho amor, con mucho cariño, en el nombre de nuestro Salvador Jesús. Hermana, su nombre, buenas tardes.
2: Graciela.
1: ¿De qué barrio?
2: Barrio Estadio.
1: De Barrio Estadio. Hermana, ¿qué le pareció la reunión, el culto? Cuéntanos.
2: Estuvo muy lindo, hermano. Realmente el Espíritu Santo de Dios habló con nosotros poderosamente y nos alcanzó la grande victoria. Yo quiero contar que yo vine en esta tarde con unos dolores bárbaros en las manos, en los tendones, que no podía ni moverme, y en las piernas, no podía mover. Estaba constantemente moviendo las piernas porque no aguantaba el dolor que yo tenía. Y ahora en este momento, después que hicieron la oración adelante, allí que oraron todos juntos, directamente se me fue en todos los dolores, hermano. No tengo un dolor, me sentía, no podía mover las manos del dolor que yo tenía en los tendones.
1: Qué tremendo. Estamos viendo aquí, pastor Matías y hermano de los estudios y oyentes, qué tremendo, la hermana que vino del barrio Estadio aquí a la iglesia Dios es Amor, y ella tenía inflamado, ahora lo veo que está desinflamado, sí, el brazo, igual que el otro brazo, ¿verdad? Sí, sí, sí. ¿Qué brazo era?
2: El
1: izquierdo.
2: El izquierdo.
1: ¿Y ahora cómo la siente, hermana?
2: Estoy bien, hermano, no siento dolor, no podía ni mover
1: qué tremendo.
2: El brazo.
1: ¿Quién hizo el milagro?
2: Lo hizo Dios, y la pierna, yo no, estaba constantemente en el culto moviendo la pierna porque no podía, el dolor que tenía.
1: Qué tremendo.
2: Y gracias a Dios no tengo más nada.
1: Qué tremendo, y esto es que señal de que Dios cambia situaciones.
2: Sí, sí, Dios cambia, sí, Dios
1: cambia.
2: ¿Cuál
1: es su invitación para la gente que nos escuchan por la radio?
2: Que la persona que tenga un problema, una dificultad que sea imposible para ellos, que vengan a la iglesia, que Dios cambia situaciones y alcanza la victoria.
1: Muchísimas gracias, hermana. ¿De qué barrio?
2: Barrio Estadio.
1: Barrio Estadio, presente aquí en nuestra sede nacional, avenida Roosevelt 934, esquina Baltasar Brun. ¡Qué tremenda la fe! El pueblo que recibe la bendición del Padre, del Hijo y del Espíritu Santo. Pastor Matías, la fe es tremenda. Buenas tardes, hermana.
3: Buenas tardes, hermano.
1: Bendiciones. ¿Cómo se llama?
3: Teresa.
1: ¿De qué barrio?
3: En Palme Olmos.
1: ¿Qué le pareció el culto?
3: De bendición. Un culto bonito, de mucha bendición y sanidad.
1: Y hermana, ¿usted qué diría a la gente que nos escucha por la radio? Porque los domingos, el culto a favor de la familia y Dios cambia situaciones, ¿verdad?
3: Sí, Dios transforma, sí, Dios cambia situaciones, sí. Que lo invito a todos para que puedan venir por su familia, orar por su familia, por los hijos.
1: Muchísimas gracias. ¿De qué barrio?
3: En Palme Olmos.
1: En Palme Olmos. Gracias, hermana Teresa, la fe del pueblo del Señor, aquí, luego de participar de este culto maravilloso, aquí en la avenida Roosevelt 934, esquina Baltasar Brum. Con amor, con cariño, desde el salón de culto, aquí, pastor Matías, le habló su hermano, el hermano Roberto Vera, aquí con mucho amor y cariño, con esta expectativa, con esta fe del pueblo que participa en la iglesia Dios es Amor. Pasamos la señal con ustedes en los estudios. Línea abierta. Adelante, estudios.

Tremendo, gente, lo que estábamos compartiendo. El pueblo de Dios dejando su palabra y también testimonios de nuestra hermana Graciela siendo impactada por el poder de Dios. Usted escuchaba, ella llegó con dolencias en sus brazos, en sus piernas, dificultades para movilizar, pero en el momento de la oración de milagros, porque cada domingo oramos por la explosión de milagros a favor del pueblo y el Espíritu Santo es aquel que obra en los enfermos, enfermos de diferentes situaciones. Y este caso que habló nuestra hermana Graciela, estaba en su físico la enfermedad alojada. Y como ella decía, en el culto estaba moviendo sus piernas por las dolencias que sentía. Pero llegó el momento, luego de la palabra, cuando oramos con todo el pueblo delante del altar, porque cuando la palabra es predicada, algo siempre va a pasar. Cuando Jesús llegó a aquellos pescadores que habían fracasado en aquella agua, en aquel mar, intentando poder conquistar esa bendición que era la pesca, no pudieron. Pero después que se predicó la palabra, cuando intentaron nuevamente por la palabra, intentaron, el milagro aconteció y fue la pesca milagrosa. Y hoy Dios sigue obrando de una forma muy especial a favor de personas que están creyendo, porque luego de la palabra todos los domingos oramos por la explosión de milagros y Dios opera sanidad, liberación y en este caso Graciela siendo impactada por el milagro de Dios en su físico. La dolencia que tenía desapareció y ella relataba y testificaba: se me fue el dolor que traje a la iglesia. Qué importante es poder estar presente aquí en nuestra iglesia pentecostal Dios es Amor en la ciudad de Pando. Atención, usted que está aquí en Pando, usted que está en Aeroparque, en Barros Blancos, en Colonia Nicolich, en Lagomar, usted que está en Casarino, usted que está en Barrio Estadio, usted que está en Barrio Norte, en diferentes lugares de Pando, acércate porque este domingo estaremos en la gran campaña a favor de la familia, juntamente a todos los pastores aquí en Avenida Roosevelt, 934 esquina Baltasar Brum, y Dios será aquel que obre a tu favor. Oraremos a Dios y Dios se manifestará de una forma sobrenatural. Por eso, usted que me escucha, no te puedes hacer indiferente. Ven con tu familia a recibir la palabra y usted verá que por la fe puesta por obra, Dios será aquel que obre ese milagro, esa sanidad a favor de tu vida. Usted que dice, Pastor Matías, preciso que Dios sobre, que Dios transforme mi realidad. Venga a participar con nosotros y verás cómo Dios será aquel que marque un antes y un después en tu propia vida. Verás cómo Dios será aquel que marque una diferencia. No importa que capaz los médicos te hayan desahuciado. No importa que tal vez los médicos hayan ya dado una palabra de ultimátum, no, la última palabra es Cristo el que la tiene. Por eso acércate este domingo aquí a Avenida Roosevelt 934 esquina Baltasar Brum y verás cómo Dios será aquel que obre a favor de tu vida. Ahora, oyentes, queremos dedicar una linda alabanza para todos ustedes del cantante Iván Luis en el programa La Voz de la Liberación y ya seguimos con esta programación con todos ustedes.

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0: En el programa La Voz de la Liberación es el momento de escuchar testimonios.
1: Yo soy Alberto, estoy en la Iglesia de Dios de Amor, que me pasé adelante, que el pastor me reveló por una sanidad en mi garganta, en mi oído, que tenía un bulto sobre mi garganta. Y en la oración que me dio el pastor, fui liberado, fue sanado, que no podía tragar casi y el olor a oído que tenía. Y gracias a Dios, Dios me curó, por la gracia del Señor.
2: La revelación decía que era un bulto del tamaño de una uva, más o menos. ¿Cuánto tiempo estuviste así?
1: Y más o menos 17 años, 17 o 18 años. Y ahí vi a los médicos, a Torrino, me hicieron los estudios, me hicieron todo, y todo salía bien, nada salía bien. El oído me punzaba y me salía materia. Y para tragar me tenía como una carnosidad sobre la mandíbula, acá, todo esto acá, y donde estaba el bulto ese. Y ahora me empezó a doler abajo la carretilla acá y donde estaba el bulto. Pero el bulto ahora se desapareció.
2: O sea, es un milagro visible, porque el bulto estaba, tú lo podías tocar y ahora ya no está.
1: Sí, estaba el bulto. Yo lo tocaba acá, estaba todo duro acá. Todo. No, ahora está todo blando, gracias a Dios. Porque cuando estaba haciendo la oración fue una cosa como que me salió que estaba sano. Y me toqué y no tenía. Mira, acá está, toco todo ahí. Está.
2: De hecho, me mencionabas que te dolía para tragar. ¿Hiciste prueba, probaste tragar y no te duele ya?
1: No, trago, salió perfectamente por ese lado. Por el lado derecho, por el lado izquierdo yo iba a tragar y tragaba. O sea, pero nunca dije nada, ni a mi familia, ni nada, porque como no quería tratar, porque el que me sana es Jesús.
2: ¿Tu palabra es de invitación para aquellos que están escuchando?
1: Pero que vengan, que aquí es verdadero, que Dios sana, liberta. Porque a mí cuando yo vine aquí a la iglesia, vine con un enfermo, con un cáncer en la próstata, orinando sangre. Y Dios me liberó, Dios me sanó, y aquí estoy. Era flaquito, pesaba 77 kilos, y ya estoy pesando los 27 kilos. Y yo fumaba, no tengo vicio ninguno, yo tomaba, no tomo, no, nada, dejé todo. Yo un día, antes de entrar a la iglesia, le hice un pacto por un cambio de mi vida, y un cambio para tener mi familia unida, para ser una familia nueva que me diera. Él me dio todo, totalmente el pacto que yo hice con él, que yo iba a cumplir con él, me iba a entregar a él. Y así como le prometí, así estoy. Prometido con él, y él me está cumpliendo todo lo que me dio. Yo antes no tenía nada, hoy tengo todo, gracias a Dios. Gracias a mi Señor Jesús.
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Seguimos oyentes en esta programación La Voz de la Liberación. En este momento ya llegó este espacio de la Palabra de Dios para nosotros. Usted que está en sintonía a través de Radio Continental 1600 AM del Dial y también a través de Facebook. Dios bendiga a todos los hermanos que están dejando su comentario, que están enviando su mensaje. Dios les bendiga a todos. Vamos a estar ahora meditando en la Palabra y luego orando por todos los pedidos de oración. Comparte la transmisión, usted que puede, para que sean más personas que Dios va a bendecir a través de esta programación, a través de esta transmisión, Dios llegando a su pueblo. Y ahora queremos ir oyentes a la palabra de Dios en esta oportunidad en el Evangelio, según San Mateo, capítulo de número 11 y versículo 28 de la palabra de Dios. San Mateo, capítulo 11, versículo 28, usted que está en la sintonía, damos unos segundos para usted poder buscar San Mateo 11, 28, le dejo el fondo unos segunditos para que usted pueda buscar esta palabra y ya estamos con todos ustedes.

0: Y ahora sí, oyentes, vamos a dar lectura a San Mateo 11, 28, que nos dice así: Venid a mí todos los que estáis trabajados y cargados, y yo os haré descansar. Llevad mi yugo sobre vosotros y aprended de mí, que soy manso y humilde de corazón, y hallaréis descanso para vuestras almas, porque mi yugo es fácil y ligera mi carga. Tremendo, gente, es esta palabra que el Señor nos deja en este pasaje. El mismo Jesús, sabiendo, porque cuando Jesús predicaba, él sabía lo que estaba pasando el pueblo, lo que enfrentaban, lo que estaba aconteciendo en sus propias vidas, en aquel momento en la sociedad, en aquel tiempo, el sufrimiento, el desespero, las preocupaciones, los momentos de adversidad. Jesús sabía todo. Y él, al ver la necesidad que estaban ellos, habló estas palabras que hemos leído en estos versículos 28, 29 y 30 del capítulo 11 de San Mateo. El mismo Jesús llamó a todos aquellos que estuvieran cargados, cansados, con problemas, a venir a Él. Jesús mismo llamó a todas las personas, sin excepción, a todos los que estuvieran con esta condición, estando trabajados, cargados, con dificultades, lo llamó con un propósito y afirmó algo: yo os haré descansar. El Señor llamó a su pueblo para poder acercarse a su presencia. Y aquellas personas que se acercaren, el Señor iba a tener descanso para su vida.
1: Veintidós horas, 47 minutos.

0: Y el mismo Cristo afirmó este descanso para las personas que vinieran a Él. Y nos deja una enseñanza también, que Jesús quería cambiar su manera de vivir. Porque dice versículo 29, llevad mi yugo sobre vosotros y aprender de mí, que soy manso y humilde de corazón. Y el mismo Jesús usó un lenguaje que se adaptaba a la cultura de aquel momento, porque el yugo que habló Jesús era aquella madera que se colocaba entre dos bueyes para unirnos y que los dos vayan a su mismo lugar. Ese yugo siempre se usaba entre dos animales. Y Jesús tomó este ejemplo para referirse al yugo que estaban cargando, porque siempre el yugo es de a dos. Y cuando la persona en aquel tiempo estaba con ese yugo, espiritualmente estaba bajo el dominio del maligno. Entonces era el enemigo que colocaba esa carga, que era para destrucción, para sufrimiento, para perdición. Pero Jesús le dijo, llevad mi yugo sobre vosotros. No lleven más el yugo de este mundo, el yugo de la esclavitud que el maligno quiere llevarlos. Lleven mi yugo y aprendan de mí, que soy manso y humilde de corazón, y hallaréis descanso para vuestras almas. Porque mi yugo es fácil y ligera mi carga. Y es tremendo. Jesús quería cambiar la realidad de aquel pueblo. Jesús quería traer un descanso. No un descanso porque yo voy a parar ahora un minuto y me voy a recostar en un sofá. No. Un descanso espiritual para el alma, para la persona poder estar en contacto con Dios y sentir ese descanso, esa paz, esa seguridad que nos trae la presencia del Señor. Y el mismo Jesús les ofrecía a aquel pueblo, a través de esta palabra, cambiar su vida. Y hoy, en esta noche, a través de esta programación, el Espíritu de Dios está llegando a tu vida con esta palabra. Jesús es aquel que te dice, lleva mi yugo sobre tu vida. Aprende de mí, que soy manso y humilde de corazón, y vas a hallar el descanso para tu alma. Y es tremendo porque pensamos muchas veces, pero Pastor Matías, si yo dejo que Jesús me guíe, si yo dejo que Jesús comience a transformar mi vida, habrá momentos que no sabré qué hacer. No, siempre Jesús es aquel que nos enseña a caminar con Él. Porque le dije, el yugo es de a dos. Entonces cuando usted se acepta el yugo de Jesús, el Señor es aquel que comienza a direccionarte. El Señor es aquel que comienza a ayudarte a poder vencer, a poder avanzar, a aprender de Él. Por eso que este domingo estaremos en esta gran campaña a favor de la familia, aprendiendo con Jesús, aprendiendo, oyentes, a vivir de la manera que Cristo quiere que vivamos, a vivir conforme la palabra nos enseña. Y el mismo Dios es aquel que va a guardar tu vida, que va a guardar tu hogar, que va a guardar tu familia, porque la palabra trae libertad, la palabra genera lo que no tenemos. Por eso hoy, usted que me escucha, usted que es un padre de familia, una madre, un joven, no te hagas indiferente, acércate este domingo aquí, Avenida Roosevelt 934, esquina Baltasar Brum, porque Jesús quiere tomar tu carga, quitártela, y que aprendas de Él, porque Él quiere tener descanso para tu vida, diferencia, restauración, salvación, cambio de vida, a través de nosotros caminar una vida con Cristo. Hoy son tiempos, familia en la fe, de dejarnos nosotros guiar por Jesús para que Él venga a fortalecer nuestra vida. Por eso, mañana, domingo, no te puedes hacer indiferente. Ven a participar con tu familia. Trae los niños, tus hijos, tus nietos. Tenemos la escuelita, el pequeño Galileo. Tráelos para poder estar también siendo edificados, porque toda la familia Dios tiene un plan con nosotros. Dios quiere obrar de una forma muy especial. Mañana aquí, Avenida Roosevelt, 934, esquina Baltasar, bro.
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Oyentes, ya estamos llegando al final de esta programación, pero queremos orar por todos ustedes. Dios bendiga a todos los hermanos que estén enviando su mensaje vía WhatsApp al número 096-099-358. Dios bendiga a cada pedido de oración, usted que también compartió la transmisión, usted que dejó allí su comentario. Dios te bendiga de una forma muy especial. Oraremos por toda la familia, por los hogares, por todo el pueblo que está allí comentando. Dios bendiga, hermanos y hermanas. Vamos ya, oyentes, a poder clamar a nuestro Dios, a poder elevar nuestra oración al Señor y Dios ser aquel que obre de una forma muy especial. Dios ser aquel que se manifieste de una forma poderosa a favor de nuestras vidas. Usted que dice, pastor, preciso que Dios haga un milagro. Clama con nosotros. Pídele a Dios la oportunidad para poder estar en su presencia. Y usted verá cómo Dios va a ser aquel que rompa cadenas a favor de tu vida, a favor de tu hogar y a favor de tu querida y amada familia. Dios será aquel que se manifieste. Por eso vamos nosotros a clamar a Dios para que Él venga a manifestarse con poder de una forma muy especial a nuestro favor. No.

0: Ahora sí, oyente, llegó este momento de clamar a Dios. Vamos a buscar la presencia de nuestro Dios. Glorioso Dios, maravilloso, eterno Padre celestial, Dios santo, Dios fiel, Dios verdadero, Dios amado, Señor, delante de tu presencia, aquí estamos clamando, aquí estamos orando, aquí estamos intercediendo, Señor, a favor de cada vida, a favor del pueblo, de los hermanos que enviaron su mensaje, Señor, vía WhatsApp, de los hermanos que enviaron su comentario, que compartieron la transmisión, Dios mío, entrega la victoria a favor del pueblo, entrega la victoria a favor de cada hermano, de cada hermana que está creyendo en ti, Señor amado. Entra obrando poderosamente, entra rompiendo las cadenas, entra operando la victoria a favor de cada vida, a favor de cada hermano. Entrega, Señor, el milagro, la sanidad, el grande libramiento para el pueblo, Padre, para cada vida. Opera, Padre, la victoria, opera el socorro, opera el libramiento, opera la victoria para tu pueblo. Va transformando, va cambiando, Padre, la situación de esta persona, en esta casa, en esta familia, en esta vida, Padre. Colocamos, Señor, a tu pueblo en tus manos, Señor amado. Venga a romper cadena, a entregar socorro para el pueblo, para cada vida, para cada hermano, para cada hermana, Señor amado. Entrega, entrega la victoria, entrega el socorro a favor del pueblo. Obra, Padre, obra en cada vida. Cuántos hermanos que están creyendo en el milagro que tú estás haciendo en esta hora. Opera, Padre, la victoria. Bendice a tu pueblo que nos ha pedido oración por su familia, por sus hijos, por su trabajo, por su casa. Oramos aquí ahora. Orianda la maná y shalaba clama la valla a favor del pueblo. Venga, Padre, a romper cadena, a entregar victoria, entrega, entrega el socorro, entrega la victoria a favor de cada vida, de cada hermano. Obra, obra, Padre, en esta persona, en esta casa, en este hogar, en esta familia. Trae tu pueblo, Padre, este domingo mañana para poder estar aquí en nuestra sede de Pando, en la gran campaña a favor de la familia. Entrega el socorro, entrega la victoria, opera mis ese milagro para todo el pueblo, Padre, poder llegar. Habla por tu palabra, opera sanidad, Dios mío, opera milagro, restauración de vida, salva, Padre, tu pueblo. Confirma la victoria en esta persona que se esforzará para poder estar. No es en vano el esfuerzo, Padre, de esta vida, no es en vano. No, Señor, tú eres aquel que rompe cadena, aquel que libra, aquel que guarda, aquel que restaura. Eres tú, Señor, el que opera la grande victoria. En el nombre poderoso de Jesucristo oramos por todo el pueblo, oramos aquí ahora por todos los mensajes, por todos los comentarios, por todo tu pueblo, Padre, en el nombre poderoso de Jesucristo. Que sea tu voluntad y manifiéstate de una forma muy especial, Señor. Amén, amén y amén, Señor, amén.
1: 23 horas, un minuto.

0: Glorias al Padre, glorias al Hijo y glorias al Espíritu Santo de Dios. Oyentes, hermanos, hermanas, qué alegría poder haber estado con ustedes esta hora de programación. Dios bendiga a todos los hermanos que nos enviaron su mensaje, que nos dejaron su comentario. Dios les bendiga a todos de una forma muy especial. Recordamos, mañana, domingo, los esperamos a todos. Estaremos en el gran ayuno mundial. Dios será aquel que bendiga a la familia. Dios será aquel que bendiga nuestra vida. Por eso, ven a participar con tus niños también, porque tendremos la escuelita, el pequeño Galileo. Me despido de todos ustedes, hermanos y hermanas, en la paz de nuestro Señor y Salvador Jesucristo. Hasta una próxima emisión. Que Dios les bendiga.
1: Y mañana, ¿qué será de mí? 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
1: Dios bendiga a país del Uruguay y al mundo entero a través de internet. Este es el espacio Ríos de Agua Viva, quien habla con todos ustedes, su hermano Gerardo, y conmigo a mi lado mi esposa, nuestra hermana Mabel, que también les saluda en este nuevo día.
2: Bendiciones para todos los oyentes.
1: Bien, en esta hora también saludamos y agradecemos al radio operador un día más por colocarnos al aire con este espacio en Ríos de Agua Viva. En el día de hoy tengo abierta mi Biblia en el libro del profeta Oseas. Libro del profeta Oseas.

0: E Israel no me es desconocido, porque ahora, oh Efraín, te has prostituido y se ha contaminado Israel. No piensan en convertirse a su Dios, porque espíritu de fornicación está en medio de ellos y no conocen a Yahweh. La soberbia de Israel le desmentirá en su cara. Israel y Efraín tropezarán en su pecado y Judá tropezará también con ellos. Con sus ovejas y con sus vacas andarán buscando a Yahweh y no le hallarán. Se apartó de ellos. Contra Yahweh prevaricaron porque han engendrado hijos extraños. Ahora en un solo mes serán consumidos ellos y sus heredades. Palabra de Dios, Mabel y oyentes, en el libro del profeta Oseas, capítulo 5, castigo de la apostasía de Israel. Como siempre lo hemos dicho, esto sucedió a lo largo de todos los tiempos, porque el hombre no ha querido seguir caminando en esta tierra al lado del Creador de los cielos y de la tierra, sino que dijo: yo tomo mi propio camino, voy a hacer mi propia voluntad, voy a hacer lo que yo quiero, como quiero, a mi manera. Esto es lo que hizo el hombre. Y yo creo que todos vemos el resultado negativo de la desinteligencia del hombre, haberse alejado y puesto en contra de lo que es la palabra y la voluntad de Dios. Siempre hay que decirlo, porque yo sé que muchas personas podrán escuchar por primera vez, y hay que reiterarlo: el hombre no ha sabido gobernarse a sí mismo. El hombre desechó el plan perfecto de Dios. Y yo sé, Mabel y oyentes, que mucha gente está realmente desconforme cómo se vive en este mundo, especialmente en estos tiempos violentos. Pero mucha gente también sigue, lamentablemente, la corriente de este mundo, transitando y caminando sin importarle prácticamente nada de lo que sucede a su alrededor. Pero el Señor sigue hablando, el Señor sigue convocando a hombres y mujeres que quieran un cambio para su vida aún en estos días sobre esta tierra.
1: Parece que todo está perdido, ¿verdad? Pero no es así. Siempre hay un remanente de Dios, siempre. Lo importante es mantenerse firme. Uno observa a las personas en diferentes lugares. Ya no se pide permiso, sino que te empujan. Ya no se dice buenos días, buenas tardes, al contrario. Si tú saludas, te miran mal, como que le molesta el saludo. Parece que cada uno está en su propio mundo, pero eso no es lo peor. Lo peor es que se creen superiores, que tienen que estar pisoteando a otros. Y es en todas las áreas, en todas las áreas, en el trabajo, en la educación, en todas partes que uno se ponga a observar a las personas, se ve esa arrogancia, esa mala educación. Porque más allá de que conozcan o no a Dios, la mala educación de creerse que el atropellar, el insultar, eso le da algún poder, como que eso le da alguna autoridad y que los demás tienen que respetar esa actitud. Y no es así. No es así como funciona el ser humano. no fue creado.

0: creado para pisotearse unos a otros, no fue creado para el maltrato, para el dolor. En Romanos está estos versículos que dice: ¿quién acusará a los escogidos de Dios? Dios es el que justifica. ¿Quién es el que condenará? Yahshua es el que murió, más aún, el que también resucitó, el que además está a la derecha de Dios e intercede por nosotros. Es necesario saber que el que venció a este mundo, el que venció el pecado, la muerte, Él está intercediendo por nosotros cada día. El Señor no se distrae, el Señor no deja de ver lo que está aconteciendo en la vida de cada uno de sus hijos. Por eso es necesario permanecer firme, porque veo que muchas personas dicen: ah, yo paso y atropello porque así hacen conmigo. No, no hay que tomar esa actitud. Hay que pedir permiso, y aunque te miren mal, uno sabe que actúa con educación, como corresponde, más allá de que esas costumbres se estén perdiendo. Es agradable ver a una persona cuando tiene esas actitudes de pedir permiso, de decir buenos días y no actuar como actúan la mayoría de las personas.
1: Y con respecto a lo que está hablando Mabel, yo lo he dicho, yo trabajo en un ómnibus llevando, trasladando gente todos los días. Y un detalle no menor, que he visto, he observado cómo los jóvenes, como dice Mabel, atropellan, ni siquiera viendo que al lado tienen personas mayores, gente de una edad ya considerable, pero uno para y a ellos no les importa, ellos vueltepechan. Y te puedo decir de que de 10 jóvenes, solamente uno tal vez dará lugar a que esa persona mayor suba primero. Y no solo con los jóvenes, también hombres grandes. También lo he visto. Gente que un desespero increíble por subir primero al ómnibus sin ver que al lado hay mujeres. Así sean jóvenes como mujeres de mayor edad. Pero yo recuerdo, porque también uno fue joven, y cuando uno hacía mal las cosas, a uno le corregían. Y no digo precisamente en nuestros padres, sino cualquier otra persona mayor que uno, sin ningún problema, venía y te corregía: esto está mal, esto que estás haciendo está mal. Y no había ningún problema, y uno aprendía y sabía ya después lo que tenía que hacer. Pero hoy en día, como bien decía Mabel, todo se ha perdido: la educación, el respeto y el hacer lo que hay que hacer. Pero es parte del sistema de este tiempo que estamos viviendo, un tiempo donde se ha perdido el respeto y el control de todo. Esto es lo que ha hecho el hombre a lo largo de la historia, a lo largo de todos los tiempos. Lo hemos dicho muchas veces. Esto comenzó desde el momento que el hombre desobedeció, se alejó y se apartó de la presencia de Dios. Porque esa es la libertad que Dios ha dado. Y esta es la libertad que vemos en estos días que hay. Y esta libertad en exceso lleva a todo lo malo que vemos y vivimos todos los días. Esto es lo que lamentablemente el hombre ha construido lejos de Dios. Pero yo sé que hay hombres y mujeres que no están de acuerdo cómo es el sistema de vida de esta humanidad y quiere cosas mejores, quiere cambios. Por eso Dios está presente todos los días en la historia del hombre, ofreciendo ese cambio para aquel que lo quiera tomar. Lo hemos dicho muchas veces, el mundo en su totalidad no va a cambiar, pero sí aquellos hombres y mujeres que quieran hacerlo, Dios está dispuesto a extender sus manos y a brindar la oportunidad de cambio para sus vidas.
0: Dios nos llamó para vivir en paz. Debemos de buscar la paz y seguir la paz. El mundo lo que está recorriendo es toda injusticia, toda inseguridad, intolerancia, poca paciencia. Pero el Señor nos dice que nos llamó a vivir en paz. Busquemos la paz siempre. Sé que a veces uno también puede alterarse, pero uno tiene que parar unos segundos y no caer en la trampa. El enemigo es lo que quiere. El enemigo de nuestra alma quiere que estemos peleándonos continuamente, que el ser humano se hunda en la discusión, en los problemas. El enemigo quiere robarnos la paz, cual Dios nos dice que nos llamó para eso, para vivir en paz. Hay un dicho muy común que dice que cuando los hermanos se pelean, los de afuera los devoran. Y eso es obra del mismo diablo. Si dentro de la propia familia hay peleas, hay discusiones, ¿qué se puede esperar fuera del hogar? De un hogar donde hay violencia salen personas en cual ejercen más violencia fuera de su casa. Y esa violencia va creciendo día a día. Por eso no hay que caer en esa trampa. Es una trampa maligna del enemigo para destruir nuestra alma. El Señor nos dice que hemos sido comprados por un precio. Por lo tanto, no se hagan esclavos de los hombres. Hemos sido comprados por la sangre de Yahshua. Él derramó su sangre y pagó por nosotros. Vale la pena resistir toda violencia. Vale la pena resistir para no caer en la esclavitud del enemigo.
1: Y hablando un poco más sobre lo que es mi trabajo, con personas continuamente subiendo y bajando, se puede ver, con respecto a lo que hablaba Mabel, la agresividad de las personas. Cómo hay personas que, por un lado, suben con su educación, hablando muy bien, buen día, buenas tardes, pero otro tipo de personas que ya suben con la voz alterada, prácticamente a los gritos, y uno los mira a la cara y ve realmente algo extraño en estas personas, que no son pocas, son varias personas que actúan, se comportan de esta forma, de esta manera, y se puede ver la intranquilidad, el nerviosismo que hay en esas personas. Y así es este mundo, y así transita este mundo con la gran mayoría de las personas con muchos problemas, dificultades, desequilibrios psicológicos, que uno lo puede ver y percibir, porque realmente Dios te hace ver y sentir cuando hay algo, podemos decir, una fuerza contraria, porque el diablo, Satanás, él vino para matar, robar y destruir, y toma cuenta de la mente, los corazones, los pensamientos de las personas, y uno lo puede percibir, esa violencia y agresividad en las personas. Pero a pesar de todo, tenemos que seguir caminando en este mundo, en esta vida, que no es fácil, no es para nada fácil, pero si ponemos nuestros ojos y nuestro objetivo en lo que Dios tiene prometido, en lo que va a venir, esa vida perfecta, esa eternidad con el Dios creador de los cielos y de la tierra, eso está más por encima de todo lo negativo que se pueda vivir a diario en esta vida. Por eso siempre decimos, y mejormente lo dice la palabra de Dios, los ojos puestos en Yahshua, autor y consumador de la fe.
0: El Señor en Zacarías dice, yo pondré fin a la soberbia de los filisteos. Todas estas personas que vemos con tanta soberbia, inclusive hasta con impunidad, que parece que nadie puede hacer nada, el Señor dice que pondrá fin a esa soberbia. Y hay una promesa en lo cual Él también dice, escrito está, el Señor dice, entonces acamparé alrededor de mi casa para vigilarla, para que nadie entre ni salga y nunca más habrá quien oprima a mi pueblo, porque esta vez yo mismo los estaré vigilando. Es tan grande el amor de Dios que siempre Él nos está cuidando. Y una y otra vez está escrito en su palabra, yo los cuidaré, vengan bajo mis alas que hay protección. Y aquí es tan lindo lo que Él dice, y esta vez yo mismo los estaré vigilando, Él nos estará cuidando. Por eso hay que permanecer en la verdad, en la paz, en la paciencia y siempre esperando en las promesas de Dios, porque Dios es fiel, Dios cumple con su palabra.
1: Y esto es palabra y promesa de Dios, porque todos un día estaremos delante del Tribunal Supremo de Dios. Y Él nos va a juzgar a cada uno según lo que hayamos hecho. Por eso, hoy, muchas personas, como decía Mabel, con poder político, económico, social, hacen lo que quieren y aparentemente no pasa nada. Pero un día Dios nos va a juzgar con equidad, como dice su palabra, y Él no falla, Él no se equivoca, porque dice su palabra que no va a tener al culpable por inocente ni al inocente por culpable.
0: Dispongan ahora su corazón y su ánimo para buscar al Señor su Dios.
1: Sin lugar a dudas, y en esta hora quiero recordar el canal de YouTube Shalom 132 y la página gozoypaz.mx, donde ahí encontrarán audios y videos de un hombre que el Señor le ha dado una sabiduría muy especial para predicar su palabra en estos últimos tiempos. Recuerden, canal de YouTube Shalom 132 y la página gozoypaz.mx. Y en esta hora enviamos un saludo a nuestro hermano, el pastor El Roe Javier Palacios Celorio, a toda la congregación de Gozo y Paz en el mundo entero y a todos aquellos que predican la verdad de la palabra de Dios. Mabel y oyentes, de mi parte será hasta el próximo programa, si el Señor no ha venido y si el Señor así lo permite. Que el Señor les bendiga.
0: Bendiciones para todos y aquí estaremos el próximo lunes.

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0: Amigos, amigas, bienvenidos sean todos ustedes a este su programa de actitud positiva, de superación personal. Saludamos a toda esa maravillosa audiencia que se está sumando día tras día, a los que ya nos vienen escuchando desde hace muchos años en este su programa de orientación, de sabiduría, de fórmulas, de secretos, de superación personal. Quien les habla, su amigo y servidor, el Maestro Jesús, parapsicólogo, naturista, curandero y guía espiritual, en representación de esta bella familia, la Maestra Fabiana, Casandra, el Maestro Elian. Queremos enviarles, como siempre, ese abrazo fraternal a la distancia, ese saludo, desearles que tengan un día lleno de paz, de salud, de armonía, de muchas bendiciones. Recuerden que en la vida siempre existen momentos difíciles, preocupaciones, dudas, situaciones que parecen no tener solución, pero sin embargo, cuando mantenemos la fe, la esperanza y una actitud positiva, siempre encontramos un camino para seguir adelante. Muchas personas buscan respuestas sobre el amor, la familia, el trabajo, los negocios, su salud emocional, espiritual, y por eso nosotros ponemos a su disposición nuestra experiencia, nuestros conocimientos, para brindarle esa orientación, esa consejería, esa ayuda espiritual de manera seria y responsable, esas fórmulas, esos tratamientos alternativos, esos secretos ancestrales, porque si usted siente que necesita una guía, una consulta personal, una orientación sobre algún problema que le preocupa o desea conocer qué caminos abren su vida, lo invito cordialmente a visitarnos, a 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Recuerden que nunca es tarde para tomar una nueva decisión, para comenzar un nuevo camino, recuperar la esperanza, que la luz divina ilumine su hogar, su familia y cada uno de sus proyectos. Les agradezco, amigos míos, por confiarnos, por tener fe, a todos los amigos que nos han visitado, que han depositado allí sus situaciones, sus problemas con nosotros, que Dios los bendiga hoy y siempre. A todos aquellos, como digo, que se están sumando, los estamos invitando para que no sufran más en silencio. Agarren papel y lápiz, porque lo que no se apunta, se olvida. 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
2: 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Muchos seres humanos se ven agobiados, frustrados, opacados, con un vacío existencial en sus corazones. Lo se les pasa, la vida se les va, no tienen una causa por qué vivir, ni una razón por qué luchar. 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

Muy, pero muy buenos días. ¿Cómo andan? Aquí estamos comenzando Amarillendo con Amigos, ¿eh? Hola, 1600 AM Radio Continental para acompañarlos hasta las 12 del mediodía. Disfrutando la música, la comunicación, la compañía de la radio y el gustazo de volver a reencontrarnos con toda la gran audiencia. Son las 9 de la mañana con 13 minutos de este sábado 27 de junio del año 2026. Y ya estamos comenzando la mañana de Amarillendo con Amigos, por la 1600 AM Radio Continental.

Obviamente, bueno, que un poco triste con lo que pasó con la Celeste en el día de ayer anoche. Precisamente, bueno, quedamos afuera del Mundial. Y bueno, hay que seguir para adelante. Te acompaño hasta las 12 del mediodía. Disfrutamos en la música, la comunicación, la compañía de la radio, este fogoncito imaginario que tenemos, donde nos reunimos y compartimos en mucha música y comunicación, ¿eh? Hablando de comunicación, 098-71-1600. Que no paran de caer los mensajes, que en un ratito nada más ya empezamos a compartirlo con toda la audiencia, ¿eh?

mucha música para disfrutar en la mañana de Amargueando con Amigos. La verdad que me gustaba venir a los estudios de la radio. Bueno, había una pequeña heladita hoy. En realidad lo que pudimos ver cuando veníamos para los estudios de la radio. Pero linda mañana, está saliendo el sol. Está lindo para disfrutar de un buen mate amargo, la compañía de la radio. Amargueando con Amigos, quien les habla, Cristian Rojas. Hasta las 12 del mediodía te acompaño. En el comienzo, como siempre, con esta milonguita oriental. Y obviamente con un buen mate amargo aquí en los estudios de la radio. Recibiendo muchísimos mensajes de la gran audiencia que ya están prendiditas a la radio. Che, qué lindo. Cada vez somos más, Muchas cosas para contarles en la mañana de hoy. Les recuerdo el número de comunicación, 098-71-1600. Y me cuentan a ver de dónde están sintonizando la radio. Llegamos a todo el país y el mundo a través de la web www.radiocontinental.com.uy. Tremenda la comunicación que tenemos, como siempre, el agradecimiento grande a todos, a todos los que están del otro lado acompañándonos en la mañana. Y la verdad que contentazo de estar por acá. En un ratito nada más ya empezamos a compartir todos los mensajes. Bienvenidos a hasta las 12 del mediodía. Amargueando con Amigos por la 1600 AM Radio Continental. Y como retumba en todos lados, mire que retumba en todos lados, ¿eh? Cada vez somos más. Bienvenidos.

0: Empezamos a disfrutar la mañana de Amarillando con Amigos por la 1600 AM.
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0: Obviamente que todos vimos lo que pasó ayer con la Celeste, ¿eh? Le van a que seguir para adelante, ¿qué va a hacer?
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0: Hay cosas que no se pueden evitar. Y nosotros te acompañamos hasta las 12 del mediodía. Disfrutamos de la música, la comunicación, la compañía de la radio. 098-71-1600, la comunicación.
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0: Arrancamos con todo la mañana de Amarillando con Amigos. Impresionante la comunicación que tenemos, que en un ratito nada más ya lo compartimos, ¿eh?
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0: Son las 9 de la mañana con 20 minutos.

0: Tremenda la comunicación que tenemos al 098-71-1600.
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0: En un ratito nada más, ya empezamos a compartir todos los mensajes.

Mientras disfrutamos la música, seguimos recibiendo los mensajes. 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Y aprovechamos el abrazo grandote para Andrés, bueno, para el caballo. 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

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Carnicería Avenida en Santa Rosa, Pablito, Claudio, Jesús, todos los muchachos, como siempre, todos los sábados, acompañándonos en la mañana de Amarillando con Amigos. 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Agradecer a todas las firmas comerciales que acompañan la mañana de Amarillando con Amigos. Seguimos disfrutando la música y en un ratito comenzamos a leer todos los mensajes que estamos recibiendo.

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0: 9:32 de la mañana, seguimos compartiendo, amargueando con amigos por la 1600 AM. Un beso grandote para María Esther, que está escuchando la radio por los pagos de Florida en la Piedra Alta, Alba por allá. La mamá de Roberto, bueno, y Mirella. Sabemos que está prendidita la radio disfrutando con nosotros en la mañana. Un beso grandote. Qué lindo saber que hay tantos oyentes del otro lado acompañándonos en la mañana. La verdad que es un gustazo estar aquí en los estudios de la radio, poder acompañarlos, tener el cariño de todos ustedes como siempre. Los mensajes al 098-71-1600. Pasaba la chifladita por ahí, Copla Alta y Pepe Guerra. Ahora la música de Mirando al Sur, Estampas del Sur, lo que estamos compartiendo en la mañana. Linda mañana de sábado, solcito. Con buen mate amargo.
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0: Escuchamos la radio.
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0: Y empezamos a recibir los mensajes. En realidad, desde que arrancamos el programa, nos paran de caer los mensajes.
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0: Y somos agradecidos a todo eso, ¿eh? Gracias de corazón. Buenos días, Cristian. Dice: soy Fabián. Pásame en blanco y negro por Carlos Alberto Rodríguez. Muchas gracias y buen programa. Saludos. En un ratito compartimos esa canción, claro que sí, ¿eh?
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0: La radio que te acompaña, 098-71-1600.
3: Buen día, Cristian de Evidencia.
0: Buen día.
3: Hola, gente, todo tranquilo, todo manso. Saludos para todos ahí. Para vos también, Cristian.
0: ¿Cómo estás, Oscar? Gracias.
3: Te habla el Pelabosca, el muchacho Villa Italia acá.
0: Sí, señor.
3: Muchacho Los Galgos.
0: Vamos arriba.
3: Haciendo un poco nylon acá. Los dedos como pestillo hindú.
0: ¡Ja! Duro. Duro, está bravo, ¿eh?
3: Congelado los dedos.
0: Está loco.
3: Pero bueno, es lo que hay valor.
0: Exacto.
3: Nacimos pobres uno. Me pasaba por los limareños, chiquillada. Cristian.
0: Dale.
3: Muchas gracias para. Y un abrazo para todos, que tengan un buen fin de semana.
0: Gracias, Oscar, querido. Este fogoncito imaginario que tenemos todos los sábados. Y estamos todos reunidos a través de un programa de radio que está espectacular, ¿eh? Cada vez somos más.
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0: Hasta las 12 del mediodía los voy a estar acompañando y ustedes me acompañan a mí también, ¿eh?
4: Buen día, Cristian.
0: Buen día.
4: ¿Cómo estamos? ¿Cómo estamos? Bueno, acá en mina, anoche me quedé en mina, qué helada que yo.
0: Qué heladita, ¿eh?
4: Pero helada mayor mismo, pero se está levantando un buenazo.
0: Bueno.
4: Ahora estoy yendo para la ciudad de San Diego,
0: bueno,
4: de Pola.
0: Dale.
4: Y acá estamos esperando que arranque su programa.
0: Muchas gracias.
4: El aguante. Y bueno, le iba a pedir algo de los coplas, si puede ser.
0: ¿Cómo no?
4: Bueno, buen fin de semana para usted, para la audiencia ahí. Julio, el pisapedal de Sauce. Chau, chau.
0: Abrazo dándote para vos, Julio querido. Va manejando el hombre, mirando la ruta y escuchando la radio.
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0: 9:39. Amargueando con amigos, se te acompaña todos los sábados, ¿eh? De 9 a 12 horas, ¿quién les habla? Cristian Rojas.
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0: Disfrutamos en música y comunicación con toda la gran audiencia.
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0: 098-71-1600 en la comunicación.
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0: La música de Cruza Caminos, que el domingo 16 de agosto andaremos por Empalme Olmos. Un abrazo grandote para Wilmar, bueno, para Diana. Allí en Salón Las Acacias estaremos disfrutando de un domingo en familia, como hacemos siempre. Y bueno, queríamos cambiar el lugar y nos arrimamos por allí junto a Wilmar Peña. Bueno, el abrazo grandote. Y el domingo 16 de agosto llega Cruza Caminos, ¿eh? Cristian Rojas y su banda. Vamos a estar compartiendo con toda la banda todas las canciones. Además, en la media banda también, para hacer bailar a todo el mundo. Omar, Diego, bueno, el abrazo grandote para toda esa barra que sabemos que por allá por Castellanos nos escuchan. Y bueno, y esto va a ser el domingo 16 de agosto, ¿eh? Para que vayan agendando, nos reunimos en Empalme Olmos a disfrutar la música de Cruza Caminos, Cristian Rojas, media banda y un rico almuerzo que vamos a estar disfrutando y compartiendo. 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Así les paso toda la información, bueno, cuando se vaya acercando la fecha, pero para que ustedes ya vayan sabiendo que el domingo 16 de agosto nos reunimos a disfrutar un domingo.

Cruza Caminos, lo que estamos disfrutando en la mañana, ¿eh? Aprovecho el abrazo grandote para Milton Vázquez y la nena en Santa Rosa, prendiditos a la radio. Cristian, mandar un saludo grande a toda esa gran audiencia que te escucha todos los sábados. Desde Santa Rosa, Milton Vázquez y la nena, un abrazo grandote.

0: 098-71-1600, la comunicación, a ver qué nos dice la audiencia.
1: Buen día, amigo Roja, ¿cómo dice que le va?
0: ¿Por dónde está usted?
1: En el sinuoso camino del sacrificio, como siempre.
0: Sí, señor.
1: Escuchando, tomando unos amargos.
0: Qué grande.
1: Y hoy es el cumpleaños de Melo, 200 y no me acuerdo cuántos años más.
0: La
1: jefatura, cumpleaños, la voz de Melo también, cumpleaños. Creo que hasta la iglesia cumpleaños.
0: Todo el mundo cumpleaños en Melo.
1: Pasate ahí a mi pago Melo Cerro Largo por los Sucará.
0: Dale.
1: Un abrazo. Chicharito de Tupambaé.
0: Qué grande. Por el sinuoso camino del sacrificio. Abrazo grandote para vos, el Chicharito. Y obviamente que saludamos a todos los melenses, que están de celebración. Bueno, el apretado abrazo para todos.

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1: Gran abrazo y saludo para María del Carmen y Juanita en la ciudad de Canelones. Cristian, qué linda mañana para disfrutar de un buen mate amargo, la compañía de la radio. Un beso grande para María del Carmen y Juanita. En la ciudad de Canelones, prendiditas a la radio. Hola Cristian y audiencia, soy Martín del Andaluz. Estoy tomando unos mates. Lavo la estufa, qué lindo, ¿eh? Escuchando la radio. Quería pedir si fuera posible el tema A Redoblar. Gracias. Martín del Andaluz.
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1: Tremenda la comunicación que tenemos. La radio te acompaña. Amargueando con amigos por la 1600 AM Radio Continental.

0: Trozos de Luna se llama esta canción que estamos disfrutando en la mañana. Amargueando con amigos por la 1600 AM. La comunicación al 098-71-1600. Todos los sábados te acompañamos.
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0: Compartimos la música, la comunicación, ¿eh?
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0: Saludamos a Ramoncito Martínez en Santa Rosa. Cristian, un abrazo grande para vos y para toda la audiencia. Para Milton, para la nena, bueno, para el cono. Para toda la gran audiencia nos está mandando un abrazo. Mi querido amigo Ramoncito Martínez en Santa Rosa. Hablando de Santa Rosa, le mando un abrazo grandote a Gabriel González también. A toda la familia por allá que sabemos que escuchan la radio, ¿eh?
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0: Hasta las 12 los acompaño. A ver qué dice mi amigo por acá en San Bautista.
2: Buen día, ¿qué roja? ¿Cómo anda? Está bien.
0: Manda González.
2: Ya veo que anda por el pago de este pando.
0: Andamos por acá, sí.
2: Ya llegó. Bueno, lujo, aquí estamos. Por escucharlo, como siempre.
0: Buenazo.
2: Bueno, un saludo, como siempre, a mi esposa, a Adela, a Pablo del Talcón y su padre de San Bautista y de San Antonio.
0: Gracias, querido.
2: Y bueno, escucharlo toda la mañana, si Dios quiere, por el campo. Bueno, un abrazo grande, Cristian, que ande bien.
0: Muchas gracias. Abrazo grandote.

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1: 9 de la mañana con 55 minutos. Estamos en vivo mareando con amigos, ¿eh? Recibiendo los mensajes al 098-71-1600.

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Hola, buenos días. ¿Cómo andás, Cristian? Tanto tiempo. Quería saludar a toda la audiencia de Amargueando con Amigos. Quisiera saludar a Carlos Piñeurúa en Cuatro Piedras con el tema Mi Viejo. De José Larralde, su compañera Romina en Pintado, ¿eh? Y también a los compañeros de trabajo, Martín y María. Cada vez somos más. Un abrazo grandote para Romina. Bueno, obviamente para Carlos. Para Martín y María también, que están trabajando por allí. Un saludo grandote para todos y gracias por estar en la mañana.

0: Buenos días, Cristian. Muy buen programa, como siempre. Por acá, Meta Poda, no se puede aflojar. Saludos a la barra, María, Reina, Luisa, Graciela, Micaela, Florencia, Silvana y Maitena. Cada vez somos más, me dice Carlos Bentancor. Un saludo grande para toda esa barra por los pagos de la ciudad de Canelones. Gracias por estar del otro lado, ¿eh? Cada vez somos más. Opa, che.
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0: Aprovechamos el abrazo grande para mi querido amigo Daniel Guerra, ¿eh? Que sabemos que está escuchando la radio. Abrazo grande.

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0: Pasaba Daniel Guerra, lo que estábamos disfrutando de Me se vino mi amigo. Estamos en vivo por la 1600 AM Radio Continental, acompañándolos Amargueando con Amigos, ¿eh? Como todos los sábados de 9 a 12 horas, quien les habla, Cristian Rojas, me acompaña.
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0: Disfrutamos la música, la comunicación, este fogoncito imaginario que tenemos.
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0: comunicación. Tremenda la comunicación que tenemos al 098-71-1600. Seguimos transitando la mañana del sábado. Qué lindo, ¿eh? La verdad que nos encanta venir a los estudios de la radio los sábados por la mañana, poder acompañarlos. Entre semana estamos desde el diapasón.
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0: Siempre recibiendo el cariño de todos ustedes. Muchas gracias de corazón, ¿eh?

El 24 de junio se conmemoró, bueno, el Día del Cantor Nacional. Ya que, bueno, ese día perdió su vida. Bueno, se nos fue de gira Carlos Gardel. Y nosotros todos los sábados a las 10 de la mañana disfrutamos de un buen tango de Carlos Gardel. Lo compartimos y lo disfrutamos. Cada vez somos más.

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0: 10:18. Estamos en vivo amarillando con amigos por la 1600 AM. Pasaba Carlos Alberto Rodríguez en blanco y negro.
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0: Seguimos disfrutando la música, la comunicación, la compañía de la radio.
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0: Los mensajes al 098-71-1600. El abrazo grande para toda la gran audiencia que está prendidita a la radio. A ver qué dice mi amigo el Pato por acá.
3: Buen día, amigo Cristian. ¿Cómo estamos los oyentes? Todo tranquilo.
0: ¿Qué hace, Pato?
3: Un día lindo ahí para acá. Estoy una heladita grande.
0: La verdad que sí, ¿eh?
3: Igual, de fútbol no hablamos.
0: No, no,
3: ya lo venís. Fuma pasear.
0: ¿Qué hace?
3: A dar vuelta a la
0: casa. Cosa que pasa, dijo la Reldi.
3: Está buenazo acá. Saludo para mi compañera Alcita, ahí que está el cucho.
0: Buena eso.
3: Para el Gorila, para el Capurro, para Roger y toda la familia, ¿no? Penabras, para el año 89, para el Caballito, ahí para el Ted, para Andrés.
0: Buenazo, Pato.
3: Para el Nachito, para el Pablo, Alberto Moreira. Para Rubén y Gloria. Y bueno, y para todo en general, ahí para el Chato Panilla que está escuchando también ahí.
0: Todos igual, prendidos.
3: Este señor ahí. Y para la Ferseca, y para el Alberto, la 48,
0: ¿no? Ahora.
3: Y para Nancy y Ramón.
0: La gran familia.
3: Que está. Para todo, para todo. Y claro, ya para Daniel y Cristina de Pando, y para Trujillo, ahí la nieta y compañera.
0: Claro
3: para
0: que todo, sí.
3: Así cual. Pásame.
0: Sí.
3: Mi casa es el monte por Cruz a Camino. Te mando un abrazo gigante. Y para hoy, para todos los. Y vamos arriba.
0: Gracias, Pato querido. El domingo 16 de agosto nos juntamos todos en Empalme Olmos, allí en el Salón Las Acacias, Llegan los muchachos de Cruz a Caminos, Cristian Rojas y su banda, media banda. Un gran almuerzo, un domingo en familia. Vamos a estar disfrutando por Empalme Olmos. Es precioso allí, Tremendo salón, bueno, que lo van a conocer y la verdad que está espectacular. Y por ahí nos estaremos reuniendo y en septiembre volvemos a la milonguita, Así que prepararnos para las cosas que se vienen, Obviamente como uruguayo también. Y nos pusimos un poco tristes con la, bueno, con la eliminación de nuestra querida Celeste. Pero bueno, es fútbol, ¿qué va a ser? Hay que seguir para adelante. Y nosotros te acompañamos por la radio todos los sábados. Amargueando con amigos, vamos arriba nosotros que cada vez somos más.
4: Buenos días, Cristian Rojas.
0: Buen día.
4: Este buen fin de semana.
0: Muchas gracias.
4: A todos los escucha y a ti también.
0: Gracias, querido.
4: Bueno, te pido un tema de los Copla Alta para el Pato José Panda.
0: Dale.
4: Anoche estuvimos mandándole unos mensajes ahí.
0: Tomá.
4: Un mensajito ahí con el gaucho Pato. Y bueno, y pa la Pasa Viejo, ¿dónde la Pasa Grande?
0: Y seguro.
4: Los que escuche, otros no, pero está. Los que escuche se irán a comentar uno al otro. Bueno, vamos arriba, Cristian. Te mando un abrazo, te habla Manuel Duarte acá de Soto.
0: Gracias, Manuel.
4: Cantado para salir por los Power Pando, tenemos un chequeo por ahí.
0: Mirá qué bien.
4: Para América Uruguay.
0: Vamos arriba.
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0: De todos lados nos llegan los mensajes, Tremenda la comunicación que tenemos. La mañana de amarillando con amigos, este clásico sabatino que tenemos. Nos juntamos a disfrutar y compartir la mañana de los sábados.
5: Buen día, Quita Roja, ¿andas bien? Habla Raúl Gallego aquí en Ruta 11.
0: ¿Cómo andás, querido?
5: Lindo día hoy.
0: Precioso.
5: Algo de 30 minutos tenés.
0: ¿Eh?
5: También para Blaquita la curva. No me acordaba, viene.
0: Bueno,
5: vamos, chao.
0: Dale. Gracias, Raúl, querido. El saludo grandote para vos, Linda mañana de sábado que estamos compartiendo por acá, Cada vez somos más.
6: Buenos días. Les hablo desde Ray Marcos.
0: Mirá.
6: Del departamento de Florida.
0: Sí, señor.
6: La verdad que muy lindo el programa.
0: Muchas gracias.
6: Hace unos cuantos días ya me he enganchado.
0: Qué grande.
6: Bueno, si fuera posible.
0: Sí.
6: No sé si se puede.
0: A ver.
6: Para complacerme con un tema, el bailongo, bueno, del Rengo. La verdad que la mañana está bastante fresquita y qué ladita, ¿eh? Bueno, que tenga buen fin de semana, muy lindo el programa, adelante, vamos arriba. Soy Antonio de Fray Marcos, saludos.
0: Qué lindo los pagos de Fray Marcos, es bueno que estuvimos a fin de año por allí compartiendo nuestras canciones también. Aprovecho el abrazo grande para toda esa barra que se arrimó a saludarnos y bueno, ya que escuchan la mañana de Amarguiendo con Amigos, que se va sumando la gran audiencia. La verdad que todos los sábados recibimos mensajes nuevos de los oyentes que se suman a esta propuesta de Amarguiendo con Amigos por la 1600 AM.

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1: Hola, buenos días, Cristian Rojas, ¿cómo andas? Todo tranquilo.
0: Bárbaro.
1: Claro, bajoñado, pero bueno.
0: Y bueno, ¿qué hace?
1: Hay que seguir adelante.
0: Y lógico.
1: Dejar las penas para atrás.
0: No, listo.
1: Y echar los kilos para adelante.
0: Seguro.
1: ¿Me podía pasar un tema por este Tabareche Berry?
0: Sí.
1: General de Poncho Blanco.
0: Dale, ¿cómo no?
1: Para esto de acá, de Villa Española. En Félix Moreno y... Lucas Moreno y Avellaneda.
0: Buenazo.
1: Montevideo.
0: Sí, señor.
1: Un tema cualquiera. Héctor Rodríguez, que ande bien usted.
0: Gracias, Héctor.
1: Que termine bien el programa.
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0: Qué linda la gran audiencia. Un abrazo grandote para vos, Héctor querido. De todos lados nos llegan los mensajes. Gracias a la gran audiencia que siempre, siempre nos está acompañando.

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1: Como siempre le digo, la magia tan particular que tiene la radio. Muchos andan manejando en la ruta, laburando. La radio te acompaña. Bueno, mientras ustedes hacen sus actividades, en un rinconcito por ahí, Cristian los acompaña, ¿eh? Agradecido de poder estar acompañándolos la mañana de los sábados por la 1600. El abrazo grandote para mi querido amigo el Puma Alonso. Para el Gonza también, y bueno, para todos los viajeros que andan, que estuvimos mirando por allí en las redes sociales, que andan divirtiéndose, así que un abrazo grandote para todos los muchachos que están con el Gonza, a los amigos viajeros, ¿eh? Buen día, Cristian, buenaza. La radio, buenísimo todo. Abrazo grandote para vos, Omar, querido.

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1: Qué linda la mañana de amargueando con amigos, ¿eh? Pasaba Santiago Chalar, La Polanquera. Seguimos disfrutando la música, la comunicación tremenda, la cantidad de mensajes que recibimos en la mañana, ¿eh? Agradecidos de corazón, muchas gracias.

0: Un abrazo grandote para mi querido amigo Giorgiao Silva en la ciudad de Canelones, compañero, músico. Un beso grandote para Renato, para la Ceci, para toda la familia por allí en Canelones. Un gran amigo, como nos pone por acá, dice: mate, termo,
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0: acordeón, radio. Y compartimos en la mañana de Amargueando con Amigos. El beso grandote para vos, Giorgiao, querido, ¿eh?
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0: Compartimos en los mensajes de la gran audiencia.
2: Buen día, Cristian.
0: ¿Cómo andas, Lilian?
2: Sábado para todos los escuchas y para ti.
0: Muchas gracias.
2: Y bueno, a pesar del dolor de anoche, tenemos un lindo día de sol.
0: Tal cual.
2: Aprovechémoslos. Bueno, un beso grande.
0: Un abrazo grandote para vos, Lilian, en Sayago. Aprovechamos el abrazo para la Zoe también. Y para toda la familia por allá que nos acompañan, ¿eh? Hasta las 12, te acompaño.
3: Buen día, Cristian. ¿Cómo andás? Buen día a toda la audiencia. Acá estamos, sí, con una gripe imponente.
0: Bravo, Andrés.
3: Nos agarró a todos, a mí, al Pasi, a Pa. Estamos liquidados, así que bueno, un abrazo grande a toda la audiencia. Tenemos más amor, gente. A ver si nos podemos recuperar para mañana domingo una parrilla imponente, como siempre.
0: Buenazo.
3: Un abrazo grande, gente. Vamos arriba y muchísimas gracias a todo el mundo que me está llamando. De corazón, la verdad, muchas gracias.
0: Abrazo grandote para vos, Andrés. Bueno, este clima que está complicado también. A cuidarse, bueno, el abrazo grande para vos. 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Muchísimas gracias. ¿Qué dice por acá?
4: Hola, Cristian, ¿cómo andas? ¿Andas bien?
0: ¿Cómo andas, Cono?
4: Escúchame.
0: Sí.
4: Te voy a hacer un pedido por Managua. Me parece que son del Sauce, el álbum del abuelo. Se lo quiero dedicar a mi amigo Ramoncito Martínez.
0: Dale.
4: Bueno, Cristian, que tenga buen día. Cada vez somos más arriba con el programa. Te habla el Cono de acá del Santoral, de Santa Rosa. Un abrazo grande. Que tenga buen programa y buen regreso. Un abrazo grande. Chao, chao.

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0: 10:44, complacíamos las canciones que nos estaban solicitando y seguimos disfrutando la mañana de Amarillando con Amigos, qué linda mañana, qué lindo solcito. La verdad que impresionante la comunicación que tenemos al 098-71-1600. Cada sábado va creciendo la gran audiencia. Gracias por estar del otro lado.
1: Buenos días, Cristian. Acá recién madrugando a las 10 de la mañana.
0: ¿Cómo andas, Pocho?
1: El amargo para acompañarte.
0: ¿Qué haces, loco?
1: Estoy escuchando de las 9, pero recién me levanté.
0: Tomá.
1: ¿Y para qué si está frío? Yo a tu viejo para andar ahí.
0: ¿Qué se sabe, muchacho?
1: Bueno, deseo que tengas una buena jornada.
0: Gracias, Pocho.
1: Mandarle un saludo grande a toda tu familia, a los que te rodean, a tus
0: gracias.
1: Amigos de todos los días.
0: Gracias, querido.
1: Para mi amigo el Patito, que recién te saludó. Y para el Alberto de la 48, Pompito, mi amigo Freddy Pompito, un saludo y al Alberto al Leo Clementino de acá de Colorado.
0: Seguro.
1: Un abrazo grande para todos y que tengas una buena jornada y un muy buen fin de semana.
0: Bien, Pocho.
1: Aquí el Pocho Méndez,
0: sí,
1: de la ciudad más grande de Canelones.
0: Toma.
1: De Piedra.
0: Bien ahí.
1: Un abrazo grande, loco, pasarlo bien.
0: Qué grande el Pocho, el abrazo grande, hace tantos años nos conocemos con el Pocho. Cuando nosotros estábamos en otra emisora por allá por Las Piedras, siempre nos iba a saludar el hombre. Bueno, son esas cosas que quedan en el corazón, como Luisito, el profe de Las Piedras también, que sabemos que está escuchando la radio por allá por los pagos de Las Piedras. Y bueno, vamos compartiendo con toda esa gran audiencia, esa gran familia que se ha ido formando a lo largo de todos estos años, ¿eh? En el mes de agosto voy a estar cumpliendo 13 años haciendo radio desde el Diapasón, el programa que arrancamos. Y en el mes de agosto, bueno, allí en Palme Olmos estaremos celebrando también 13 años de estar compartiendo con todos ustedes en la radio, Qué lindo viaje llevamos adelante. Recibiendo el cariño de toda la gran audiencia.
2: Buen día, Cristian. Soy Mari de Canelón Chico. Acá estoy.
0: ¿Cómo estás, Mari?
2: Amargueando con amigos, el programa.
0: Buenísimo.
2: Tomando matecito, el solcito, que me entra por la ventana. Y bueno, saludarlos a todos. Feliz, buen fin de semana para todos, para ti también.
0: Gracias, Mari.
2: Lástima que perdimos con Uruguay ayer, pero
0: bueno,
2: venimos de vuelta.
0: Lógico.
2: Quedamos afuera, pero bueno, a la próxima será. Un beso grande para todos, amargueando con amigos, besos, cada vez somos más.
0: Nosotros tenemos que estar más unidos que nunca, ¿eh? Es un juego, es fútbol, obviamente que nos gusta ganar, claro que sí, estamos todos de acuerdo. Pero bueno, la vida continúa y nosotros tenemos que estar más unidos que nunca. Arriba nosotros que cada vez somos más.
3: Buenos días, Cristian, ¿cómo te va?
0: ¿Cómo andás, querido?
3: Recinto.
0: Sí, señor.
3: Parece que va a haber un dialito, hoy. Bueno, muchos pañuelos empapados ahí. Muchos pañuelos. Yo me enteré hace poco rato que había perdido Uruguay porque cuando le hizo España el gol, que se le escapó en Mugrera, me fui a acostar a escuchar a Teco Arias, a Mota Verde.
0: Toma.
3: Así que bueno. Un abrazo, que tengan un buen fin de semana.
0: Gracias, querido.
3: Para todos los escucha, de Amargando con Amigos.
4: La compra de este buen amor.
0: Marrero en los pagos de San Jacinto y Tapia acompañándonos en la mañana. Teresita nos está saludando por acá.
4: Pues así ha de ser.
0: Tremenda la cantidad de mensajes que estamos recibiendo al 098-71-1600.
4: Ya no es negocio perder. Capaz que así.
5: Hola, Radio Pando, le habla Demar.
0: ¿Cómo anda, Demar?
5: Acá de la ruta 33 del 37100.
0: Sí, señor.
5: Tomando unos amargos y escuchándolos ahí. ¿Me podés pasar algún tema de Eustaquio o Sosa?
0: Sí.
5: ¿Santiago o de Santiago Chalar?
0: De Santiago compartimos uno.
5: Vida Patrón.
0: Qué lindo
5: ¿puede
0: tema.
5: ¿Puede ser?
0: Sí, claro.
5: Para escuchar.
0: Bueno.
5: Acá, Demar, desde Villanueva.
0: Gracias, Sauce, Demar.
5: Sauce, Canelones. ¡Saludos!
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10:58 de la mañana pasaba José Carvajal, el Zabalero, en La Palmera, lo que estábamos disfrutando y compartiendo con toda la gran audiencia. Tremenda la comunicación que tenemos al 098-71-1600. El solcito que está espectacular, ¿eh? Qué linda mañana de sábado. Estamos disfrutando a través de la radio, recibiendo los mensajes de la gran audiencia, compartiendo las canciones. 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El abrazo grandote para mi querido amigo el Caballito.

0: 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Acompañando la mañana y amargueando con amigos.
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0: 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Mucha audiencia que nos escucha en la noche, también en la madrugada, ya que lo repite en el programa a partir de las 11:30 de la noche. Aprovecho el abrazo grandote para Ángel, en Flor de Maroñas. Está trabajando el hombre en la noche, bueno, nos escucha y nos manda un mensaje, así que un abrazo grandote para vos, Ángel querido. Gracias por estar compartiendo la mañana, no, porque nos escucha en la noche, bueno, desde acá lo saludamos, ¿eh? 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
1: Buen día, dice, como todos los sábados escuchando.
0: ¿Qué habla detrás?
1: Qué linda noche tuvieron de, bueno, nos manda un mensaje Waldir por acá, nos manda un video también.
0: La milonga.
1: Junto al Puma, bueno, la verdad que se armó tremenda reunión por ahí, un abrazo grandote para toda esa barra. Gracias, Waldir, por tu mensaje, ¿eh?

0: La milonguita oriental que te acompaña. Los mensajes 098-71-1600.
1: Muy buenos días, Cristian. ¿Cómo
0: estás? ¿Cómo estás? Habla
1: José acá de San Jacinto. Era paso del caballito, Andrés. Y bueno, que le quede rica esa mazamorra, como siempre.
0: Buenazo.
1: Bueno, y si podías pasar a la polca de Santa Rosa.
0: Dale.
1: Dale, y cantada por vos, que la cantás muy buena.
0: Y muchas gracias
1: a toda la audiencia. Y siempre somos más.
0: Claro que sí, el abrazo grandote para vos y para toda la barra por los pagos de San Jacinto. Hola amigo, dice, pasate una de los caminantes. Abrazo para ti, para toda la audiencia, el Colo del Tal. Abrazo grande, Colo querido. En un ratito compartimos la música del dúo Caminantes, claro que sí, ¿eh?
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0: Canción.
3: Buen día, Cristian.
0: Buen día.
3: Andamos acá a Santa Rosa, Néstor Marrer.
0: Mirá, ¿cómo andan, Néstor?
3: Aquí estamos engripados. Oh. Estamos como en la selección uruguaya.
0: Estamos ahí,
3: en la
0: ¿eh?
3: Cama, ¿viste?
0: Sí.
3: Bueno, pero está medio decepcionado un poco. Bueno, cada vez somos más, bueno, hay que dejar para atrás todo. Tema que...
0: Hay que darle para adelante.
3: Y él se ve medio porfiado, ¿viste? Seguro. Si clasificamos con Roger al Mundial, ¿viste? Era para ver a Roger de goleo. No cambiaron lo que les dio los frutos, ¿viste?
0: ¿Viste
3: pero
0: vos?
3: Está.
0: Pero bueno.
3: Ya gastaron la plata en Santa Botón con Bielsa, pero ya está. Esa plata es perdida, ¿viste?
0: Lógico.
3: Y no se pone huevo, no hay huevo, nada. Ya no se puede, ya. No es como la gente de antes.
0: No te enojes, Néstor.
3: Bueno, Cristian, un abrazo.
0: Vamos arriba.
3: Cada vez somos más.
0: Usted lo dijo.
3: Néstor Marrero de Santa Rosa.
0: Sí, señor. Como le decía más temprano, nosotros tenemos que estar unidos, compartiendo. Hola, buenos días. De Juan Lacase, mirá. Un tema para Dema. Mi amor, dice romántico, gracias. Dice Graciela por acá.
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0: Ah, qué lindo los pagos de Juan Lacase que estuvimos compartiendo hace un ratito a José Carvajal.
2: Que habla de tradiciones también.
0: Qué lindos pagos, Juan Lacase.
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0: De todo lado nos llegan los mensajes, el agradecimiento grande a toda la gran audiencia, ¿eh?
4: Buen día, Cristian, buen día. ¿Qué tal? ¿Cómo
0: buen día.
4: Estamos por ahí?
0: Bárbaro.
4: Lindo día hoy, buen sol. Aquí estamos, prendido a la emisora.
0: Sí, señor. Escuchando.
4: Buenazo el programa.
0: Gracias, querido.
4: Un abrazo y cada vez somos más, vamos arriba.
0: Gracias, Antonio, querido. El saludo grandote para vos, a ver qué dice por acá Humberto.
5: Buen día, Cristian, ¿cómo estamos acá, Humberto? Estamos podando aquí por Bodegas del Alpino.
0: Mirá.
5: Con el amigo Leo.
0: Tomá.
5: Pasano ahí un... algo de Pepe Guerra.
0: Dale.
5: Tenés por ahí.
0: Sí, claro.
5: Y bueno, vamos a darle para adelante. Por lo menos vamos a correr a Bielsa ahora, aunque sea.
0: Y seguro.
5: Vamos arriba de la barra. Saludame allá al Pocho que estaba podando enroscado. Que hoy le mandé foto temprano que Bielsa había amanecido dentro de la olla.
0: Tomá. Buenos días, Cristian. Dice, ¿me podés pasar la estancia embrujada? Siempre te escucho. Pero es la primera vez que te escribo. Soy Walter de, dice, nueva vecina del departamento de Colonia, ¿verdad? Gracias, Walter, querido. Un abrazo para vos. Y siempre es un gustazo recibir los mensajes de la gran audiencia que nos acompañan todos los sábados. Buenos días, soy Juan de Fray Marcos. Te mando un saludo, te escucho siempre. Muy buena la música, gracias, Juan.
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0: 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Creciendo la gran audiencia de Amarillando con Amigos todos los sábados. Hola, buenos días, linda mañana. Podés pasar en Gañera, gracias. Vamos que se puede. José de Villa Mauricio, Andaluz.

0: Rural.
1: Tremenda la comunicación que tenemos. A ver qué me dice mi querido amigo Luis Hernández. Pasó el medio presente.
2: Buen día, Cristian. ¿Cómo estamos por ahí? ¿Todo bien?
1: ¿Qué hace, Luis?
2: Acá laburando un rato.
1: Es duro.
2: Está 10 y media. 10 y media dejamos el surco.
1: Ahí baja. Entonces ya está, lo dejaste.
2: La heladita, viejo. ¿Qué es lo pelo? Igual que ayer. Blanqueaba la loca vieja.
1: Ajá.
2: Un saludo para todos en general ahí, sin nombrar a ninguno.
1: Bueno.
2: No mucho. Es un saludo grande para todos ellos. Para vos también.
1: Gracias, Luis.
2: Soy Luis Hernández, que me pasó en medio. Un abrazo, Cristian.
1: Gracias, querido.
2: Vamos arriba. Vamos. Cada vez somos más.
1: Ay, va. Qué linda la gran audiencia de Amarillando con Amigos. No paran de caer los mensajes al 098-71-1600. Escobita de Rayán dice, Larva no a Carrero.

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0: 11 con 15 minutos de la mañana pasaba Pepe Guerra, Gajito de Cedrón. Hasta las 12 del mediodía los acompaño, ¿eh? Le ponemos música y comunicación a la mañana, amargueando con amigos. Buen día, Cristian, dice, escuchando por Costa de Pando, me dice Ricardo Avero. Saludos para toda esa barra por ahí, por Costa de Pando. Aprovecho el beso grandote para la tía, para el tío Juan Ángel, para toda la barra. Al Moncho, María de los Ángeles. Nelson Curbelo y Aide Ferreira desde San Jacinto, prendiditos a la radio. Cristian, buenísimo el programa. Mandale un saludo grande a Luisito, el profe de las piedras. Al Patito, bueno, a toda la barra. Y prontito nos estaremos encontrando, me dice Nelson Curbelo.
1: Buen día, Cristian.
0: Buen día. Gracias, Carmen.
1: Muy lindo fin de buena jornada para todos. Mucho frío, pero lindo. Un abrazo grande de Santa Lucía, de Carmen y toda la barra. Como te digo siempre, cada vez somos más.
0: Gracias, Carmen, querida. El saludo grande para vos y para toda la barra por los pagos de Santa Lucía.
2: ¿Cómo andamos, Cristian?
0: ¿Qué dice?
2: Soy Julio de Sauce acá.
0: ¿Cómo anda, Julio?
2: Si te da el tiempo, quisiera escuchar el Gateado Viejo.
0: Dale.
2: Bueno, un abrazo para todos. Vamos arriba, que cada vez somos más.
0: ¡Ay, va! Buen día, Cristian. Acá estoy con mi padre tomando mate y escuchándolos. Un saludo a González, Paulo Bentancor de San Antonio. Buen día, dice, tomando unos amargos y escuchando el programa Hoy en Casa. Vamos arriba que cada vez somos más, me dice Javier el camionero. Le anda por Colonia tomando mate y escuchando la radio acompañándonos en la mañana.
3: Muy, pero muy buenos días, Cristian Roja. Acá estamos con la leña, acá en Salina.
0: Ah, loco, viejo.
3: Está expuesta la verdura. También.
0: El shopping.
3: Así que la gente que se arrime nomás.
0: Bueno.

0: Compraría para ver a Argentina, porque a Uruguay, Uruguay ve el Mundial por TV.
1: Sí, señor.
0: Gracias a Murguera.
1: Bueno.
0: Y al viejo Bielsa.
1: No te calenté. Abrazo grandote para vos, querido. El shopping de Salinas. De Estados Unidos nos llegan los mensajes también. A ver qué dice mi amigo Aldo, el camionero. A ver por dónde anda.
2: Buen día, Cristian. Aldo Grume, camionero, Chile, La Florida, Estados Unidos.
1: ¿Cómo andas, querido?
2: Bueno, escuchando siempre esa buena música.
1: Ahí va.
2: Siempre estamos al firme, con la Continental. Cada día somos más, Cristian.
1: Sí, señor.
2: Un saludo para vos, la audiencia. El cuñado allá, Ruta 107. Javier Clavijo. El Pato, la Costa Pando. Vamos arriba, Cristian. Abrazo grande.
1: Está lindo por Florida, en los Estados Unidos. Aldo, el camionero. Linda, la gran familia de Amargueando con Amigos, ¿eh? Este fogoncito imaginario que tenemos todos los sábados. Nos reunimos a compartir la música, la comunicación, la compañía de la radio. Los mensajes al 098-71-1600. Y creo que se armó el bailongo, ¿eh? Hay que echar agua si no se levanta polvadera. Hola, Cristian, dice, soy Mabel, pasame un tema de Cruza Caminos. Y un saludo para Oscar y Mercedes en Palme Sauce. ¿Qué tal? Dice, muy bueno el programa, un tema de Pindingo Pereira, mirá. A la foto amaneciendo por Arbolito Paysandú. Cariños, me dice Rina. Mirá qué lindo amanecer por los pagos de Paysandú. Por los pagos de la heroica, escuchando la radio, qué lindo, de todos lados, la verdad. Un gustazo poder acompañarlos, ¿eh? Buen día, Rojas, buenazo el programa como siempre. Si podés, pasame el orejano por Pepe Guerra. Saludos, Tejera, de La Palmita. Tremenda la cantidad de mensajes que tenemos para compartir con toda la gran audiencia. Hasta las 12 del mediodía te acompaño. Bueno, si tenés la escoba, bueno, o si están por ahí, se arma el bailongo. Ahí va la voz.

Tremenda la cantidad de mensajes que tenemos para compartir con toda la audiencia. En un ratito seguimos compartiendo más mensajes, ¿eh? Nos estaban solicitando algo del dúo Caminantes. Y a partir de las 12 del mediodía te acompañan también por Sendas Tradicionales. Con mi amigo Gaudilio Lorenzo, Mario Regalo. Así que le mandamos un gran abrazo a toda esa barra que ya viene en viaje.

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0: todos los pagos
1: tienen una polca. Y yo les presento la polquita de Santa Rosa. 11:35 de la mañana de este sábado 27 de junio. Ya se nos va el mes de junio. Pasaba al rancho de mis abuelos, se cruza caminos, que el domingo 16 de agosto estaremos compartiendo por allí, por
0: Santa Rosa, pues,
1: Salón Las Acacias, en Empalme Olmos, ¿eh?
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1: ya les voy avisando con tiempo.
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1: Mientras se suena la polquita de Santa Rosa, seguimos compartiendo la cantidad de mensajes que tenemos para compartir con toda la audiencia. Impresionante la comunicación que tenemos al 098-71-1600.
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1: Y como le digo siempre, los sábados por la mañana, qué lindo poder aprontar el mate amargo. Arrancar para Pando y compartir con todos ustedes por la 1600 AM Radio Continental, amargueando con amigos, ¿eh?
2: Hola, Cristian.
1: ¿Cómo estamos?
2: ¿Cómo andamos?
1: ¿Todo bien?
2: ¿Todo tranquilo?
1: Bárbaro.
2: Escuchame, ¿no me pasabas un tema de los olimareños?
1: Vale.
2: La flor del bañado.
1: Bueno.
2: Para toda la familia Carrión. Y en exclusivo para mi amigo El Cabeza.
1: Bueno, dale.
2: Frank Tejera.
1: Sí.
2: De Ruta 81. Te habla Eduardo de Ruta 81.
1: Vamos arriba, Eduardo.
2: Te mando un abrazo, Cristian, que andes bien.
1: Gracias, querido.
0: Y
1: se armó el bailón con la mañana. A ver qué dice mi amigo Rubén por acá.
3: Buenos días, Cristian Rojas. Bueno, aquí.
1: Bueno, Rubén.
3: Ya llegando a la Sica. Un abrazo grande para ti, para toda la audiencia, en especial por Leonel de Teresa, que quedó en su casita ya.
1: Bueno, dale.
3: Y bueno, saludar a Roche, a Romil, a Fatito, a Elsa, a Alberto los 48, a Julio Mota, a Julio Mayo, a Blanquita.
1: Toda la barra.
3: A Marujita, a Yolanda, y a toda la audiencia en general.
1: Buenazo, Rubén.
3: No te pido nada, buena la música.
1: Bueno, che.
3: Linda mañana, pero espectacular.
1: Preciosa mañana, che.
0: No me quedé en el tiempo aquel de los bailongos allá en la lata, cuando tocaba la orquesta la Siboney.
1: Sigue la comunicación 098-71-1600. Gracias a la audiencia.
4: Buen día, Cristian. Aquí estamos al firme.
1: Sí, señor.
4: Acompañando como todos los sábados.
1: Andás, Ariel.
4: Un saludo grande a toda la gente de Santa Rosa y a la gente de Chamizo. Pasate algún temita ahí de Santa Rosa, si no lo has pasado todavía.
1: ¿Está sonando?
4: Ese que cantás vos. Un abrazo grande, Ariel.
0: ¡Qué lindo!
1: ¡Está lindo, Ariel Rimoli! Un abrazo grande para vos, querido. Y el oyente de Amargueando con Amigos todos los sábados, ¿eh?
0: De Santa Rosa.
1: Ahí está sonando la polquita de Santa Rosa, dedicada para toda mi gente por allá. Y la disfrutamos y la compartimos en la mañana.
5: Buen día, gente de la radio.
1: Buen día.
5: Bueno, acá estamos escuchando un poco la cantora y tomando unos mates.
1: Bien ahí.
5: Buenazo programa, Cristian. Buenazo, buenazo.
1: Gracias, loco, gracias.
5: Después, si tenés algo de Oscar Ramírez por ahí a mano, pasá.
1: Dale.
5: Un abrazo, Rubén de Tara, que ande bien.
1: Gracias, Rubén.
0: Cuando tocaba la orquesta la Siboney. Pero qué linda la
1: polquita. Qué linda la polquita de Santa Rosa.
6: Buenos días, Cristian, buenos días.
1: ¿Cómo andan?
6: Bueno, me prendí a la radio ahora que después de hacer algunas tareas acá y algún mandadito.
1: ¿Viste vos?
6: Bueno, escuchame, me puede pasar de Lázaro Moreno. La guitarra y yo, y la maleta, algo así. Vamos, muy linda la radio.
1: Gracias, querido.

0: Ahora el sábado que viene te lo prometo esa canción, Es impresionante la cantidad de mensajes que estamos recibiendo al 098-71-1600. Y quiero compartir los mensajes de la gran audiencia,
1: Bueno, un saludo ahí para el Pocho Méndez, que me había olvidado, ahí para Pombito, para el Perro de las Piedras, para Nelson Curuelo, ahí la Raira, la compañera.
0: ¿Está escuchando, sí?
1: Para Wilmar, ahí también el hombre arquitecto, ahí de Bañil. También saludo para la compañera, que me había quedado. Y ahí para Norma de Pando, que debe estar escuchando también. Y para el amigo Manuel, que ya lo sentí recién, sí. Vamos arriba, Manuel, este vaso de chequeo, que le afloje la comida. Decirte,
0: sí, señor.
1: Si no, ya comió, tiene que comer otro abrazo. No sé si me queda alguno después. Veremos.
0: A ver.
1: Me olvidaba, Cristian. Un gran saludo para Aldo, Estados Unidos, camionero, y para todos los camioneros, como siempre digo, y para el Gonza, y para toda la barra viajero que llegaron anoche. Vamos arriba, un abrazo gigante, me voy a quedar, camionero.
0: Arriba, Cristian, dice, si podés pasar algo de los tacuruses. Saludos, el Chelo de Bella Italia.
2: Santa Rosa, hoy recordándome que en el tiempo aquel de los bailos.
0: Seguimos disfrutando la mañana, tremenda la comunicación que tenemos, a ver qué dice Mauro.
3: Buen día, Cristian, ¿cómo está? ¿Todo más? ¿Todo tranquilo? Bueno, yo no voy a mentir.
0: A ver.
3: Yo estaba acostado todavía porque después del triunfo de Uruguay me tomé unos cuantos vinos.
0: Loco, viejo.
3: Bueno, si puede pasar el tema con el cumpleaños del comisario para Benicio Ferreira, ya por Plaza Pascual.
0: Bueno, dale.
3: Y bueno, ¿qué vamos a hacer? Yo dije que Uruguay veníamos temprano, tomaba mate amargo, ¿no? Y bueno, está. Es claro. Nomás.
0: Y lógico.
3: Bueno, Cristian, vamos arriba, un abrazo. Buen fin de semana. Que Dios los bendiga a todos.
0: Gracias, Mauro, querido. 11:42 de la mañana, ¿eh?
4: Buen día, Cristian Rojas. Qué gusto escucharte amareando con amigos.
0: ¿Cómo estás, Elsa?
4: Acá una mañana preciosa. Bueno, para mandarle un abrazo bien apretado a Juancho, a mi compañero el Patito.
0: Bueno.
4: Y para todos los escuchas, vaya un abrazo bien apretado, como digo yo, lleno de amor. Otro para ti, Cristian. Si me podés pasar por Copla Alta Lunarejo dedicada al Flaco. Bueno, que todos tengan un buen fin de semana. Abrazo de Elsa, amarreando con
0: les
4: amigos.
0: Presento la Polquita de Santa Rosa. Gracias, Elsa, querida. El saludo grandote para vos, Tremenda la comunicación que tenemos en este último ratito de programa, que estamos en vivo.
5: Hola, don Cristian, ¿cómo le va?
0: ¿Cómo anda, Daniel?
5: Bueno, acá estamos escuchando, haciendo los mandados y escuchándolo.
0: Bueno.
5: Bueno, es para saludarlo a usted especialmente.
0: Muchas gracias.
5: Y a la gente de acá, de Pando. A mi prima Graciela, a doña Nelda, la de las tortas fritas, y después lo de siempre, Patito.

y bueno, Ramón Inán, y bueno, todo, un saludo grande para todos. No le pido nada porque todo está muy bueno.

0: Tremenda la comunicación. Buenos días desde Ñacundá. Escuchando, saludos a Ramón Méndez y la familia Carrión. Y al negrito, me dice José Luis Bazano. Abrazo grandote para vos, José Luis, querido. Gracias por tu mensaje y prontito nos estaremos encontrando, ¿eh? Y obviamente que el abrazo grande allí desde Ñacundá.
1: Santa Rosa es la quinta y es el vino.
0: Donde lleva adelante muchas actividades allí José Luis, así que desde acá le apretado abrazo, ¿eh? Vamos arriba. Cada vez somos más.
2: ¿Cómo estás, Cristian? ¿Qué has hecho, muchacho?
0: Buen día, buen día.
2: Pasan saluditos para toda la audiencia de la Continental.
0: ¿Te están escuchando?
2: Con este día brillante que hay, en que no pudimos anoche, pero está. Será para el año. Si quiere.
0: Sí.
2: Pobre Urícero.
0: ¿Qué va a ser?
2: Pero cuando no se puede, no se puede. Bueno, que tengas, te deseo lo mejor, un lindo fin de semana. Un buen fin de semana para ti y tu familia. Y para toda la audiencia en general. Un abrazo. No te pido nada porque todo está bueno.
0: Muchas gracias.
2: Genial, con el solcito. Ayer un día maravilloso. Te mando un abrazo apretado de Yola. Que tengas un feliz día también.
0: Muchas gracias. Chau, chau. Claro que sí. Con todo esto que compartimos junto a todos ustedes, ustedes saben cómo sube la energía. Hay que ponerle buena energía. Buen día, Cristian. Dice, buen fin de semana. Saludos para toda la audiencia y para la abuela marujita. Está prendida el abrazo grande. Que pasen lindo. Dice Diego por acá. Un beso grande para vos, Diego, querido. A ver qué dice mi amiga Adriana, que está escuchando la radio.
3: Pero ¿cómo estamos, mi amigo Cristian? Linda Adriana. Mañana de sol. Sí, es como decir, oh, la vida continúa, Cristian. ¿Qué vamos a hacer?
0: Se sabe.
3: No pudimos hacer un gol, Cristian, un gol, somos muy jodidos.
0: No, un gol, sí, un gol, sí, un gol solo, era
3: pero
0: nomás.
3: Bueno, está.
0: ¿Qué va a hacer?
3: No se nos va, ¿qué vamos a hacer? A veces el uruguayo espera mucho más de la selección y... Pero bueno, no se da, las cosas no se dieron y no se dieron, y está. ¿Qué vamos a hacer?
0: Lógico.
3: No nos podemos calentar.
0: No.
3: Es así, es un juego. El abrazo grandote para todos los oyentes, Cristian. Bueno, pasame algo de Pablo Estramín.
0: Gracias, Adriana.
3: De acá desde las 8 y la 9, abrazos para todos los oyentes. Feliz fin de semana, Cristian, para vos y tu familia.
0: Gracias, querida.

0: Buen día, Cristian.
1: Buen día, buen día. ¿Cómo te va?
0: ¿Todo bien, che? Con este día tan lindo. Tan lindo para trabajar. Acá podando. Llegado anoche.
1: ¿Cómo andas, Alberto?
0: ¿Del viaje? Del grupo viajero de Federación.
1: ¿Cómo pasaron? Saludos
0: para todo el grupo.
1: Dale.
0: Y bueno, y hoy hay que trabajar, ¿qué va a ser?
1: Y lógico.
0: Todos los días. Joder, no puede ser. Le mando un abrazo al Pochito Méndez, ¿sí? Que me manda. No tengo el número de él, me manda siempre. Al Pato, Carlito Valdés, a Rubén, a Gloria, a el Eve de Ferseca, que hace tiempo tampoco no lo escucho. Bueno, para todos, porque siempre alguno se va a quedar. Y a toda la barra. Abrazo grande y bueno, y cada vez somos más.
1: Gracias, Alberto, querido.

0: Estuvimos en el encuentro de ovinos por allá. Hola Alberto, con toda la barra.
1: Buen día, Cristian, acá estamos mareando con amigos.
0: ¿Cómo andas, Ramón?
1: Bueno, te estuvimos escuchando desde Federación el miércoles.
0: ¿Viste vos? Qué
1: buenísimo el programa.
0: Gracias, querido.
1: Alguna gente allá de Argentina le gustó.
0: ¿Mirá?
1: Bueno, aquí estamos, dale un saludo a María, al Pato de Costa de Pando.
0: Buenazo, Ramón.
1: A Elsa, a Luis Alberto, a Alberto de 48 y a Alba allá. Un abrazo grande. Bueno, y a todos los amigos, que pasen lindo. Buen fin de semana, Ramón y Nancy.

0: 11:48 minutos, tremendo.
1: Buen día, Cristian. Buen día, Andrés del Doctoral del Sauce. Bueno, más que agradecerte por tu compañía los sábados de esta mañana preciosa.
0: Gracias, loco.
1: Y la música, la verdad que muy bien. Te mando un abrazo grande y un gustazo escuchar tu voz.
2: 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Es lo que dice la gente.
0: Hola, buen día, dice, ¿cómo estás? ¿Se podrías pasar un tema de Venancio Ferreira del Rincón de la Bolsa? El Orejano dice, muchas gracias. Un saludo desde la ciudad de Carmelo, mirá. Qué lindo Carmelo, che.
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0: Amargueando con amigos, escuchando el programa y tomando mate en Barrio de Flores. Acompañado de Alberto y Jacobo, enviamos saludos a la audiencia. Y Néstor Yacar me está saludando y saluda a toda la gente en Santa Rosa también. Un abrazo grandote para toda esa barra que está del otro lado del charco escuchando la radio.
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0: Buen día, Cristian. Un saludo para todos, si podés. Gente luminosa por Masiegas. Paula de Solimar. Un abrazo.
2: 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Es lo que dice.
0: Buenos días, Cristian. ¿Cómo estás? Yo mateando con tu compañía, como todos los sábados. Quiero que me pases un tema de Juan José de Melo. Abrazo grandote.
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0: Hola, Fernando. ¿Cómo andas, loco? Saludá a la audiencia acá. Llegó Fernando Ferreira.
3: Cristian, querido, ¿cómo andas? Toda la audiencia de Amargueando con Amigos. Veníamos escuchando el programa. Está buenísimo.
0: Está buenas. Qué lindo. Gracias, Fernando.
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0: ya se viene la barra de sendas tradicionales.
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0: Muy buenos días, Cristian. Estamos escuchando. Me gustaría escuchar Sembrando Futuro de Fernando Pintos y Nelson Pato Silva. Sandra Holguín nos está saludando. Después te paso el contacto, Sandra, querida. Sí, claro. Te lo prometo para el sábado que viene,
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4: Buen día, Cristian Rojas.
0: Buen día.
4: Señor Cristian Rojas, buenos días.
0: Muchas gracias.
4: Buen sábado para usted, para su programa que está buenísimo.
0: Muchas gracias.
4: Música muy buena toda. Y yo quería saludarlo y saludar a primero a la señora Alpatito y al Patito.
0: Bueno.
4: Que son unas personas muy agradables y muy buenas, de buen corazón, como es el Puma. Para ellos, que le dediques un tema a los tres.
0: Dale, cómo no.
4: Y para José Cardoso de Estación Atlántida, mi compañero de ruta.
0: Buenas, Mirta.
4: Un gran abrazo, que está muy bien, gracias a Dios.
0: Ahora me alegro un montón.
4: La operación y está, gracias a Dios, muy bien.
0: Buenazo.
4: Pero quería dedicarle un tema, para no olvidarme nunca de la gente también que estuvieron en las malas de él.
0: Claro que sí.
4: Gran abrazo. Cristian, buen sábado. Y cada vez somos más, como dicen.
0: Usted lo dijo.
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0: A ver qué me dice Gloria Teresa por acá en este último ratito de programa. No paran de caer los mensajes al 098-71-1600.
5: Buen día, Cristian Roja. Buen día. Bueno, Gloria, por suerte está mejor. Yo no recuerdo si me pude comunicar el sábado pasado. Y yo ya estaba mal el sábado pasado, con fiebre, muy baja presión, no recuerdo. Pero estoy bien, sobre todo porque vino el doctor. El jueves de mañana se vino Rubén para acá. Y bueno, hoy se está yendo ya porque hoy, en esta semana, tiene que hacer de casero la sereñada. Entonces se va para Melilla hoy. Pero todo bien, gracias a Dios, todo bien. Y ya se va a comunicar contigo. Acá están los preparativos.
6: Buen día,
5: ya
6: buen día, Cristian. Bueno, aquí andamos preparándonos ya para salir. Tengo 2 horas y pico de viaje. Bueno,
5: pero te sigue para
6: toda la audiencia en general.
5: Te seguimos escuchando.
6: Te sigo escuchando la audio.
5: Bueno. Bien, y yo bien. También, más tarde mando otro audio. Sí, un abrazo grande.
0: A ver.
5: Bueno, hago eco de las palabras de Rubén, saludando a todos ellos. Y sumo también el saludo para Yolita, que ha estado también, como todos, al pendiente de mi salud, para mi

0: andaba pues bien. Me pasaba un tema cuando puedo, no sea el musculoso.
1: ¡Ay, va! A ver qué dice mi amigo Gustavito por acá.
2: Manda mi amigo Quintia, Gustavo el Camino Carrasco.
1: ¿Cómo anda, Gustavo?
2: Pasamos un tema tuyo, Quintia.
1: Dale.
2: A ver, somos más. Buen fin de semana para vos, Quintia.
1: Bien ahí.
2: Buen fin de semana para todos. Gustavo el Camino Carrasco.
1: Sí, señor.
2: Palo, palo de la quinta acá.
1: Ay. Nos dicen generalmente
3: y no se pueden cambiar. Bueno, Quintia, un saludo ahí para Mirte, para José Carroso, el domador. Sí, la gente que estuvo linda, yo. Te alegro que haya sido adelante y para. Julio Mote, la señora, que espero que esté bien también la señora. Otro abrazo, Cristi, me olvida.
1: La verdad que soy un agradecido de poder estar acá en los estudios de la radio, poder compartir toda la mañana junto a todos ustedes. Obviamente que estamos dolidos con lo que fue la Celeste, pero la vida continúa. Y le pusimos tremenda onda en la mañana para seguir disfrutando la música. Ya se vienen sendas tradicionales por la 1600 AM. Hay que estar más unidos que nunca. Vamos arriba nosotros, ¿eh?
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5: Buen día, Cristian, buen día. Acá el Juanchi, la ruta 102, escuchándote.
1: ¿Qué dice mi amigo?
5: Acá, trabajando, camino pando. Tranquilo, tomándonos amargo.
1: Qué grande, ¿eh?
5: Un saludo grande, vamos arriba. Está lindo para tomar algo bien fresquito.
1: Sí, señor.
5: Sentado al sol.
1: Está preciosa la mañana, ¿eh?

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1: El agradecimiento grande a todas las firmas comerciales también que nos acompañan en la mañana. El beso grandote para Comida Cafú en San Jacinto. Víctor Marrero, el amigo. Wilmar Peña, que en el mes de agosto andaremos por Empalme Olmos, ¿eh? Marco Sinola, la veterinaria. Armería de Casa de Pesca Dos Hermanos. Agropecuaria El Churrinche. Carnicería Avenida. El agradecimiento grande a todos, ¿eh? Y muy especialmente a todos ustedes, a la gran audiencia que hacen posible que podamos estar aquí. Porque al ir creciendo la gran audiencia de Amarillando con Amigos,
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1: nosotros estamos muy contentos, ¿eh?
2: Buen humor,
1: de poder estar aquí en los estudios de la radio, poder acompañarlos a través de la música. Nos quedaron algunas canciones para compartir, pero se las prometo para el sábado que viene. Que terminen bien la semana. Que disfruten de este día que está hermoso.
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1: Y a estar más unidos, ¿eh?
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1: Y a escuchar la radio, la magia tan particular que tiene la radio.
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3: Las cosas.
1: Uniendo las personas y bueno, compartiendo música y comunicación, ¿eh? Los dejo en muy buena compañía. Ya se está armando todo por aquí. Sendas Tradicionales los siguen acompañando. Y nosotros nos volvemos a reencontrar el próximo sábado a partir de las 9 de la mañana para seguir juntos este viaje, música y comunicación a través de la radio. Que pasen bien. Un fuerte abrazo para todos. Y como retumba en todos lados, mira que retumba, ¿eh? Cada vez somos más. Que pasen bien. Abrazo grandote.

0: Gaudilio Ademar Lorenzo, como siempre, dándole inicio a cada audición de sendas tradicionales.
1: No estaba escrito eso. ¿No?
0: Muy buenos mediodías para todos. No estaba escrito eso. La gente que está conectada por Instagram.
1: Se me quedó el libro alto.
0: Y a la gente que se está conectando también por el Facebook. Bienvenidos a todos. Y bueno, y los invitamos la también a mandar su mensaje de WhatsApp al 0987-1600 de Radio Continental. Bueno, ¿cómo le va, don Gaudilio?
2: Y bueno, diríamos que bien, ya ven, que malo puede ir estando reunido con ustedes, llegando a todo el mundo y todavía con tantos años encima cantando. ¿Qué le podemos agradecer a Dios, nada más, que nos ha permitido ese privilegio, diríamos, para quienes hablan?
1: Muy bien. Nosotros somos los privilegiados, Lorenzo.
0: Don Mario Regalo, ¿usted qué dice?
3: Bueno, un lujo, buenos días para todos. Es un placer y un gusto estar en esta prestigiosa radio, en este programa.
1: Opa, moví.
0: Hace ¿Faltó con aviso, no?
1: ¿Qué pasó? No, el sábado pasado vino.
0: Vino con un dueto, vino, están haciendo
1: la
0: vino con el amigo. Sí. Todo empezaron.
1: Piensan que un bollito de esto que es fácil hacer dúo y claro.
0: Buen precio, iría
1: también con otro dúo. No están bombardeando con la competencia por todo el agua.
2: Y vinieron dos dúos más, guarda.
1: Guarda, pucha, sí señor. Va a cantar conmigo.
3: Mario.
1: Sí, Mario.
3: Sí, vamos a hacer un candombe.
1: ¿En qué tono es esto? Ahí. Sí. Dale nomás. ¿Cómo se llama eso?
3: Se llama De mi suspiro.
1: Estás de pocas palabras hoy.

0: Exactamente.
1: Exactamente.
0: Pero bien, salió como candombecito.
1: Candombe allá, un tiempo largo tiene.
0: Bueno, vamos a saludar a algunas personas acá. Este, el amigo Pablo Freire, como cada sábado, engancha, está en sintonía por allá, le mandamos un fuerte abrazo y un saludo enorme. Tomás Aníbal Ramírez Coto.
2: Vale, Tomás Aníbal.
0: A ver, ¿qué pasa que no viene? Buenos días, saludos para todos y a los oyentes. Rada, Guatín y Terra. Buenos días a la rueda, los miro desde Pan de Azúcar Maldonado, el abrazo inmenso para Radán y este, para toda la gente de Pan de Azúcar. El Eddie, Edison González,
2: el Eddie y toda la familia ahí, el Mono que hoy va a hacer acto de presencia, pero bueno, pero se le ha complicado ahí que este con cosas, temas familiares, está todo bien, pero bueno, tiene que hacerse cargo de una prole que tiene, anda por ahí haciendo, está de niñero. Entonces se le complicaba, ¿viste? Igual. Pero el sábado que viene es muy probable que te acá.
0: No esperamos.
2: Si Dios quiere, si Dios quiere. Que hay mucha gente ya prendidita al Instagram, al Facebook, ni que hablar por el WhatsApp de la radio. Acuérdense en 098-71-1600, che. Que ya estamos, pero ¿sabes cómo? Full ya estamos con los mensajes, te digo.
0: ¿Está por ahí?
2: Es impresionante esto.
0: Bueno, vamos a recordar entonces, mientras tanto, que el domingo 9 de agosto se viene el décimo encuentro de payadores en la Posada Don Mateo. Este, no menos de 20 payadores, cantores criollos.
2: Esto corrido, entonces.
0: Sí, sí, y desde la hora 11 empiezan payadores y los cantores, hasta las 19 horas que empezamos a bailar con banda 2, La Miguense. Contaremos con almuerzos criollo, colabora el municipio de Míguez y es la organización de
2: ¿son dos bandas o
0: de Miguel una? Peña, ¿no?
2: Sí, sí.
0: Acá dice banda 2
2: y banda la Miguel. Y la Miguense.
0: Y la Miguense. Muy bien. Este, así que bueno, no vamos a dar los nombres de todos los payadores, pero les aseguro que si quieren escuchar payadores, van a ver.
2: Quería sopa, tres tazas.
0: Domingo 9 de agosto, entonces, en la Posada Don Mateo. Que eso queda en.
1: Ahí está la dirección.
0: ¿Está por acá?
1: Sí.
0: ¿Fue? ¿Está bien?
1: 108.
0: ¿Estarás?
1: Ruta 108, kilómetro 9.
0: Kilómetro 9 de la 108, está bien. Ahí no lo veo yo, pero bueno. Bien, vamos a hacer algo nosotros.
2: Me parece bien.
0: ¿Qué le parece a usted? Ah, Daniel Furtado está por allá. Buen día a toda la paisanada.
1: Nos marchamos los ríos, Daniel.
0: Sí, señor. Un abrazo grande para Tuitos, dice. Vamos arriba a Uruguay.
1: Uruguay. No, no, no.
0: Uruguay, no, bueno, pero no, fuimos a festejar la despedida. ¿Nunca le hicieron una despedida a ustedes de algo? Y bueno,
2: este, pero estuvimos, no fuimos, o sea, estuvimos. ¿Cuántos no han podido estar?
0: Es cierto, eso es muy cierto. Claro.
2: Sí, claro. Fuimos
1: con pasaje de vuelta.
2: Son detalles. La pelota no entra cuando tiene que entrar y qué va a hacer. Son cosas que.
0: O entra donde no tiene que entrar.
2: O entra donde no tiene que entrar.
0: Exacto. Muy bien, sí, bueno, creo. ¿Qué íbamos? ¿Con qué íbamos?
2: Es muy fácil echar culpa ahora. Y, sí. Habría 27 jugadores que habría que sacarlo de la cancha, pero bueno. Está, capaz que está feo esto. Sí, ¿no? Pero es que no tenemos más.
1: Bueno, ahora está. Ahora hay que esperar el otro.
2: Hombre, el otro. Igual, ¿y el otro nos toca acá en casa?
1: Aparte del otro.
2: Sí. Agárrense, chiquito, de acá, guarda. En casa lo hacemos fuerte. Sí. Yo para mí que es eso, porque no quieren que salgamos 2 años campeones.
1: Por eso.
2: No campeones. Están esperando el del 30 ahora. Total, total. Mirá dónde era la.
1: ¿Y qué es eso?
2: En la mayor.
0: Creo que pude opinar.
2: Bueno, vamos arriba. ¿Qué quiere cantar, estimado?
0: Esta era. Al negro está
2: Fernando. Está Fernando, dale, vamos a ver.

0: ¡Muy buena!
1: Sí, señor.
0: Muy buena la caponada.
1: Muy bien. Con esto entonces vamos a saludar a nuestros queridos auspiciantes.
0: Sí, señor.
1: La manito de Diego Alonso, que lo tenemos ahí en los
0: controles. ¡Vamos arriba, loco! ¡Ay, ay, ay, ay!
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3: Bueno, muchas gracias, como siempre, a todas las firmas que hacen posible que...

0: Sábado, sábado, sendas tradicionales llegue a sus hogares gracias a la mano de, o a la posibilidad, como nos brinda la Radio Continental, la 1600 AM, que también nos pueden hacer llegar su mensajito, que ya hay un lote al 09871-1600, ni que hablar que por la maravilla de la tecnología como es el Instagram y el Facebook. También avisarles que el próximo 20 de
1: julio.
0: De julio. Pero esto está para rectificar. Para mí que es el trevo.
1: Bueno,
0: me dieron un ratito, así no quiero decir nada. El próximo remate mensual en los pagos de Casupá de Milton Franco. Me dan un ratito que ya confirmamos bien la fecha. Diego, no tenemos la propaganda de la próxima feria, ¿no? ¿De Milton? ¿20? No, ya fue, claro. Entonces anda por el 3 de julio, me parece. Estoy casi ahí,
1: Bueno,
0: casi está convencido. Quiero agradecer.
1: Está para confirmar.
0: Ahí va. Bueno, quiero agradecer a toda la gente que el martes pasado, 23 de junio, me hicieron llegar todos sus cariños, sus mensajes, por el día de mi cumpleaños. También mandarle un abrazo al Pato, que fue el 22, el cumpleaños 10 de él, que anduvo festejando un año más, también como lo fue para mi sobrino el Dylan, también, que estuvo llegando ya a los 15 añitos. Y ayer, muy especial también para una de las nietas de Bautista Tolosa, como lo es Dayana, que estuvo cumpliendo un año más. Y ahora, bueno, justo estaba mandando Valentina, la hermana, también mandando un mensajito por ahí. Así que eternamente agradecido y las felicitaciones y el feliz cumpleaños para todos también los que han cumplido.
1: Bueno, el saludo quería dejar porque el día que cumplió usted, acuérdese que cumplió Víctor Hugo Clavijo.
0: Víctor Hugo Clavijo, sí, tenés razón, muchachos.
1: Parte del staff.
0: Oh, perdón, querido Víctor, tenés razón.
1: El Eddie dice: buenos días, buen programa como siempre. Salud.
0: Vamos arriba, vamos arriba.
1: No sé si ya está tomando alguna cosita porque,
0: puso
1: salud.
0: No creo.
1: María Menchaca, buenos días. Saludo. Michelle marcha cuando quiere. El buen fin de semana para todos. Un abrazo a Gaudilio.
0: Bueno, gracias.
1: Pablo Freire está enganchado, sigue enganchado en sintonía por allá. María Menchaca dice: sí, Marito, ya cantó, me lo perdí. Bueno, se ve que no había enganchado. Raúl Idiarte está enganchado por allí, el hombre que nos quiere robar el espacio con un dúo nuevo que se armó ahí.
0: Sí.
1: María Jacqueline Montelongo dice: buenos días y manda saludos. Luis Alberto Vieta dice: buen día, amigos. ¿Saldrá contrabandeando? Bueno, a ver, abrazo a todos. Walter Zugarramurdi dice: hola, muy bueno ese programa. Saludos de Isaúl Rocha y míos. Muy bien, el abrazo entonces, el saludo para ellos. Gloria Barreto, un abrazo para Rubén, que va en viaje escuchándolo. Acá yo presente, saludos a Pablo Freire de Estados Unidos. Bueno, Gloria Barreto envía esos saludos entonces para Pablo, que está en sintonía, y para Rubén, que va viajando. A ver, que
0: no sé, ¿qué Gaudilio? ¿Tiene Mario? ¿Gaudilio?
1: Gaudilio tiene la palabra.
2: ¿Por qué andamos? ¿Cómo no? Pero canten ya.
1: Bueno, ya Mario Regalo ya está con el asunto en la mano, así que...

0: todo si lo entendeu.
1: Muchas gracias.
0: Mario Regalo.
1: Si y... no hay pausa, un tema, no hay video.
0: Muy bien, ¿Pavo? Muy linda esa milonguita,
2: sí,
0: la verdad.
2: Señor. Sí, señor.
0: Rodrigo, tiene la palabra.
1: Dedicada para mi señora.
3: Y bueno, reiteramos la invitación para el 9, el 9 de agosto, así como lo nombró el compañero Miguel Peña, en el 10º encuentro de operadores. Esto va a ser, como siempre, con un gran saludo para Miguel, para una muy pronta recuperación, para la querida Marta García. Esto va a ser el 9 de agosto. ¿Sabes cuánto? 20 bailadores en el escenario. Además, cantores criollos, guitarristas. Y como si fuera poco, finaliza con un gran baile familiar a partir de las 19 horas. Aunque falta mucho tiempo, en próximas audiciones vamos a ir dando detalles de los bailadores. Por supuesto, no lo hacemos en el momento porque falta todavía mucho para el 9 de agosto, pero desde ya quedan todos invitados.
2: Qué bueno. Che, vos sabés que tenemos ya unos mensajitos acá por el 09871-1600. Dieguito, capaz que vamos a ir pasando algunos audios por ahí. Primero, acá María, che, buenos días para todos. Un saludo para todos los amigos viajeros que nos fuimos con Gonzalo para Argentina. María de la 82. Opa, andan de otros países, che. Buenos días, amigos de mi pueblo, acá como todos los sábados escuchando.
0: Ayer
2: fue.
0: Con el Gonzalo de acá.
2: Ah, sí, con el Gonzalo de allá. Mirá. Ayer fue Lorenzo a dar una clase de bocha, un abrazo. Marrero de Tapia San Jacinto. Ah, pero va, loco, mirá.
0: Retomó las clases, la
2: misma. Mirá qué bien. La verdad, espectacular. Che, Dieguito, a ver qué está diciendo el amigo Pato por ahí.
0: A ver.
4: Buen día, amigos. Raúl Ferreira, Gaudillo, Mario Regalo y el hombre, el operador. No sé si está el Gonza o está Dieguito, no sé quién hay ahí. Los,
2: el Gonza anda viajando.
4: Haciéndola, para sacar al aire. Así que está un saludo muy grande también para mis compañeras. Acá estamos por comer una polenta con Tuco y un abrazo gigante, Pato Costa.
0: Bien polentoso, ¿no?
4: Muchas gracias, Raúl, por el cumpleaños y cumplir el 22, cumpliste 23, no sabía, sí, tu sobrino el día sí, cumple el mismo día que yo. Vamos arriba, muchas gracias, otro añito más.
2: Vamos arriba, Patito querido. El amigo Rubén La Silva por ahí.
5: Buenos días, sendas tradicionales. Bueno, el programa, aquí andamos por Lesica escuchándote, rumbo a Melilla. Un abrazo grande para ti, para toda la audiencia, y saludar a Milenio Teresa, que quedó allá por su casita, que salió hoy de allá. ¡Vamos arriba! Todo bueno, muy buenos programas. Hacía tiempo que no mandaba nada, pero siempre escuchando.
2: Muchas gracias, sabés que las puertas siempre están abiertas, querido Rubén.
6: Hola, gente linda, qué lindo escucharlos. Bueno, y escuchar esas guitarras, esos sonidos de la guitarra, que es una caricia para el alma, como yo siempre dije, para la mente. Bueno, para mandarle un abrazo bien apretado a Juancha, a mi compañero el Patito, y para todos los escuchos, y esto para ustedes, y que todos tengan un buen fin de semana. Abrazo de Elsa.
2: Muchas gracias. Igual salió el solcito, viste que siempre estamos esperando el celeste, regalarme un sol. No se dio mucho ayer, pero bueno, hoy salió el solcito. Exactamente. Sí, por el amigo, acá por el Instagram, ya tenemos a Aaron Rodríguez, que también está prendidito al Instagram, Daniel Castro, Valentina Tolosa, Adriana de Amores por acá.
0: Muy bien, Carmen Martínez nos saluda y nos dice, María, mirando María, como siempre, prendidita con Olguita, escuchando, muy lindo todo. Bueno, saludos para las dos entonces, para Olga y para Carmen. María Jacqueline Montelongo, saludos Mario Regalo, siempre con tan lindas letras.
2: Muchas gracias.
0: Abrazote, besos a María.
2: Muchas gracias, se
0: me han dado. Y María Menchaca dice, Gaudilio es el abuelo que no tuve. Mirá que bien, sí, muy sentimental ese mensajito. Sí. Pablo Freire dice, hola queridos amigos, gracias por el saludo. Aquí sigo enganchado, adelante con ese hermoso programa. Se les quiere mucho, enorme abrazo. Igualmente, don Pablo, para allá.
2: A ver cuándo venimos.
0: Bueno, a ver,
2: tiempo ya.
0: Que avise y se venga, que vamos a ver si podemos hacer una cazuela con el hombre. Antonio Viera, desde el Río Grande do Sul, los escucho muy bien, a ti y a Raúl y Fernando, grandes vecinos de Mevir 2.
2: Sí, señor.
0: Muy bien. Entonces, el saludo para Antonio, que anda paseando, entonces.
2: No, anda, se mudó para allá.
0: Se mudó para allá.
2: ¿Por qué tiene doble, cómo se le llama eso?
3: Nacionalidad.
2: Panele, doble.
0: Qué lindo eso.
2: Él es uruguayo brasileño.
0: Está muy lindo para. Hay gente que ha emigrado a Brasil y las opiniones son bastante lindas, bastante buenas.
2: Sí. Pero ahí está frío igual, más para el norte tiene que irse, Antonio. Está loco.
0: Sí. Bueno,
2: Lorenzo, métale usted,
0: Lorenzo,
2: que la gente está ávida de escuchar.
0: Le tocó.
3: ¿Qué sé yo, hijo? Haremos algo. Como lo hacemos tratar siempre, pero de todas maneras, para aburrir un poco más a la gente, y un saludo. Vamos a hacer paso que hace muchísimos años que no lo hacemos. Si no los impide la memoria de don Claudio Pérez, con su hijo. La primerísima guitarra de Raúl Rivera, Fernando Ferrero, Mar Regalo, un beso grande para María que está escuchando por allá, para las dos familias Baraco, padre e hijo, una muy pronta recuperación, para el Kiko, para Gladys, ya tenemos con unas pequeñas nanitas por allí, para a la María Vici también, vaya el saludo desde acá, desde Sendas Tradicionales. Y como dije anteriormente, vamos a ver si podemos memorizar esta décima de Clodomiro Pérez para todas las amigas, para todos los amigos.

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0: La memoria, bien.
1: Caudillo.
0: Y ni la edad todavía no estaba, sino.
1: Ademar Lorenzo. En esta interpretación, bueno, haciendo memoria.
0: Haciendo memoria.
1: Veterano, está bien. Bueno, ahora sí, nos vamos a la segunda tanda del día de hoy, de la mano de Dieguito.
0: Vamos arriba, gente, vamos arriba.
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1: bueno, ya estamos de nuevo entonces en este último tramito de sendas tradicionales del día de hoy. Bueno, va usted, Mario, va a ser una. Mire que igual vamos a cantar. Igual vamos a cantar.
2: Sí, señor.
3: Ya está en la gatera.
2: Che, tenemos mucha gente que ha saludado ahí por el Instagram, como siempre. Jorge Morales, que anda por ahí. Fito G. Alba, también anda por ahí. Mari, también, tan prendidita del Instagram. Mucha gente, che. Fito ahí hablando ahí recién, que, bueno, yo no los vio Bielsa, sino... Porque esto, los lunes y los viernes nosotros estamos haciendo, dando clases de fútbol 5, cualquier cosa que ellos que se quieren anotar o ver, llamar con anticipación porque están quedando pocas localidades, porque bueno, sí, estamos despegados, la verdad, y lamentamos que Bielsa ayer no nos haya visto en otros días, pero así que un abrazo al Fito G y a toda esa barra linda que todos los lunes y los viernes nos juntamos a pelotear un rato y a pasar hermoso entre amigos.
3: Qué linda, la verdad que sí.
1: Muy bien. Bueno, vamos a tonar un abrazo entonces.
2: Sí.
1: Coplas ahí, compadre.
2: Está dedicado para el Eddy, para el Mono, que seguramente deben estar prendiditos ahí.
1: Queremos avisar que para el 17 de julio
2: ¿qué hay el 17?
1: Va a una fiesta particular en San Jacinto, cumpleaños el Bar de López.
2: ¿Y no estamos medio cerca del cumpleaños del Mono ahí, esa fecha, me parece?
1: El 15 de julio es
2: el cumpleaños
1: del
2: Mono,
1: y el 16 es el cumpleaños de Rubén López, y van a hacer algo el 17,
2: pero todos juntos, entonces.
1: Y vamos a estar por allí.
2: Pero,
1: si Dios quiere, va a haber improvisaciones y va a haber folclore. Así que el 17 vayan no reservando, voy a arrimarse al shopping. Al bar lo de López y de Mariana la cocinera. Bueno,
2: sí, bien.
1: Coplas, hay compadre,
2: vamos a ver qué sale.

0: Coplas al compadre Juan Miguel. Seguimos saludando porque acá dice otra Carmen Martínez. Buen día, payadores. Los estamos viendo. Bueno, saludos a la gente que se engancha por el Facebook. Rubén Mario Rodríguez, que está en sintonía también. El abrazo para allá.
1: Señor.
0: Don Mario,
2: Nada, Paula.
1: Francisco también.
0: Que sí, a ver,
1: acá por el Instagram se me mira. El último, acá entró Francisco. Francisco Villalta, gente, muchas gracias por ahí, por estar prendiditos. 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

0: siempre, por haberse arrimado. ¿Cómo se arrima? Y bueno, y ya nos vamos también.
1: ¿Hará que da tenemos... tiempo para un mensajito ahí, un motito que entró?
0: Dale.
1: Vamos arriba. Julio Mota acaba de mandar un mensajito para ahí, un audio. Si Dios quiere, el sábado que viene lo estamos saludando como se merece. Así que vamos arriba, gente.

0: señor.
1: Bueno, amigos, nos estamos yendo. Muchas gracias.
2: Nos vemos. Julita Lorenzo, que entró ahí al último momento. Gracias, Diego, por todo. Buen fin de semana.
3: Buen fin de semana.
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Bueno, muy buenos días, bienvenidos amigos, placer de saludarlos, qué gustazo volver a reencontrarnos. Está casi todo blanco, está casi todo congelado, che. No es changa el frío que hace. Pero aquí estamos este domingo 28 de junio para compartir con ustedes la mañana al estilo de Radio Continental, al estilo tradición adentro. Tenemos muchísimo para compartir, todas las fiestas que se vienen, todo lo que se está preparando en la temporada de jineteadas, pero vamos a arrancar, como lo hacemos siempre, con una payada contrapunto. Los encargados de abrir las tranqueras esta mañana son don Héctor Umpierres, que el otro día, celebramos su cumpleaños, aunque ya no esté, qué legado impresionante que nos ha dejado, Héctor Umpierres y Washington Montañés. Washington Montañés y Héctor Umpierres, payada contrapunto para abrir la mañana de tradición adentro.

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4: 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Bueno, lindo arranque para esta fría mañana de invierno que nos toca compartir y disfrutar. Seguramente estos fríos también hacen que mucha gente se levante un poco más tarde, ¿no? Pero bueno, de repente con la cantora prendida al lado de la cama pueden estar disfrutando la mañana de tradición adentro. El que viene ahora es Don Abel y Bru.

0: el argentino, los 10 hermanos Rosales.
1: Allá lejos se veía un viejo rancho chatao. Fue el puesto más alejado de la estancia La Porfía. 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Si el hombre no anda lunango es blando como una esponja, pero no es santo ni es monja, y no sé por qué cuestión le dio una soba al patrón que casi gastó la lonja. Así somos los Rosales, gente muy apreciada, capaces de una gauchada como los más liberales. Virtudes muy esenciales con que Dios quiso dotarnos, y al terminar de nombrarlos voy a decir mordiendo el freno que habrá que pitar del bueno para atracarse a repecharlos.

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1: 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Bueno, y vamos, esta semana estuvimos escarbando y revolviendo la discoteca y buscando cosas que poco hemos escuchado en los programas de Radio Continental, y por allí encontramos esta linda historia para compartir con ustedes. Pablo Solo Díaz, de A Caballo por la Huella.

Anduve alguna distancia, de a caballo y por la huella. El sol te quema distinto, hace falta una tranquera, una lagunita mansa, un puchito de agua fresca. En el invierno reparo, o por lo menos con leña, y en el verano la pausa de la sombra de la siesta. Importa si hay pasto y agua, si hay carne, hierba y galleta. Hasta los perros lo notan y el camino lo serena. O la tropilla que mira relinchando la querencia cuando de golpe levanta y da vuelta la cabeza enderezando al poniente, juntando bien las orejas como diciendo: mañana tal vez peguemos la vuelta. Por muchos motivos parte uno en busca de la ausencia: trabajo, curiosidad, una fuga o por tristeza, por un poquito de cada o solo por sed de leguas. Salimos hace 30 años con Luis Alberto Ledesma, siendo los dos muchachones y el tomador de leyenda, con casi 15 matungos, algunos medios macetas, a provocar al destino de a caballo, por la huella. Eran tiempos medio ásperos. Recién las tropas inglesas habían logrado en Malvinas que se rindieran las nuestras. Se había quedado sin trabajo mi amigo Alberto Ledesma y una mañana de agosto enderezamos la huella. Salimos rumbo al oeste, al tranco sobre la senda, Micheo, Alvear, Bolívar y después Herrera Vegas, Asturias, Monescazón, Viento, Pampero y Arenas, Girodías, Yutuyaco, Riglos y la Pampa Inmensa, en los montes de Caldén, pastoreando en las cunetas, trabajamos en estancias punteando la primavera. Cambiamos mansos por potros y se agrandó la contienda. Trote y cuises, la perrada y acostillar con paleta fueron pasando los meses, gambeteando a don Miseria. Nos llovieron una noche sobre la espalda 90, cuando pasó el aguacero mojaos a los gallareta, tendimos todo el pilchaje de las sogas de la yegua. Cachirul, Santa Rosa, y después nos dimos vuelta, que güe hacha y por la costa de la vía carbonera, Epupel, Unanue y Héctor Escocier que espera y nos da pique unos días con la cola de la yerra, en donde media tropilla mi socio, Cambalachea. Le llega un presentimiento a Luis Alberto Ledesma y entiende mi compañero que debe pegar la vuelta. Y nos venimos domando para que la potrada tenga las hoguitas del bocao bien sobada y siempre fresca. Costeamos Carué, Epecuén. La policía a una vuelta nos siguió por unos potros perdidos de su querencia y por suerte nos creyeron, porque aquellos cambios eran hechos todos de palabra, escasos de papeleta. Y una tarde de sol lindo llegamos a nuestra tierra después de andar tiempo largo de a caballo por la huella. Encontró rumbo mi amigo y pronto se casorea. De un puesto se fue a otro campo encargado de la hacienda y van a ser 30 años que está viviendo con ella. Y aunque ahora para ensillar también tiene camioneta, pa' mí sigue siendo el mismo, de a caballo, por la huella. Hace un par de meses llego a trabajar a una escuela y en una niña los rasgos la memoria golpetean. ¿Cómo te llamas? Le digo. Profe, me llamo Candela. Y tu apellido, pregunto, y mi apellido es Ledesma.
Yo conozco a tu papá, el profesor le confiesa. ¿Quién pudiera hacer que el tiempo un instante se detenga? Pasamos años sin vernos con Luis Alberto Ledesma. Aunque somos como hermanos, aunque vivimos muy cerca, yo alrededor del poblado, él siempre por las afueras, uno con los contrapuntos y el otro con las cuadreras. Y cuando nos encontramos, resucitamos anécdotas, los piches entre caldenes, el agua entre las cunetas, cuando llegó el comisario, o las campeadas eternas. Y cuando nos encontramos, nos abrazamos con fuerza, los dos nos jugamos todo, entre payadas y pencas. Pero lo cierto, hermanito, es que pasaron 3 décadas del tiempo en que nos ganamos de a caballo por la huella.

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2: Bueno, y vamos, trote y trote por el tiempo, disfrutando esta mañana de Tradición Adentro aquí en Radio Continental. Quiero mandarle un abrazo grandote al Tigre de los Esteros, don Juan José Nelsi, que sé que nos escucha sábado y domingo tempranito. Es hombre madrugador, hombre de campo, y se levanta siempre temprano para compartir con nosotros las mañanas de Tradición Adentro. Y a veces, nosotros que siempre yo siempre lo reconozco y siempre lo digo, ¿no? Para mí, Juan José Nelsi ha sido un gran maestro en un montón de cosas. Las veces que he tenido oportunidad de trabajar con él, por ejemplo, para tener conocimiento sobre los pelos de los caballos, para mí ha sido una gran ayuda siempre, porque sabe muchísimo, porque es un hombre muy campero, de los más camperos, payadores y floreadores que, con los que he trabajado, y la verdad ha sido una linda escuela para mí en ese tipo de cosas, los pelos de los caballos y un montón de cosas más. Y también me pasa con esto que compartimos sábado y domingo, que es canto muy antiguo, de cantores muy antiguos, y grabaciones que uno va recopilando por aquí y por allá, y que a veces nos pasan, y bueno, y de repente presentamos a un cantor y es otro, y enseguida Nelsi nos manda el mensaje para que lo corrijamos, y eso está bien bueno, así que el agradecimiento enorme y el abrazo apretado para el Tigre de los Esteros, don Juan José Nelsi, un muy buen amigo que me ha dado esto de las jineteadas y de la vida, el abrazo grande para él. Seguimos, esto se dio en un boliche, sí sabrá de esto el viejo Nelsi, che. Son las más lindas historias, bueno, de las payadas más lindas que yo he visto, escuchado en mi vida, se las he escuchado a Nelsi y a Warfield Concepción en los boliches. Recuerdo una vez allá en la Sociedad Nativista del Rancho, habíamos llegado, habríamos 5 personas, habíamos llegado temprano con el viejo Nelsi y estaba Warfield Concepción, y se vieron y ya quedaron cascados y ya chaparon una guitarra habían 5 personas en la cantina y disfrutamos una de las más lindas payadas. Después de eso, siempre que sé que se van a juntar Nelsi y Warfield, ando con el teléfono en la mano permanentemente. porque esa me la perdí. Pero después de eso he podido grabar varias de esas tenidas espectaculares entre los dos payadores. Y digo esto porque esto que vamos a escuchar se dio en un boliche como tantos, allá en la República Argentina, donde había una barra de amigos y entre ellos estaba el Chano Izaguirre. Incluso en el video que logré recopilar, el Chano estaba tomando whisky. Se ve que habían pocos vasos en el boliche, ¿no? En una botella cortada. El Chano Izaguirre en un boliche relata y nos cuenta esta historia de las carreras.
3: De hacía tiempo se sabía en el pago y con certeza que allá por la japonesa grandes carreras había. Por eso llegando el día con Garrido el morochito salimos al trotecito orillando unas barrancas. Yo en un gateado cara blanca y él en un moro finito. Cuando al galope feliz cruzamos frente a unos cerros, se oían torear los perros del puestero de Don Ruiz. En eso que una perdiz silbó desde la maleza me dijo Garrido, empieza la tarde a ponerse fresca, pero antes de que oscurezca estamos en la japonesa. Cuando al lugar que llegamos, que era un bolicho campero, dentro de varios parejeros del caballo nos bajamos. Y después que saludamos a más de 20 paisanos, fui con un morocho enano a desensillar los pingos y hacer planes para el domingo de ir a la cancha temprano. Tuito se puso que ardía, se armó a la noche el bailongo y cimbraban los mondongos los gordos con alegría. Y para que la policía o el jefe más advertido no fuera comprometido en caso de una de a pie, se jugaba el paso inglés sobre un matorral tupido. Pero al avanzar sin mancha, aquel domingo primero, llegaban los parejeros bien pelechados a la cancha. Algunos por la revancha, otros por cosas habladas, y aquellos que en la jugada habían tenido más suerte,

0: fuerte. ¡Copo, amigo, esa parada! Después de varias carreras y de perder lejos y fiero, el Moro y mi compañero en los 300 de afuera. Andaba Rubén Herrera y un tal Bravo acompañado que en pelo sobre un rosado desafiaba al que frenara. Y eso me hizo que pensara que yo andaba en un gateado. Aunque de sobra sabía que aquel overo rosado era mucho pa'l gateado que yo ensillaba aquel día. Pensé que con picardía podía copar la parada. Y al pedirle la cortada el hombre pegó un suspiro, pero emparejando el tiro quedó la carrera armada. De día y sin mucho barullo lo salté en pelo al gateado y Bravo sobre el rosado parecía lucir su orgullo. Me dijo acomode el suyo que yo no espero jamás, pero se escuchó además el bozarrón de Benítez diciendo si a convite vayan largando nomás. Varias partidas cruzamos, pero el rosado más ligero con Bravo muy ventajero se me salía en el vamos. Cuando medio emparejamos y le acerté el desenfreno, mordí mi rabia sereno porque en el salto el rosado le ganó limpio al gateado por dos cuerpos por lo menos. Lo desafié en el momento de vuelta y sobre la pata diciéndole, ahí está la plata y tengo aparte 200. Me aceptó altivo y contento y a la cancha regresamos de vuelta, nos enfrentamos. Él con entera confianza y yo con las esperanzas de agarrármelo en el vamos. Ni bien salíamos picando, el hombre me convidaba. ¡Vamos, vamos! Me gritaba a media curia cruzando. Ancina lo fui llevando yo casi siempre callado. Y cuando vi que al rosado lo levantaba un poquito, le acerté con cuatro gritos y me le salí cortado. Cuando se quiso dar cuenta y me lo echó al rosado, ya iba cortando el gateado por la huella polvorienta. Pero a los 150 le di al rosado la cabeza y como un viento que empieza a correr sobre las playas, me parecía que la raya se alejaba con fiereza. Pero resistió la armada de mi gateado trecho a trecho que al fin le gané derecho aunque tenía la cortada. Cobré la plata jugada y algún pesito de afuera. Y si en aquella carrera pa' mí algún triunfo atalayo, fue ganarle sin caballo al rosado de la Herrera. Medio quisieron gritar algunos que habían jugado y ahí nomás los más mamados decidieron de pelear. Yo ni me quise bajar más cuando volviendo voy, un tal Silvano Loncoy me encajó un reto tamaño que yo con mis 14 años me lo recuerdo hasta hoy. Claro, el hombre había perdido sin pensar en la revuelta, que si la corrí de vuelta sería por algún sentido. Y al regresar con Garrido al trabajo con constancia, distinguí la repugnancia del capataz alunao y pa' colmo que el gateado era marca de la estancia. Ni bien le dije buen día, me dijo sé si encontraste el caballo que llevaste y lo usaste en tus correrías. Y al ver que me pagaría más encrespao que tormenta, pensé nadie tiene en cuenta lo que en la estancia he servido. Volvió para el puesto Garrido y a mí me dieron las cuentas. Cargué las maletas blancas sobre el valle redomón y salí de galopón orillando las barrancas. Y esa misma huella franca que me fue dando plumones me ha regalado emociones mostrándome trecho a trecho que el que nace pa' derecho no lo dobla frente a rojo.
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0: Bueno, y vamos, vamos a meter pingo. Tenemos mucho para compartir. Ya les voy a contar sobre el arranque de las jineteadas, la temporada de jineteadas que se va armando y que se va preparando aquí en el departamento de Canelones. Les vamos a contar todos los detalles en un ratito nada más. Ahora que llega René García, un temazo de Víctor Abel Jiménez, el Mulato Guevara.

Estanislao era el nombre y de apellido Guevara. Llegó del lado del Tandil para trabajar en la estancia y era tranquilo, callado, cumplidor sin una maña. Bastante mulato el hombre, tenía un barbijo en la cara y aunque vino pa' unos días, cuanto más una semana, despacio se aquerenció y echó raíces en la estancia. Reservado más de la cuenta, hablaba cuando le hablaba y rara vez del pasado alguna cosa contaba. Por eso los comentarios de boca a boca pasaban. ¿Será algún preso escapado? ¿O habrá peleado y dispara? Más bien yo diría que no. Pa' mí que trae encerrada alguna pena de amor y vino aquí para olvidarla. Y opinando de aquel hombre, se pasaba la pionada. Tal vez que deba una muerte y no ha de querer pagarla. Si de balde no se lleva un ventebeo en la cara. Vaya a saber qué misterios dentro de su vida guardaba. Pero al ser buen compañero, más derecho que una vara, ninguno lo hacía a un lado y su trato respetaba. Y así pasaban los días, los meses también pasaban, y eran dos misterios juntos, su nombre y él en la estancia. Ayer en sí yo hice juez, a Naides le dijo nada, pero pienso que esta vez no ha de volver para las casas. Tempranito donde el pueblo le trajeron una carta y de entonces no habló más, se fue sin decir palabras. Y la pionada decía, se le habrá muerto la mama, o tal vez alguna cuenta que al mulato le reclama. ¿Quién le dice que la moza se ha arrepentido y lo llama? Y seguían opinando sobre la vida Guevara, y todos son pareceres porque nadie sabe nada. Asigún dijo un recero la otra tarde en la blanqueada, que supo haber conocido años atrás a un Guevara, que andaba juido del pago por una pena machaza. Se había casado el hombre, vivía una vida honrada, y justo cuando su china un gajo de él le dejaba, Dios se la llevó para el cielo, al mismo tiempo es hermana. Ayer encontró un papel la cocinera en la estancia, cuando fue a barrer la pieza donde vive la pionada. Y como ella de leer sabe poco, casi nada, la llevó para el escritorio donde el patrón se encontraba. Y al repasarlo su vista, se le nubló la mirada. Era la letra de un chico, tal vez la primera carta. Y a medir por la escritura una abuela le dijo, y errándole a los renglones decía, Estanislao Guevara, el que le escribe es su hijo, 7 años cumplo mañana y quisiera de regalo, ya que no tengo a mi mamá, recibir para mi santo la visita de mi tata. Y quedó mudo el patrón, con la mirada clavada en aquel papel escrito que entre sus manos temblaba.
hasta que alcanzó a decir entre palabras cortadas: con razón era callao este Estanislao Guevara.

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0: Bueno, y seguimos desandando la fría mañana de invierno aquí en Radio Continental, tratando de levantar las temperaturas en este viejo edificio de la radio, que no es changa, pero bueno, le tratamos de poner un poco de calor con la música también y con este canto nuestro que disfrutamos sábados y domingos tempranitos en la mañana aquí en Radio Continental. El que llega es Carlos Ramón Fernández, el chacarero cantor, el reemplazo.

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0: Bueno, ahí estamos, desandando la mañana de tradición adentro. Esto que viene ahora, era, viste, de esas cosas que se da en la vida, ¿no? Era un oficio casi en extinción hace muchos años atrás, hace 40 años atrás. Quedaban muy poquitos. Los que quedaban eran muy buenos, pero quedaban muy poquitos. Y algún, estoy hablando del oficio de huasquero o de soguero, como le dicen en la República Argentina, aquí para nosotros es huasquero. Yo conocí al viejo Caravaggio. El viejo Caravaggio era el padre de Don Nilo Caballero, que vivía muy cerca de mi casa, allí pegado el salón El Trébol en Empalme Olmos. Fue el primer huasquero que yo conocí. Él estaqueaba los cueros, los preparaba, los curtía. Fue el primero que conocí. Después conocí muchísimos, Nenucho Navarro, en Empalme Olmos, hombre, camperos si los hay. Y después se empezó a poner de moda y los viejos huasqueros empezaron a enseñar el oficio, que era lo más importante. Y muchos gurises se prendieron. Y ahora, bueno, hay una cantidad impresionante de huasqueros. Se hacen concursos de huasqueros en la Patria Gaucha, en el Prado, donde los huasqueros pueden ir a mostrar sus trabajos. Y realmente es un oficio que ha explotado de forma exponencial. Yo siempre hablo y cuento del Cuba, el Pichi se administra, como dije, es el eslogan del Cubita, que me hizo la rastra y que me ha hecho un montón de trabajos, el pasapañuelo, con 15 metros de tiento fino. Yo cuando me contaba, digo, no te puedo creer, es impresionante y trabaja realmente. Él y la señora, los dos trabajan de forma espectacular. Bueno, don Pedro Navas en Parque del Plata, que ha ganado no sé cuántos concursos de los más importantes del país, de los grandes huasqueros que tiene el departamento de Canelones. Bueno, muchísimos que se han prendido en el oficio y que realmente han levantado el nivel de ese viejo oficio de soguero, del cual Gustavo Catrival, el argentino, le hizo un verso para los sogueros.
1: Un verso para el soguero, de mi autoría.

de su casa suele estar o en el galpón, sencillito y bien gauchón, donde hay un fogón con brasa, alguna soga repasa, mientras se toma un amargo, que seguro se hace largo, si algún recuerdo arrimó, una milonga silbo mientras termina el encargo. En sus manos se trenzaron sogas con mucha vaquía, si hasta quedaba en el día riendas que se acomodaron, maneas que se aflojaron o en un trenzado sencillo, el cabo de algún cuchillo, cosas que no hace cualquiera,

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3: Buenas, con permiso digo si estoy entre amigos. ¿Cómo anda la cosa tan mal barajada? Uno ya no sabe dónde recostarse, si cayó al camino o erró la picada. Soy tropero viejo, pero no por año, sino que el oficio me viene de tata. Fue su única herencia, descontado se entiende, la viola, el apero y un hombre sin mancha. Ahora ser tropero no es asunto fácil. Los ferrocarriles, camiones y jaulas son dueños del campo, pero yo ya he dicho, soy hijo de tropero y un tropero de alma. Desde muy muchacho me quemé los huesos. Acarreando hacienda bajo sol y escarchas, me hice hombre a caballo y en ley de mi sangre fundé una familia lleno de esperanza. Cuanto a condiciones, no dirá a ninguno que crucé de largo viéndolo en desgracia, ni que me hice el sonso pijoteando reales, si llegó el momento de rascar la chala. Manso por costumbre, no dirán tampoco que frente a un insulto me volví de espalda, quise ser y he sido nada más que gaucho, tal como me criaron y fueron mis tatas. Ese es mi retrato. Ancina he vivido, limpio de conciencia, con mis cuentas claras, sin trampear a nadie ni acordarme nunca qué vecino y cuándo me tiró una cuarta. Mas hoy poco a poco las calamidades me han ido empujando sobre la barranca y ahí me encuentro al borde con el pie en el aire, que caigo y no caigo, y hasta que me caiga porque no me queda nada en que agarrarme, ni llega un amigo para ver si me salva. No acuso a los criollos, todos más o menos, como yo por ser los están que dan lástima, a mi paso no oigo más que los lamentos, solo no se queja quien perdió hasta el habla. Y he luchado, lo juro, sin darme respiro. Lo mismo haya sido parrear cuatro vacas que con la tropilla, con gente y señuelo, pa' llevar haciendas a grandes distancias. Meses a ocasiones me he pasado troteando, sin pensar.

culpa. Y lo peor no es eso. Lo realmente malo es que ante tropeando 2 o 3 semanas cubría con sobra gastos y renuevo, y apero, caballos y ropa gastada. Volver ahora al rancho después de 100 leguas, de menearle estranco por ferias y estancias, es como de ir preso pa' que me fusilen. Llego a mi querencia con la vista baja, beso a las criaturas, abrazo a mi china, le dejo en el buche de avestruz la plata y salgo al alero mudo y convencido.

dar y medio lo que truje alcanza. Por más que mi pobre mujer se deslome, trabajando, ahogando, rompiéndose el alma, planchando, limpiando, remendando pilcha, casi echando sangre las manos rajadas, tanto lavar prenda, midiendo el centavo, ni estiragua cincha los reales alcanza. Jabón, carne, yerba, la sal, los fideos y azúcar, ni hablemos, ya ni se usa en casa. Algunas camisas de lienzos, galletas, si es muy frío el tiempo, media y alpargata, y otras pocas pilchas para no criar los hijos como indios salvajes desnudos y a pata. 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Mi hija, la más chica, que vino de un susto, nació con las piernas media engarrotadas, le faltaban meses para llegar a un mundo en donde valdría que nunca llegaran los hijos sin suerte de los criollos pobres que andan sin destino por toda la patria. Pide hombres vaquianos para arreglar los huesos, brujos, curanderas y hasta manos santas. Agobiado por gastos y viajes nos fuimos a un pueblo de un doctor famoso. Resolvió estaquearla con un aparato de fierro y de cuero para que no tuviera la desventurada que llagarse el cuerpo tirado en el suelo, o igual que un gusano moverse a la rastra. Vendí la tropilla, mi recaude fiesta, cuja, poncho, riendas que fueron de tata, mates y cuchillos que antiguos plateros cubrían con flores de plata labrada. Lo dejé en mi rancho, mesmo que tapera, para evitar vergüenza, comento y demanda. Quedé como el trigo que espigó con seca, pelado, amarillo, vano, pura rama. Y aún así en el pago surgen cuentas nuevas. En la pulpería no sé cuántas rayas, ni un pan ni un remedio me dan más a cuenta. Una cruz me han puesto, boliche, farmacia. Y aquí estoy. Y aquí estoy vencido sin estar en guerra. Derrotado por todo y por nada. Me falta tropilla para ofrecer trabajo. Traté de alquilarla dando mi palabra, pero no hubo caso. ¿Quién va a fiarle a un caído? Para los sin amparo no hay crédito ni fianza. Que se hunda y se muera, total, sobran pobres. Y enterrar un pobre no estorba y descansa. 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Se me ha hecho un martillo de entrar a mi rancho, la negra pobreza silenciosa avanza, mis hijos parecen flacos perros galgos, hay noches que a fuerza de mate se pasan, gambeteando a el hambre, sobre sus remiendo como barba de choclo, cuelgan las hilachas. Y ahí están, calladitos, mirando a la madre, que busca rincones para esconder sus lágrimas. Tal vez piensen ellos que soy un inútil, un mal padre, un vago, sin sangre en la cara, que no se le importa lo que le sucede, ni tiene conciencia, ni es gaucho, ni es nada. ¿Quién es el culpable de estos sufrimientos? Nadie, claro, nadie, ninguno se para como responsable de esta muerte lenta en la que agoniza el pueblo y la patria. Lo mismo el obrero que papión de campo, el sueldo que cobra no alcanza y no alcanza. ¿Y pa' qué protesta, motines o huelga? Cuando alguna de estas cuestiones se ganan, nos tiran 100 pesos, pero en 1000 aumenta lo que una familia malviviendo gasta. ¿Qué hay que hacer, pregunto? ¿Para qué lado rumbiamos?
qué fin, qué miseria me espera mañana. Tendrán mis criaturas que ir como zorros a robar comida por montes y chacra, o tendré yo mismo que hacerme un bandido como tantos pillos que el caudillo apaña. Me están haciendo otro, y en mi sentimiento salgo rencoroso, se revuelve y brama. Hasta mi cuchillo de criollo prudente siento que se sale solo de la vaina. Diablo a los que tienen por los que no tienen. Sepan que la hacienda, si carece de agua, rompe los alambres destrozando todo lo que esté por medio de ella y de la aguada. No esperen, no esperen que el ancho rodeo de pobres haga mil pedazos, corrales y tranca. Será tarde entonces para tener en cuenta ese grito ronco. No alcanza y no alcanza.

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Bueno, y seguimos disfrutando la mañana de tradición adentro. El 9 de agosto arranca la temporada de jineteadas allá en el Club Wanderers, ruta 12, kilómetro 90-500. El segundo festival de la tropilla, el Badajo, que vamos a estar compartiendo con todos ustedes. Va a estar bien bueno, esos jineteadas de la mañana hasta la noche. Va a estar bien bueno, ya van a escuchar la promoción y ya se van a enterar bien de todos los detalles. Seguimos nosotros disfrutando música. Llega el Zapito Ferreira, un centinela colgado. We'll be right back.

cuchara y una bicicleta por un mancarrón. Es lo que hace un criollo con muy poca escuela, como un inmigrante dentro de la ciudad. Con pena y con rabia vendí los caballos que con tanto esfuerzo me había comprado. Y así una mañana antes que aclarara, salí pa' la obra después de matear. Contento, amigazo, cumplí la quincena y justo ese día tenía que cobrar.

La droga, mi amigo, les nubla la mente. El chico no piensa cuando está drogado. Y cuántos como este enlutan un rancho

Ya no hay más respeto, no hay ley, no hay orgullo. Si un chico por droga te puede matar, como iba diciendo, me fui despacito y apoyé la espalda contra la pared, cerca de donde estaba colgado mi rebenque, que por ser del Tata no lo abandoné. Cabo de Maclura, a sombra secada, lonja de algún toro que un día cuerié, y una manijera doble y bien sobada, que a más de algún chuzo reloco calmé. Igual que un felino es el hombre honrado, si siente que al rancho se lo han usurpado. Me hice el asustado para que esté tranquilo, pero te lo juro que estaba enojado, tan solo esperando el momento justo que aquel delincuente me diera el lugar. Me pidió el dinero, le tiré en la mesa mi vieja guayaca de cuero sobao. Al ver el dinero cambió la mirada, y allá zorro viejo, astuto y audaz, ya con el rebenque de la manijera, no le di ni tiempo para reaccionar. Estas cosas, hermano, se ven a menudo, y cuántos hogares se ven desgraciados. Yo usé mi rebenque al no estar los míos, pero si ello estaba, ¿qué hubiera pasado? 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Si un joven se pierde, ¿dónde está el futuro? Y ya sin futuro se muere un país.

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1: Costumbre del paisano, del rodeo y de la goma, de encontrarse con amigos.
0: 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Bueno, y vamos promediando la mañana, ya de tradición adentro. Y a mí me gusta disfrutarlo. ¿Qué querés que te diga? Yo a veces me paso un poco con el tema de los recitados criollos. Es que es mi pasión desde chiquito, desde que tenía 12, 13 años, me apasionan los versos criollos, los recitados criollos. Y para mí el más grande de todos los tiempos, sin duda, fue don Rufino Mario García, que viene para contarnos este romance particular, me gusta para escucharlo, che, Romance de Pumas, Rufino Mario García.
2: Hace recién unas horas que terminó el entrevero. En todavía sale humo de sangre, hocico y fierro. Los redotados buscan madre, sierra arriba o monte adentro, y los galopes encienden un chisporrotear de tero. Allá se paran 10 gauchos para morir, pisando el freno. Sacan coraje de un pozo que tiene brocal de cuervo. Sobre el albardón heroico se echa un arroyo revuelto de redomones, crinudos, divisas, chuzas y viento, y los clarines mellados entran a tocar de cuello. El regatón de las lanzas va dando vuelta a los muertos. Buscan al viejo caudillo para que sirva de escarmiento. Cuando redamen la sangre de ese general lucero, la yegua no dan más potro, la china no dan más bueno.

0: Salió con el muro aplastado y no puede ir muy lejos. Para que no se les escape, boleadoras como perros se prenden de los garrones de los últimos dispersos. Al calor de su tapera está sentado un abuelo. Lo hacen temblar los cimbrones de cuasi 70 inviernos. Parece tres veces manso, de buey, de surco y de tiempo. Y lleva un tigre tapado con un vellón de borrego, porque a caballo y de lanza es el general Lucero. Los contrarios van y vienen sin ver a ese pobre abuelo que encontró un poncho de sol y duerme entre el avispero. Allí cerquita en el patio pisa la sombra del viejo uno de sus ayudantes que acaba de caer prisionero. Es un lindo mozo de campo. Lo esperan allá a lo lejos la madre con un bendito y la novia con un beso. Está vivo de milagro, porque el caudillo reseco golpea a sus ayudantes en los yunques del infierno. Él se los quita a las madres para darlos a los troveros que van a sembrar semillas de tacuaras y guapeos cuando le borren su rastro las heladas del silencio. Un capitán enemigo le pregunta al prisionero: ¿entiende a su general? Sabe Dios, responde el preso, y se sonríe pensando que está media vara de ellos. Entonces salen al frente cuatro mericos con Remington.
1: Se les perdona la vida si nos entrega Lucero. Tiene un minuto, ayudante.
0: Y el caudillo sigue quieto. Recuerda que en el talar rebalearon un overo y que este mismo muchacho enderezó a lo más feo y a remesones después la fue gastando el entrevero para dar vida, estribo y anca a su general Lucero. Por premiar esa gauchada, él, delante del ejército, mandó tocar los clarines. Hizo para ese lancero la cruz de una bendición y se la prendió en el pecho. Hoy deja que lo fusile. Él ya no es hombre, es encerro. Lo necesita su causa para entropillar lo disperso. Es la bandera de carne, la única fe del ejército. No puede morir por gusto como cualquier mozo gueto. Tiene que quedar de un caballo y al frente de su lancero.
1: ¡Abre!
0: Grita el capitán.
1: ¡Nos va a entregar el Lucero!
0: El mozo no le contesta. Se fue a cobrar aquel beso. Le está mostrando a la novia la cruz que ganó su pecho.
1: ¡Preparen!
0: Cumple la orden y el caudillo sigue quieto. Pero que no se demoren porque lleva a un gaucho adentro capaz de dar más valor a un muchacho que a un ejército.
1: ¡Apunten!
0: Los tiradores esperan la voz de
1: ¡fuego!
0: Y se sacude un bramido. Y se transforma aquel viejo y cimbra como una lanza cuando se clava en el suelo para gritarle al enemigo: ¡soy el general Lucero!
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0: Bueno, y vamos, El 16 de agosto será la fiesta de la 133, de los amigos de la 133, allá en el Ruedo de la Bellaca, Almíguez, ¿eh? Allá andaremos relatando jineteadas. Hay desfile de caballería gaucha a la mañana, jineteadas en Basto Oriental, en el Cuero Tendido. Va a estar bien bueno, ¿eh? Se los recomiendo, agenden. El 16 de agosto, la fiesta es allá en el Ruedo de la Bellaca, a 2 cuadras de la Plaza de Miguel. Por allá andaremos relatando jineteadas. Los que llegan ahora son los indios Tacunau, que le cantan a los ángeles de la guarda, a los apadrinadores.

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Bueno, y vamos, el 25 de agosto se viene la fiesta criolla, un clásico ya en Canelones, la fiesta criolla en campos de Ricardo Tavares, allí en Santa Rosa, en la ruta 11, a 300 metros de la rotonda, los campos de Ricardo Tavares que se visten de fiesta, uno de los lindos ruedos que tiene el departamento de Canelones. La familia Río está preparando una fiesta de jineteadas con mucha plata en juego, mucha plata en juego, va a estar bien bueno eso, así que están todos invitados el 25 de agosto, allí en el ruedo, en campo de Ricardo Tavares. Por allí andaremos relatando jineteadas con los floreos del payador Eduardo Núñez. Seguimos, llega Miguel Franco por Si Los Quiere Probar.

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Al lomo de ese caballo yo me juego hasta el honor. Si es que le sobra valor, primero tenga presente que debe ser muy prudente, porque cierra de movida, va a salir como escupida en una plancha caliente. Si se le anima al Picasso, que es maneado de adelante, va a ser fea pa' que aguante sin recibir un porrazo. Le aviso por un si acaso, es un chuzo medio bruto, y aunque de esto no discuto porque usted es quien va a montar, pienso cómo ha de quedar su mujer vestida de luto. 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Y aquel vallito encerao tiene fama bien ganada, y en la última jineteada se portó como es debido, dejando a un hombre tendido que hoy ya no sube por nada. Y mire aquel colorao, media red del lado del lazo, caballo de sobrepaso, lunanco y abichocao. Fue mansito en el arao, tiene pinta de nochero, y así cual lo ve de fiero, no lo monte, por favor. Me lo ha pedido el doctor que atendió a los que subieron. Mejor vamos a matear. Se lo aconsejo, mi amigo. Yo sé por qué se lo digo. ¿Para qué va a hacerse golpear? Usted se querrá probar por sentirse meritorio. En cambio, para mí es notorio lo que ahora le voy a contar. No tengo ganas de andar esta noche de velorio.

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0: Bueno, y vamos, y esto que se viene, me gusta repetirlo y compartirlo, principalmente para que los gurises de ahora, para que los jinetes de ahora conozcan de la historia. Yo siempre digo que si no sabemos de dónde venimos, nunca vamos a saber a dónde vamos. Y el Tata Héctor Umpierre viene con este romance a los jinetes orientales, para conocer de dónde venimos y saber a dónde
1: Toda la
0: vamos.
1: fiesta del Prado traen recuerdos de mi ayer y esto me hace volver una mirada al pasado. Al hundirme tiempo adentro y patria arriba, señores, tengo con los domadores un emocional encuentro. Como llegado de lejos, acuden a mi memoria de algunos solo la historia, otros ya bastante viejos, los abadíes, los canos, preguntan desde el silencio por la suerte de Inocencio, la espada que honró a Soriano. Como el tocayo de Allino, el indio Medardo Sosa, aquel de frase sedosa como bocado de pabilo, que por su aspecto se rinden de la vincha a las grampas, rivalizó con la estampa de Don Donato Vigil. Pato Rosso entre los grandes aún, con su recuerdo pama, como Rodríguez el Fantasma y el gran corazón Fernández. Carranza, Coco Patrón, Martín Silveira, el Tatú, los hermanos Aramburú, Julio Sánchez y Almirón, Pedro Alcázar, Polidoro, igual que el Mudo Techera y la Serre. Y la Serre también era del rodeo de esos toros, como ellos de jinetazo y hecho rastra en un trenzao. Era un Yanduay clavado en la tierra. Ramón Lazo, Nito Torres. Nito Torres se habrán dado pegado al basto en los potros y pasó de un sueño al otro tendido sobre el recao. Su hermano, su compañero Armando, decían de que era. Ni para morir siquiera se despegó de los cueros. Ramón Benjamín Medina pagó a su valor tributo. Cayó vistiendo de luto una fiesta campesina. Villalba, Carlos Fontana, y es honor que se recuerde también al Canario Verde que fue cumba en la rondana. Juan Gregorio, Pérez, Ambiela, Castro, Neves y el Morrudo se habrán pasado colmilludo gruñendo por sus espuelas. Los hermanos Acevedo, Kiko, Marco, Luis María, de arrojo y de valentía, fueron ejemplos en el ruedo. Yeyé Delgado, Yeyé, se abraza en el mismo espacio, con el Hugo del Palacio y Feliciano Gran P, Balbino, López, Cedés, Tito Bravo y Underson, y Julián Alonso son todos sin doblez. Entre ese bando de machos se entrevera el sanducero Roberto Neri Rivero, de los pagos del Quebracho. Son Quesada y Fermín Franco, Yapas en la misma argolla, ahí andan por las criollas de pelo y pañuelo blanco. Ramón Fernández, Ramón, Domingo Pérez, Lillero, no se ataban las de acero, palujo sobre el talón, lo mismo que Ángel Roca, lo siento en el lado izquierdo galopando en un recuerdo que se hace canto en mi boca, el zurdito Abel Dupuy con su lazo pialador, tan jinete y parador como Gustavo Jambí. Virgilio Benítez, a parcero de Pedro Domingo López y Ovidio Núñez, al galope, saluda a su compañero, el viejo Palenque Humano, Alipio Nieves, Zavala, más criollo que su apala y su ponchito liviano, Borrumba, el viejo Vizcaíno, y se me viene del cielo, Fontanita el del pañuelo y el Tito Freire en su zaino. Pero entre todos puntea como haciendo de sinuelo aquel legendario abuelo, don Agapito Correa. Aquellos que no encontramos al recorrer la memoria, arranquen desde la gloria, venga que los esperamos, salten en el medio bozal con licencia del señor para hacer la fiesta mayor de tradición nacional.

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Bueno, y vamos. Y seguimos disfrutando esta mañana de Tradición Adentro aquí en los 1600 de AM. 31 de octubre y 1 de noviembre está armada la fiesta del Ruedo Santa Bárbara allá en Los Cerrillos. No sé si en esa fecha habrá salchichones caseros, yo espero que alguno quede todavía, pero está armada, va a estar bien bueno. Hay mucha plata en juego, pero mucha plata en juego en las jineteadas, pero además va a haber jineteadas de vacunos, va a haber cantores, va a haber baile el sábado de la noche. Dos días de fiestas espectaculares allá en el Ruedo Santa Bárbara de Los Cerrillos, donde vamos a andar con el viejo patriarca Huerfil Concepción relatando y floreando jineteadas. Así que bueno, los estamos invitando como para que vayan agendando la fecha. Seguimos. Llega este oficio que a veces discriminamos, ¿no? Yo recuerdo a mi viejo, por ejemplo, con un carro y un caballo repartiendo verduras allá en Empalme Olmos en sus tiempos. Lo ayudó mucho eso. Hoy en día vemos un carro y un caballo y empezamos a discriminar y los animalistas empiezan a molestar. Ya el otro día miraba un carrero, viejo carrero, laburando con un carro y un caballo chato y gordo, pero chato y gordo, un establo realmente formidable el del caballo, y como siempre, una doña animalista, desconocedora, buscándole el pelo al huevo, buscándole que el caballo que estaba trabajando, sí, lo usan para trabajar, porque es lo que tienen para laburar. Seguramente nunca fueron a la orilla de un río, ¿no? Donde están los areneros, cinchando con yuntas de dos o tres caballos, cuatro caballos, sacando arena del río. Eso ni lo ven, ¿no? Ven a los que están en Montevideo, que son los que andan juntando cartón, o los que están recolectando algo para poder hacer el peso del día a día. Fueron discriminados desde siempre, ahora mucho más todavía. Pero muchos de ellos da gusto ver cómo cuidan y cómo tienen a los caballos y cómo laburan realmente de forma espectacular. Dilmar Pedroso viene con esta historia del viejo carrero.

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1: Bueno, y ya estamos ahí, ¿eh? Ya se prepara Jorge Alonso con la segunda parte de la cartelera de Sucesos Vende. Ya se prepara don Julio Guillermo Martínez con Mientras Tenga la Vida para venirse en un ratito nada más. Ahora el que llega es Enzo Carmona. Se puso medio romántico, che. Dejó una carta en tu ventana.
3: Cuando llegues esta noche y encuentres en tu ventana repleto de corazones un papel con mil palabras, no te sorprendas si dice que te quiero con el alma, porque al no poder dormirme quise escribirte esta carta. Dejé que pasara el tiempo, me ayudó a que despertara de un sueño que día y noche por dentro me atormentaba. Nunca pensé que la vida me iba a poner cara a cara con tu piel, con tu sonrisa, tu perfume y tu mirada. Y hasta me pongo a pensar de cómo será el mañana si yo me encuentro a tu lado hasta cubrirnos de canas. Pero iré directo al grano, de la manera más franca. Nunca sentí lo que siento de amar así con el alma. Y yo que echando un vistazo veía a los que se amaban y muy poco comprendía porque con mirar no alcanza. Y hoy me toca este lugar porque amar me hacía falta. No sé lo que pensarás cuando leas esta carta, pero por vos doy la vida. Quiero que sepas, muchacha, de golpe empecé a quererte y eso ni yo lo esperaba. Y aunque me encuentro callado, te miro y muero de ganas de quererte, de abrazarte, de perderme en tu mirada. Solo quiero estar contigo después, no me importa nada. Y no es tan solo un capricho ni un romance de pasada. Los años lo harán eterno y el amor lo hará esperanza. Me encuentro tan solo y triste que si algo me faltaba era un simple abrazo tuyo y compartir una charla. No quiero seguir con esto, de esta forma tan extraña, porque te tengo tan cerca y de pronto tan lejana. Hasta aquí llegó el silencio, ya no caso más palabras. En algún lugar de encuentro descubriré si me amas. Y por si acaso hay un llanto, y me anuncias destrozada que ya no estoy en tu sueño o que jamás te hice falta. Te diré adiós para siempre pa' perderme en la distancia. Y ahora si aceptas mi amor, que era lo que yo esperaba, te amaré toda la vida en las buenas y en las malas. ¿Pa' qué me engaño diciendo que me iré si das la espalda? Porque el amor verdadero no tiene fin ni muralla. Y aquí te sigo esperando. Y aunque haga miles de cartas, no me alcanzarían los años pa' explicarte lo que pasa. Porque si es un sentimiento, sería fingir si callara. Entre besos y entre abrazos demostraré quién te ama. Cuando llegues esta noche y encuentres en tu ventana, repleto de corazones, un papel con mil palabras, no te sorprendas si dice que te quiero con el alma, porque al no poder dormirme, quise escribirte esta carta. Déjame solo esta vez, que logré hallar la esperanza de ser feliz en la vida junto a vos, bella muchacha.

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0: Bueno, y ya estamos en el final, casi en las postrimerías, pero quise compartir con ustedes esta historia, que está bien linda para escucharla, ¿no? Yo creo que ha cambiado mucho, el sistema ha cambiado mucho porque ahora la mujer sale más a laburar y desde siempre lo ha hecho, ¿no? Pero antiguamente era más común que la madre estaba en la casa criando a sus hijos y que siempre la reprimenda para los gurises era ya vas a ver cuando venga tu padre. Siempre, fue una costumbre de las madres desde siempre, ¿no? El malo era el viejo. En mi casa era matemático, la vieja era incapaz de rezongarnos a nosotros, laburaba, la vieja laburaba afuera y laburaba en el campo y laburaba y ordeñaba vacas, guapa como un perro, desde siempre, pero era de esas mujeres dulces, tiernas, de esas mujeres que era incapaz de levantarte la voz y la excusa de ella siempre era, mira que si te portas mal le voy a decir a tu padre. Y nosotros sabíamos que decirle al viejo era la paliza en fija, ¿no? Cinto, rebenque o lo que tuviera a mano, era paliza en fija. Yo se las agradezco, ¿no? Todas las que me dio se las agradezco, porque gracias a eso aprendí a respetar y a vivir como un hombre de bien. Pero bueno, ahora viene Alberto Amblé. Ay, cuando venga tu padre. Una linda historia para prestarle el oído.
3: Dime, negra. ¿Te puedo hablar? Ya los chicos se han dormido, así que deja el tejido, que después te equivocas. Yo hoy te quiero preguntar por qué motivo las madres amenazan siempre a sus hijos con ese estribillo fijo de ja cuando venga tu padre. Y con tu padre de aquí y con tu padre de allá. Resulta que al final, al verme llegar a mí, lo ven entrar a Caín y escapan por todos lados. Y yo, que llegué cansado de trabajar todo el día, recibo de bienvenida una lista de acusados. Vos empezás con tus quejas y yo tengo que enojarme. Lo mismo que hacía mi padre cuando escuchaba a mi vieja, que entraba a fruncir las cejas apoyando a ese fiscal, que en medio del temporal se erigía en defensora. Lo mismo que vos ahora, que siempre me dejás mal. Si los perdono, qué ejemplón. ¿Es así como los educás? Si los castigos sos bruto, no tenés sentimientos. A mí, que llegué contento y no tuve más remedio que poner cara de serio y escuchar tu letanía. A mí, que me paso el día pensando en jugar con ellos. Yo sueño en llegar a casa y olvidarme felizmente del trabajo, de la gente y de todo lo que pasa. Los hijos son la esperanza y el porqué de nuestras vidas. Por eso nunca les digas a cuando venga tu padre, no quiero encontrar culpables. Quiero encontrar alegrías. Que no me pongas de escudo como lo hacía mi madre, que consiguió que a mi padre lo imaginara un verdugo. Él llegaba y te aseguro, se acababan las risas. Y en lugar de una caricia o hablarle como a un amigo, le miraba compungido, presintiendo una paliza. El pobre que me entendía, sacudiendo la cabeza, escuchaba con tristeza lo que mi madre decía y que de sobra él ya sabía. Que con este no se puede. Que me pinta las paredes, que trajo las suelas rotas, que la calle, la pelota, que me saca canas verdes. A la cama sin cenar, aburrido me ordenaba. Mi madre me consolaba y yo le culpaba a él. A él que había llegado recién de trabajar, cansado, y ya yo le había amargado con todas mis travesuras. Los hijos nunca...

canalizan el sentimiento del padre, porque el brillo de la madre es tan fuerte que lo eclipsa y solo le hacemos justicia cuando nos toca vivir a nosotros su problema. Ay, si mi padre supiera que recién le comprendí y por qué nunca me dijo lo mucho que me quería. Si hoy yo sé cómo sufrí al ver enfermo a su hijo, porque me miraba fijo el primer pantalón largo y sé que hasta me habrá besado cuando yo estaba dormido. Hoy que todo lo comprendo, ¿por qué no estarás a mi lado? ¿Por qué no estarás ahora para besarte bien fuerte, viejo lindo, y entregarte mi cariño a todas horas? Ves a tu hijo que llora, pero llora con razón, porque te pide perdón pensando en esos días en que ciego no veía que eras todo corazón. Déjame, negra, que llore. Es tan lindo desahogarse. En fin, veamos qué es lo que hacen nuestros futuros señores. Mírale esos pantalones. Tápale un poco a la nena. Sí, ya sé, no me lo digas. Hoy se fue a la calle sola. Acostate, rezongona. Mañana será otro día.

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0: Y bueno, se terminó el domingo, este frío domingo que estamos compartiendo. Pero si no les gusta el frío, si le sufrieron esta mañana, bueno, mañana va a ser más frío todavía. Mañana va a haber 11 grados de máxima, hoy van a haber 14, mañana 11 y un grado de mínima. O sea que va a seguir todo congelado, van a seguir muriéndose las bacterias, los bichos, los mosquitos, las moscas. Y va a seguir el frío, que es lo peor de todo. Pero bueno, es lo que hay, Valor. Nos vamos con esta payada contrapunto. Héctor Guillén y Raúl Cano. Raúl Cano y Héctor Guillén, vieja payada contrapunto, para cerrar esta mañana de Tradición Adentro. Mañana, a las 5 de la tarde, echaremos los pingos al camino del canto nuestro y del folclore para seguir desandando las tardes rumbo al sur, aquí en Continental. Buen fin de semana para todos, que pasen muy bien. Chau, chau.

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0: en este momento al pie de aquel monumento del gaucho de Gran Valía. Son esos recuerdos buenos y tenemos que cortar. La armonía quisimos dar siguiendo en este terreno. Otros tiempos que sereno habremos de andar paisano. Con la armonía en el llano sembrando versos de bien. Donde transita Guillén y se encuentra Raúl Cano.
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2: Buenos días, audiencia de Mientras Tenga la Vida de Radio Continental. Feliz domingo para todos. 2 minutos pasan de las 9 de la mañana de este domingo 28 de junio del 2026. Último domingo de este mes de junio. Ya entramos en estos días en el séptimo mes del año, Julio, el saludo grande para Julio. Guillermo Martínez, le damos los muy buenos días. ¿Todo bien?
3: Este mes ya ha pasado y marcar.
2: A ver el teléfono, Julio. Se escucha medio raro ahí.
3: No, yo lo estaba tratando, un poquito de tiempo. ¿Trata mejor ahora?
2: No, se escucha raro. Vamos a intentar por la otra línea, a ver.
3: A ver.
2: A ver, ahora sí.
3: ¿Ahora sí?
2: Ahora sí. Estaba saliendo con descarga.
3: Usted decía que, bueno, ha entrado el domingo pasado, el invierno. Ya hemos tenido una semana muy marcante, sufriendo ya, no tanta lluvia, pero sino mucho frío. Hablando de lluvia, después más adelante me voy a extender, anduve afuera con el amigo Carlos Alberto Montero, y vi sequía, vi, digamos, cañadas, lugares cortos, chicos, totalmente secos, allí por la zona de, creo que es Zapicán, y cerca de Solís Chico. Ahora nos vamos a charlar de ese tema un poquito, y sabes que padecía en los campos ese amarillento de temor a sequía. Un domingo frío, entonces, abrigarse aquellos que estén por salir de su casa, hacer los mandados, abrigarse mucho, si van para la feria, si van para algún fútbol, en fin, hoy va a estar todo el día así, y se anuncian lluvias también para la tardecita noche. Nosotros tenemos un compendio musical muy lindo que usted se ha encargado de seleccionar para la mañana de hoy.
2: Vamos a arrancar, sí.
3: Vamos a tener los contactos, como siempre, 10:30, Álvaro Laporte desde la ciudad de Tala, y de 11 a 12 horas la conducción exclusiva de Carlos Alberto Montero. Así que, nada, bien, Miguel, en el grato encuentro de nuestro canto y nuestra gente, ¿comenzamos con quién?
2: Vamos a comenzar con Santiago Chalar, cuando empieza a amanecer en este domingo 28 de junio.
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0: Seguimos disfrutando aquí en Radio Continental de Mientras Tenga la Vida en este domingo 28 de junio, como decíamos, aquí con algo de sol, algunas nubes y también algo celeste el cielo, pero se dice que para la tardecita noche va a haber algo de llovizna y comenzar nuevamente el frío en una nueva semana. En esta semana ya comenzando el mes de junio, julio prácticamente, don Julio Martínez.
1: Es muy cierto y bueno, qué lindo que está también escuchar estrofas, parte del Pericón Nacional.
0: Sí, señor.
1: Patrimonio nacional, nuestro, musical, y bueno, donde la gente se identifica también con la música gaucha, con la música de tierra adentro. Estamos mandando el cariño a todo el mundo, quien ande por allí y quien comience a escribirnos al 096-866-611 por acá. Y contigo, Miguel.
0: Nosotros estamos recibiendo a través del 098-71-1600 o también pueden llamarnos al 2292-4440.
1: Muy bien. El saludo grande entonces ahora sí para la familia de Carlos Alberto Montero, que nos recibieron de maravillas ayer. Habían dos cumpleaños precisamente de días pasados, pero que se festejaban ayer, de la hermana de Carlos y el propio Carlos. Entonces digo, con su mamá divina, que le mando un cariño grande a Rubén. Ah, nos hicimos muy compinches con Rubén.
0: Mire usted.
1: Sí. ¿Y sabe que almorzamos?
0: ¿Qué almorzaron?
1: Ay, un exquisito lechón a las brasas.
0: ¡Qué rico! Sí. Sí.

0: lo hago, pero muy lindo, muy linda caminería y muy linda llegada y salida sin ningún problema. Después están esas rutas que hay ahí cerca, entonces hace que el camino no se aleje.
1: Está lindo
0: Así
1: disfrutar.
0: que,
1: Que está lindo disfrutar y conocer parte del interior también.
0: sí, más de nuestro Canelones, de nuestro país profundo, tranquilos viajando, charlando, tranquilos el regreso también de la misma forma, despacio, conversando, pero sí, un día maravilloso nos hizo y entonces se pasó lindazo.
1: Me parece bien.
0: El saludo reiterado entonces para esa gente linda, bien, bien paisana, bien, bien gaucha, si se quiere, con esa humildad, con esa forma tan, tan peculiar y especial de tratar a la gente. Me vine realmente maravillado de la zona y de la familia de Carlos Alberto Montero. Maravillado, que les mando un beso grandísimo y un abrazote grandísimo también para todas y para todos por allí. Sé que vamos a regresar, sé que vamos a regresar, quedamos un poco en eso, así que que sea pronto, que sea pronto. Muy bien, vamos a continuar entonces, 096-866-611. Tengo acá los hermanos Britos, ya están en el tambo, me dicen. Ya estamos en el tambo, Martínez. Bueno,
1: Saludo grande.
0: saludo grande, así en Pasos de Pache, precisamente, están por ordeñar, el ganado que se ordeña de cada 12 horas. Y bueno, vaya el saludo grande porque están comenzando la jornada. Qué linda música que comenzamos, qué cantorazo Santiago Chalar, qué simio en la guitarra el hombre, ¿no?
1: ¿Cómo ha quedado en el recuerdo? Como el que no se olvida, ¿no?
0: No, no se
1: Grandes
0: olvida
1: temas.
0: y está aprendido en todas y en todos los uruguayos.
1: Exactamente.
0: Y más con Santos Insaurralde también,
1: Sí,
0: no cabe dudas,
1: no
0: un
1: cabe.
0: hombre que va a perdurar en el tiempo para siempre. Y como si fuera poco, el hijo hacía lo mismo. Santiaguito Chico, Carlos Paravís,
1: Sí.
0: también siguió su camino y inclusive cantando canciones propias y canciones del padre.
1: Y médico también, ¿no?
0: Y médico, sí, en categoría 5. Una lástima, un hombre muy joven, y dejó una familia también allí, muy joven. Pero, en fin, digo, son las cosas que suceden en este país, ¿no? Cuando más queremos a los cantores, como que se nos van. Lo mismo pasa con los payadores. Increíblemente se mueren, muchos de ellos se mueren muy jóvenes, todavía tendrían mucho más para dar. Pero no sé qué es, qué destino es, que el Tata Dios los quiere también que le cantes para él, ¿será?
1: Puede ser
0: Puede
1: también.
0: ser, ¿eh? ¿Será que le cante milongas y canciones? En fin. Bueno, 096-866-611 y continuamos con la música, Miguel. De
1: Vamos
0: eso
1: a
0: se trata,
1: seguir con la música en esta mañana en Radio Continental. Mientras tenga la vida, se viene Amalia de la Vega. ¿Qué le parece?
0: La señora del folclore
1: Exacto.
0: nacional, con todo el respeto, Grupo Respeto me la presenta a través del 094-577-777 con la entrega de arena, tierra, pedregullo, tosca, arcilla, materiales, los camiones, las máquinas, el personal. 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Adelante, señora Amalia de la Vega.
1: Vamos con el mate amargo, ¿qué le parece, Julio?
0: Especial. ¿Quién no está tomando mate amargo hoy y hasta ahora?
1: Todo el mundo.
0: Monterito ya lo debe haber armado,
1: Con
0: por ejemplo.
1: los
0: Sí,
1: yuyos.
0: seguro, sí.
1: El saludo para Carlos, que más tarde lo va a estar acompañando.
0: Sí, de 11 a 12 conduce él. Así que se prepare la gente que siguen a Carlos, que él tiene su audiencia también. Ah, sí, un gaucho de primera.
1: Le
0: Adelante. Y tengo a Salomé que en un ratito está saludando, la canarita,
1: Bueno,
0: que ayer me la pidieron.
1: le planteamos el desafío a la audiencia que nos mande mensajes, así podemos estar con los mensajes y también pueden pedir temas en el día de hoy.
0: Muy bien, muy
1: Vamos
0: bien.
1: arriba.
0: Vamos.

0: Seguimos disfrutando la mañana aquí en Continental de Mientras Tenga la Vida del Clásico de los domingos. Vamos hasta el mediodía, 20 minutos pasan de las 9 de la mañana. Vamos con un audio y ya voy contigo, Julio. Nos acaba de llegar a través del 098-71-1600. Se pueden comunicar, mensajes de texto también. Y audios en el WhatsApp de 098-71-1600. A ver qué nos dice el amigo Antonio, si no me equivoco, por acá.
1: Buenos días, gente.
0: Buen día.
1: ¿Cómo andan?
0: ¿Todo
1: Les
0: bien?
1: Hablo desde aquí, desde Fray Marcos, departamento de Florida. Aquí estoy sentado al lado de la estufa, amargueando. La verdad que el tiempo está bastante complicado, ¿no? Bueno, para saludarlos y decirle que muy bueno el programa, ¿eh? Si fuera tan amable y me podrían pasar por los orilleros, el Gateado Viejo, que bueno, tengan buen domingo y que la pasen muy bien. Muchas gracias, saludos.
0: Gracias por escucharnos y bienvenido al programa y a Radio Continental. Adelante, sí. Julio.
2: Sí, sí, sí, claro que sí, vaya buscando el Gateado Viejo si quiere. Así ya complacemos al amigo, gente de Fray Marcos. El saludo grande para todo la ciudad de Fray Marcos. ¿Sabe a quién tengo acá ya? ¿Ya?
0: No me diga.
2: A Salomé Rodríguez, la canarita, que tiene novedades también. Buen día, Salomé.
3: Buen día, Miguel, ¿cómo estás?
0: Buen día, ¿todo bien? Acá a pleno sol por ahora.
3: Ah, sí, por acá no hay sol todavía, está nubladito, está por asomarse, me parece.
0: Se acá ve ahí. Hay sol.
3: Bueno.
0: Vamos a ver qué pasa.
3: Buen día a toda la audiencia y bueno, sí, por acá estamos ya pronto para arrancar un poco más tarde, pero arrancamos. Yo ando la vuelta siempre. Después, más adelante, tengo novedades, la excursión, lo que va a ser el domingo 13 de septiembre, ya no voy a decir que está llena, pero quedan pocos lugares, después les voy a estar comentando. Así que bueno, gente, seguimos adelante.
2: Poquitos lugares, gente, así que se tienen que comunicar con la propia Salomé, porque realmente va a ser un viaje lindo. 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Que nos vamos a Ecoparque Taliche en el mes de septiembre, ya como quien dice un viaje primaveral, y ya vamos pensando, mi gente, en la fiesta de fin de año, en el Arequita, allá en Mina, en el restaurante Arequita, que está todo remodelado, y el 13 de diciembre vamos a andar por allá. Esto es a modo de adelanto. Después ya especificaremos todo, mejor dicho, y cómo tiene que ser, y qué vamos a almorzar, y bueno, todo lo que nos ofrece ese hermosísimo lugar. Seguimos, 096-866-611, para lo que gusten mandar mis paisanas y mis paisanos queridos de todo el país. Seguimos dándole y regalándole música en esta mañana fría, que está para estar al lado de la cocina leña, de una buena estufa leña, en fin, calentitos, ¿no? Y bueno, y el saludo para los que están trabajando. ¿Sabe que sí. ¿Sabe qué trabajo rudo hay hoy, Miguel, los fines de semana?
0: ¿Cuál?
2: Los feriantes.
0: Exactamente, sí. Acá en la ciudad de Pando es muy tradicional.
2: Sí, sí, en todo.
0: Por la calle Ancha, por calle Meneses, que quedó impecable ahora.
2: Sí.
0: La arreglaron toda y quedó impecable. Y está la feria, como todos lo saben, como todos hace
2: ahora,
0: años ya.
2: Hay que aguantarse hasta las 2, las 3 de la tarde, de las 4 y media, las 5 de la mañana en adelante.
0: Sí, sí. Acá creo que está hasta después de la 1, las 2 de la tarde ya. Pero sí, bien temprano ya están armando. Uh-huh. Y viene gente de todos lados.
2: Sí.
0: Hace un ratito, cuando venía para la radio, cerca de la radio, vi que iba un feriante que lo conozco, iba para ahí.
2: Iba a armar su puesto.
0: Bien tempranito, a armar su puesto con carrito y caminando.
2: Sí, sí. Y de allí tiene que salir el jornal, ¿no?
0: Exactamente.
2: ¿Y qué me dice de nuestra selección nacional uruguaya de fútbol?
0: Ni opinar quiero porque... No. Ya hablamos por interno.
2: No da más. Tocamos el fondo.
0: Mulera,
2: se cayó el balde, se cayó el balde y perdió la cadena, así que no lo podemos sacar.
0: Jugadores que no sienten la camiseta, Julio. Parece que estamos jugando
2: sí,
0: en un cuadro de barrio, como decía un amigo el otro día. Y
2: sí.
0: La verdad que es penoso lo que está pasando. Cabo Verde y el Congo clasificado octavo a la próxima fase.
2: Sí.
0: Y Uruguay, parece mentira, no estar.
2: Sí, no está en el mapa. Y nosotros con la trayectoria que tenemos, la historia que tenemos, las cuatro estrellas que tenemos, Dios mío.
0: Aparte, llevó jugadores, 6-7 jugadores que no podían estar ni en el plantel porque estaban lesionados. Jugadores sí, rotos no se puede permitir más.
2: Fueron a pasear, a tener, pobres, tendrán culpa o no sé, no los culpo, pero tienen su gasto también.
0: Y todavía tienen el premio, porque Uruguay, económicamente, el 50% va para los jugadores.
2: Y fueron por eso. No cabe duda, había buena plata.
0: Y después se pintan el pelo, se cortan. No.
2: Sí. Bueno, y el señor director técnico, como digo yo, entre la vez pasada que dirigió a Chile, que había buenísimo dinero también, y ahora este lote de años aquí en Uruguay, bueno, el hombre tiene para vivir con los Reyes Magos, si quiere, ¿no?
0: Sí, sí.
2: Recontra millonario.
0: Ya se habla de nuevo técnico de Uruguay, ¿vio?
2: Y tiene que ser de acá.
0: Se habla de Gallardo también.
2: Sí, bueno, ahí va, pero tiene que ser de acá, gente que que conocemos, que juega al fútbol, que está joven, que tiene la mente buena, despejada, que no andan con bobada, un tipo que ni profesional es, porque dígame una cosa, usted va a dar una conferencia de prensa, hablar en un micrófono, tiene que mirar para el frente,
0: sí.
2: No tiene que mirar para abajo. Es una falta de ética total, de profesionalismo, de todo. Maltratos en las concentraciones a todo el personal del lugar y el mal manejo de sus jugadores, no puede suceder eso. Entonces, y todo el mundo lo quiere, y todo el mundo lo saluda, y un técnico bárbaro, pero...
0: ¿Usted quién, dígame,
2: no
0: usted
2: vio,
0: a quién le gusta?
2: No se vio.
0: ¿A usted quién le gusta como técnico?
2: Y acá tenemos varios, yo no le voy a dar nombres ahora.
0: A mí me gusta Pezolano, me gusta.
2: También, ¿cómo no?
0: Me gusta Pezolano o Almada también.
2: Sí, Almada.
0: Almada hace tiempo que está sonando.
2: Hay un lote.
0: Se habla de Broly también, pero Broly no sé.
2: No sé, pero hay un lote. Y otros que han ido surgiendo, y otros que están trabajando acá en América, están cerca.
0: Sí.
2: Con performances modernas, con estructuras modernas, realmente. Sin sacrificar a la gente, y haciéndose querer el pueblo. ¿Qué pasó? ¿Por qué los boicoteó el pueblo? ¿Eh? ¿Por qué no se veían banderas? No se vio ni la cuarta parte de banderitas, las de los autos.
0: Porque no reflejaba a la hinchada. No.
2: Claro, ni en las casas de familia.
0: No contagió a la hinchada.
2: No contagió
0: a
2: nadie. Y hoy llegan o mañana y no va nadie al estadio, va la familia a buscarlos nada más.
0: Sí.
2: ¿Entiendes? No se ganaron. Y eso no es culpa de los gurises, de los muchachos, porque ellos son bien queridos. Siempre han sido bien queridos los jugadores uruguayos.
0: Después pues, veo que se quejan porque dicen, no, porque ¿por qué tiene la camiseta el Real Madrid o el Barcelona? Y si no, contagia.
2: Claro.
0: O y podrían tener la camiseta nacional o Peñarol también, pero digo, no.
2: Sí.
0: Veo que se mira mucho el fútbol del otro lado y
2: sí.
0: No le dan bolilla acá. Están para la computadora, esto, Leurice, y ahora menos todavía.
2: Yo lo catalogo como una catástrofe. En el fútbol nuestro que suceda esto,
0: sí.
2: Que ya en la primera fase quedamos eliminados, ¿y de qué manera? ¿Y de qué manera? Para mí es una catástrofe del fútbol nacional. En fin, métame un tema más antes de...
0: Sí, vamos a ir a la tanda y vamos a saludar al amigo de Fray Marcos. El saludo grande y la bienvenida al programa. Los vamos con el gateado viejo. Los orilleros.
2: Ni más ni menos. Orilleros de Canelones, canarios como nosotros.
0: Exactamente.
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0: ¿Quién
2: va
0: lo
2: a presentar?
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5: Continuamos con Mientras Tenga la Vida aquí en Radio Continental. Don Julio, ¿anda por ahí?
6: Ando por acá y tengo algunos chimentos culturales. Por ejemplo, el Grupo de Arte de la Relación está invitando para el 19 de julio, al otro día de la jura de la Constitución, bien digo, a partir de las 13 horas, estarán con un almuerzo, estarán con juegos de mesa, habrá un bingo por allí, en fin, Grupo de Arte de la Relación, que a través del 098-438-524 usted se va a notificar, más y mejor, va a pedir su almuerzo con un valor de 350 pesos, que lo puede consumir allí en el local, o también puede ser para llevar, ¿eh? Así que habrá chiveo toda la tarde, vio cómo son los grupos de danzas, los folcloristas que se acercan con la guitarra, va a ser una fiesta que nos tiene acostumbrado Grupo de Arte de la Relación. El saludo grande para Laura González, y todo su equipo, que son muy grandes y mucha gente. Así que ese es un lindo convite, ¿ves? Si está como un día como hoy para estar así adentro, calentitos en un salón, se presta realmente, ¿eh? Seguramente va a ser alguna casualita, alguna cosa de ese porte. Yo se los recomiendo porque realmente hay gente que cocina muy bien y eso les queda muy bien. Así que nada, adelante, que se puede. 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
6: 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Como para que la gente desborde allí y esté, y bueno. Tengo algún saludo y seguimos con la música, gente, de eso se trata mientras tenga la vida los días domingos. El eximio payador al día de hoy sería uno de los grandes payadores, aunque lleva su payador adentro y para siempre. Y nos dice, ¿qué nos puede decir Freddy Carrasco? ¡Viva la patria! ¡Viva la patria, Freddy! Y mi gente linda. Alejandro Saavedra, ¿cómo andás, Alejandro? ¡Buen día y familia! A ver qué me dice Alejandro Saavedra.
7: Buenos días, don Julio. Buenos días, Miguelito, Salomé, barra La Continental. Qué placer escucharlo porque hoy no trabajé, hoy no tuve partido. Y bueno, estamos acá prendido la cantora junto a la estufa, a toda candela. Lo único malo de la estufa es que está cara la leña, don Julio. Cómo se suben al carro los inviernos, sobre todo algo tan útil para la gente que es la leña, tan necesario, digamos. Aprovecha, no hay que aprovecharse del pobre, no hay que aprovechar. Bueno, Julio, le mando un abrazo a toda la gente por ahí, que anden bien.
6: Bueno, Alejandro, gracias. Continuamos con más música, de eso se trata, les acompañamos hasta el mediodía, no nos dejan por aquí en un costado, ¿sí? Acompáñenos todo lo que pueda, que nos vamos a sentir mejor todo el grupo de mientras tenga la vida de Radio Continental, que andamos nada más y nada menos que en los 37 años de permanencia en el dial. ¿Le parece poca cosa, vecina? ¿Le parece poco, vecino? No. Más tarde tendremos al gaucho Carlos Alberto Montero, tendremos al gaucho Álvaro Laporte, Salomé la Canarita, que anda haciendo tareas, pero que ya también la van a tener con ustedes. Seguimos cantando, señor Miguel Ángel Páez, ¿o tiene algún saludito primero también? A ver.
5: No, seguimos cantando. Con la gente que vamos a el dúo Yaquejú. ¿Qué le parece?
6: Ah, mirá.
5: Que el otro día usted me había pedido un tema y nos habíamos olvidado. Y ahora me acordé y lo vamos a estar escuchando con un lindo tema en el oficio muy duro como es el albañil.
6: El albañil. Y déjeme decir dos palabritas.
5: Sí, diga.
6: La gran movida que tiene Yaquejú, que ha creado, también se van en la próxima excursión, en el próximo paseo, a Trinidad, a Colonia, a la Ecoparque Taliche. Hay un montonazo de gente del grupo que tienen ellos, de muchos seguidores y seguidoras, el grupo o el dúo Yaquejú, que reitero, van a estar acompañándonos, así que un saludo grande para Julio y para Jacqueline. Y los escuchamos.
5: Los escuchamos, y el saludo grande para el Cita de Ciudad del Plata que nos está escuchando, bueno, también, que me mandaba un mensaje.
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0: Seguimos compartiendo Mientras Teja la Vida aquí en Continental. 51 minutos pasan de las 9 de la mañana. 098-71-1600 para los mensajes. Julio, ¿usted tiene algo por ahí?
1: 096-866-611. Saludos de la familia Rodríguez de la ciudad de Las Piedras y me mandan el dedito pulgar para arriba. Muchas gracias, el saludo para ustedes también. Y qué linda canción esta samba, ¿eh?
0: Sí, la verdad que me gusta mucho.
1: Homenaje a los albañiles, ¿eh? Hay muchas, pero esta está preciosa. Realmente felicito al dúo Jacques Hu. Tremenda canción, homenaje a toda la gente de la construcción, los albañiles, como ellos nombran por así. Preciosa, preciosa canción. Muy bien, y continuamos, señor Miguel, regalando canciones, en fin, algún chimento que vaya apareciendo también, en fin.
0: Continuamos. En un ratito estamos con Álvaro Laporte, que ya estaba medio pronto por ahí.
1: Sí, Álvaro está en la gatera, ¿no?
0: Está en la gatera, el hombre.
1: Ese.
0: Ya me pasó material, así que vamos a estar escuchándolo.
1: ¿Qué lo tiró el gaucho ese?
0: Ya está pronto ahí, un hombre trabajador.
1: Bueno.
0: Vamos arriba.
1: ¿Qué quiere que le diga? ¿Trabajador?
0: No, no, trabaja, sí.
1: Bueno, está muy bien, pero trabaja. Algo hace, pero, y en este caso por la cultura.
0: Exactamente.
1: Algo hace, sí, cómo no. Bueno, seguimos cantando, dijo una murga, una vieja murga.
0: Ya que estábamos con el albañil, vamos con este tema, aprontando el nido a Bayuá Sánchez. ¿Qué le parece?
1: A Bayuá Sánchez, ese temazo de Don Abel Soria, ¿eh? Otro cerrillense.
0: Sí, sí.
1: Abel Soria por un lado y a Bayuá Sánchez por el lado, digamos, de Pando, ¿no?
0: Sí, señor. Pando, Barros Blanco, él anda por ahí.
1: Él es de todos los pueblos.
0: De todos los pueblos. Aguas Blancas.
1: De todos los pueblos. Y lo representa, ¿sabes quién? 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

0: Seguimos disfrutando de la buena música aquí en Continental mientras tenga la vida, don Julio. Aquí a pleno sol, ¿hay sol por ahí o no?
1: Poquitos también, sí.
0: Acá estamos a pleno sol, pero vamos a ver qué pasa con el tiempo.
1: Está de morón.
0: Que está de morón, dice usted.
1: Sí, como decimos en Santa Lucía.
0: Mire usted.
1: Está de morón, no de morado. ¿Qué le iba a decir? Y bueno, vio que cada pago tiene su ABC, ¿no?
0: Sus dichos.
1: Y sus dichos. Y bueno, sigo recibiendo mensajes a través del 096-866-611, familia Suárez, del kilómetro 18, muy lindo el programa, tortas fritas y mate amargos.
0: ¡Ah, oh, qué rico, che!
1: ¡Tololo! Eso está bueno, una buena torta frita.
0: Está lindo para la torta frita.
1: Algún boñolito, unas buenas torrejas. ¿Conoce las torrejas usted?
0: Sí, he comido. ¿Sí? Ahora hace tiempo, bueno. Pero...
1: Sí, sí. Bueno, me alegra. Es rica.
0: Eran ricas. Son ricas, va.
1: Sí, señor. Bueno, si no tenemos algún audio por allí, seguimos cantando.
0: No tenemos por acá. Sí, 098-71-1600 de este lado, para la comunicación.
1: Palo y palo, esto como los ciclistas.
0: Bueno, vamos a recordar...
1: Sí, sí, dígame.
0: Vamos a recordar a un amigo, Alberto Morales, quiero decir.
1: Ah, Albertito Morales.
0: Alberto Morales.
1: Qué gran amigo.
0: Con el tema Seguimos Cantando.
1: Seguimos Cantando, qué compañerazo que... Que era con todos nosotros, la peña,
0: sí.
1: Él acompañaba a todos,
0: muy tranquilo.
1: Musicalizaba muy tranquilo, un hombre que sabía dónde estaba parado, Alberto Morales, que lo recordamos siempre y para siempre. Venga y cante, Albertito, venga y cante.

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0: Seguimos compartiendo Mientras Tenga la Vida. 8 minutos pasan de las 10 de la mañana de este domingo 28 de junio del 2026. Don Julio, ¿alguna novedad?
1: Sí, don Miguel, acá Salomé.
0: Seguimos.
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1: Pero un regalo, Miguel.
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2: Bueno. Esto va a ser histórico, ¿eh? Ya casi primavera, el solcito, se pasa precioso ahí, es un lugar único realmente. Bueno, como siempre también hay gente que nos escribe y por acá tengo a alguien muy muy amable como es Almacini Enrique, compañero es allí de Troperos de La Tablada, que nos estaba mandando un abrazo grande, querido amigo, también a Salomé, a Miguel, a Carlos y a escuchas en general.
0: Abrazo grande.
2: Enrique Álvarez de La Tablada y me manda un verso que viene por acá y está escrito de esta manera y dice así: al escuchar los acordes de ese gaucho pericón, se me ilumina la mente, se me salta el corazón. Mando un abrazo bien grande, mando mi copla floreada a Mientras Tenga la Vida, Enrique de La Tablada.
0: ¡Qué bueno!
2: ¡Tigre, caramba!
0: Qué bueno.
2: Bien. Muy bueno.
0: La verdad,
2: un abrazo grande, dice querido Julio, y nosotros, todo el elenco de Mientras Tenga la Vida, te mandamos para ti, querido Enrique, que sé que andas bien y que las cosas van rodando, va a ti.

0: Laura Valiente, la uruguayita, ¿qué le parece, Julio?
1: Sí, está bien, muy bien, sí, cómo no.
0: Vamos a
1: Ex
0: escucharla.
1: integrante de Mientras Tenga la Vida también.
0: Exactamente. Comenzó por
1: ¿Cómo no?
0: acá, ¿no? A nivel
1: Sí,
0: radial.
1: comenzó. Sí, señor.
0: Ahora está en otro nivel, pero la verdad que anda volando, ¿eh? Hay
1: Sí.
0: que decir la verdad. Conjuntamente con otras mujeres cantoras. ¿Qué le parece eso, don Julio,
1: Me
0: del
1: parece
0: folclore?
1: muy bien y la
0: ¿Como que va
1: mujer va
0: renaciendo o
1: tomando.
0: no?
1: Sí, no, y va tomando posesiones día a día en todo, en todo, en todo. Acaba de ir una mujer a la luna, de
0: Sí.
1: subsistir por allá, de compartir con los varones, la mujer está ocupando todos los lugares, viajaron al fondo
0: Me
1: de un
0: parece
1: mar,
0: bien, ¿no?
1: y en el canto ni le cuento, y las uruguayitas nuestras andan todas gurisas de 13, 14 años, ya mostrándose y con unos ribetes musicales extraordinarios, extraordinarios.
0: Por ejemplo.
1: Y Anita, bueno, está en un sitial privilegiado al día de hoy, ¿no?
0: Sí, señor.
1: Sí, señor.
0: Y Catherine Byrne, por ejemplo, anda por Europa.
1: ¿Anda por Europa? No
0: Anda por
1: sabía.
0: Europa, sí, una gira de unos días.
1: Mire usted,
0: Anda por
1: mire usted.
0: Chipre, me parece que la vi
1: ¡Bah!
0: hace unos días,
1: Mira,
0: en
1: mire
0: pleno
1: usted.
0: verano y disfrutando
1: Y
0: y está
1: bueno,
0: bien.
1: está
0: Joven
1: bien.
0: de Sanducera.
1: Sí. Por eso te digo, la gurizada nuestra femenina andan todas de vuelo y el resto de las que andan cantando, todo lo hacen muy bien, con buenas bandas, buenos
0: Sí,
1: grupos,
0: señor.
1: prolijito, ahí está, bien vestida, no haciendo bobadas en los escenarios.
0: No, no.
1: La verdad que apuntan a muy bien y se ven, por ejemplo, en la temporada de los festivales, las femeninas haciendo lo suyo y de qué forma, ¿no? Y de qué forma.
0: Exactamente.
1: Así que yo las felicito y mientras tenga la vida también siempre está pasando el género femenino, como no, aquella persona que hace las cosas bien, acá tiene las
0: Tiene
1: puertas
0: su lugar.
1: abiertas. Como también dentro de un rato cantará Salomé, la canarita, su mini recital que le gusta,
0: Pero cómo no.
1: que le gusta a la gente. Ayer la mamita de Don Carlos me hablaba de Salomé la canarita, de la canarita, allá en la casa de ella. Ya es muy conocida en la zona canaria y adyacencias. Y bueno, y la mujer también que vaya tomando día a día todo lo que el hombre hace, que antes y no tan lejanos en el tiempo era todo un cuco.
0: Sí,
1: Hoy
0: señor.
1: día la mujer está capacitada para hacer lo mismo que el hombre, a veces hasta mejor hecho. Así que las felicito a lo grande y que cante Anita Valiente. Y la va a presentar.
0: Sigue, sigue.
1: Liki Liki, toda la leña allí con Sebastián Curbero 094
0: Para el amigo
1: 500
0: Saavedra que andaba pidiendo leña.
1: 553 Alejandro, ya te mandamos leña, Alejandro.
0: Camiones de leña, toneladas de leña.
1: Adelante,
0: Vamos
1: Miguel.
0: arriba.

0: Seguimos, don Julio, por acá, por este lado. 19 minutos pasan de las 10 de la mañana. ¿Alguna novedad por ahí?
1: Sí, tengo.
0: Bueno.
1: Tengo porque salió el quinto encuentro de recitadores y decidores de poesía gauchesca.
0: Que se viene, ¿no?
1: Sí, para el próximo 18 de julio, si Dios quiere. Año en curso, lógicamente, en la Sociedad Criolla Manuel Artigas de San José. Voy a tirar algún dato más. Esta Sociedad Criolla es donde se lleva, por ejemplo, el Festival de San José. Está allí junto al río San José. Es muy lindo lugar, muy espacioso lugar. Un campo de jineteadas notable y bueno, como decíamos, trabajan todo el año denodadamente por el bien del arte criollo y trabajan con muchos jóvenes y allí es donde este año estaremos en este encuentro que estamos haciendo todos los años visitando un departamento diferente del país. Pensamos hacer los 19 departamentos, dado que el arte del recitador no está teniendo cabida en los festivales, tanto municipales como privados. Queremos que no se pierda este arte tan milenario como el del payador también. Y hay gente que sigue, como dice el refrán, sigue dando criollos el tiempo, cultivándolo, pero que no tiene a veces ni dónde presentarse. Radios también dan la espalda, no hay lugar a veces para los recitadores. Bueno, mientras tenga la vida, ha tomado un emprendimiento y estamos ya en el quinto, acompañados por Carlos Montero, por Salomé, Nando Benia, Álvaro Laporte, que se ha puesto el cuadro al hombro también en una forma increíble. Y bueno, y todos los años hemos dejado esta fecha como para andar en un departamento diferente. Veremos qué departamento nos toca el año próximo. Este año sabemos que vamos para San José. Y estamos invitando, acá viene lo lindo, a todos aquellos recitadores de allí, de la zona de San José, de otros departamentos, declamadores de poesía gauchesca, no precisa tener estudios, sino el gusto de declamar poesía, para que el arte no muera, para que el arte esté vigente. Y los autores, los viejos autores que escribían esas magníficas poesías o poemas o recitados, que se sigan declamando, que la gente los siga conociendo. Hay niños que declaman, hay niñas, hay mujeres que declaman poesía gauchesca. Misma la gente de los grupos de danzas, a veces ahí hay gente que declama poesía, hay payadores que recitan también. Bueno, la entrada es libre y gratuita, gente, es participar, lo único que les pedimos es la honestidad y la exclusividad de que puedan lucir sus batas, sus pilchas gauchas. De repente no en toda su totalidad, pero que lo hagan en lo más que puedan, ¿verdad? Que no se nos aparezca de repente con un pantalón de jean, que sabemos que el jean es netamente en su momento un clásico norteamericano. No es porque sea Norteamérica, pero la vestimenta gauchesca nuestra va por otro lado. Entonces esperemos que entiendan esa parte. Y que tampoco, como nos encontramos el año pasado, unos muchachos ahí, sí participando, leyendo los poemas culturales gauchescos, pero leyéndolos del teléfono. No, mi amigo, el teléfono celular lo dejamos quietito en el bolsillo. Hay que aprenderse lo que va a decir, o a lo sumo lo va leyendo, pero no del teléfono. Tenemos que ser honestos, tenemos que respetar el arte, la cultura, lo que estamos haciendo, ¿me entiende? Si no, los payadores también mañana se llevan anotadas las octavillas, las cestillas, en fin, cada cosa en su lugar. El único que pedimos que tampoco inviertan un dineral en vestirse de pilchas gauchas y todo el atuendo que lleva, pero que bueno, humildemente vaya como tiene que ir, como era la época, ¿verdad? Es una forma de representar ese arte tan digno, tan lindo, y tan necesario también, porque mire que hay cada poesía que a uno lo deja helado, o lo dejan llorando o lo dejan estremecido. Realmente había gente que escribía muy bien y hay gente que declama muy bien, aún hoy día. Por eso es que queremos, mientras tenga la vida y cada vez se va sumando más gente en los diferentes departamentos, que este arte no caiga, que este arte lo dejen de costado totalmente, que lleva en un festival tres poesías, lleva 10, 15 minutos, mientras se prepara un grupo, bajo un dúo, sube otro grupo, ahí lo ponen un costadito con la guitarra al hombre y te declama tres poesías al toque, y que sea pago, ¿no? Que sea respetado como tiene que ser. Vean ustedes que en la Rural del Prado ya no hay más poesías, no hay ningún recitador prácticamente, así en el Carlos Molina, creo que el último fue Gustavo Fernández, cuando tendría que haber un recitador gauchesco todas las noches y declamar dos o tres poemas, todas las noches, todas las semanas, y así en los diferentes festivales, pero no traemos de afuera cualquier cosa, porque hay cosas muy buenas también, no vamos a decir que no, pero a veces traemos cosas que no nos incumbe, que no nos pertenece, que la gente ni fu ni fa, y no somos capaces de hacer subir un recitador, o una señora, o un niño que recita lindo. Así que por favor, pongámonos la mano en el corazón como tiene que ser, le pido sobre todo a las intendencias, a los departamentos de cultura, que tengan esa piedad y que los recitadores vuelvan a tener su sitial. Porque si empezamos por los recitadores, mañana seguirán los payadores, seguramente. Y al final va a ser todo música tropical y rock and roll esto. Y no puede ser, no puede ser. Un país tan folclórico, un país tan tradicionalista, que no esté el arte del recitado, me duele muchísimo. Me duele muchísimo. Por eso es que estamos trabajando en todo esto. 096-866-611 para lo que guste mandar mi paisanada querida de este domingo frío. Y Miguel está recibiendo
0: a través del 098-71-1600. Los vamos a la pausa con Milagro, con recitado el Hermano Carrero. ¿Qué le parece, don Julio?
1: Ah, notable.
0: Y se viene Álvaro Laporte con novedades culturales.
1: Totalmente, de acuerdo. Adelante usted.
0: ¿Quién lo presenta? ¿Lo tiene por ahí o no?
1: Y ¿cómo no lo voy a tener?
0: Bueno.
1: ¿Sabe quién lo presenta?
0: ¿Quién lo presenta? Dígame.
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0: Vamos arriba.
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2: La gateada estaba para parir. Andaba sola por el potrero de los cardos y de tanto en tanto se le podía ver a la distancia, distraída, mordisqueando algún pastito. Aquella mañana cuando la encontré, el potranquito recién nacido intentaba ponerse en pie y la gateada, ajena a todo, seguía en lo suyo, comiendo, sin levantar la cabeza. Alrededor, el mundo continuaba como siempre, como si nada hubiera ocurrido, como si ese hecho enorme y prodigioso hubiese sido lo más sencillo del mundo.

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0: Seguimos disfrutando de Mientras Tenga la Vida en esta mañana de domingo a pleno sol aquí en la ciudad de Pando. Vamos contigo, Julio, ya está pronto Álvaro o Salomé.
1: Bueno, sí, tengo el saludo acá de la señora Alejandra y su esposo Cacho, son de acá de Colón, muchas gracias, están prendidos, dice, a la Continental, y tengo el saludo de Jorge Pérez, también de la ciudad de Las Piedras, gracias por estar por allí. 096-866-611. Vamos hasta el mediodía con Mientras Tenga la Vida, ¿eh? Así que hay música para rato y chimentos y comentarios, muy valederos, por cierto. Bueno, vamos a darle la bienvenida a un ciudadano oriundo de la ciudad de Tala, departamento de Canelones, Álvaro Laporte Calleros, un hombre que trabaja muy bien el arte del recitado criollo, un hombre que en el mundo actoral también domina el oficio y un hombre que está muy insertado en todo este mundo de todas estas leyendas, de todas estas cosas tan hermosas, tan lindas, que es la declamación de la poesía gauchesca y la comunicación y andar siempre rastreando todo eso, ¿sí? Álvaro, si estás por allí, ya te doy la bienvenida. Buen día.
2: Buen día, Julio. Buen día para todo, toda la audiencia, Mientras Tenga la Vida, y por supuesto, allí Salomé, Carlos Montero y el Miguel allí Páez, que está siempre atento a todas las inquietudes nuestras.
1: Realmente, ¿cómo te va, Álvaro? ¿Y qué novedades hay?
2: Bueno, muy bien, muy bien. Y hoy, por ejemplo, ya estaba escuchando que estaban recordando lo del quinto encuentro de recitadores. Y bueno, simplemente lo que me corresponde a mí es invitarlos a todos los recitadores para el día 18 de julio, allí en la Sociedad Criolla Capital Manuel Artigas, en San José. Por supuesto, estamos homenajeando a Rufino Mario García, que es nuestro máximo exponente uruguayo, y queremos llegar al día del recitador, y pues en eso estamos trabajando. Y simplemente contarles que no es una competencia, es un encuentro para intentar entre todos aunar esfuerzos y lograr el día del recitador. Y bueno, para eso tenemos que juntarnos todos aquellos apasionados por la poesía, por la interpretación de la poesía, y por eso es que vamos realizando los distintos encuentros. Y en distintos lugares, porque no sería de justicia hacerlo siempre en Montevideo y que todos tengan que acercarse a Montevideo, sino que la idea es ir por los distintos pagos para bueno, aparte, sabemos que nos deja mucho, tú sabes, Julio, Carlos, todos los que nos acompañan, en cada lugar que vamos, conocemos a distintos recitadores que no se acercan a los otros encuentros, y eso es muy positivo, además de los que vamos siempre, por supuesto. Así que está hecha la invitación para el día 18 de julio, un sábado, a partir de la hora 10, y allí vamos a compartir y vamos a pasar un grato momento. Dicho esto, Julio, sí. Hoy quiero recordar a alguien muy importante de nuestra cultura, alguien que hizo pero mucho, mucho por nuestra cultura, y como siempre digo, a partir de escuchar solo el nombre, y ya nos damos cuenta de todo, que sí, lo sacamos y después al desmenuzar un poco su obra, un poco, porque sabemos de que es difícil en este microespacio poder, con esta gente que hizo tanto, tanto por la cultura, extendernos en toda su trayectoria. Pero por lo menos, abuelo de pájaro, como se dice, sí recordarlos y sí, bueno, tener presente a esta figura. Vamos a recordar a Luis Gerardo Lagos, al gran Luis Gerardo Lagos, a este poeta repentista, y dicho sea de paso, le mando un saludo a su hija, Adriana Lagos, le mando un saludo a todos ustedes, y sé que
1: gracias.
2: A todo el programa, sé que ustedes estuvieron el día de la presentación del libro Perfiles de Tiempos, y bueno, vaya el saludo para Adriana, y bueno, y a su vez Adriana les manda a ustedes. Bueno, le quiero contar que Luis Gerardo Lagos nació en San José el 26 de junio de 1938. 26 de junio de 1938, y bueno, allí en esa zona, en la ciudad de Libertad, allí por esa zona siempre fue su lugar en el mundo, diríamos así. Luis Gerardo Lagos, gran artista uruguayo, buen intérprete en canto y guitarra, pero a su vez las composiciones de él empezaron a caminar, por supuesto, en manos de distintos intérpretes. Hijo de María Felipa Sellanes y Sandalio Lagos. Eran siete hermanos, entre los que se destacan artísticamente el guitarrista Walter Lagos, que siempre lo acompañó a Luis Gerardo en las distintas grabaciones también, gran guitarrista, y tengo una cantidad de historias, porque fue compañero también de Ciro Pérez, así que sé bastante de este guitarrista, Walter Lagos. También el reconocido payador Waldemar Lagos, ¿no? Es una familia de artistas, porque el hijo de Waldemar Lagos es Osvaldo Lagos, gran guitarrista también, esta familia de artistas. Luis Gerardo Lagos publicó libros como Arando Hondo y Siembra y Camino. Sus composiciones fueron interpretadas por artistas de renombre, como es el caso de Cacho Lavandera, quien lo recuerda, por ejemplo, su versión de Metalúrgico, Negro en Verde, que incluso hay un disco completo que se llama así, Negro en Verde. Otros intérpretes, como Omar Romano, también hasta un grupo de rock, Pecho de Fierro, hizo una versión de Metalúrgico. Los Orilleros, Carlos Garbarino, Los del Yerbal, Richard Pérez Ortega, Cacho Artigas, Carlos Alberto Rodríguez, entre otros, ¿verdad? Gustavo Cabrera, por ejemplo, está haciendo la presentación de este libro, Perfiles de Tiempos, junto a Adriana Lagos, y bueno, Gustavo, por supuesto, interpreta varios de los temas de Luis Gerardo Lagos. Pero también tenemos que nombrar, por supuesto, la casa, ¿será tal vez la casa allí en Quillú, donde vivió sus últimos años Luis Gerardo Lagos? Bueno, el tema es sumamente conocido. Pedro Libro y Juan Horario, Los del Charval, por ejemplo, cantaban ese tema. Canto al Minero, la que no sirve, Canción del Cantor Errante, junto a Carlos Molina en la letra, y bueno, que es un tema que lo identifica muchísimo a Luis Gerardo Lagos. Y bueno, convivió con los más grandes del folclore de Uruguay y de Argentina. Además, estuvo en muchísimos países. Bolivia, Ecuador, Panamá, Francia, México, Alemania, Perú, Portugal, etcétera. 17 países recorrió. Y esto es un dato muy importante. En 1980 realizó una gira artística cultural de 1.680 kilómetros en una carreta. Sí, en un carruaje hecho especial para él, como si fuera una casa rodante, ¿vio? Pero a tracción de sangre. Y sí, el caballo le puso de nombre Amigo, y el perro Compañero. E hicieron toda esta recorrida impresionante donde él llevaba libros. ¿Qué le parece? Y a la carreta le puso Génesis. La Génesis, que es el origen, el principio, el nacimiento de algo, y era el nacimiento de algo muy importante. Bueno, era una siembra cultural. Y bueno, allí llevaba libros de grandes poetas, e iba recorriendo pago a pago, y a su vez de llevar su guitarra y sus interpretaciones. Les contamos que partió físicamente un 11 de diciembre del año 2008 y quedó para siempre en la memoria de su pueblo, y estaba, por supuesto, todo lo que es su obra. Vamos a prologar ahora, antes de escucharlo a él, con un tema muy importante, que dice mucho, como eran los temas de Luis Gerardo Lagos, con un poema de su autoría que dice así, y con esto le decimos hasta el próximo domingo. Con la lengua pesada y dolorida de gritar sin gritar, y sin morderme relataré la historia de esta vida que por valor le arrebaté a la muerte. Creí tener los párpados inmóviles, mudos de luz y de actitud silente, bajo una capa de tierra distendida sobre los mismos dominios de la fiebre. Me sentí totalmente subterráneo, con los huesos hundidos para siempre entre las fauces de siglos corrosivos que me devorarían con sus dientes. Si vuelve el polvo al polvo, me decía, si el génesis del hombre se revierte, borrará cualquier contorno el tiempo donde el silencio de la nada empiece. Cruzaba sin andar inmensas bóvedas junto a sepulcros de bocas febricientes, bajo un suelo viscoso de gusanos que erguían hacia mí sus avideces. Retornaba en redondo los extremos de aquella oscura galería ardiente. Era como una brizna columpiada por los rojos ciclones de la fiebre. Y de pronto, emergí entre un ramaje de manos apoyadas en mi frente, cual si quisieran ahogar mis pesadillas con el fresco milagro de una fuente. Hoy me asomé a la luz de la mañana para abrevar su brisa nuevamente, a respirarle su aliento boca a boca para quitarme el gusto de la muerte. Me fui a engendrar la tierra, viento arriba, llevando la ilusión de otra simiente, a sacudirme el polvo de la nada y a revestirme de tapices verdes. Vuelvo a ser el de ayer, en mi estatura, el poeta del pan y de la gente, pero traigo la vida fatigada de contrariar los caprichos de la muerte.

0: Seguimos compartiendo Mientras Tenga la Vida, compañeros. Julio o Salomé por ahí.
1: Sí, muy buena la exposición.
0: La verdad que impecable.
1: El aporte sobre Luis Gerardo Lagos, que lo conocimos, que nos visitara un par de veces allí en Radio América, con su guitarra inclusive, a presentar después también Perfiles de Tiempo, un muy buen disco, creo que fue de los últimos trabajos discográficos de Luis Gerardo, que lo tenemos autografiado, que lo tenemos de recuerdo, y bueno, y contarnos también en todo un programa que tuvimos con él, todas esas vivencias, todas esas anécdotas que tuvo en su vida musical. Un gran recuerdo tengo de Luis Gerardo Lagos. También he sabido conocer a sus hermanos y grandes payadores también. Inclusive tengo una payada de ellos tres por allí, que dos por tres también la irradiamos acá en Radio Continental. En fin, continuamos, 096-866-611. Saludos a la señora Flor y su hija Estela. Vaya el saludo para las dos, que no me ponen de dónde son, pero bueno, están saludando al programa y se lo agradecemos. A María Angélica también, buen día, saludo para todos. María Angélica, ¿cómo te va? Allí de la zona de Colón. Gracias por estar y continuamos. No sé si tú tienes algún saludo por allí.
0: Tenemos un saludo antes de la pausa y los vamos con dos temas de Salomé. ¿Qué le parece la pausa?
1: Bueno, yo ya voy a aprovechar después del saludo y bueno, todo eso a despedirme,
0: ¿cómo no?
1: Porque viene la última hora de programa y conduce Carlos Alberto Montero. Primero tú, Miguel.
0: Vamos arriba, vamos con el audio.
2: Muy buenos días, Martín, Julio, Martín, Salomé y audiencia. Bueno, espero hoy no haberme equivocado en tu nombre, Martín, porque la verdad que a veces se me chispotea, ¿qué querés que te diga? Bueno, mis amigos, acá estamos con Graciela preparando algo para almorzar, descansando de haber pasado paseando toda la semana, y la verdad que vinimos cansados, nos matan los viajes, pero está, hay que hacerlo para disfrutar de la vida. Por eso les mandamos un abrazo, un beso grandote a todos en general, a pasarlo bien y a disfrutar de la vida, que es muy cortito, mis amigos. Saludos les manda Washington de San Ramón.
0: Muchas gracias, arriba.
1: Arriba, arriba, Martín. Martín Miguel puede ser, o Miguel Martín.
0: No, soy Miguel Ángel yo.
1: Ah, bueno. Washington, un fenómeno, che. Un fenómeno. Saludo para Graciela también y la familia. Un fenómeno. ¿Qué te iba a comentar? Que continuamos, que estamos cerca de la hora 11. Y yo me voy a ir despidiendo y tú te meterás, no sé, un tema, la pausa.
0: Vamos sé con que, dos temas de Salomé, ¿qué le parece?
1: Ah,
0: la canarita y la festivalera.
1: Ahí está. Déjame entonces, ya me voy despidiendo,
0: bueno,
1: por este domingo, agradeciendo a todas y a todas, a nuestros auspiciantes también, a ti también, Miguel.
0: Bueno. Ha sido un gusto.
1: Y a mis compañeros de trabajo, el saludo apretado. Cada cual en sus distancias de Montevideo y Carlos en Montevideo. Y bueno, la última hora queda a cargo entonces de Carlos Alberto Montero para seguir con Mientras Tenga la Vida, que no sé hasta cuándo seguirá saliendo al aire.
0: Vamos arriba, no sé, don Julio, no se me quede.
1: Pero, no, yo no me quedo, al contrario, redoblo fuerzas y voluntades. Nada, nos reencontramos el próximo domingo con mucha música. Por acá me estaban el amigo Sergio, me estaba reclamando. ¿Y las payadas? Bueno, reconozco que no tuvimos payadas.
0: No.
1: Estamos a tiempo todavía. Estamos a tiempo. Falta una hora de programa.
0: Vamos a ver, bueno, vamos a ver. Si no, para el domingo le prometemos que arrancamos con una payada.
1: Seguro, arrancamos con una payada. Ahí va. Miguel, que pases bien.
0: Buena
1: y
0: semana.
1: Gracias a todas, gracias a todos y que tengan buen término de este día domingo, invernal realmente.
0: ¿Cómo está en el cerro por ahí?
1: Y
0: acá se puso bastante cruel, de fulero, feo.
1: Está Cerro y Santa Catalina, está frío, está acá muy
0: está,
1: frío.
0: Está el frío y feo, le digo.
1: Pega chispazos y se vuelve a esconder ¿Cómo será la cosa que hasta el sol tiene frío? ¿Vio?
0: Sí, señor. Está entre las nubes.
1: Sí. ¿Qué quiere que le diga? Él se guarece entre las nubes, sí, señor. Yo les deseo a todas y a todos buena semana. Cuídense muchísimo de las gripes, que está esa epidemia haciendo desastre.
0: Hasta el mes de julio.
1: Sí, sí, está pronosticado. Y nos reencontramos en julio.
0: Exactamente.
1: ¿Estamos, Miguel?
0: Buena semana, bueno, siga, saludos.
1: Como decía aquel periodista de Cerro Largo, de por allá, de Melo, sigan ustedes.
0: Sí, señor.
1: ¿Se acuerda?
0: Sí, señor.

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0: Seguimos compartiendo la última hora del programa de Mientras Tenga la Vida. En esta jornada ahora gris en la ciudad de Pando, se dice que algunas lluvias pueden venir en la tarde. Le damos la bienvenida en esta mañana de folclore, de mucha música y mensajes a Carlos Alberto Montero. Feliz cumpleaños, amigo.
1: Bueno, muchas gracias, Miguelito, muchas gracias. Muy buenos días para toda la audiencia. Un gusto, como siempre, de saludarlos y de reencontrarnos para hacer, como yo digo, esta última mañana de Mientras Tenga la Vida de Continental, aquí en la mañana de la 1600 AM. Son 12 los minutos que corren de la hora 11 y seguimos nosotros entonces deslizándolo suavemente rumbo al mediodía para seguir continuando y disfrutando de la comunicación de la audiencia, que por allí lo hace a través de ese mensajero que tú tienes en la radio para recepcionar no solamente los mensajes de texto, sino también los mensajes de voz y la buena música que hemos seleccionado, que tú has seleccionado, para ir acompañando esta jornada gris de domingo.

0: para todos aquellos que lo han conocido y que son amigos de él, de su familia, el recuerdo, nuestro pésame, y bueno, y que haya, lógicamente, un eterno descanso de su alma, de este buen hombre, buen artista nacional, al cual no tuve mucho la suerte de conocerlo, pero sí creo que alguna vez me lo crucé allá por Dolores en la fiesta del caballo.
1: Creo que hacía, eso, creo que hacía radio también, me parece, si no me equivoco.
0: Sí, sí, creo que tenía programa de radio.
1: Sí, estuve mirando las redes sociales. No sabía que era payador, porque no habían puesto mucho. La verdad que no lo conocí.
0: Era payador también, sí. Mirá. Capaz que últimamente lo estaría ejerciendo, ¿viste? ¿Cómo es?
1: Sí, sí.
0: No lo sé. Pero bueno, entonces el saludo para sus familiares, para sus amigos, para todos los, la colectividad del canto payadoril. Bueno, no sé, Miguel, ¿qué tiene usted para irle?
1: Tenemos un mensaje por acá, a ver qué nos dice por acá el amigo Fernando Saavedra. Arriba, gente, buenazo el programa, feliz cumple a Montero, dice el amigo Fernando Saavedra. Bueno,
0: muchas gracias, querido, muchas gracias, muchas gracias. Y seguimos con más de música.
1: Bueno.
0: Para ir aprovechando la mañana, que está fea, que está gris, pero como no puede ser de otra manera, está hermoso para escuchar la radio.
1: Exactamente. En blanco y negro, ¿qué le parece Carlos Alberto Rodríguez?
0: Hermosa milonga, que me parece una de las delicias de...
1: Impresionante como la canta Valdés,
0: interpretada por Carlos Alberto de una forma maravillosa. ¿Y sabe quién la va a estar presentando?
1: ¿Quién?
0: Nuestros queridos amigos Fernando y el Huguito Valdés, con su emprendimiento de carnicería El Ombú.
1: Bueno.
0: ¿Cómo es que le dice usted al Hugo? El Dulce.
1: Ah, El Dulce, sí, sí.
0: Vaya saludo para Luguito, para Fernando, entrañables amigos.
1: Saludo para Fernando también.
0: Queremos mucho, vemos poco, pero que siempre los recordamos con mucho cariño.
1: Vamos arriba.

0: Seguimos compartiendo Mientras Tenga la Vida aquí en Continental, en una jornada ahora gris, en la ciudad de Pando por lo menos. Vamos con un mensaje de audio que llega por este lado, 098-71-1600, vamos hasta el mediodía aquí en Continental, Mientras Tenga la Vida, 37 años en el dial.
1: ¿Vos? ¿Cómo están?
0: Hola,
1: acá un día gris, pero entre Miguel y Tatia.
0: Bienvenida.
1: Les mando un saludo. Creo que nos conocemos, una amiga de acá, Yola, con mucho cariño, principalmente para que está cumpliendo año, un añito más, que importa. Y vamos a apoyar a la Celeste, que no se pudo, pero está para otra vuelta, será. Un abrazo para todos ahí, los de la radio, y la audiencia también. Que tengan un feliz domingo.
0: Gracias.
1: Chao.
0: Gracias. Y bueno, Carlos, en el 30 estaremos mirando Uruguay.
2: Y bueno, por lo menos vamos a estar clasificados.
0: Exactamente.
2: Vamos a jugar un partido. Somos locatarios.
0: Ahora dice que de un partido pasamos
2: a acá. Y esperemos que cambie la cosa y la mentalidad del fútbol. De Miraba, que es algo increíble. Uno mira y se va calentando solo. Y no quiero seguir dando manija en esto porque demasiado. Los periodistas deportivos se van a tomar su tiempo para hacerlo. 250 personas la delegación de Uruguay.
0: Sí, sí. Un disparate.
2: Increíble. Un disparate. Bueno, por acá recibimos el mensaje. Dice, buenos días, don Julio y audiencia. Buen programa. Gracias por la compañía. Saludos, Nix, desde Piriápolis. Vaya, el saludo grande para este buen amigo oyente que domingo a domingo dice presente justamente a través de Radio Continental emitiendo su saludo y haciéndonos saber que está siendo parte de la gran audiencia de este legendario programa que es Mientras Tenga la Vida. El domingo 19 de julio, 13 horas, Jura de la Constitución, dicen los amigos del grupo de arte La Relación, almuerzo en salón o para llevar, 300 pesitos, sobremesa con café, té, tarde de lotería con chocolate y premios, eso sale 150 pesos más. Bueno, el saludo grande para esta gente de la danza, legendario grupo de la queridita amiga Ana, bueno, ahora no me acuerdo el nombre de pila de nuestra querida amiga González de apellido, una de las grandes profesoras de la danza y emprendedora de lo que es la criolla del Prado, de hacer justamente toda, no solamente la movida de muestras culturales y cosas, sino ahora presente en lo que son los certámenes de danza nacional e internacional. Muy bien, vamos entonces por acá, tenemos otras cositas, quiero antes que de olvidarme, porque eso me va a pasar, porque es lo más normal, muchas veces, enviarle el agradecimiento y el saludo grande para mi hermano Rubén, que ayer tuvo la deferencia de esperarnos, no solamente pagar el lechón, sino elaborarlo, hacerlo para celebrar el cumpleaños mío y el de mi hermana María, juntos, que hace muchos años no lo juntábamos en nuestra casa,
0: qué bueno. Nuestra madre,
2: y bueno, junto a todos, pasamos un día increíble.
0: Anduvo Julio por ahí.
2: Un día de sol, con una temperatura casi de primavera, allí entre las sierras, y bueno, un día de campo hermoso, llevé al compañero, que lo tenía pendiente de llevar, lo paseé por casi todo el noreste de Canelones, porque fuimos haciendo diferentes rutas y quebradas, por Los Arenales, por Migue, por Sauce Solo, por Sarandí de Migues, por Los Patos, la 13ª sesión de La Valleja, en fin.
0: Hizo un tour.
2: Se hizo un tour que quedó opíparo, como dicen los grises, de buenos paisajes, y esos paisajes rurales, que siempre son lindos, que a veces están un poco depreciados, porque lógicamente ya no es lo mismo la campaña, hay mucha tapera, hay poca producción, pero siempre es lindo reencontrarse con nuestras raíces y disfrutar de algo bien nuestro, como es sin duda un asado a las brasas hecho en el piso.
0: Mire, ¿qué le parece? Qué buenazo que estuvo.
2: Bueno, Miguel, un día que pueda lo invito y vamos a comer. Allá siempre hay carne en el freezer, simplemente tirar unas leñas y,
0: ¿cómo no,
2: y tirar unos pedazos de pulpa para arriba de la parrilla.
0: Vamos arriba. Seguimos con la música, ¿qué le pareció?
2: ¿Tiene Seguimos con la más? Música, ¿qué tiene por ahí?
0: Vamos a escuchar a Sin Estribos, El Agrario, lindo tema para compartir.
2: Me parece muy bien y lo va a estar presentando nada más y nada menos que la gente de leñería, liqui, liqui, que ahora se viene el frío y hay que copiar leña, ¿eh?

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0: Seguimos compartiendo mientras tenga la vida. Ahora sí, hasta el final, hasta el mediodía, vamos a estar compartiendo música. Con Carlos Alberto Montero tenemos un audio para compartir. Carlitos, ya voy contigo. 098-71-1600. Gloria Teresa.
1: Buen día, Miguel. Buen día para ti, para Salomé, para Julio, para toda la audiencia general, para los viajeros que ya regresaron y veo que algunos ya están saludando. Bueno, yo acá la escucho, tomando un matecito. Y bueno, y Rubén está por allá, por Ciudad Rodríguez, disfrutando de aquella hermosa tomando familia. Refrigerio. Y en las tareas de todos los días allá. Un abrazo grande de Gloria Teresa para todos los escuchas. Yo, la que la escuché recién, vaya para ella, para Yolita.
0: Abrazo grande, Gloria. Arriba, Carlitos.
2: Bueno, muy bien, y les reiteramos que el próximo 18 de julio del corriente año se va a llevar a cabo el quinto encuentro de recitadores de poesía gauchesca denominado Rufino Mario García. Se va a estar realizando en la Sociedad Criolla Capitán Manuel Artigas, en el departamento de San José, allí sobre la Ruta 3, junto al puente que cruza el río San José. Comenzando a la hora 10, entrada libre y gratuita, no es una competencia, atención, es un encuentro para fortalecer el género artístico del recitador. Aquellos interesados que quieran participar o quieran tener más información, les vamos a dar tres números de teléfono: 099-536-769, 096-866-611 o 099-487-462, y van a poder estar comunicándose con la organización que se va a llevar a cabo a partir de la hora 10 del próximo sábado 18 de julio allí en el departamento, mejor dicho, en la ciudad de San José. Vamos entonces a continuar diciéndole, falta tiempo todavía, pero es una que se la vamos tirando. El primero de noviembre, allí en la sala Lazaroff del intercambiador Beloni, ¿sabe quién se va a estar presentando con su show?
0: Sí.
2: Salomé, la Canarita. Junto a la gente de Voces del Sur.
0: Próximamente ya, más novedades.
2: Ya hay que ir agendándoselo porque va a ser un muy redondito espectáculo de canto popular, de folclore, de buena música, a los que nos gusta la música de ese origen. Pero, como todo, hay que ir agendándose, nos falta tiempo, lógicamente, no es que sea ya, no, esto es el primero de noviembre, falta todavía un tiempo.
0: Pero mire que pasan los meses, Carlos. ¿Eh? Mire que pasan los meses.
2: Pasa rápido, sí.
0: Pasa rápido.
2: Quiero mandarle un saludo grande para mi hermana Daniela, que está por ahí, dice, en sintonía, allí por la zona de los Aromos. Bueno, un abrazo y ya lo reencontraremos para seguir celebrando en la vida. Continúe usted, mi estimado amigo, poniéndole voces y sonidos a esta gris mañana de domingo, pero la hacemos más llevadera cuando la disfrutamos a través del clásico de todos los domingos, mientras tenga la vida,

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1: Vamos con Polca de la Bolsa, Carlos Benavides, ¿qué te parece?
0: Pero me encanta, Carlitos Benavides, un legendario cantor y una histórica canción,
1: sí,
0: que
1: señor,
0: va a estar presentando nada más y nada menos que la gente de la Trinidad. Y ahora se viene el momento de visitarlos para ir a comprar las especies para condimentar las clásicas carneras.

0: La polca de la bolsa, estábamos disfrutando de Carlos Benavides, don Carlos.
1: Un clásico, ¿eh? De la música de Carlitos. Este gran cantor tacuarembóense que tanto y tanto le ha dado al acervo cultural, a nuestra cultura popular, y ni que hablar al canto de este país con algunos textos de su tío, el Bocha Benavides, y muchas canciones también propias de él, de su autoría o de otros autores. Hace mucho tiempo que no lo veo, pero sabemos que está muy bien, anda haciendo radio de la noche por allí, por ese clásico que era de Radio Universal, y cantando de vez en cuando, porque también se le ve en algunos shows con su guitarra. Así que bueno, el saludo cordial para el querido Carlos Benavides.
0: ¿Seguimos con la música, don Carlos, o tiene alguna novedad por ahí?
1: No tengo nada por acá, solamente bueno. Podemos invitar, a ver si puedo abrirlo. Para falta tiempo todavía, pero bueno, lo que va a ser el encuentro del amigo Cable Silvera, si me lo permite abrir, veo que estas cosas, ahí va. El Cable Silvera presenta largometraje musical absurdo arrastrándose hacia el éxito el próximo 15 de julio, 21 horas a la Hugo Balso, allí en el Sodre de Montevideo, entradas a 500 pesos en Ticantel, Red Pagos y Hábitat. Bueno, también van a haber dos por uno, por 600 de los socios, espectacular. Así que bueno, vamos a estarlo acompañando a este amigo que está presentando esta su largometraje, su película musical absurdo arrastrándose hacia el éxito. Pasan 45 minutos de las 11 de la mañana en todo el territorio nacional y nosotros, junto a ustedes, junto a Miguel, junto a la gran audiencia de Radio Continental, seguimos disfrutando de este clásico del domingo, que es Mientras tenga la vida, la última obra, como me gusta decir a mí. Bueno, la música sigue sonando, sigue girando para llegar a las emociones, los corazones y los sentimientos de nuestra querida audiencia.
0: Vamos a disfrutar de Sinfónica de Tambores, El Ruso de los Aviones. ¿Qué te parece?
1: Me encanta esa banda, bien de allá del norte, con ese
0: estilo. Está lindo el tema también.
1: Muy particular, así que bueno, la disfrutamos aquí en la mañana y bueno, y la va a estar presentando nada más y nada menos que el grupo de viajes y eventos de Mientras tenga la vida.

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0: Seguimos compartiendo los minutos finales ya del programa del día de hoy, domingo 28 de junio. Mientras tenga la vida aquí en Radio Continental, la radio local de toda la región, don Carlos.
1: Es así, don Miguel. La mañana se fue distendiendo,
0: se fue volando,
1: corriendo suavemente.
0: Se fue volando la mañana, la verdad.
1: Buena música, buena compañía, los mensajes de la audiencia. Y bueno, por acá como que vamos redondeando, creo que andamos ahí.
0: Estamos ahí, sí. Nos vamos ahí con tres temas.
1: Los 51 minutos de la hora 11, y usted tiene como cada joven domingo seleccionado un par de temas para ir cerrando lo que es la selección musical. No sé si
0: sí, lo tengo
1: por
0: allí
1: acá. Hay algo más de comunicación de la audiencia.
0: No, por este lado no, no sé si usted tiene algún mensaje.
1: No, yo por acá tampoco tengo nada, simplemente, bueno, mandarle un abrazo grande para cada uno de los oyentes, a cada uno de los compañeros de trabajo, para usted, para Julio, para Salomé, y el domingo que viene lo estaremos reencontrando para estar estrenando el mes número 7 de este año 2026, que como dice un dicho muy paisano allá en el pago, se nos está yendo como escupieran planos.
0: Exactamente, usted lo ha dicho, don Carlos. Buena semana, saludo a Gabriela también.
1: Bueno, se lo han dado, muchas gracias por todo, Miguel, como siempre.
0: Vamos arriba, no se me entregue, Carlito, vamos con fuerza.
1: La selección musical, la que nos ha brindado hoy, nos ha moblado muy bien el programa, así que bueno, espero que la audiencia haya disfrutado, haya estado contenta. Sabemos que quedamos pendientes de un clásico de todos los domingos, que es La Payada, pero bueno, el domingo que viene
0: don Julio
1: se las va a brindar.
0: Vamos arriba, Carlito. Un abrazo.
1: Abrazo para todos. Buen Chao. Comienzo de semana.
0: Bueno, gente, los despedimos, los vamos a despedir en esta oportunidad con El Orejano, Los Olimareños, Historias del Pasado, Estampas del Sur, para saludar a los amigos de Estampas del Sur, Fernando Savera y toda la banda, y Carlos Malo, Chamarrita de la Onda. Será hasta el domingo que viene, con Mientras Tenga la Vida, aquí en Radio Continental. Buena semana para todos. Chau, chau.

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0: 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Vamos arriba que se termina la ganga. 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
0: Ahora es el momento. 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

0: Redondo, redondo, redondo.
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1: De un noble potrillo que justo en la raya afloja el
2: charco. Hola, hola, hola, hola, hola, hola, hola, hola, hola, hola, hola. Muy, pero muy buenos días para todos. 12 horas 45 minutos. Momento del contacto, del inicio y del arranque de la jornada de hoy aquí en el Hipódromo Nacional de Maroñas. Coincide con la última reunión de este mes de junio, coincide con la última reunión del semestre, cambio de edad para los caballos, y semestre que, o mes de junio que finaliza con el festejo de un nuevo aniversario de la reapertura del Hipódromo Nacional de Maroñas. Es hoy aniversario número 23 de la reapertura del Hipódromo Nacional de Maroñas, 15 cotejos que a partir de este momento con mucho gusto estamos arrancando en vivo, en directo. Son las 12 y 46 minutos, ya un minuto pasada para la disputa de la primera competencia. Las yeguas están detrás de los partidores mecánicos. Tenemos el gusto, el agrado de arrancar esta emisión de Pasión por el Turf. Con Miguel Páez en los controles técnicos, al cual le mandamos un fuerte abrazo. Con César Martínez, que viene un poquito retrasado, lamentablemente no va a poder llegar hasta la segunda, pero ya en camino hacia el Hipódromo de Maroñas. Quien les habla, Fabricio Villamarín, le damos la bienvenida a este domingo hípico de actividad desde el Hipódromo de Maroñas. Con muchísimo gusto, arrancando, repito, la reunión aniversario a partir de este momento en Ituzaingó. Se abre, comienza, da inicio la reunión de este domingo 28 de junio de 2026, aquí en Maroñas, con la disputa de la primera carrera, que es el clásico Asociación de Criadores Sangre Pura de Carrera. Se corre sobre 1.200 metros y no corre el número 3, Cristal Cat. No corre la yegua de Paysandú. En esta primera competencia van el número 1, Hermosa Pinga, con Wagner Leal y con el cierre pagando 9. 2, Brillantina, con Michael de Sousa, 14. 13.80, Besbray, número 4, con José da Silva. Peligrosa, número 5, con la monta de Luis Cáceres, 4 con 10. Agostina, la media, con Emanuel Pérez, pagando 4. Y la gran favorita es Grandinata, con la monta de Waldemar Maciel, 2 pesos con 10. La pupila de Sergio Dornelles, en caso de ganar, para arrancar, además, el concurso de pronóstico que está finalizando, que arrancamos primero en este mes de junio y seguimos adelante durante todo el mes y llegamos a la última reunión delante todavía en el concurso de pronóstico delante de todos los colegas. Vamos a ver si mantenemos hasta el final. La triple fórmula de Continental tiene como favorita a Peligrosa, número 4, la defensora de Antonella es la candidata de Continental, como enemiga Grandinata, obviamente, número 7, Trifecta con Agostina, número 6, ahí está la triple fórmula de Continental cuando comienzan a ingresar a partidores mecánicos las protagonistas. En vivo, en directo, en exclusivo. Primera campana de largada de la reunión aniversario de Maroñas. Clásico, Asociación de Criadores Sangre Pura de Carrera. 1.200 no corre el 3, Crystal Cat. Única deserción de primera, la del 3. Largaron a Almacén Mayorista Mercado del Este. Por el centro sale Peligrosa a tomar medio cuerpo de ventaja. Lo va a seguir por adentro Hermosa Pinga y por afuera la favorita Grandinata. Las tres en parecida línea. A cuerpo y cuarta tasa abierta corre Agostina en el cuarto lugar. Quinto a dos cuerpos Brillantina y a cuerpo y tres cuartos Besbright es la que viene cerrando la marcha. Pasamos todos por los 9. Primeros 300 de carrera. Hermosa Pinga toma la punta, el pescuezo largo. Grandinata pasa a la segunda ubicación en el medio. Peligrosa está expectante a tres cuartos de cuerpo. A dos cuerpos Agostina por afuera. Cuerpo y medio Brillantina por los palos. A cuatro cuerpos, Besbray sigue cerrando la marcha. Pasamos por los 6, primeros 600 del premio clásico Asociación de Criadores. Grandinata dominando, están haciendo su ingreso en la recta principal. Hermosa Pinga cede por el medio, Peligrosa pasa a la segunda ubicación, sale Agostina, adentro Luis Antina, abierta corre Besbray, disparó Grandinata 300 metros para disco, le sacó dos cuerpos y medio a Peligrosa que le pone y entra a descontar, abierta sale en Agostina y más abierta corre Besbray, siempre Grandinata, cuerpo y medio, sale ahora Agostina, sale Besbray, faltan 150, siempre Grandinata, Peligrosa no está rendida por los palos, Grandinata medio cuerpo, lo sigue por afuera, siempre Agostina, siempre Grandinata, siempre Grandinata, siempre Grandinata, qué pica que tienen compañero, de punta a punta gana Grandinata, cruzar el disco, qué pinga que tienen los propietarios, Y si cada vez que esta yegua ha ganado y hemos reflejado con nuestro relato el gusto de relatar la victoria de la hija de Triniver, en este caso, cuando vinieron a ganarle por todos lados. Primero Peligrosa, nuestra candidata, que tímidamente buscó por adentro. Después la muy buena yegua, que es Agostina, junto con Besdray, salieron con mucha fuerza. Pero Pelito que además está pasando por un gran momento. Siempre el muchacho de Pando eligió bien y puso a la defensora de Stuka, Baña, el Indio, como la primer ganadora de hoy aquí en el Hipódromo de Maroña. ¡Guapi! ¡Guapita! Ganó la pupila de Sergio Dorneles. Con el 7 en el mandil, un fuerte abrazo a sus propietarios, que siempre son los que están comunicados conmigo y hemos hablado, insisto, más de una vez de las bondades de esta yegua. ¡Qué pinga! ¡Qué pinga! Y hoy además mostrando esas dosis de guapesa que enaltecen muchísimo más su victoria, porque faltaban 150 y le van a alcanzar, faltando nada antes de llegar al disco. Les digo, podían correr dos vueltas más que no le alcanzaban. No le alcanzaban a Grandinata, que le gana a Agostina el premio clásico Asociación de Criadores Sangre Pura de Carrera, hoy aquí en el Hipódromo de Maroña. Gran, gran carrera para arrancar este domingo hípico aquí en el Hipódromo de Maroñas. Con la monta de Waldemar Maciel, al cuidado de Sergio Dorneles, y con los colores del Estudaras Cabaña, el Indio, Grandinata abre la tabla de ganadores de hoy aquí en el Hipódromo de Maroñas. Agostina, número 6, abierta está en la segunda ubicación. Peligrosa por adentro, tercera. Best Bright abierta en el cuarto puesto. Y estamos viendo la repe, donde Grandinata mantiene a raya con una calidad bárbara a una gran yegua como es Agostina. Quinto puesto para la número 2, Brillantina. Y última ubicación para la hermosa pinga número 1. Un cuarto de cuerpo, un cuerpo la tercera, pescuezo la cuarta. Un cuarto, un cuerpo, pescuezo para Grandinata. El final, como siempre lo digo, los dividendos son anecdóticos. 1.50 termina dando la defensora de Stuka, Baña, el Indio, que con una guapesa increíble es la ganadora de esta primera carrera de hoy aquí en el Hipódromo de Maroñas. Pelito que el sábado se llevó 4, que ayer también ganó bien en el Hipódromo de las Piedras. Hoy arranca esta reunión aniversario con esta gran victoria de Grandinata, con esta gran victoria de la defensora de Stuka, Baña, el Indio, en 1.12. Ahí está la foto, ahí están los propietarios, ahí está Dorneles y la gran Grandinata, la hija de Triniver, que en 1.12.38, 1 minuto, 12 segundos, 38 centésimas, es la encargada de abrir la tabla de ganadores de hoy aquí en el Hipódromo de Maroñas, 1.50. Segunda al 6, Agostina, quedaba 5.70 al final. Tercera, nuestra candidata Peligrosa, que pagaba 5.50. Cuarta al 4, Best Bright. Quinto puesto para el número 2, Brillantina. Última al 1, Hermosa Pinga. 7.65.421. 7.65.421. Primer marcador extraoficial. Ahí está Pelito dirigiéndose a segunda balanza. El repesaje de la defensora de Stuka, Baña, el Indio, ganadora de esta primera competencia, va a complementar el marcador. 60 kilos, 200 gramos. Repesó Waldemar Maciel y confirma en segunda balanza la victoria, repito, de la hija de Triniver. Grandinata abre la tabla de ganadores de este gran domingo hípico. Me voy a una pausa esperando a César. Vuelvo yo. Vuelvo con el marcador oficial de esta primera competencia. Vuelvo con la presentación de la segunda. Arrancó a girar la rueda de Pasión por el Turf con la primera de 15 carreras que tenemos hoy aquí en el Hipódromo de Maroñas. Pausa, querido Miguel, y ya venimos. 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
2: En vivo y en directo, seguimos haciendo esta pasión por el turf. Ya pasada la una largo de la tarde, el abrazo grande para el querido amigo John De Pando, que nos está sintonizando y mandando buenos deseos de trabajo, lo mismo que para don César Romero, que escuchando ahora la participación de su hijo Chucky, que corre en la segunda, están prendidos a la Continental, un fuerte abrazo para ellos y para toda la audiencia de la 1600 AM, que como siempre, prendidas de temprano, están escuchando la Continental, la radio del Turf. Vamos al marcador oficial de esta primera competencia de hoy aquí en el Hipódromo de Maroñas, la victoria en el clásico Asociación de Criadores Sangre Pura de Carrera para Grandinata, número 7, 1.50 a primero, 1.20 a segundo. Segundo puesto para el número 6, Agostina, 1.50, tercera el 5, Peligrosa. Cuarta el 4, Best Bright. Quinto puesto para el número 2, Brillantina. Último puesto para el número 1, Hermosa Pinga. La exacta, 7.6, pagó 130 pesos. La trifecta, 409. Un cuarto de cuerpo por un cuerpo en 1.12.38 con la monta de Waldemar Masilla y cuidado de Sergio Dorneles, la defensora de Stuck Cabaña el Indio, encargada de abrir la tabla de ganadores de hoy aquí en el Hipódromo de Maroñas. Se siguen sumando los amigos que están escuchando, como Damián Villa, te estoy escuchando con mi viejo, dice, abrazo grande y buena jornada. Un fuerte abrazo para Damiancito, que siempre está prendido a Continental. Hoy temprano también, Chupete me mandaba mensaje, me puso, buen día, amigo. Villa, buen domingo, buena jornada y buen relato para este domingo especial para Maroñas. Abrazo y en esta tarde desde el bus al firme, escuchándote como siempre. Saludos, Chupete, un fuerte abrazo, Chupete. Muchas gracias, como siempre, por estar prendido a la Continental. César me dice, llego para la nota. Me manda nuestro compañero Martínez, así que tranquilamente en una larga tarde lo vamos a tener durante toda la jornada trabajando con nosotros aquí en Continental. Se va la segunda de la jornada aniversario de este año 2026 aquí en el Hipódromo de Maroñas. Aniversario de la reapertura del hipódromo, aniversario número 23 ya de la reapertura del Hipódromo de Maroñas. Los 16 titulares no dan cabida al ingreso del suplente. El único borrado entonces es el número 17, Shining Boy. Estaba como suplente, es el único borrado, repito, no tiene cabida. Los 16 titulares están yendo rumbo a los partidores mecánicos en contención larga. Favorito por ahora, el candidato de Continental, quien es el que cierra la nómina de participantes de esta segunda competencia. Vamos arriba, número uno, con la monta del Chucky. Carlito Romero está pagando el máximo, 99. 36 paga Iron Love, el tordillo de intuición. Número 2 con la monta de Diego González. El 13 es Marcet. A las órdenes de Jesús Preste y paga 30 pesos. Están algunos llegando. Faltan 4 minutos para el cierre de por 25.70 ahora el dividendo de Marcet. El 4 es Pinillar con José da Silva pagando 16. 5 Gualán del Iron con Federico Piris 12. 12.50 a White Far. Número 6 con la monta de Nicole Romero. 7 Stranger Thing. Con la monta de Cristian Moreno, 18. El 8, Omini, con Edison Rosa, pagando 9. El 9, Aureo W, otro de la intuición, este con Emanuel Pérez, pagando el máximo, 99. 10, Benedetti, el caballo del San Pedro, con la monta de Erika Costa, 16. 21, Regaltinto, número 11, con Wagner Real. El 12 es Noso Paraíso, lo corre Michael de Sousa, cambia de monta este caballo. Atente al lupo, el de Janine Danilo, lo corre Michael de Sousa, sustituyendo a Everton Rodríguez, está pagando 9. 99, el 13, Viejo Fede, con Bruno Celeri, y el 14, es Inocente con Cristian Villarreal, ambos más de 100. 15, Fast Train con Pablo Rodríguez, 7, y el favorito es el 16. Juan Román, lo corre el colo Juan Díaz, al pupilo de Bonacci, 2 pesos con 50, en caso de ganar es el favorito, es el

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0: La campana delgada de este domingo aniversario de la reapertura de Maroñas, 1100 metros recorrido, potrillos, 2 años, perdedores, la condición, no corre el 17, Shining Boy, única deserción de segunda la del 17, a partidores mecánicos, vamos arriba, número 1 con la monta de Carlos Romero pagando el máximo, 90 paga Iron Love, número 2 con Diego González, 3 Marceta, las órdenes de Jesús Preste, 30, 4 Espinillar con José da Silva pagando 14, 5 Wallander con Federico Piris, 12, 6 Hawaii Fair con Nicole Romero, 9, 7 Stranger Thing con la monta de Nicole Romero, 14, 8 Omini con Edison Rosa, 7.50 y Campana Delgada, 9 Áureo con la monta de Manuel Pérez, el máximo 99, 10 Benedetti con Erika Costa pagando 19, 11, Regal Tinto con Wagner Leal, 14, 12, Noso Paradiso, este cambia de monta, lo corre Michael de Souza, al defensor de Tuya, Nina Danilo, 13, Viejo Fede con Bruno Celeri, el máximo 99, 14, Inocente con Cristian Villarreal, también el máximo 99, 15, Fast Train con Pablo Rodríguez pagando 6, y el favorito Juan Román, número 16, lo corre el Colo Juan Díaz, el pupilo de Bonacci, 2 pesos con 70, el defensor estuvo buenos muchachos, en caso de ganar, se viene el cierre de las apuestas, suena la segunda. Campana Largada, somos pasión por el turf en el aire, Continental, la 1600 AM en vivo, en directo, en exclusivo para toda la radiodifusión nacional del país, llevándoles pasión por el turf desde el hipódromo de Maroñas en su reunión aniversario de la reapertura, aniversario número 23 que estamos disfrutando en pasión por el turf con el favoritismo del candidato de Continental, Juan Román, número 16, vamos al relato de la segunda.

0: toma su orden justamente Juan Román por el último partidor, era el último que restaba ingresar, y ya va quedando todo en condiciones para la partida de la segunda. Se largó. 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Sale Marcet por adentro a tomar el pescuezo de ventaja sobre Benedetti, que lo va a buscar abierto a tres cuartos de cuerpo y entre ambos. Espinillar con la tercera ubicación a tres cuartos de cuerpo por el centro de la cancha. Gana posiciones Fast Train. Hay cinco caballos peleando por la primera ubicación porque también se suma Iron. Wallander Iron, cinco caballos, repito, pasan ahora por los siete, peleando por el primer puesto. Marcet, la cabeza de ventaja, lo sigue en el medio. Espinillar, Wallander Iron, Benedetti, y bien abierto por el centro de la cancha. Fast Train, los cinco en parecida línea. Va el favorito Juan Román al sexto lugar. Queda a Wildfire por adentro en el séptimo puesto. Hueca de codo los de la segunda. Por el centro de la cancha, Fast Train domina. Están haciendo su ingreso en la recta principal. Saca el de la morocha rápidamente un cuerpo sobre Espinillar. Sale Juan Román buscando llevarse. Sale Omini rápidamente, también abierto. A la punta, Fast Train, un cuerpo medio, Omini por el centro de la cancha es el único que descuenta, siempre Fast Train 180, un cuerpo y medio, Omini le pone y descuenta, pero Fast Train, el Pampa Fast Train ya ganó, un cuerpo y cuarto descontando Omini, se pone a cuerpo, pero ya está la victoria del defensor de Getúlio Morocha. Fast Train cruzar, dijo que en 1.623 repitió enseguida, comió bajo su reciente victoria en el Hipódromo de las Piedras con el 15 en el mandil y la monta de Pablo Rodríguez. No le dio ventaja en ningún lado, largó peladito el caballo entre los de la punta, rápidamente se puso a guapear y en los últimos 300 le pega la disparada. Sale el favorito Juan Román tímidamente, se queda a Espinillar tratándolo de seguir, el que descontaba bien abierto al final era Omini, también lo hacía a Wildfire por adentro, pero sin entrar en la definición, al final este en el tercer puesto. Todos detrás del caballo de la Morocha, todos detrás de Fast Train, número 5, que la verdad, que ganó muy buena manera, guapeando sobre Omini, 1-2 para la gente de las piedras, en esta segunda. Este era uno de los jugados de la carrera, estaba dando 7 largos, vamos a esperar la dilucidación, porque en la previa estaba dando 6-7 pesos, estaba dando más de 6 o 7 pesos en la previa. Era en la sorpresa de Continental y es el ganador de esta segunda competencia. Con el 15 en el mandil, Fast Train. La repe de un lado, del otro, de aquí, de allá. Y esperamos por la sentencia. Omini en el segundo puesto. Gana el 15, Fast Train. Segundo, Omini, número 8. 15-8. Tercero, a Wildfire. Número 6, 15-8-6, como el marcador extraoficial de esta segunda competencia. Ya lo tengo a nuestro compañero César Martínez del otro lado. Momento de darle la bienvenida en esta larga tarde de Continental. Hola César, bienvenido, ¿cómo estás?
1: ¿Qué tal, Mauricio? Saludo para ti, para toda la audiencia de Radio Continental. El gusto grande de comenzar a compartir esta jornada aquí en el Hipódromo de Maroñas, donde se acaba de disputar. Ha comenzado a lloviznar bastante importante aquí en el Hipódromo de Maroñas, de las piedras. Yo te decía que habíamos salido lloviendo.
0: Bueno, mirá, bueno, recién me dice Miguelito Páez en interna, discúlpame que te corte, recién me dice Miguelito, está empezando a lloviznar suave aquí en la ciudad de las piedras, en la ciudad de Pando también, así que por Pando también, aquí en la cercanía del Hipódromo donde yo vivo, bastante, y también obviamente me imagino que no va a empañar esta gran jornada de Maroñas igualmente.
1: 1.623 para el caballo entrenado por la familia González. Y bueno, ya en instantes vamos a tener la palabra a su propietario, que ganó de muy buena manera aquí en el Hipódromo de Maroñas, dejando una muy buena impresión. Ya en instantes nada más lo vamos a tener en los micrófonos de Continental a su propietario. Dígame una apuesta a punto, ¿cómo venimos? ¿Cómo continuamos?
0: Se viene acercando. Las dos de primera y segunda solo sirvieron para que el escolta descuente, pero por ahora descuenta.
1: Y no, pero nosotros también integraba las triple fórmula.
0: Sí, pero Grandinata no era favorita como él. Y este Fast Train apenas era sorpresa de Continental mientras él lo daba de enemigo.
1: Estamos entendido entonces. Bueno, ya en instantes vamos a traer al propietario aquí en los micrófonos de Continental. Aguardamos repararnos un poquito por el tema del micrófono. Y bueno, vamos a intentar también tener, desde lo que podamos hacer, los protagonistas de cada competencia, sin un lugar físico todavía. Así que bueno, vamos a intentar dar los protagonistas con total comodidad, como la gente tiene sabido todas las competencias, y ahí ya en instante vamos a hablar con su propietario. A ver quién va, él. ¿Habla? Bueno, ¿hablas? ¿Te animas a hablar? Bueno, felicitaciones.
2: Muchas gracias.
1: Lo lindo que se van turnando para hablar, que siga ganando.
2: Obvio, sí, que siga ganando.
1: Bueno, ¿lo festejaron en familia?
2: Sí, como siempre.
1: Bueno, ¿a quién le querés dedicar este lindo triunfo de hoy?
2: Y a ellos dos, que todos los días se esfuerzan para darse sus gustos.
1: Bueno, felicitaciones por muchos más.
2: Muchas gracias.
1: La propietaria menor en los micrófonos de Continental, hablando de este muy buen triunfo recién, intercambio, ¿verdad? Lo que tiene que ver, anteriormente era su padre, anteriormente su madre, y hoy habló a los micrófonos de Continental, su hijo, 1-6-23, para la sorpresa de Continental.
0: Bien, venía de ganar bien en el Hipódromo de las Piedras, ahora repite aquí en Ituzaingó. Pínteme un poquito, yo sé que usted prácticamente recién pone pie sobre el Hipódromo de Maroñas, pero una jornada que, aparte de ser aniversario, es una de las con más cantidad de anotados en el año, debido a que a partir del próximo martes los caballos
3: de 8 a 22,
0: y se sabe que es notoria el cambio y la devalorización de los premios en cuanto uno cambia de edad a la otra. Me imagino que todo el mundo quiere correr. No me imagino que todos los propietarios estén, pero sí alguna cantidad importante de propietarios presente hoy sobre el Hipódromo de Maroñas.
1: Sí, tal vez el agua ahora pueda quitar un poco más la presencia de público que se esperaba para hoy. Y bueno, tampoco fue muy llamativo el llamado para el día de hoy. Sí, carreras numerosas, por lo que tú decís, por el cambio de edad, que todos sabemos que esos días claves las carreras son más numerosas. Y bueno, donde se espera un poco más la llegada de público, porque la verdad, propietarios que poco vienen, esperemos que hoy se hagan sentir, que vengan, que estén en las instalaciones del Hipódromo Maroñas.
0: Muy bien, lo espero entonces para presentar la tercera.
1: Acá estaremos.
0: 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Te hacemos la vida más fácil con la victoria de Fast Train. Número 15, se cierra el segundo capítulo de la jornada de hoy aquí en el Hipódromo de Maroñas. Está dando 7 pesos este caballo, sí, la verdad. 7 pesos el dividendo a ganador del defensor de Tula Morocha, que se dirige en el segundo ganador de hoy aquí en el Hipódromo de Maroñas. Marcador y dividendo de la segunda, Ituzaingó gana el 15, Fast Train, 7 pesos a primero, 3,30 a segundo, 1,80 a tercero. Segundo el 8, Mini, 2,20, 1,60. Tercero el 6, Away Far, 4 pesos con 20, cuarto el 11, Regatinto, quinto el 16, Juan Román. La exacta 15,8, 702 pesos, la trifecta con el 6 pagó 11,050. Medio cuerpo, la victoria para el defensor de Tula Morocha en 1-6-23 con la monta de Pablo Rodríguez y el cuidado de Germán González. Fast Train, segundo ganador de este domingo aquí en Maroñas. Hacemos la pausa, querido Miguel, y ya venimos porque estamos en plena pasión por el Tour de domingo con los 15 cotejos de la reunión aniversario de hoy aquí en el Hipódromo de Maroñas. Pausa y venimos. 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
1: Se nos viene la tercera competencia del programa sobre la distancia de 1200 metros. Aquí en esta linda carrera van a ser todos de la partida 1, Taque Fox, 57 de Amanda Rascaeta, 60, 2 Leopardo Star, 55 Mario González, 52, 3 Negociador, 56 César Ibáñez, 3 pesos con 70, 4 Iván Vino, 57 Luis Cáceres, está abonando en caso de ganar, 14, número 5 Vigo, 57 Juan Díaz, 17, 6 el Clever, 57 Lorena Fígaro, menos 2, está abonando el máximo. Número 7 Sonic Fever, 56, 58 el Aprendiz Leines, está abonando. En caso de ganar el máximo, saltamos ahora al número 8, Olivieri de 58 con Héctor Fabián Lazo, está abonando 14, 9 Caribeño en 57, Valdemar Perito Maciel 3,30, número 10 es Guerrero 58, el aprendiz Moreno 7,40, número 11 Venga al Pie 58, Michael de Sousa está abonando 11, 12 Navegante MP 56, Pablo Rodríguez 5,20 y cierra la nómina número 13. Llegó la hora de 58 kilos con la conducción de aprendiz Silva, abonando 32 pesos en caso de ganar. Triple fórmula continental, candidato número 10, S. Guerrero, 7,40. Enemigo número 3, negociador, queda 4. Y para la trifecta, el número 11, Venga al Pie, que está abonando 12, caso de ganar.
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0: Una de la tarde, 46 minutos en todos los relojes de la República Oriental del Uruguay. Se ve una competencia muy pareja. El favorito de la carrera es Negociador número 3, el enemigo de Continental, que está dando 3 pesos con 80, mientras que nuestro candidato, que es exclusivo, además, ese guerrero, el hijo de Leopard, el pupilo de Loquillo, está pagando 6,60. La tri de Continental, la repito, candidato el 10, ese guerrero, enemigo el 3, Negociador, trifecta con el 11, Venga al Pie, que está pagando 8 pesos con 80. El hijo de Majestic Perfection es otro de los jugados de esta tercer carrera de hoy aquí en el Hipódromo de Maroñas. Pozo la apuesta cuatrifecta, que tiene 130.312. 130.312 pesos el pozo de la cuatrifecta, que se pone a consideración de los apostadores de esta tercera para hacer una cuatrifecta. No sé si César la nombró, pero sí, con otro Majestic Perfection, con Navegante MP, el caballo de Azul y Plata número 12. Para la cuatrifecta entonces de Continental, candidato el 10, ese guerrero, enemigo el 3, Negociador, trifecta con el 11, Venga al Pie, cuatrifecta con el 12, Navegante MP. Tercera campana delgada de este domingo aquí en Maroñas, 1.002 caballos, 4 años y más edad, ganadores de 2, corren todos los 13 inscriptos a partidores mecánicos. Campana delgada, take off número 1 con Damián de Rascaeta pagando 30, 2 Leopard Star con Mario González 27, favorito Negociador número 3 con César Ibáñez a 3.90. 4 Il Bambino con Luis Cáceres 12. El doble 24 paga Vigo número 5 con Juan Díaz. 6 El Clever con Lorena Fígalo el máximo 99. 37 paga Sonic Fever número 7 con la monta de Agustín Lainez. 23 el 8 Olivieri con Héctor Lazo. 9 Caribeño Incompelito, bien jugado está este, 4.20. 10 ese guerrero con el aprendiz Cristian Moreno, 6.50 el candidato exclusivo de Continental. 11 Venga al Pie con Michael de Sousa pagando 9. 12, Navegante MP con Pablo Rodríguez, 7.50. Y el 13, llegó la hora a las órdenes del churrasco. Leonardo Silva es el que cierra la nómina de participantes de esta competencia. 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Sí, somos la única radio en todo el país transmitiendo en vivo y en directo desde el Hipódromo de Maroñas toda la jornada. Ingresa por afuera, llegó la hora y ya están los 13 participantes dentro de partidores mecánicos. Esperamos nada más que la orden del starter para que se venga la tercera de hoy aquí en el Hipódromo de Maroñas. Se largó. largaron Almacén Mayorista Mercado del Este, sale abierto ese Guerrero a tomar el pescuezo de ventaja sobre rápidamente Leo Palazar y el favorito negociador que lo reducen. Vigo apura por adentro, el muy jugado caribeño Inba el cuarto, deja el de Loquillo abierto en el quinto lugar, sexto a tres cuartos de cuerpo Taikov número uno, pasamos por los nueve primeros 300 de carrera, toma la punta el caballo de Florida, Leo Palazar le saca tres cuartos de cuerpo de ventaja al favorito negociador que quiere encimar a tres cuartos de cuerpo corre Vigo, 23-61 los primeros 400, a medio cuerpo caribeño Inba, a medio cuerpo ese Guerrero abierto, a dos cuerpos Taikov, a cuerpo y cuarto abierto Sonic Fever, pasamos por los seis, 555 caballos en parecida línea hueca en el codo de adentro hacia afuera, son Leopard Star, negociador, Vigo, caribeño Inc y centro de la cancha para ese Guerrero que va al busca de la punta, siempre adelante el dos, Leopard Star, medio cuerpo, se viene negociador y abierto sale ese Guerrero, toma la punta, negociador en el medio, medio cuerpo, pero el candidato exclusivo de Continental viene a buscarlo por afuera, ahora el que sale descontando abierto es Navegante Pepe, a la punta por adentro, el tres, negociador, medio cuerpo, ese Guerrero le alcanza, pero Navegante Pepe para el centro de la cancha, les toca bocina, Pepe, los pasa de largo el defensor de esto azul y plata, cruzar el disco, de largo, lo ubicamos allí en la cuatrifecta, en Cara Blanca, porque el Manchester Perfection está en muy buen momento. Y la verdad, hoy corrido en un perfecto de menos a más por Pablo Rodríguez, que ya enhebra doblete consecutivo en la tarde, joven aún del hipódromo de Maroñas, le lleva otra victoria a la enrachada seda del Stuart Churri Plata. Ahora es con el hijo de Manchester Perfection, Navegante MP. Número 12, la semana pasada fueron los productos. Ahora este caballo ya entrado casi los 5 años a partir de la semana que viene, sigue dando satisfacciones. Perfecto, de menos a más, ¿eh? Y a veces las características de los caballos por H o por B, o porque se decide correr de atrás, dan este tipo de resultados. Este caballo, lo mejor de él, lo habíamos visto de punta. Hoy perfectamente, de menos a más, Pablo Rodríguez lo llevó a la victoria y lo pasó de largo cuando negociador y nuestro candidato abierto, que parecía comerse los niños crudos, ese Guerrero quedó en la tercera ubicación al final, venían en pos de la victoria, apareció el Cara Blanca por afuera, y Sarute Garibaldi con el 12 en el mandil, Navegante MP, es el tercer ganador de este domingo aquí en Maroñas, con la monta de Pablo Rodríguez, binomio en doblete con Germán González, ganadores de segunda y ahora también de tercera, gana el 12, Navegante MP, segundo puesto para Guapeando, un negociador dejó atrás a ese Guerrero que parecía que le ganaba y lo pasaba de largo, pero nunca lo pudo ni siquiera igualar. 1:12:17 el tiempo, 1:12:17 un cuerpo y tres cuartos, repito, para el hijo de Majestic Perfection, que a 7 pesos con 90 le gana el favorito negociador, tercero nuestro candidato exclusivo ese Guerrero, por afuera número 10, cuarto el 11, venga al pie, y quinto puesto para el número 5, que era Vigo. 12, 3, 10, 11. Vos sabés que yo me animé a como había cuatrifecta, César, a poner a este caballo en la cuatrifecta. Y si mirás, la trifecta de Continental era 10, 3, 11. Y la cuatrifecta con el 12. Ahí están los cuatro primeros puestos, ¿no?
1: Y esto paga un platal. Esto no hay con qué pagarlo. Esto de arriba de 30. Si te siguieron y la hicieron de 7.20, los fieles escuchas de Continental al firme. Porque la verdad, una linda trifecta, encarece el de arriba, que es este número 12, Navegante MP. Vos recordás que los otros días, en ocasión que metiera doblete el propietario, nos decía, no fue y no hizo lo que esperábamos en Navegante los otros días, y bueno, él se rehabilitó, no era mal, había entrado a quinto o cuatro cuerpos. Hoy no está su propietario y le da una linda alegría otra vez Pablo Rodríguez, otra vez Germán González, doblete en tres competencias hasta el momento.
0: Ahí están Pablo Rodríguez y Germán González con Navegante MP, el peoncito nada más. Y faltaron con aviso los propietarios que seguramente escuchando Continental le mandamos un fuerte abrazo.
1: Seguramente que sí, la verdad que sí, el guarismo bueno para la categoría, una cancha media revuelta, ya media, viste que esa llovizna que vino. Y bueno, se nos fue la tercera competencia del programa, carreras numerosas, como bien dijiste vos, de difícil acierto, porque en un momento, cuando domina por el lado exterior nuestro candidato, dije, está, hoy es el día. Pero no, vos sabés que se quedó sin resto, hizo todo bien el muchacho, pero se quedó sin resto arriba y a Gata le dio para pelear por la segunda ubicación y tampoco lo pudo conseguir porque no, por adentro se le metió el favorito de la carrera.
0: Bien, y Navegante MP los pasó de largo, un caballo que yo tenía, y lo dije en mi comentario, lo mejor de él corriendo adelante. Las mejores performances de Navegante MP habían sido corriendo quizás no a, no a destajo, pero sí adelante o entre los de adelante. Hoy vino lejos, perdido, atrás, y cuando salió con una fuerza inusitada.
1: Sí, y otra de las cosas, ¿no?, que uno a veces pregunta y dice, y a gente que no sabe en qué te puede favorecer o no, pero viste que para estos caballos medio así que no les gusta venir peleando, cuando les toca un partidor exterior es buenísimo la largada, es buenísimo porque la verdad este número 12 iba por el lado exterior, tenía un lindo partidor, como bien dijiste vos, tampoco sin contratiempo, solo lo fue armando Pablo, remató, lo pasó de largo, ya se veía que ganaba él porque lo demás les costaba un Perú y él venía con comodidad, los pasó y ganó por un cuerpo y medio.
0: Bien, 7 pesos con 90, para cerrar tu comentario, ¿algo más?
1: No, tranquilo, tranquilo, se nos fue la tercera, en un ratito vamos por la cuarta competencia del día de hoy.
0: Muy bien, será la primera sobre superficie de pasto que se va a correr sobre 1600 metros en cancha verde. Lo espero para presentar la cuarta, Martínez.
1: Cuarta carrera, 1600 metros.
0: 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Confirmado el marcador, ya es oficial la victoria del nacido y criado en el Aras Los Méndez, del hijo de Majestic Perfection, del 12, Navegante MP. Doblete para Pablo Rodríguez, doblete para Germán González, iniciado en la segunda competencia con Fast Train. Doblete que se hace efectivo al bajar la bandera roja y oficializar la victoria de este número 12. No, pues sacame el cartel, porque la trifecta de Continental era la 10-3-11. Entraron en el tercero, segundo y cuarto lugar. Y en la cuatrifecta le puse a este número 12 y da 33. 33 mil pesos. Ojalá alguien haya atinado a poner la cuatrifecta y se la haya llevado. Felicitaciones y a Fishweb. Marcador y dividendo de la tercera y en Maroña ganó el 12, Navegante MP, 7.90 a primero, 3.80 a segundo, 2.80 a tercero, segundo el 3, Negociador, 1.90, 1.90, tercero el 10, ese Guerrero, 2 pesos con 30, cuarto el 11, Venga al Pie, quinto el 5, Vigo, la exacta 12.3, 897 pesos, la cuatrifecta 12.3, 10.11, 33.192. El primer pick 3 con los primeros 3 ganadores de hoy en Maroña pagó 2.478 pesos. Prueba ganada al final por un cuerpo y tres cuartos. 1-12-17 para la victoria del nacido y criado en el Aras Los Méndez. El hijo de Majestic Perfection y First Glory. Navegante MP con la monta de Pablo Rodríguez y el criado de Germán González. Binomio en doblete con los colores del estudio azul y plata. Fue el tercer vencedor de este domingo aquí en Maroñas. Hacemos la pausa. Hacemos la pausa, querido Miguel. Ya venimos. 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
1: Se nos viene la cuarta competencia del programa sobre la distancia de 1600 metros. Aquí hay una borratina, ¿no? Van a ser la partida número 8, Lilibet, 12, Ajax, 14, Come With Day y 16, Odyssey Prince. 1, Royal Gear, 53, Martín David al máximo. 2, Gol Costa Luz, 56, Héctor Fabián Lazo, 3 con 20, y el favorito es la favorita. 4, 3, Jumping Night, 50, Ángela Botonelli está abonando 22, 4, Copy Link, 53, Diego González está abonando 4 con 10, número 5, Tango Attack, 54, Nano Erika Costa, 6, 7, 6, Chita H, 50, Eduardo Tejera, 12 con 20, 7, Oushine, 53, Sebastián Ferrito, el máximo, 9, Bacana Mai, 53, Edison Javier Rodríguez, 38, número 10, Full Melody, 50 Fabio Guede, 11-40, 11 Tamajal Guer, 53 Vilariano Olivera, 5-13 Olímpico Maya, 50. Esta me parece que tenía cambio de monta, ahora se los voy a estar confirmando. Está abonando el máximo. Vamos para el número 15, Hat Conquista, 54, La Prende Silva, 21, Triple Fórmula,

0: candidato, el número 5, Tango Attack, 6 pesos. Enemigo número 10, que es Full Melody, que está abonando 10,70. Y para la trifecta, el número 2, Gal Costa Luz, que da 3,70 pesos en caso de ganar.
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1: Gracias, Miguel. Las protagonistas de esta cuarta competencia ya están haciendo su ingreso a los partidores mecánicos. En vivo y en directo, vamos para la primera carrera de Pasto y Maroñas. Cuarta campana de largada de este domingo en Ituzaingó, por primera vez a la superficie verde para ver en acción potrancas de 3 años y yeguas 4 años y más edad, ganadores de 1 y 2. 1.600 en Pasto, no corren el 4 Lilibet, 12 Heyas, 14 Kangui Daddy y el 16 Odyssey Prince. A partidores mecánicos van el 1, Roger Girl, la corre Martín David y paga 50. 2, Gal Costa Luz con Héctor Lazo a 3,20 en la favorita. 3, Jumping High con Ángel Antonelli, 18. 4, Copilín con Diego González, 6. 5, Tangua Cat con Erika Costa, 4,80. 6, Chita y Campana Delgada con Edward Tejera pagando 7. 70 pagan 7. Oh, Shine con Sebastián Fiorito. 9, Bacana Mine con Edison Rodríguez, 44. 10, Full Melody con Fabio, 8,50. 11, Taj Mahal Girl con Brian Olivera, 14. 24, paga el 13, Olímpico Maja con Máximo González. Y el 15, Hat Conquista con el churrasco Leonardo Silva. 20 pesos en caso de ganar. Están ingresando a la pista de césped. Rapidito hacia los partidores mecánicos. En vivo, en directo, en exclusivo. 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Con el favoritismo de Gal Costa Luz. Número 2. La hija de Sometien. Vamos al relato. Largaron a Almacén Mayorista Mercado del Este, Jumping High número 3 y Royal Girl número 1, bastante lejos en los últimos dos puestos. Limpita Bacana Main en el medio, hacer correr y tomar cuerpo de ventaja, la va a seguir para adentro. Copy Link a medio cuerpo y bien abierta está el 15, Hat Conquista en el tercer lugar y se estiran del lote, a dos cuerpos Taj Mahal bien abierta, corre cuarta cuerpo y cuarto por adentro, la que mejora es Chita, número 6. Pasamos todos por la señal de marcatoria de los 1200, se fueron los primeros 400 en 23,56, Bacana Main medio cuerpo, un pescuezo lo sigue Hat Conquista que era encima a tres cuartos de cuerpo, la que gana rápidamente posiciones es la del cuatro cabezas y Taj Mahal Girl se viene sobre las posiciones de avanzada, a cuerpo y cuarto a tasa adentro queda Copy Link a tres cuartos de cuerpo atrás, abierta, Chita, más adentro corre la competidora Tango Attack, la tordilla que viene en el sexto lugar, pasamos todas por los últimos 7, 650, no espera nadie el de Toto y Ben Hassenheim, rápidamente abierta, Hat Conquista toma la punta, un cuerpo y cuarto y decididamente Taj Mahal que pasa a la segunda ubicación, adentro se queda Bacana Main, abierta sale Chita, más abierta buscando el avance Copy Link, plena recta principal para que la puntera intente la disparada, Hat Conquista cuerpo y medio, lo sigue Chita, Taj Mahal y abierta la que descuenta es Copy Link, siempre adelante Hat Conquista, tres cuartos de

0: Cuerpo, Copilín y Chita se vienen, adentro busca línea, avance la número 2, Galcotalú, abierta sale Tango Attack, toma la punta por el centro de la cancha, Copilín que, y con bocina la defensora del Turelata, pasó de largo, dos cuerpos, lo sigue por adentro Chita, abierta avanza Tamajalguer en busca de la exacta, cruzaron el pico, en unos 36-47, la trajo en el pico de la caldera, Diego González, ¿eh? Qué nene, Diego, hasta eligiendo bien, porque tenía unas cuantas en esta, y dijo, la de la lata, la hija de Daddy Longleg, Copy Link, número 4, miró encima de la carrera, cuando Hal Conquista vio que ya no era más rival, fue ella a tomar la punta. En el ingreso al tramo recto les disparó, y cuando Chita y por el centro de la cancha Taj Mahal Girl trataron de descontar, ya era tarde, tarde, tarde, porque la enseña la lata, es la ganadora de esta cuarta, con el 4 en el mandil. Copy Link, cuarta ganadora de hoy aquí en el Hipódromo de Maroñas. Vamos a ver si se da el 1-2 para el Rey del Pasto, porque abierta Taj Mahal Girl era la que descontaba en busca de la exacta. En esta toma de frente no lo puedo apreciar. No la vi la de costado. Pero les repito, la ganadora es el 4. Copy Link. Con la monta de Diego González. Al cuidado de Facundo Santesteban y con los colores del estudio La Lata. Número 4, ganadora de esta cuarta. Cuarta 4. Verde en la segunda ubicación. Entre abierta Taj Mahal Girl y adentro Chita. Con el 4 a ganador. Ahí vemos la repe de costado. Chita mantiene la segunda ubicación. Descuenta Taj Mahal Girl arriba. Pero es muy corta. Es muy corta. 1:36:47 el tiempo. Un minuto. 36 segundos. 47 centésimas. Sí. Segunda el 11. Tercera el 6. Cuarta el 1. Royal Girl, que tuvo una muy mala suelta la del Chiche. Tuvo una muy mala suelta la del Chiche. Quedó lejísimos. Llegó en el cuarto lugar ahí cerca. Dos cuerpos y medio por hocico. Dos cuerpos y medio en la ganada, hocico, de la segunda a la tercera. Cuarta al uno, Royal Girl, quinto puesto para el número 15, que era la puntera. Hat Conquista, 5 pesos con 10, el dividendo para la yegua del Rey del Pasto. Y siguen descontando, Martínez, siguen descontando.
1: Sí, sí, me doy cuenta, Fabricio, me di cuenta acá. Estábamos entre uno y otro, nos fuimos para la mala. Siempre nos pasa lo mismo, cuando estamos entre uno y otro, el mismo cuidador, nos vamos para la mala. Parece que supiéramos nosotros. La verdad, y bueno, estábamos entre la de Facundo, nos fuimos para el 5, ganó el 4, buen triunfo, buena imposición, Copy Link ganó de muy buena manera, la verdad, la del Estula Lata quedándose a 5 pesos con 10, segundo lugar para el número 11, Tama Halguer, otra de Facundo Santesteban, tercer lugar para el número 6, Chita, corrió notable esta, cuarto lugar para el número 1, Royal Girl, y quinto lugar para la puntera, la número 5, Hat Conquista, buena imposición, buen triunfo, para ser la ganadora del tercer pase del PIC 4 y ser la ganadora de esta cuarta carrera.
0: Bien, colores relativamente nuevos. Yo creo que esta yegua ya había ganado con estos colores aquí en el Hipódromo de Maroñas hace tiempo. Hoy en la carrera reservada para ganadoras de 1 y 2, siendo solamente ella ganadora de 1, venció y de muy buena manera. Sobre el final Taj Mahal Girl, la yegua que compró la gente del Cuatro Cabezas en el último remate del Philipson. Seguramente no solo con la intención de desquitarla a la pista, sino tenerla para madre, porque es una sangre de primera, la hija de Michigan, que quedó en la segunda ubicación en larga carga. Tercera Chita, era una de las jugadas de la carrera, la pupila de Ñatito Díaz, que llegó en el tercer lugar. Royal Girl, que tuvo una muy mala suelta, muy mala suelta tuvo la yegua de Chiche, quedó muy lejos, llegó en el cuarto lugar, y la puntera, Hat Conquista, completa el marcador de esa cuarta competencia, sí, presentaba a tres ante Esteban en esta, nosotros elegimos entre los primeros segundos y nosotros elegimos la que entró fuera del marcador.
1: Como te digo, viste, como te digo, de las tres nos pusimos el ojo en la que no era, y bueno, esas cosas son las de las carreras, que a veces a la favor o a veces en contra, viste, por eso yo siempre digo, resaltamos cuando solo orientamos, y bueno, así es, y bueno, vamos a ver qué es lo que ocurre para adelante. En un rato, otra más en el césped, sobre 1.600 metros, donde les adelanto que el candidato va a ser el número 5, Timing, el de los pingüinos.
0: Bien, ahí ya están los propietarios en la foto, conjuntamente con Mariana, la esposa de Facundo. En 1:36:47, Copy Link, con el 4 en el mandil a 5:10. Es la cuarta vencedora de hoy aquí en el Hipódromo de Maroñas, cuando la lluvia, Martínez, no solo no ha parado, pero tampoco se ha ha subido, ¿no? Es un nivel que apenas moja, porque la verdad es para molestar la lluvia que hay hoy.
1: Eso, me ganaste la palabra anticipada que te iba a decir, es para molestar, nada más que para molestar, parece adrede, porque la verdad, o se larga de lleno, o no pasa nada, pero no, está esa llovinita que moja, moja, para molestar.
0: Sí, y la verdad molesta sobre todo a los que están a la intemperie, viendo la previa, el post, y en este caso ahí como veíamos a los propietarios ya llegados de CopyLink posar para los paparazzi. Ya se ha ido la cuarta de la programación de estos 15 cotejos que tenemos hoy aquí en el Hipódromo de Maroñas. Lo espero, Martínez, para la presentación de la quinta entonces.
1: Sí, señor, presentación de la quinta carrera, 1600 en césped.
0: 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Ganó CopyLink. La cuarta de hoy aquí en el Hipódromo de Maroñas, entrenada por Facundo Santesteban, con la monta de Diego González y con los colores del Stud La Lata. Era el 4 en el mandil y es la ganadora número 4 de la jornada de hoy aquí en el Hipódromo de Maroñas. Estamos esperando los dividendos que todavía no se suceden para cerrar este bloque y cerrar ya el cuarto episodio de esta jornada de aniversario aquí en el Hipódromo de Maroñas, aniversario número 23 de la reapertura. 2,5, un hocico de la segunda a la tercera, en el último salto. En el último salto, la yegua de cuatro cabezas tapó la segunda ubicación frente a una chita que quedó al hocico de la segunda en el tercer puesto. A cuerpo y medio, muy buena carrera y lo resalto por otra vez más, lo de Royal Girl. Los que tengan posibilidad de verlo. Royal Girl la corrió Chucky Romero, ¿eh? Hubo cambio de monta en esta competencia, no la corrió Martín Dávila, la corrió Carlitos Romero a Royal Girl, de muy buena faena para llegar en la cuarta ubicación, pese a ese detalle no menor de quedar bastante, bastante lejos en la partida. 1-2 para el Rey del Pasto, entonces sí, confirmado. 1-2 para el Rey del Pasto, porque Taj Mahal Girl en el mismo disco tapó la segunda ubicación, CopyLink, Taj Mahal Girl, exacta, Santesteban en esta cuarta. Marcador y dividendo de la cuarta, hoy en Maroña ganó el 4, CopyLink, 5-10 a primero, 2-60 a segundo, 2 pesos a tercero, segunda al 11, Taj Mahal Girl, 4-50, 2-60, tercera al 6, Chita, 2,80, cuarta al 1, Royal Girl, quinta al 15, Han Conquista, la exacta 4-11, 2.056, la trifecta con el 6 pagó 41.941. Dos cuerpos y medio para la hija de Daddy Long Legs en 1.36.47. O sí con la tercera, con la monta de Diego González y los colores del estudio. La Lata, la hija de la pupila de Facundo Santesteban, fue la cuarta ganadora de hoy aquí en el Hipódromo de Maroñas. Pausa, pausa, pausa. Nos vamos a la pausa y ya venimos con el quinto capítulo de la jornada maroñense. 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
1: Se nos viene la quinta competencia del programa sobre la distancia de 1.600 metros en el césped. Aquí no va a ser la partida número 6, Cuento Marista, y número 14, Racalmuto. 1, Quintanar del Rey, 53, Banner Leal, está abonando 9, 2, Malagueño, 56, El Aprendiz Moreno, 28, 3, Mibi Globo, 54, Jair Pereira, 32, 4, De los García, 53, Altaíngular, 14, 5, Timmy, 56, Torfey Arlazo, 3 con 60, 7, Otro Lugar, 53, Maico del Sousa, El Máximo, 8, Olympic Pedro, 53, Enana América Costa, 5 con 10, 9, Baby Lee Gudo, de 53 kilos con Diego González, 28, 10, Luque Stray, 57, José da Silva, está abonando 4,40, con este Mayu, 53, Pablo Rodríguez, está abonando 12, número 12, Misterio Ave, 53, Waldemar Maciel, 6, y cierra la nómina, número 13, Truema Diva, está abonando el máximo en caso de ganar. Triple fórmula, candidato número 5, Timin, 3,90, enemigo número 10, Luki Stray, queda 4,10, y para la trifecta número 1, Quintanar del Rey, queda 6,50 en caso de ganar.
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0: Gracias, Miguel, en vivo y en directo seguimos. Son las 2 de la tarde, 47 minutos. Y todavía las protagonistas de esta quinta están detrás de partidores, esperando la orden del starter para su ingreso. Quinta campana dragada de esta jornada de domingo en Maroñas. Volvemos al pasto, 1600 potrillos de 3 años y caballos 4 años y más edad. Ganadores de 1 y 2 no corren el 6. Cuento Marista y el 14 Racalmuto. Sin el 6, sin el 14. Se va la quinta de hoy aquí en el hipódromo de Maroñas. Usted la vive y la disfruta a través de Continental. Las 1600 AM, la radio del Turf, Quintanar del Rey, número 1, con Pac Leal pagando 5.80. Dos malagueño con Cristian Moreno, 36. 46, My Big Love, número 3 con Jair. 4 de los García con Acederil Goulart, 15. Favorito el 5, Timing. Lo corre Héctor Lazo, el pupilo de los pingüinos, 3.80. 36, el dividendo de otro lugar, número 7 con Michael de Sousa y Campana Dragada, 8, Olympic Pedro. Va con Erika Costa, el de San Pedro pagando 10. 60, el dividendo de Baby Let's Go, número 9, el de Norteño con Diego González, 10, Lucky Strike, con José da Silva, 4.50. 11, Steinbrenchuk, con Pablo Rodríguez, 6.70. El mismo dividendo para el 12, Misterioso Ave, el de Compa con Pelito y el 13, Troema Diva, con Jesús Prete, paga el máximo, el pupilo de Borba, en caso de ganar, cierre de las apuestas. Quinta campana dragada, ingresan a partidores mecánicos los protagonistas de la quinta, con el favoritismo de Timing. Número 5, 3 pesos con 40. Vamos al relato de la quinta. Toma su orden por fuera de todo, Misterioso Ave. Y ya está todo en condiciones para la partida de la quinta de hoy aquí en Maroña. Se largó. Largaron a Almacén Mayorista Mercado del Este, Quintanar del Rey por los palos, la cabeza de ventaja sobre My Big Love, que rápidamente lo va a buscar, y se tiran del lote a tres cuerpos atrás adentro con otro lugar por adentro tercero, Olympic Pedro a cuerpo y cuarto por afuera, en el cuarto lugar mejora Misterioso Ave, rápidamente el de Compa que el quinto, sexto lugar a tres cuartos de cuerpo adentro, está ubicado Troema Diva, séptimo abierto, Steinbrenchuk, octavo lugar para Baby Let's Go, pasamos por los 1.012, fueron los primeros 400 con el defensor de Stuart a las cuatro piedras adelante, 23.06, el 1 Quintanar del Rey marca el camino y cuerpo escaso de ventaja lo sigue por afuera, el 3 My Big Love a 5 cuerpos, el 7 otro lugar en la tercera ubicación, el 8 Olympic Pedro a cuerpo y cuarto por afuera, en el cuarto a 2 cuerpos y medio bien abierto el 12 Misterioso Ave al quinto lugar estiraditos, viene en la primera parte del codo, sexto pasa el favorito Timmy por los palos, pasamos todos por los últimos 7, primeros 8 de carrera, no hay variantes, Quintanar del Rey en 46.58, 3 cuartos de cuerpo de ventaja lo sigue por afuera, My Big Love acorta los de atrás, Olympique Pedro pasa al tercer lugar, rápidamente Misterioso Aver, rápidamente Timing viene en busca de las posiciones de avanzada, hueca de codos de la quinta, están haciendo su ingreso en la recta principal, Quintanar del Rey mantiene la punta, tres cuartos sobre Timing que rápidamente pasó a la segunda posición, Olympique Pedro se manda como cuña por el medio, a la punta Quintanar del Rey, el pescuezo, Olympique Pedro lo va a alcanzar y abierto con el favorito Timing, siempre a la punta Quintanar del Rey, la cabeza, lo siguen del San Pedro que por el centro de la cancha viene mejor y otra para el Rey del Pasto, otra para Facundo Sant Esteban con el caballo de Lara San Pedro, pepe, pepe, pepe, otra para Diogo González con Olympic Pedro que llegan a cruzar el disco. Lo midió para meterlo en el medio del puntero Quintanar del Rey que no quería ceder y del favorito Timing que tuvo todo para pasar para afuera, menos fuerza para pasar porque la verdad se quedó sin fuerza en los tramos finales. Ahí se mandó entre los dos la chaquetilla del San Pedro y a cobrar con el doblete corrido del Rey del Pasto en la superficie verde de Diogo González, recién con los colores del Estudio Lata y ahora con los colores del Estudio San Pedro. Olympic Pedro número 8, medio cuerpo, tres cuartos sobre un Quintanar del Rey que corrió notable, vendió carísima su derrota y con esta performance no hace otra cosa que enaltecer la victoria del caballo del San Pedro. Tres cuartos, un cuerpo para el pupilo de Sant Esteban que ganan doblete en lo que va de esta tarde de domingo aquí en Maroñas. ¡Felicitaciones! Olympic Pedro, número 8, con la monta de Diogo González por 2, al cuidado de Facundo Sant Esteban por 2, y con los colores del Estudio de San Pedro es el ganador ya de esta quinta carrera de hoy aquí en el Hipódromo de Maroñas. El 1, Quintanar del Rey, de muy buena carrera en el segundo lugar. El favorito Timing, en un momento dado parecía que era con él la cosa cuando lo saca para afuera Lacito, pero nunca tuvo ese andar ganador que tuvo otras tardes el candidato de Continental en esta competencia. Ganó Olympic Pedro, número 8, tres cuartos, un cuerpo, veremos la sentencia, segundo el 1, Quintanar del Rey, 8-1. Creo que igualmente Timing número 5 aguantó la tercera ubicación sobre el embate tardío abierto del caballo de Sintra. 1:34.85 el tiempo. Segundo el 1, tercero el 5, sí, confirmado. Cuarto el 4 de los García. Y el quinto puesto creo que es la que strike, les decía el caballo de Sintra. Número 10. 8-1-5-4. No, quinto el 12, Misterioso Ave. 8-1-5-4 docena. 8-1-5-4 docena. 10-50. A todo dividendo gana el hombre del pasto. A todo dividendo. Un cuerpo la sentencia. Por 2.5 el tercero. 1 3/4 el cuarto. Un cuerpo, 2.5 en el cuarto. Gana el 8 Olympic Pedro. 10-50. Segundo el 1, Quintanar del Rey. Tercero el 5, Timing. Cuarto el 4, de los García. Quinto puesto para el número 12, Misterioso Ave. A todos los dividendos sigue gustando el nombre Rey del Pasto.
8: ¿Fabricio? Sí, señor. Sí, señor. Como bien dijo usted en su comentario recién, a todos dividendos, el hombre del césped, que la verdad, gana. No hay R con él. Bueno, esta vez le tocó el turno al número 8, Olympic Pedro, que había perdido en Ajiri, flecha vermelha, tres cuerpos. Era buenísimo, son todas buenas las carreras. Y la verdad, un excesivo dividendo capaz, al ser numerosas las carreras hoy, se da para eso, porque la verdad, caballos con chance, todos se dan un muy buen dividendo, como lo es el caso de este número 8, Olympic Pedro, que ganó de muy buena manera, dejando una muy buena impresión para ser el ganador de esta quinta carrera. Segundo lugar para el número 1, Quintanar del Rey, que vendió cara su derrota, porque la verdad, peleó desde el vamos, se hizo sentir, se hizo protagonista, pero no le dio para ganar porque este lo pasó de largo. Y también, yo sé que puede llegar a decir, con material se gana todos los días y todo, pero están trabajando mucho y hay muchos jockeys que han hecho muy buena dupla, como no es Diogo González, como no es Nano Erika Costa, con el cuidador Facundo Sant Esteban. Y bueno, este es el caso de Nano Erika Costa, que la verdad que dan esa presentación y Facundo lo dijo días atrás, hay un muy buen equipo de trabajo que nos hemos conformado y cada cual ya tiene su forma o su caballada para poder trabajar.
0: Bien, un error mío, porque yo dije Diogo González, lo tengo asociado a Diogo con esta chaquetilla, y fue el Nano Acosta, como bien lo decís vos, el encargado de correr al hijo de Old Ship. a Olympic Pedro. Y lo que decíamos el otro día con Marrero, lo reafirmamos hoy, ¿no? Ahí estaba el hombre del norteño sacándose la foto con la gente del San Pedro.
8: Sí, sí, claro. Son gente que van apoyando en el Stu cuando vienen los triunfos. Y bueno, ayer Marrero, hoy Facundo, los patrones, los allegados, que como dice siempre él también, ¿no? No son patrones, son amigos. Y bueno, eso se ve reflejado también luego después de cada triunfo.
0: 10 pesos con 50 el dividendo de Olympic Pedro. La ninga para los dos en esta, Martínez, nos mantenemos con la ventaja.
8: Sirve, van, quedan 10 para adelante todavía, pero bueno,
0: daremos, queda una fortuna.
8: Daremos batalla como siempre, como decimos la jerga burrero, para ser protagonista una vez más.
0: Muy bien, el trabajo de nuestro compañero César, como siempre, también es una presentación exclusiva de Habitat. Te hacemos la vida más fácil, me corrijo, salvo el error, me salvó el error Martínez, que yo dije Diego González y Cecilia Acosta. Entonces, gran trabajo del Nano Acosta para mantener a raya, para quebrar a Quintana del Rey. Gran trabajo entonces del Nano Erika Acosta para pasar a Quintana del Rey y proyectar al defensor de Tu San Pedro a 10 pesos con 50 como el ganador de la quinta carrera de hoy aquí en el Hipódromo de Maroñas. Hace un ratito nada más les llevábamos la victoria de Copilín con Diego González. Ahora Olympic Pedro con Erika Acosta, los dos al cuidado del Rey del Pato, los dos sobre superficie verde. Olympic Pedro, ahora el defensor de Tu San Pedro, es el quinto ganador de hoy aquí en el Hipódromo de Maroñas. Cerramos el bloque de esta quinta competencia con los dividendos que nos ha dejado la victoria del hijo de Old Chip en la prueba número 5 de la jornada de hoy aquí en Maroñas. Se demora en oficializar. Todavía no están mirando una pantalla a la otra. Esperamos que aparezcan los dividendos. 8, 1, 5, 4, docena. Ese es el orden oficial. 8, 1, 5, 4 y 12. Como los cinco en orden de esta quinta. Marcador y dividendo de la quinta. Hoy en Maroñas gana el 8. Olympic Pedro. 10.50 primero. 6.50 segundo. 3.50 tercero. Segundo el 1. Quintanar del Rey. 2.90. 2.10. Tercero el 5. Timing. 1 peso con 70. Cuarto el 5. Cuarto el 4. De los García. Quinto el 12. Misterioso Ávila. Exacto. 8.1. 1.344 pesos. El PIC 4 acumulado, sin aciertos, el PIC 4 dejó 334.381 pesos. Un cuerpo para el de Santa Esteban en 1.34.85, con la monta de Erika Acosta, con los colores del Estú San Pedro, el hijo de Oship. Olympic Pedro es el quinto ganador de hoy en Ituzaingó. Completo lo que me faltaba porque cambió, debido a que hay solo tres renglones en las pruebas especiales, en los... a las apuestas especiales, cambia. Entonces, ahora aparece en la exacta que pagó 1.344, la trifecta 10.212, el PIC 3 9.792 y repito, el PIC 4 sin aciertos. Ahora sí, nos vamos a la pausa. Hacemos la pausa, ya fuimos con el primer tercio de la jornada de hoy aquí en Maroñas. Se han ido las primeras 5 de las 15 carreras que tenemos hoy en Ituzaingó y todas en vivo, en directo y en exclusivo. Usted las disfruta a través de Continental, la radio del Tour. Pausa y volvemos. 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
6: Se nos viene la sexta competencia del programa, ese clásico reapertura Hipódromo Nacional de Maroñas, 1000 metros. Aquí van a ser todos de la partida. Irá número 1, Rabra de Mont, 60, Luis Cáceres, 89. Número 2, Pulkenborg, 59, Manuel Pérez, 5,20. 3, Leopardísimo, 60, Carlos Romero, 22. 4, Comandante Rafa, 60, José da Silva, 3,90. 5, Ramirito, 52, Doctor Fayer Lazo, 3,60. Número 6, Cátara Benoés, 59 y medio, César Ibáñez, 12. Cierra la nómina, número 7, el Entregatore, de 60 kilos, con la conducción de Pablo Rodríguez, 2 pesos con 70. Triple fórmula continental, candidato número 7, el Entregatore, 2,70. Enemigo número 2, Hulkenborg, queda 6. Y para la trifecta, número 5, Ramirito, queda 3,10. Le pone y le ponen a este.
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1: Están haciendo su ingreso en la recta principal. Ramirito intenta la disparada, le pone dos cuerpos a comandante Rafa, que es el único que descuenta. Los demás a tres cuerpos. Hulkenberg abierto el intrigatore. Siempre Ramirito a defenderse de comandante Rafa, que de poco le descuenta. El caballo de los salteños mantiene la punta. Tres cuartos de cuerpo, medio cuerpo. Ramirito no lo pelan más, de punta a punta, de punta a punta. Cambia el látigo para la derecha, Romero. Cambia el látigo para la derecha, Lacito. Y a cobrar de punta a punta con el de Dornelles. Primero Ramirito, cruzar, Nico. Qué caballo que se ha hecho bueno. Qué caballo que se ha hecho noble. Y hablar de Triniver es seguir hablando de un padrillo que lamentablemente hace poco nos ha dejado, hace ya un año largo. Pero realmente hoy con Grandinata, ahora con Ramirito, es un caballo extremadamente positivo, es un padrillo extremadamente noble y claro. Mirá que ese comandante Rafa tiene palmarés. Mirá que el intrigatore y el mismo Hulkenberg tenían todas carreras buenas. Y este Ramirito, que era el potrillo de la competencia, porque no hay que olvidarse que es un dosañero frente a los caballos adultos. Es un 2 años frente a los caballos adultos. Tomó la punta a poco de largar. Sintió el pereré de los últimos 300 cuando se vino comandante Rafa, el ganador del último Gran Premio Maroñas. Y no especuló, ¿eh? No especuló. Le pegó de derecha a Lacito. Respondió y de punta a punta el defensor de Sturú, los salteños, con el 5 en el mandil. Ramirito es el ganador del premio clásico Reapertura del Hipódromo Nacional de Maroñas. De punta a punta. De punta a punta el producto de 2 años. Por cuerpo y tres cuartos, casi dos cuerpos. Y en 58 segundos, 31 centésimas, es el brillante, sí, brillante ganador del clásico de reapertura del Hipódromo de Maroñas, edición 2026. ¡Felicitaciones! Ramirito, Ramirito, Ramirito. Le pedimos la disculpa correspondiente del caso a la audiencia de Continental, que entramos un poquito tarde. Error mío, porque llamé a otro lado, me equivoqué, llamada me dio Miguel. Y quedé esperando tu contestación y como no venía, digo, qué raro. Llamé del otro lado y ahí me había equivocado yo. Pido la disculpa correspondiente de caso. Entramos con el relato a la recta principal, donde este Ramirito no cambió mucho, ¿no? Largó peladito a la punta, sacó dos cuerpos. Primero Leopardino trató de seguirlo. No sé qué pasó ahí a la altura de los 8, entre los 8 y los 7, porque el de Leopardino y luego el de Bravo Demon paran, pero casi completamente. Dejan detrás sus posibilidades, porque, repito, habían parado casi por completo en los últimos 700. Si este les dispara, le saca tres cuerpos, sale comandante Rafa a buscarlo y ahí está la carrera, porque Hulkenberg trató de descontar, pero nunca se pudo poner en carrera, lo mismo que

0: cuatro candidatos en Triatore, no fueron de carrera y llegaron tercer y cuarto puesto lejos. El único que intentó hacer algo fue el pupilo de Sintra, el número 4, pero detrás de este potrillo, que hay que tener en cuenta que es un producto de 2 años que le ganó a los mejores veloces hoy por hoy en el momento, Martínez.
1: Eso te iba a decir, poco para comentar sobre lo que tú dijiste, porque la verdad resaltaba, retobaba y enfrentaba a los caballos sazonados, como se dice, ya competidores que han fogueado, ganadores hasta el 6 de enero, como comandante Rafa. Y bueno, vos fíjate que gana de muy buena manera y de qué manera, ¿no? Qué triunfo importante para ser el ganador de esta competencia y quedarse en 58-31, una muy buena posición, sin pedirle nada a nadie, haciendo la carrera a su gusto. Ya se veía que los demás no querían nada, nuestro favorito intentaba más de lo que podía hacer, y nada podía, y nada. El único que quiso venir un poco a pedir cuentas fue comandante Rafa, que quedó también en la segunda ubicación, haciendo digna la carrera, escoltando al potrillo, que la verdad, entre paréntesis, se divirtió con sus rivales.
0: La verdad que hoy, vamos por orden, decía Jack, nuestro candidato, el Intrigatorio, que venía a ganar de punta a punta el 18 de mayo de Las Piedras. De punta a punta venía a ganar en el Hipódromo de Las Piedras. Hoy no se pudo ni acercar.
1: No, hoy no podía seguirlo. No podía seguirlo. Sí. No podía seguirlo. No se podía acercar.
0: Después, comandante Rafa fue el único que lo pudo seguir. Y como vos bien dijiste, comandante Rafa, el ganador de la última edición del Gran Premio Maroña. No estamos hablando de cualquier caballo, estamos hablando del mejor velocista que tenemos en Maroña al 6 de enero. No lo podía seguir. Y cuando intentó ponérsele a un cuerpo, que fue lo más cerca que pudo ponérsele, Lazo le cambia el látigo para la derecha a este caballo, que saca ventajas y termina ganando por casi 2. Hulkenberg, otro caballo que también tiene velocidades, es un muy buen caballo, incluso ganador clásico, se vio imposibilitado de seguirlo. Más atrás quedó Leopardino, más atrás Cataraven y Urra Bravo Demon en los últimos puestos, pero repito, toda hegemonía de este caballo, que no hay que perder la consideración de que son 2 años frente a los caballos adultos, es recién un 2 años.
1: Sí, como vimos decir, recién un 2 años, y bueno, esperaremos a ver qué es lo que ocurre frente a otra competencia, donde ahora el protagonista puede ser él. Si vos me podés llegar a decir, iba liviano, todo lo que me quieras decir, pero la verdad, le corrió la carrera del vamos, los caballos buenos, se las ganó y se divirtió con ellos.
0: Bueno, y tener en cuenta también en esta competencia al padrillo Triniver, ¿no? El descendiente, el recientemente desaparecido, como yo decía, el año pasado, murió el padrillo del San Miguel, pero hoy ya se lleva 2 de los clásicos de la jornada, ¿no? Con su escudo, que es la precocidad, la velocidad. Puso a Grandinata en la primera competencia y pone a Ramirito ahora.
1: Sí, la verdad que sí, demostrando esa clase, esa, bueno, como ellos dijeron, vamos a sentir esta pérdida, y yo creo que sí, ¿no? Viendo lo que estamos viendo hoy por hoy en la cancha, ya lo estamos sintiendo fuertemente.
0: Muy bien, se acaba de ir el clásico reapertura del Hipódromo de Maroñas, y hoy, como usted no está en su puesto habitual, Martínez, ya no va a estar más. Me imagino va a estar cerca de la torta cuando haya partida de torta.
1: ¿Qué torta, Bellamarín? Ni me diga, ¿qué torta?
0: No me diga que no va a estar cerca de la torta hoy.
1: No, déjeme quietito así que vengo bien.
0: ¿No? Ah, bueno. Que vaya por mí entonces, igual que vos.
1: Bueno, vamos a ir entonces por ustedes.
0: A ver si agarramos una tortita. Un cuerpo y 3/4 la victoria del defensor Tulio Salteños, confirmado a 4.60, ganador de la sexta. Lo espero para presentar la séptima, Martínez.
1: Acá estaremos como siempre, amigo. Acá estaremos.
0: 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Cerramos el bloque de clásico reapertura del Hipódromo Nacional de Maroñas con la victoria de Ramirito, el hijo de Triniberg, de punta a punta, sexto ganador de hoy aquí en el Hipódromo de Maroñas. Comandante Rafa en la segunda ubicación, Hulkenberg en el tercero, Lintrigator en el cuarto y Leopardino en el quinto puesto. Marcador y dividendo del premio clásico reapertura del Hipódromo Nacional de Maroñas. La victoria del 5, Ramirito, 4.60 a primero, 2.40 a segundo, segundo el 4, comandante Rafa, 2.10. Tercero el 2, Hulkenberg, cuarto el 7, el Intrigatore, quinto puesto para el número 3, Leopardino. La exacta 5.4, 307 pesos. La trifecta con el 2.347 y el PIC 3 vacante, sin acierto, ha acumulado su pozo de 7.150 pesos. Un cuerpo y 3/4 para el hijo de Triniberg en 58 segundos 31 centésima. Con la monta de Héctor Lazo, el entrenado por Sergio Dorneles, defensor de Stud, los salteños, Ramiritos, el ganador del clásico reapertura del Hipódromo Nacional de Maravillas. Pausa, pausa. Nos vamos a la pausa y ya seguimos.
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1: Se nos viene la séptima competencia del programa sobre la distancia de 1.300 metros. Aquí van a ser todos de la partida 1, Sombrío Panorama 56, el Aprendiz Moreno 43, 2, Maijero Frín 57, Tico Carlos Méndez está abonando 3,70, 3, Rififi 57, Michael de Souza está abonando 17, 4, Ansiero Ya 56, Juan Díaz 54, 5, Tunkelen 56, Taí Goulart 4,20, 6, Chepitino 56, Mario González 8,60, número 7, Sol Naciente K, 57, Jesús Preste, 49, número 8, Señor de Puerto, 56, Jair Pereira, el máximo 9, Black Don, 56, Waldemar Pelito Maciel, está abonando en caso de ganar, 7,60, 10, Cachimba, 57, Pablo Rodríguez, 12, 11, Tía Vic, 57, Manuel Pérez, 5,90, 12, por media cabeza, 57, Huartejera, está abonando, 26, Triple Fórmula Continental, candidato a esta competencia es el número 5, Tunkerén. Está abonando 4,20. Enemigo número 2, Maijero Frín, 3,30. Y para la defecta, número 10, Cachimba, queda 11. Caso de ganar.
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0: Campana ganada para la disputa de las séptimas maroñas. 1.003 son potrillos de 3 años que buscan el primer impacto en la campaña. Corren todos los 12 binomios inscriptos a Partidores Mecánicos, en vivo, en directo, en exclusivo, pasión por el turf en el aire continental. La 1600 AM desde el hipódromo de Maroñas ingresa por afuera por media cabeza. Número 12 con el ingreso del caballo de Johnny. Se da la partida. 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Sale en el medio el 5, Tunkelen, el favorito a tomar medio cuerpo de ventaja. Lo va a seguir por afuera, Tiabazig, a medio cuerpo por los palos. Apura el caballo de San José, el tordillo sombrío para una más rápidamente por adentro. Pasa el delicio, descontado los primeros 250 en el palo de los 9. Pasa por adentro el 1, sombrío para una más. Le saca medio cuerpo de ventaja, repito, el favorito, Tunkelen, número 5, que está como escolta. Tiabazig a 3/4 de cuerpo abierto con el tercero y a 3/4 de cuerpo por media cabeza abierto. En el cuarto lugar, quinto a cuerpo y cuarto, esperando su turno completado por adentro. My Hero Friend, el de la reina, en la quinta ubicación, se estiran del lote. Sexto lugar, a dos cuerpos y cuarto, atrás abierto con el platón, junto con Sol Naciente K. Parte final de codo, se abrieron todos, le dieron los palos al caballo de Sansón. Sombrío panorama, medio cuerpo de ventaja, lo sigue Tunkelen, Tiabazig, y adentro se manda My Hero Friend. Están haciendo su ingreso en la recta principal. Tunkelen, la cabeza de ventaja sobre Sombrío panorama, Tiabazig, que los ensayos. Tiabazig que los alcanza y por adentro se mete rápidamente My Hero Friend, que ahora es el caballo de la reina, el que viene mejor. Tiabazig la cabeza, lo sigue por adentro My Hero Friend, que los iguala y los pasó por adentro My Hero Friend, el pescuezo, pero Tiabazig le viene a pedir cuenta nuevamente por afuera. My Hero Friend la cabeza, lo sigue Tiabazig, que le vuelve. ¡Qué derecho que anda Douglas! Tiabazig en reacción le gana My Hero Friend, cruzaron el disco. Y cuando las cosas andan derechas, no hay por qué no seguirlas. El hombre gana con todos sus caballos. Y este estaba vencido, faltando 150 por el caballo de García. En los últimos 100 le cambió el látigo para la zurda de Manuel Pérez. Y el hijo de Michi Man sacó lo mejor de él. Él siempre venía bien. Pero le dieron los palos al 2, aprovechó, lo mandó por adentro y dominó. Entonces, esperó su momento, Tiabazig, y fue en los últimos 100. Ahí cuando lo acaricia de izquierda Emanuel y pasa de largo el caballo de Miguel Almada. Tiabazig, número 11, que va a necesitar crédito, como le dije el otro día. Claro, el otro día el hombre dijo, ya está, tome, pa, clean caja, como tiene que ser. Y hoy, otra victoria para la enseña, amarilla con las letras de 2 tazas, rojas ganadoras, de esta séptima carrera de hoy aquí en el hipódromo de Maroñas. Tiabazig con la monta de Javier Pérez al cuidado de Miguel Almada y con los colores del estudio 2 tazas gana en reacción una carrera increíble sobre My Hero Friend, que ganaba en todos lados menos donde se cobra. 11-2 como el marcador extraoficial, tercero el 13 por media cabeza, cuarto creo que Cachimba, número 10. Así que es 11-2, 13-10. El marcador extraoficial de esta séptima. Con el 11 en el mandil y la enrachada enseña del 2 tazas al tope. Tiabazig. Séptimo ganador de hoy en Ituzaingó. Ahí hay medio cuerpo. Para el defensor de tu 2 tazas en 1:19:28. 1 minuto, 19 segundos, 28 centésimas. medio cuerpo por 3,5, un cuerpo el cuarto, 5,50. Claro, le ponían. Estos caballos andan en tan racha positiva que es poner y poner. El favorito Naninga de Tunkelene. Naninga del favorito que vino entre los de adelante y se tiró en el piso faltando 300, no quiso saber más nada. 11, 2, docena, 10, 9. 11, 2, 12. Yo dije 13, ¿por qué si 13 no existía? Era el 12. 11, 2, 12, 10, 9. Es el marcador extraoficial de esta séptima. Gana el 11. Tiaba sigue 5,50. Segundo 2, My Hero Friend. Tercero 12 por media cabeza. Cuarto 10, Cachimba. Quinto puesto para el número 9, Black Dog. Y cuando el hombre ande derecho, Martínez.
7: Sí. Pero esto es que no se quiere dar cuenta, que no quiere. Esto es un juego de racha. En este ambiente es un juego de racha. Porque vamos a ser sinceros, usted como relator, si le dice, tiene que relatar después de correr la carrera, cómo viene y cómo pasa por adentro el favorito.
0: No, imposible que perdiera. Se le abrieron todo. Venían cuatro caballos matándose adelante, ponga, y se abrieron todo y él se metió por adentro. Esperó, dominó la recta, era imposible que la
7: sí, y bueno, que, vamos ahí en el enrachado, mirá, viene cabizbajo como siempre, Dula, cabizbajo como siempre, el enrachado Dula, felicitaciones, y bueno, como recién dijimos con Fabricio, esto es un juego de rachas también el Tour, felicitaciones.
8: Sí, totalmente, y ahora se están dando las cosas, bueno, hay que aprovechar.
7: Claro, hay que ser sincero, hoy porque te vemos acá de este lado, pero cuando estás del otro lado y nos ganás una carrera, también hay que estar al firme.
8: Y sí, y hay que seguir apoyando, pero ahora se están dando las cosas. Que se va a cortar en algún momento.
7: Lindo triunfo con Armada, que para vos ha sido muy especial siempre.
8: Sí, la verdad, yo cuido con él y tengo con otro cuidador, pero la verdad, todo para mí es él.
7: El corazón está acá.
8: Sí, totalmente.
7: Bueno, felicitaciones, Dula, como siempre, me alegro.
8: Bueno, muchas gracias.
7: Bueno, ahí como hablaba, lo que significaba para Armada la cuida de los caballos, y bueno, un muy lindo triunfo para quedarse con esta carrera por medio cuerpo arriba. Fíjate que le sacó hasta medio cuerpo.
0: Sí. Fue contundente la exhibición al final del hijo de Mísima. Nos descontaron como sorpresa de ellos, Martínez.
7: Veo que yo le decía lo previo, las sorpresas pueden ser fundamentales en este tipo de desarrollo, sí. Pero bueno, estamos ahí.
0: Nos tienen que descontar kilos, ¿no? Todavía. Todavía
7: claro,
0: nos tienen que
7: eso
0: descontar.
7: Sí, es un hándicap especial y nosotros llevamos los kilos últimamente. Está por eso que vamos de 65 y 67.
0: Y venimos pidiendo disco a rato. Venimos desde el primer concurso pronóstico del mes adelante. Venimos pidiendo disco a rato.
7: Sí, pero bueno, hay que pelear.
0: Bueno, está confirmada la bajada de la bandera roja, la victoria de Tiabadí, número 12, 5,50 pesos. Se viene el Gran Premio Criterium de Potrillos, otra de las pruebas principales de este gran domingo hípico. Lo espero, Martínez, para presentar la prueba consagratoria del mejor potrillo de este año.
7: Sí, señor, ahí estaremos.
0: 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Tiabadí, con el 11 en el mandil ganador de la séptima de hoy aquí en el Hipódromo de Maroña sobre My Hero Friend, que la voy a ver de vuelta, porque no puedo creer que haya perdido este caballo como lo corrió el Tico, como Los Ángeles, Notable, hizo todo bien, pero perdió frente a este Tiabadí. Tercero por media cabeza, cuarto Cachimba y quinto Black Tone como el marcador oficial de la séptima. Cerramos el bloque número 7 con los dividendos. Marcador y dividendo de la séptima Maroña, gana 11. Tiabadí, 5,50 a primero, 2,30 a segundo y también a tercero. Segundo 2, My Hero Friend, 2,20, 1,80. Tercero 12 por media cabeza, 2,70. Cuarto 10, Cachimba, quinto 9, Black Tone. La exacta, 11,2, 411 pesos. La trifecta con la docena, 11,266. El pick 3 vacante, sin acierto, acumulado. Dejó su pozo de 9,402. Medio cuerpo al final para el hijo de Misimán. Se le fue nuevamente Emanuel Pérez en la montura del caballo de dos tazas, que en 1,19,26 con la monta de Javier Emanuel Pérez y al cuidado de Miguel Almada, figurado por Pablo Álvarez, es el ganador de la séptima de hoy aquí en Maroñas. Nos vamos a la pausa. Hacemos la pausa y ya venimos con la prueba principal que consagrará el mejor potrillo de la generación. El Criterium del año se corre aquí en Continental. Usted lo va a disfrutar. Pausa y venimos.
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7: Se nos viene el Gran Premio Criterium de Potrillos listado, 1400 metros. Buena carrera, linda carrera esta de ver, donde van a ser todos de la partida. 1, Prinde Tudo, 55, Michael de Sousa, 3,20, jugadito este. 2, No Robandi, 55, Nano Erika Costa, 33. 3, Unique Caos, 55, Octo Fabián Lazo, 19, 4 es Patriarca, 55 Waldemar Pelito Maciel, 2 con 70 y es el favorito. 5 Superpose, 55 Ángel Ibáñez.

0: está abonando 53, 6 Petkovic, 55 José da Silva, 6 con 20, 7 Fide, 55 Pablo Rodríguez, 14, 8 Remy, 55 Barney Leal, está abonando 29, 9 Rally No, 55 La Aprendiz Moreno, 22 y cierra la nómina número 10, 1 Macho de 55 kilos con la conducción de Luz Cáceres, abonando 7,50 en caso de triple fórmula continental. Candidato número 4 es Patriarca, 2,70. Enemigo número 6, Petkovic, que está abonando 6,30. Y para la trifecta, el número 10, 1 Macho, que está abonando 7,50 en caso de ganar.
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Potrillos consagra al mejor de la generación, en este caso, sobre 1.400 metros. Potrillos nacidos del 1 de julio de 2023, sin descargo para los jockeys aprendices y sin borrados, los 10 inscriptos están tras partidores mecánicos. El Gran Premio Criterium de Potrillos, listado en el orden internacional, es la que viene a continuación, la octava carrera de hoy aquí en el Hipódromo de Maroña. Juegan firme al número uno, Prindu Todo. Lo corre Michael de Sousa, el defensor es tuyo, Anila de Nilo, el hijo de MC, está pagando 4,10 y es el que sigue en la contención el favorito. 2, Norrobandi, a las órdenes de Erika Costa, 48. 3, Unique Caos, lo corre Héctor Lazo, a uno de los dos pupilos del Philipson, este está pagando 33. El favorito es el invicto, es Patriarca, número 4. 3 victorias en otras tantas salidas a la pista para el defensor es tu compact. Lo corre Waldemar Maciel, 2,40. El 5, Super Pose, lo corre el aprendiz Ángel Ibáñez, es el que paga más de la carrera, 68. La media, Petkovic, José da Silva, corre el hijo de Kentakian, que está pagando 5,20. 14,80, al mismo dividendo pagan el 7 y el 8. El 7, Fire, Pablo Rodríguez, y el 8, Remy con Wagner Leal. 9, Rally No con Cristian Moreno, 16. Y el 10, Uno Macho con Luis Cáceres, el hijo de Kratikos, 9,90 pesos. En caso de ganar, 220.767 pesos. Es el pozo de la apuesta trifecta que se pone a consideración de los apostadores de esta octava competencia. Repito, Gran Criterium, es Patriarca, 2,30 pesos. Es el favorito a ganar, el pupilo de Roberto Solanesco, la monta de pelito Waldemar Maciel. Estamos esperando por el ingreso de los protagonistas de los 10 a los partidores mecánicos de este primer clásico generacional. Hoy aquí en el Hipódromo de Maroñas. Octava campana de largada para el Gran Premio Criterium de Potrillos. Listado 1.400. Consagramos al mejor potrillo de la generación. Corren todos los 10 inscriptos a partidores mecánicos. 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Toma su orden, Unique Caos. Número 3, los dos tordillos del Philipson, ¿no? Los dos hijos de Kratikos. También Tordillo el padre. Van a ingresar a partidores mecánicos. Ya lo ha hecho el 3. Resta solo únicamente el 10. Se acerca también Rally No y Remy a los partidores mecánicos. Turno ahora del ingreso del favorito. Es Patriarca. Número 4. De Petkovic. Número 6. Y allí vemos en primer plano a Uno Macho. El caballo del Philipson, que es el último en ingresar a partidores mecánicos. Todo pronto. Esperamos por la orden del starter y llevarles la prueba consagratoria del mejor potrillo de la generación. Se da la partida. 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Fire a cuerpo en la última ubicación. Prindu Todo por los palos. Hacer correr y tomar cuerpo, cuerpo y cuarto de ventaja sobre el favorito. Es Patriarca que lo va a buscar. A tres cuartos de cuerpo abierto corre Petkovic. Tercero a la cabeza abierto Remy en el cuarto lugar. Quinto a tres cuartos de cuerpo por los palos. Unicos, número 3. Pasamos por los 1.000. Se fueron los primeros 400 del Gran Criterium de Potrillos. Que usted lo vive y lo disfruta a través de Continental, la radio del Turf. 23-13, los primeros 400. Prindu Todo, tres cuartos de cuerpo de ventaja sobre Patriarca que se le pone la cincha. Petkovic a cuerpo y Rally Nuevo abierto al cuarto lugar, quinto mejorando rápidamente para adentro, está ubicado Fire, sexto lugar el Unique Caos, séptimo por fuera, el otro tordillo del Philipson, Uno Macho, pasamos todos por los 6.550, Prindu Todo va a hacer su ingreso a la recta principal con medio cuerpo, 46.66, lo sigue abierto es Patriarca, rápidamente que lo domina, están haciendo su ingreso en la recta principal y el mala cara del compact chapa la punta, es Patriarca medio cuerpo sobre Prindu Todo que trata de reaccionar, sale Pekovic, sale Rally Nuevo abierto, es Patriarca faltando 400 con las riendas en las cruces, comienza a sacar ventaja, tres cuartos, prende todo, Petkovic abierto, Ranirón, son los que descuentan siempre, es Patriarca, 150, tres cuartos de cuerpo, guapito, guapito, el caballo del Compact mantiene su ventaja, un cuerpo, Ranirón abierto, Petkovic con los palos en verde, cuatro, cuatro en cuatro, cuatro en cuatro, para el cuatro que gana, es Patriarca, cruzaron el disco, en 1.24.21. Cuarta victoria y título generacional del mejor potrillo del año para el caballo del Compact. Es Patriarca, número 4, como es característico en él, sin dar ni pedir tregua, sin especular. Pelito que en el gran momento que pasa, además, fue el acompañamiento ideal de este caballo, con lo típico del pelo, ¿no? Ponerle la fusta entre las orejas y acompañar en los tramos finales para ser el candidato de Continental, el ganador
del Gran Premio Criterium con exactas

0: vino la Continental, porque Petkovic, guapeándole a Rally Now, quedó en la segunda ubicación el de los Trico, en el tercer puesto con la enseña tricolor, pero del Compact. Sigue invicto. 4-4, cuarta victoria en 4 salidas a la pista del hijo de Oson Patriot. Es patriarca. Un abrazo para Marcelo, para toda su familia, que sé que, aparte de fiel seguidor de nuestro trabajo, es un disfrute que lo puede hacer con su familia. Así que para ellos también las felicitaciones, entonces, por la victoria del pupilo de Roberto Solanés y el gran momento de Waldemar Maciel, ratificado en la montura del hijo de Oson Patriot. Brillante, consagrativo, ganador del gran premio Criterio Noia aquí en el hipódromo de Maroñas como el mejor potrillo de 2 años. ¡Felicitaciones! Segundo Petkovic, en 1:24.21, 1 minuto, 24 segundos, 21 centésimas para la exacta de Continental, en el Criterium de Potrillos, gana el 4, es patriarca, 2:20, segundo puesto para Petkovic, número 6, tercero 9, Rally Now, buena carrera de Rally Now, que con todo y su única salida a la pista, que había sido monumental, corrió muy, pero muy bien, y la verdad que es un caballo que tiene con qué, porque a medida que se vayan alargando las distancias, me parece que también el hijo de Tiger Heart va a tener posibilidades de al menos ir por ellos a la polla ahora, ¿no? Ahí está, es patriarca, después de ganar campeones, caballo que viene siendo bastante puesto, ¿sí? En las últimas salidas, en menos de un mes, ya logra su segunda carrera de 4 presentaciones en pista, y termina siendo concluyente la victoria. 2 cuerpos y cuarto, cabeza el tercero, 2 cuerpos y medio el cuarto. 2 y cuarto, cabeza 2 y medio. Gana el 4, es patriarca, 2:20. Segundo el 6, Petkovic. Tercero el 9, Rally Now. Cuarto el 7, Fire. Quinto el 1, Prindo Todo. 4-6-9-7-1. 4-6-9-7-1. Marcador extraoficial del premio clásico Gran Criterium de Potrillo Martínez.
1: ¿Cómo te va? Bien, bien, la verdad que una linda imposición. Y bueno, hoy se medía de verdad. Es lo único que hay, es lo que hay. O sea, cuando digo lo único, porque es lo que hay, ¿eh? A lo máximo que tenemos en la generación se enfrentó y lo hizo de buena manera. A ver si antes de la entrega de premio le voy a sacar acá, por favor, deme algo, a ver, puntuación, todo, porque ahora va a ser carrera tras carrera.
0: Sí, acá descontamos algo nosotros, porque al meterla exacta tuvimos 30 puntos en favor sobre nuestro escolta, que solo dio el ganador, ¿no?
1: Sí, arriba los que luchan. Arriba los que luchan. Me voy a ver si te puedo sacar unas palabritas al propietario antes de la entrega de premio correspondiente. 2 cuerpos y cuarto. Buena posición y la verdad que demuestra la clase que tiene. Va a haber entrega de premio seguramente. Allá. La entrega de premio allá adentro, pero le voy a dar unas palabritas acá. Como siempre, trabajando en conjunto con Storache aquí. Y nos dice que la entrega de premio va a ser. Sí, que le va a sacar porque está lloviendo acá, pero le vamos a sacar unas palabritas al propietario. No voy a pasar delante de cámaras. Waldemar Pelito Maciel, si querés, dinerito. Pelito. Lo dijo Pelito, lo escucharon ahí en los micrófonos de Continental. A ver si le puedo sacar unas palabritas al propietario en la entrega de premio correspondiente. Le voy a sacar 2 palabritas nomás, dale, demostrando por qué viene siendo superior a los demás.
2: Sí, sí, estamos, la verdad, sin palabras, estamos emocionados. No tengo mucho para decir más que disfrutarlo. Muchas gracias a todos los que nos acompañan y bueno, a disfrutarlo.
1: El momento soñado.
2: Sí, ni que hablar. Te toca una vez en la vida, capaz, algo así.
1: Felicitaciones.
2: Gracias, querido. Saludo para todos.
1: Bueno, ahí va el propietario de la entrega de premio. Se detuvo 2 minutos a hablar en los micrófonos de Continental y lo soñado, ¿no? Está viviendo el momento soñado para muchos cuando tienen un producto 2 añeros, que es hasta el momento ser el generación.
0: Al caballo que lo que va de junio, ganó 2 carreras realmente importantes, como la carrera de campeones al comienzo de este mes, y al finalizar el cambio generacional obtiene el título como el mejor potrillo de la generación, ¿no? Un caballo que tiene buena salud, se aparenta, hoy corrió, como vos decís, contra caballos mejores, contra los mejores caballos que hay. Es cierto también que llegaba como ganador de 3 frente a ganadores de 1, eventualmente algún ganador de 2, pero muy poco, él como único ganador de 3 de la carrera, y ahora comienzan las de peso, pese a que esta es una de las importantes, ahora van a comenzar las carreras de peso. Creo que este mes que lo separa de el Criadores, que es la próxima carrera, la previa a la polla, le va a venir bien al caballo para recuperar un poco de fuerza.
1: Sí, le va a venir bien, como tú bien decís, y bueno, pero la importancia de que hoy dio ese primer paso porque hoy es lo máximo que tenemos y lo ganó y lo hizo de buena manera.
0: Sí, sí, claro que sí, ¿no? Además, vos, si vos ves la carrera, lo vengo mirando en los últimos 400, Pelito con las riendas en las cruces. En las riendas, las cruces venían todos, el de Prindo, todo pegando, los dos de afuera, tanto Petkovic como Rallinov, buscando y pegando, y Pelito todavía con las riendas en las cruces del caballo.
1: Sí, sí, sí, la verdad que sí. Esa clase la puso y repitió el concepto que le tienen, y bueno, por algo ese producto destacado hasta el momento.
0: Bueno, muy bien, las felicitaciones para el propietario, para los allegados, para el entrenador brasileño, y ni que hablar para un Pelito que está rayando a su mejor nivel, ¿eh?
1: Claro, este tipo de competencias y este tipo de logros fortalecen aún más lo que venimos diciendo del año de Pelito.
0: Sí, señor. Bueno, lo espero para presentar la novena.
1: Acá estaremos.
0: 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Se consagra ganando el Criterium de Potrillos como el mejor producto de la generación, el mejor macho de la generación. Nacido del año 2023, vendremos en instantes nada más con el Criterium de Potrancas, que consagrará a la mejor yegua de la generación, repito, del año 2023. Con el marcador oficial, cerramos el bloque del Criterium ganado por el candidato de Continental con exacta incluida. Es Patriarca, le ganó a Petkovic. La exacta pronosticada por Continental es la que se hace en la octava de hoy aquí en el Hipódromo de Maroñas. Marcador y dividendo del gran premio Criterium de Potrillo, ganó el 4, es Patriarca. 4 en 4 para el 4, 2.20 a primero, 1.40 a segundo, 1.30 a tercero. Segundo Petkovic, número 6, 1.90, 1.80, tercero 9, Rallinov, 3 pesos con 30. Cuarto el 7, Fire, quinto el 1, Prende Todo. La exacta 4, 6, 187 pesos, la trifecta con el 9, 1.951 y el pick 3, 1.771. Dos cuerpos y cuarto para el hijo de Son Patio, del 1, 24, 21. Con la monta de Waldemar Maciel y el cuidado de Roberto Solanés, el defensor de Tucumpac es el mejor de la generación, ganando el Criterium de Potrillos hoy en el Hipódromo de Maroñas. Pausa. Nos vamos a la pausa y ya venimos con la novena. 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
0: Novena campana alargada de esta tarde de domingo aquí en el Hipódromo de Maroñas. 1.400 metros para el enfrentamiento entre potrancas, 2 años, que buscan el primer impacto en la campaña. Corren todas las 12 inscritas a Partidores Mecánicos. Te vas, número 1, con Juan Díaz pagando 11,50. 2, Honey Hit con Fernando Rivera, 16. La favorita es el 3, Just the First, José da Silva, con el Ahijadero Trem, 2,60. 4, Hermosa Vedet con Jesús Preste, 48. 5, Umburanas con Héctor Razo, 6. El 6 es Golden Jewel, la corre Erika Costa y está pagando 10. Juegan al 7, Regal Code, la corre Bertón Rodríguez, 3,90. 8, Luna Fever con Brian Morales, 80. Máximo 99,9, Black Jill con David Geyer, 10. Y Messi con Luciana Fraser, 12 pesos. 12, U Terrible con la monta de Luis Cáceres, pagando 47. Iron Lady cierra la nómina de participantes. La hija de Irónico, cambio de monta, la corre el Hanti, Mario González, 30 pesos. En caso de ganar, cierre de las apuestas, ya la novena. Campana de largada, pasión por el turf en el aire, Continental. La 1600 AM, en vivo, en directo, en exclusivo. Para toda la radiodifusión nacional del país, ingresa a los Partidores Mecánicos con el favoritismo de Just the First. Número 3, vamos al noveno relato maroniense. Están tomando su orden. Ya dentro las protagonistas de esta novena competencia. Lentamente, la favorita de la candidata de Continental, Just the First. Número 3, la enemiga Regal Code. Número 7, es la que lo sigue en los boletos, la hija de Algorid. La trifecta con Umburanas. Número 5, la pupila del Regina, que estaba pagando 7 pesos largos, casi 8. 3, 7, 5. La triple fórmula de Continental para esta novena carrera de hoy aquí en el Hipódromo de Maroñas. Después se vendrá el Criterium de Potrancas. Y hoy vamos a tener el contacto con el doctor Nicolás Barnechea, como todos los domingos después de la 12:00. Allá por las 6:15 de la tarde. Vamos a tener el contacto de todos los domingos con el doctor Nicolás Barnechea, contacto que, como siempre, en exclusivo, tendrá la presentación de Puro Trato, fuera de Partidores Hermosa Vedet, número 4, trabajando con la yegua coloniense. Ahí la van ubicando, dentro de Partidores Mecánicos. La última en ingresar será Iron Lady, la tordilla del Reggio Calabria, número 12, que cambia de monta, repito, la corre Mario González en sustitución de Fabio Guedes. Ingresó por afuera la docena, adentro la pupila de Darcy Austria, todo pronto. Largaron Almacén Mayorista, Mercado del Este, limpita en el medio, el 5 Umburanas, hacer correr y tomar 3/4 medio cuerpo de ventaja sobre la tordilla Iron Lady, que la va a buscar por afuera. A 3/4 de cuerpo recupera posiciones Honey Hit, número 2 pasa a la tercera ubicación, a medio cuerpo por el centro de la cancha va Golden Jewel, la del San Pedro, la de Rosselmeyer, al cuarto puesto, quinta cuerpo y cuarta adentro corre la competidora Hermosa Vedet, sexta 3/4 de cuerpo viene una de las cuadras, Regal Code, número 7, pasamos por los 1000, primeros 400 en 23,01, adelante el 5, Umburanas, cuerpo y cuarto de ventaja sobre abierta Golden Jewel, que va como escolta, bien abierta con el Lady tercera, a cuerpo y cuarto y por afuera, gana posiciones nuevamente Regal Code, pasa al cuarto lugar, deja quinta en el medio a Hermosa Vedet, se está cediendo terreno por adentro, corre Honey Hit, séptima se viene abierta, la favorita anda a descontar, Just the First, parte final del codo, Umburana mantiene la punta, 3/4 sobre Golden Jewel, abierta Iron Lady, más abierta Regal Code, volcaron el codo en el medio, se mete la favorita rápidamente, Just the First, está Quintana haciendo su ingreso en la recta principal. Umburanas mantiene la punta, Jazz de Fer en el medio y Abierta Regalcón son las que entran a descontar. Pero Umburanas mantiene la punta, un cuerpo y cuarto, la sigue siempre Abierta, la número 3 Jazz de Fer, siempre Umburanas. Faltan 150, se endureció y no la pegan más. Un cuerpo y medio de punta a punta. Otra pupila de Solanés está con la monta de Héctor Lazo. Y con el 6 en el mandil. De punta a punta el 5. Umburanas gana la novena. Cruzar le dijo. La fueron a buscar y era caso jugado. Mientras la favorita venía lejos en la primera partida. Pero después venía tocando bocina por el medio. Buscando accionar. Se abría Regalcod. Pero sin descontar. La puntera venía firme en todos lados. Y Umburanas. Con el 5 en el mandil, siendo la sorpresa de Continental, es la ganadora de esta novena carrera de hoy aquí en el hipódromo de Maroña. Zona Tordilla Negra, de punta a punta se agrandó Chacarita, se lleva el noveno éxito de la jornada de hoy aquí en el hipódromo de Maroñas, con la monta de Héctor Lazo, al cuidado de Roberto Solanés. Otra victoria para el entrenador norteño Fabricio Umburanas, de punta a punta ganadora de la novena carrera de hoy aquí en Maroña, Martínez.
6: Buen triunfo. Me sumo a tus palabras. Se agrandó Chacarita, hizo todo bien. Nadie puede decir que nuestro candidato no dejó todo en la cancha. Dejó todo en la cancha, la número 3, pero no tenía, porque venía firme, intentó guapear para descontar. Guapeó, se quedó con la segunda ubicación, pero esta fue superior desde el vamos y hizo a correr. Y sacó ventaja, la mantuvo, guapió para adelante y en un guarismo de 1.25.65 se quedó con esta novena competencia del día de hoy. Buena carrera, buena imposición para ser la novena ganadora de la tardecita aquí en el hipódromo de Florida. Te mandaban saludos ahora, por eso, viste, el subconsciente siempre te mata. Te mandó un saludo a la gente de Florida hace un rato. Estuvimos hablando con ellos y bueno, dice, manden un abrazo grande a Fabricio, dice, de parte de toda la gente de Florida, que venimos y nos vamos escuchando siempre Continental. Y bueno, me dijeron, dice, a ver cuándo lo tienen por aquellos lados para compartir un asado. Y bueno, yo acá se lo tengo que trasladar al aire porque esto es radio, ¿verdad? Y los oyentes se hacen sentir y eso es lo bueno de todo eso.
0: Un abrazo grande a la gente de Florida que siempre está con nosotros, al amigo Cono, que en Florida siempre nos escucha. Un abrazo grande, acá también llegan saludos, buenas tardes, lo seguimos. Invoqué solo a Copilink por hasta ahora, me pone el amigo que me manda saludos recién. Pero bueno, una no es poco, y dio 5 pesos largo Copilink, ¿no? Esta era la sorpresa de Continental, sumamos 15, Martínez, que no es poco a esta altura.
6: Bueno, no es poco, yo como le digo, a mí denme una sorpresa toda la carrera y me aseguro el tanteador. No hay R, pero bueno, eso es lo lindo, eso es lo que hay que resaltar. Otra de las cosas que resalta, Gustavo, volvió Lazo con otro triunfo también, que no se le venían dando las cosas, volvió Lazo con otro triunfo.
0: Sí, y a lo Lazo, ¿no? Adelante y a correr, porque esta yegua muy bien administrada, vino hostigada de cerca por varias. En un momento dado yo creí que iba a ser mucho más rival Regalcod, número 7, que se entregó mansamente. Al final no solo perdió el tercer puesto, sino también llegó en cuarto lugar la yegua de Mineto, que avanzó por el centro de la cancha. Mientras una Jazz de Fuert que vino lejos, y cuando armó su atropellada, ya esta se le había hecho casi ¿sí? 3 cuerpos ¿sí? en favor de la hija Universal.
6: Por el lado exterior pareció como que podía ser más rival de lo que fue, y arriba viste que hasta mermó, le ganaron por el lado anterior cómodo la tercera ubicación. Y bueno, no sé si es que a menor distancia o capaz que le pasó algo, viste que a veces nosotros no lo sabemos en el desarrollo, pero bueno, es otra de las cosas. Y Fabricio, no sé si vos lo pudiste resaltar, entre semana tuvimos el triunfo de Baza en el pasto, fue la verdad una linda imposición, ganando, fue el jueves 25, tuvimos el triunfo de Baza que volvió al gran triunfo, dejando una muy buena impresión.
0: No, la verdad que no tenía idea, Martínez, no sé si vos la viste la carrera, gracias por compartirlo, si no, de repente el que te pasó la información, obviamente si querés ampliar algo más.
6: Pudimos verlo en unas imágenes que pudimos ver con el jockey Evin Román, y bueno, así que las felicitaciones porque volvió al triunfo, le costó un montón, con muchos traspiés, pero él le volvió el jueves al triunfo, guapeando en el césped y ganando de muy buena manera.
0: Bueno, mirá vos, el abrazo grande para el querido Mauro Ferrari, para toda la gente del Estudio Trubil,
7: que yo sé que hicieron una inversión enorme con esta yegua, que tuvieron que mascar el freno porque tuvo muchos contratiempos, pero que bueno, que ahora le están viendo la pata a la sota, como se dice habitualmente, así que me alegro mucho por ello.
6: Sí, señor, la verdad que sí, nos sumamos a tu saludo y bueno, cambiamos de página y volvemos para Maroña. Esto es Radio Verdad, esto es Radio en Vivo, y en un rato vamos a tener la décima carrera del Gran Criterium de Potrancas, donde vamos a tener una linda competencia y va a ser el primer pase del Tec 5.
7: Bien, bien, bien. Buen trabajo, como siempre. 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Ganó el 5, un Burana es la novena. 5.70, primero 2.50, segundo 2.20, tercero. Segunda 3, Just the First, 1.60, 1.40. Tercera el 4, Hermosa Vedette, 6 pesos con 50. Cuarta el 7, Regal Code. Quinta el 6, Golden Jewel. La exacta 5-3, 531 pesos. La trifecta con el 4, 9.081. El pick 3, 8.796 pesos. Dos cuerpos y tres cuartos para la hija de Universal Loro, 95.65. Un Buranas con la monta de Héctor Lazo y el cuidado de Roberto Solanés. La defensora de Estudas Regina, de punta a punta, fue la novena ganadora de hoy aquí en el hipódromo de Maroñas. Nos vamos a la pausa. Hacemos la pausa en Continental y, como decía César, ya se viene la segunda prueba consagratoria de la tarde. Se viene el Gran Premio Criterium de Potrancas. Recién disfrutábamos y consagrábamos a Espatriarca como el mejor potrillo. Vamos en búsqueda de la mejor potranca de la generación nacida en el 2023 con el Criterium de Potrancas. Grupo 2 en la escala internacional, 1.400 metros por el momento, sin borrados. Después de esta pausa, comenzamos a desandar el camino de la carrera número 10. Ya venimos.
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4: Gracias, Miguel. El Gran Premio Criterium de Potrancas viene a continuación. Grupo 2 en la escala internacional. Las potrancas que van a buscar la consagración absoluta como mejor de su generación están saliendo a hacer el paseo preliminar. 13 son las inscritas. Justamente Sweetfield, la número 9, es la que está saliendo a los partidores mecánicos. Y en este momento comenzamos a repasar la nómina de participantes saliendo hacia los partidores mecánicos. El número 1, Sormigón, Sebastián Fiorito, corre la pupila de Fontes. Llegó a que debutara ganando el pasado 1 de mayo en el hipódromo de San José. Luego vino aquí al hipódromo de Maroñas, se presentó por primera vez en Ituzaingó y llegó quinta de Chepiva y Luzmala, bastante lejos. Tiene una carrera bastante, bastante difícil en lo previo. La hija de Jad Mario está pagando el máximo 99 en caso de ganar. El número 2, La Vivir, la corre Luis Cáceres. A la defensora estuvo el Abrojal, no la corre Lucas Urrumendi, como en toda su campaña. Esta yegua que después de su segundo puesto en el debut tuvo 2 victorias consecutivas, incluso un clásico, y perdió en Campeones entrando a 4 cuerpos de Cayetana y la Inalcanzable. Es una de las yeguas a tener más que en cuenta en esta competencia. Es la pupila de mesa por el momento, la favorita de la carrera, está pagando 3,80. La número 3 es Ultra Rayo. Jair Pereira corre la defensora del estudio Aras Philipson, que entrena Santa Esteban. También Dobby Cayetana y la Inalcanzable a poco más de 5 cuerpos. Es una victoria, es una sorpresa factible a más de 40 pesos por boleto. El 4 Intercoqueta la corre Manuel Pérez a la defensora del estudio Aras San Miguel en Queguay. Otra yegua que ya sabe lo que es ganar aquí en Maroñas. Entró segunda de Lenita la Incansable y cuarta de Cayetana la Inalcanzable, justamente en Campeones a 5 cuerpos. La corre Javier Pérez a la del Aras San Miguel en Queguay, que ya les adelanto, es la sorpresa de Continental y está pagando 19, un platal está dando esta yegua. El número 5, Chepiva, la corre Federico Pires a la del Toto, que dejó muy buena impresión ganando 8 pesos con 40, la favorita Cayetana, la campeona, la defensora de Tucaraguatá, que la corre Wagner Leal. Además, previo a la victoria clara y contundente en Campeones, había tenido un debut halagüeño y con victoria aquí en el hipódromo de Maroñas, así que va por su tercera victoria en 3 salidas a la pista, la hija de Lone Avenue. Va con el 6 en el mandil, es la clara favorita de la afición, ahora baja a 2 pesos con 70 y es, les adelanto, la candidata de Continental. Con el 7 en el mandil va Reflection, una yegua que ganó en su debut, después entró segunda de Ultrarrayo. Ahí puede rascar, a ver si aparece algo. La hija de Berrazano, con el 7 en el mandil, está pagando 9,90. 52 la Veloz Sweetil, que el otro día fue gran favorita y perdió una carrera increíble. 4 yeguas adentro de medio cuerpo, cuarta de octava rima, pero va a la distancia, ¿no? Ahora va a los 1.400 metros. Ese puede ser el veneno principal, una yegua que no está acostumbrada a correr ese metraje. La corre... A Sweetfield la corre Pablo Rodríguez y está pagando 9 pesos con 20. El número 10 es Pivalinda, la corre Michael de Souza a la defensora de tu abuelo Raúl. Esta yegua que también ganó de buena manera, después se enfrentó frente a Ultra Rayo y Reflexión y la última es mala en la carrera de Campeones. Veremos, porque puede mejorar. La hija de Brujo Lleros y Poyetún es un lance remoto, está pagando 46 pesos. El número 11 es Linda Cami. Waldemar Maciel corre a la defensora de Estuvo Antonello, debutó y ganó en muy buena forma, ¿sí? Tiene amplio crédito, amplio respaldo, quizás el poco fogueo es lo que no le permita en el ranking estar a la pupila de Gustavo Vergara.

0: la altura de hoy sus rivales. Va con el 11 en el mandil y está pagando 30 y obviamente con el enrachado Pelito Maciel, como siempre en su montura. El número 12, Una Tormenta, otra pupila del Philipson, esta de Raimundo Suárez, la tordilla hija de Katy Cosco, la monta de Cristian Moreno, paga el máximo 99, al igual que el 1 son las que pagan más de 100, y la que cierra la nómina de participantes es la Inalcanzable, la yegua que entró segunda en campeones, una yegua de neto corte clásico, esta hija de Algorithm, la Inalcanzada, que la verdad es todo siempre una garantía, pues siempre corre bien esta yegua y hoy no va a ser la excepción. La verdad, es una linda carrera donde veremos si puede confirmar Cayetana sus virtudes y mantener su invicto, que la proyectarán entonces ganando a ser la mejor de la generación. Está dando 2.80 y es la candidata de Continental, la número 6. Enemiga, la número 2, la Vivid, la pupila de mesa. Y la trifecta va con Intercoqueta, la de San Miguel, para hacerla 6.24, 624. Para el Gran Premio Criterium de Potrancas, Grupo 2 en la escala internacional, segundo clásico de grupo hoy en el Hipódromo de Paraná. Nos vamos a 3 minutitos de pausa, nada más que 3 minutitos de pausa, querido Miguel, y ya volvemos con el relato del último clásico de la jornada de hoy desde el Hipódromo de Paraná.
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0: Décima campana regada para el Gran Premio Criterium de Potrancas. Grupo 2.400 metros. Corren todas las 13 inscritas a partidores mecánicos. Hora de consagrar a la mejor potranca nacida del año 2023. Están ingresando a partidores mecánicos en vivo y en directo. Pasión por el turf en el aire continental desde el Hipódromo Nacional de Maroñas. Uno, Stormicon con la monta de Sebastián Fiorito pagando el máximo 99. Dos, La Vivir con Luis Cáceres 460. Tres, Ultra Rayo con Jair 22. Uno más, 23, paga Intercoqueta. Número 4, la de San Miguel con la monta de Manuel Pérez. 5, Chepiva, a las órdenes de Federico Piris. 8,10. La favorita Cayetana, número 6, con Wagner Leal, 2,80. 10 pesos Reflection, número 7, con José da Silva, la Barra Sano. 8, Qué Bacana, la corre Fernando Olivera y está pagando 46. 11, Sweet Phil, número 9, con Pablo Rodríguez. 10, Pibalinda, con Michael de Sousa, 89. 18, Lady Cami, número 11, con Waldemar Maciel. 12, Una Tormenta, con Cristian Moreno, el máximo 99, y el 13, La Inalcanzable. La corre Héctor Lazo, la hija de Inalcanzada. 6 pesos por boleto en caso de ganar, cierre de las apuestas. Campana de largada para la disputa del Gran Premio Criterium, que en vivo y en directo disfrutamos a través de Continental en el aire de la 1600 AM, con el favoritismo de Cayetana, la invicta número 6. Vamos al relato de la prueba consagratoria de la mejor potranca de la generación nacida del 23. Están tomando su orden dentro de partidores mecánicos. Nos preparamos ya para llevarles el relato del Gran Premio Criterium. Como siempre, en vivo y en directo. Primer plano para Stormigón. Allá a lo lejos vemos a Piba Linda tomar su orden. A la otra Linda, a la Linda Cami, estar medio cuerpo adentro. Ahí viene la de la Brojal. Ahí va la muy jugada, la Vivid, a tomar su orden dentro de partidores. Y Valinda, como les decía, la de Compact, Qué Bacana. Y por el centro de la cancha quedarán Una Tormenta y la Inalcanzable en los últimos dos puestos, en las últimas dos posiciones para ingresar a partidores mecánicos. Serán entonces 12 y 13 las últimas en ingresar. Así está el asistente, que va a buscar a una de las dos protagonistas que falta. Es la del Philipson, la Tordilla. Ahora es el turno del Inalcanzable. Ah, también quedaba la número 4, Intercoqueta. Ingresa la Inalcanzable. Ingresa también Intercoqueta. Y ahora sí, todo pronto. Todo pronto para la partida del Gran Criterium de hoy en el Hipódromo de Maroñas. 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Bien largadita Piba Linda por afuera, la Vivir por los palos a pelear. Intercoqueta, tres cuartos de cuerpo abierta, corre tercera. La gran favorita, medio cuerpo abierta, Cayetana en el cuarto lugar. Quinta, tres cuartos de cuerpo abierta, corre Sutil. Sexto lugar, a tres cuartos de cuerpo adentro, Chepiva, formalizada la carrera. Pasa la de la Brojal, pasa la de Mesa, pasa la Vivir. Y en Capicúa, 23-32. Los primeros 400 le saca tres cuartos de cuerpo de ventaja a Piba Linda, que la sigue por afuera. A cuerpo y cuarto, atrás adentro, corre Intercoqueta tercera y va la favorita Cayetana, medio cuerpo abierta al cuarto lugar. Quinta, dos cuerpos, corre Chepiva. Sexto lugar, a tres cuartos de cuerpo abierta, corre Sutil. Séptimo lugar, abierta para Linda Cami. Octavo puesto, a cuerpo y cuarto para el Ultrarrayo por adentro. Pasamos por los 7, 650, no hay variantes adelante. La Vivid va a hacer su ingreso a la recta principal. Allá sale Cayetana rápidamente a la segunda aplicación. Adentro, Intercoqueta vuelca en el codo, las del Criterium. Están haciendo su ingreso en la recta principal. La Vivid mantiene la punta, le entra el cuerpo Cayetana por afuera. Adentro, corre Intercoqueta, abierta sale Lady Cami, más abierta corre Sweetfield, a la punta la Vivid, medio cuerpo, lo sigue Cayetana, la que descuenta abierta es Sweetfield, rápidamente a la punta la Vivid, el pescuezo de ventaja, lo sigue Cayetana, y Sweetfield, que por el centro de la cancha es la que viene mejor, la defensora, dirás tú, Aras Marnu, por el centro de la cancha, pega Rodríguez de derecha, cambia el látigo para la zona.

0: consagra como la mejor potranca, ganando el Criterium Cruzar, me dijo. Hoy merecimientos, claro que tiene. Claro que lo tiene. Yo decía en la previa, esta yegua puede ser una incógnita porque es la primera vez que va a la distancia. Hay que recordar que esta potranca debutó muy prematuramente allá ganando las clasificatorias para la polla de Melo, que después se floreó por plata en Melo, pero estamos hablando a principio de este año, a finalización del 2025. Después hizo la escalera en el hipódromo de Las Piedras, vino a Maroñas y el otro día pierde una carrera increíble. ¿Vieron esas carreras increíbles? Bueno, pierde medio cuerpo, entra cuarta medio cuerpo, pero perdiendo una carrera increíble. El salto, obviamente las rivales eran su mayor obstáculo, pero el salto a los 1400 metros era la incógnita y se los dije en la previa. Todo quedó atrás y la hija de Luculán, en brillante de menos a más, Pablo Rodríguez Quenebra, triplete, le da el por tres a Pablo Germán González, también en la cuida con la defensora de Estolas Marnu. Sweetville, número 9, más que meritoriamente entonces, se consagra como la mejor potranca de la generación nacida en el año 2023. ¡Felicitaciones! Le ganaron a la Vivid, que vendió carísima la derrota y por dentro la de mesa bancó la segunda ubicación. La que se paró por completo fue Cayetana, que vino a dominar, a pasar de largo, pero se quedó con absolutamente nada en las manos. Sweetfield, con el 9, le gana al 2 Cayetana, tercera abierta Linda Cami, número 11, cuarta Cayetana, número 6, en 1:25.69, 1 minuto 25 segundos, 69 centésimas, para que a 10 pesos con 60 se consagre como la mejor de la generación, una yegua que, como les planteé en lo previo, debe haber sido el primer animal que corrió de toda la generación nacida en el año 2023 en las preparatorias para el clásico en el hipódromo de Melo. Está pagando, repito, 10.60, gana el 9, Sweetfield, triplete para Pablo Rodríguez, triplete para Germán González, segunda el 2, La Vivid, 9.2, tercero el 11, Linda Cami, 9.2.11, cuarto el 6, Chetana, espero la quinta ubicación que todavía no la tengo, 9.2.11.6, por ahora como el marcador extraoficial del gran premio Criterio de Potranca, Martínez.
1: Y bueno, buena exposición. Tal vez no se me la como en una sorpresa esta, porque los otros días, ¿te acordás que lo dijimos en el relato? El día que perdió de Otaiba Rima. Pero ¿qué pasa? Eran 1.200, esos 1.400, otro desarrollo. ¿Te acordás que por el lado adentro no pasaba nunca? Y dijimos esta a la vuelta, pim, pum, pam. ¿Pero qué pasa? Y bueno, era una carrera de otro fogueo, ¿no? Otro fogueo, pero la verdad se sintió muy cómoda. Los ganó, les ganó, dejando una muy buena impresión, ganando cómoda, Otra vez se fueron al mazo los candidatos continentales, no hay caso, no quisieron nada al accionar, buena carrera la de mesa que corrió la carrera en todos lados, y bueno, dejando una muy, pero muy buena impresión. Tercer lugar para el número 11, Linda Cami, había debutado, la de Antonia corrió notable, cuarta recién la favorita, Cayetana, y quinto lugar para el número 4, Intercoqueta, que es una yegua perdedora, esta del Toto, de San Miguel, que guay, que ingresó a la quinta ubicación. Y bueno, así están este tipo de carreras, estos clásicos, que siempre decimos nosotros que se pueden dar las sorpresas.
0: Debe ser una de los animales, sin distinción de sexo, que debutó primero en la generación. Recordar que esta yegua, antes de el año pasado, estoy hablando, ¿no? Antes de comenzar este año, ganó la clasificatoria de la penca de Melo, ¿sí? Después ganó la penca de Melo, pero primero, a principios de diciembre del año pasado, estaba corriendo en Melo la clasificatoria para correr la final.
1: Sí, la verdad que sí. Y bueno, vos fijate que de debutar en esa rajadora, hoy 1.400. ¿Y cómo lo hace? Ganando en forma contundente cuando domina las punteras. Pero bueno, eso es el Tour, esa es la esencia del Tour. Y dejó esta buena impresión para quedarse con el Criterium de Potranca Grupo 2.
0: Da 10 pesos por la carrera el otro día, ¿no? Si no fuera por la carrera el otro día, tendría que dar 50. O porque le gustaba más de uno, me parece a mí. Pese a que da dividendo de 4 cifras, para mí estaba bastante sostenida las apuestas.
1: Estaba bastante jugada, la verdad que sí. Muy jugada en su campaña. Y bueno, a todo eso dejó reflejado una muy buena presentación, ganando, gustándole a sus rivales. Y la verdad que fue muy superior en carrera.
0: Creo que dos conclusiones rapidísimo, ¿no? Sacar conclusiones rapidísimo en cuanto a los títulos generacionales. la confirmación de Patriarca como potrillo, como el mejor de su generación, sin rivales a la vista por el momento del caballo del Compact, y la reafirmación de esta yegua, de esa potranca que debutó corriendo en el hipódromo de Melo, que hizo toda su campaña, que nadie le regaló nada, que todo por merecimiento propio, pero que lo deja, deja un abanico bastante más abierto que los machos en cuanto a la dilucidación de ahora el cetro por los 3 años.
1: Sí, señor, y bueno, es lo que veníamos mirando, ¿verdad? El macho, en hembra me parece que dejó un poco abierta el panorama de lo que puede pasar. El macho hasta ahora ha demostrado que hay uno solo, y en hembra me parece que dejó un poquito abierto el espectro, porque hay que ver si a la vuelta repite de vuelta lo bueno que hizo hoy.
0: Bueno, estaba calentito ese café, lo tomó tranquilo, me hizo trabajar a mí, ahora me toca a mí tocar un cafecito.
1: Sí, sí, madre mía, madre mía.
0: Madre. Me imagino que no se quedó con las ganas, por lo que veo.
1: No.
0: ¿Le puso algo dulce? ¿Le puso alguna galletita?
1: Sí,
0: ¿le puso tranquilo. Algún alfajor? ¿Algo?
1: Empiece a girar por hábitat para pagar
0: la gana. Como corresponde.
1: Sí, señor.
0: Bueno, al menos lo espero para presentar la 11 ahora.
1: Sí, señor, la 11ª carrera.
0: Mire que hoy le adelanto que ya le adelanté la audiencia. Después de la 12ª hoy vamos a tener el contacto con el doctor Nicolás Barnechea, contacto que como siempre nos promociona la gente de Puro Trato. Después de la 12ª, hoy el contacto con el doctor Nicolás Barnechea.
1: Sí, señor, así será y ahí estaremos.
0: Bueno, lo espero para presentar la 11. El trabajo de César, como siempre, es una presentación exclusiva de Te Hacemos la Vida Más Fácil. Cerramos el bloque correspondiente al Gran Premio Criterium y la victoria de Sweet Phil en los 1.400 metros de la prueba consagratoria de la mejor potranca de la generación. Marcador y dividendo del Gran Premio Criterium de Potranca, Gran 9, Sweet Phil, 10.60 a primero, 4.30 a segundo, 3.30 a tercero, segunda 2, La Vivid, 2.70, 2.10, tercera 11, Lady Cami, 6.10, cuarta 6, Cayetana, quinta 4, Intercoqueta, la exacta 9.2, 1.465 pesos, la trifecta con el 11, 27.918, el pick 3, 3.796. Dos cuerpos, la victoria de la hija de Luculán en 1.25.69 con el triplete del binomio Pablo Rodríguez Germán González. Se cierra el capítulo número 10 de esta jornada de domingo aquí en Maroñas. La victoria de la nacida, criada y defensora de Estúbaras, Marnu Sweet Phil, la mejor potranca nacida en el año 2023 hoy aquí en el hipódromo de Maroñas. ¿Hacemos la pausa? Claro que sí, hacemos la pausa y ya venimos porque en vivo y en directo seguimos disfrutando de esta gran transmisión de domingo desde el Hipódromo de Maroñas. Pausa. 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
0: Gracias, Miguel. Con un pozo que ya está cerquita del millón de pesos, en la apuesta Trifecta, que tenía un acumulado de 380.000, prácticamente lo va a triplicar a la hora de la largada. Esta decimoprimera competencia, el pozo en la Trifecta, repito que llegaba casi a los 400 y que casi va a llegar al 1.200.000. Si no lo pasa, no tengo dudas, porque ya estamos a punto de pasar el millón y restan por lo menos 3 o 4 minutos para la largada de esta decimoprimera, donde no corre combativo número 10. El número 1, Primer Amor, con la monta del aprendiz Agustín Lainez, está pagando 85 pesos. El sureño, número 2, con Jorge Luis Píriz, en cotización muy pareja, 4,20. El hijo de Yoya Big Time es el favorito a ganar la carrera. El 3, Guillermina Tell, la corre Jesús Prestes a la yegua del Aeronaut, 8,50 ahora. 4, El Casino, con Waldemar Maciel, 20. 5, Úcara, con José María Silva, 28. 6, Clausen, con Leonardo Silva, 14. 7,60, el dividendo del 7, Over Again, con la monta de Máximo González. 8, Lady Nerud, con Luca Ortiz, 90. Cuarán Cuan Cuan, 44, el dividendo del 9, Charlie Bravo, con Héctor Lazo. 11, Miss Ciengue, con Pablo Rodríguez, 5,40. 12, Gavilana A, con David Geyer, 6 pesos. 13, Tequila Sunrise, con Edward Tejera, 8,60. 14, El Faraón JR, con Emanuel Pérez, 20 pesos. Y 42, el dividendo del 15, Filio Rosso, el hijo de Trezor Beach, a las órdenes del Colo Juan Díaz. Una carrera que, repito, es de muy difícil acierto, por eso se pone esta carrera para la Trifecta. Ya ha superado el millón de pesos y va rumbo a triplicar el total del 381. 3, 6, 9, 8 por 3, 24. Estamos en 1.124.000 para triplicarlo. Yo creo que sí, que se va a pasar sin lugar a dudas ese millón y medio, 1.150.000 para la Trifecta a repartir de esta decimoprimera. La Trifecta de Continental para esta 11. Candidato es el 13. Tequila Sunrise, un modelito de regularidad del caballo. Un modelo de regularidad, el importado hijo de Vettori. Con el 13 en el mandil pagando 8,80, es el candidato de Continental. El enemigo es el sureño, el favorito número 2, el pupilo de Piris. Trifecta con el número 12, Gavilana A, está adelante y a correr. Ah, está así. Adelante y a correr. Y va a sacar 3, 4 cuerpos y que la corran, y que la corran, y que la corran. Hay varios nenes para este trompo. Para mí, un caballo que podría estar en la definición de la competencia de un factible, de una factible Trifecta, es el Faraón JR, otro caballo muy, muy regular, está pagando exagerado dividendo de casi 20 pesos. Clausen viene de ganar bien en el Hipódromo de las Piedras, está dando 14. O sea, hay de todo, de todo, de todo. Tal es así que el candidato de Continental está dando 8,80 y cada vez paga más. Es Tequila Sunrise, con el 13 en el mandil y la monta del Internacional, Edward Andrés Tejera. El defensor estuvo el Bubi, figurado por Cristian Carrato, al cuidado de mi amigo Jonita Álvarez. Es el candidato de Continental de esta décimo primera, cuando ya está la campana delargada y comienzan a tomar su orden dentro de partidores mecánicos. Hoy, después de la 12, después de la 12ª, vamos a tener el contacto con el doctor Nicolás Barnechea, contacto de Turf y el Bash, que como siempre es una presentación exclusiva de puro trato. El primero en ingresar a partidores mecánicos es el coloniense Obra Gain. Ahora adentro, el Casino, 4 y 7, ya ubicados dentro de los partidores mecánicos. Esa toma de dentro de los partidores mecánicos que quedó de fin de año pasado y principio de este año con las tomas aéreas del Ramírez, de la televisación del Ramírez, está muy, pero muy linda. Salió de los partidores Over Again, que estaba dentro,
6: y no sé si va a salir el casino. ¿El casino todavía está adentro? ¿El caballo de Lestulos de siempre? No, salió para mejor ubicarse Veragain, porque salió hoy nuevamente, entró. Entró Veragain, entró Primer Amor, y ahora sí comienzan a ingresar Úcara y los de afuera. Minutos nada más para la largada de la 11, que en vivo y en directo ustedes la disfrutan en Continental. 11ª, campana de largada, tardecita noche de domingo en Maroñas, 1400 caballos, 5 años y más edad, ganadores de una, no corre el 10, combativo. Única deserción de 11ª, la del 10. Comienzan a tomar su orden dentro de los partidores mecánicos, allá va Clausen, Filio Rosso. El último en ingresar a partidores mecánicos será el Faraón JR, que largará por el partidor exterior, el pupilo de Héctor Danilo Bachino, trabajando con Clausen. Cayo que siempre se tuvo un buen concepto de este hijo de Álvaro Alay, siempre se tuvo un buen concepto. La verdad que por sus nanitas no pudo terminar de convertirse en un muy buen caballo, un muy buen prospecto de potrillo que tenía el defensor de Estuaras Adema en sus principios de campaña al cuidado de Eber Pereira. Filio Rosso, número 15, todavía trabajando con el ingreso de Clausen. Filio Rosso esperando su orden. Se dilata un poco, bastantito, la largada de esta competencia. Adentro el 15. Y va quedando todo pronto para la partida de esta 11ª carrera de hoy aquí en Maroñas. En vivo, en directo, pasión por el turno, lleva relato de la 11. Largaron a Almacén Mayorista Mercado del Este, mueve el favorito y el sureño chapa la canasta, estira dos, tres cuerpos de ventaja, lo va a seguir por afuera Filio Rosso, a tres cuartos de cuerpo Primer Amor, a medio cuerpo Guillermina Tell, rápidamente apurando el ladero, no, pasa a la segunda ubicación, formalizada la carrera y en el palo de los 1000, han descubierto los primeros 400 de la 11ª en 23:47, el dulce el sureño, dos cuerpos decididamente, Gavilana por fuera va como escolta, Filio Rosso a cuerpo y cuarto queda tercero y a cuerpo y cuarto por adentro Guillermina Tell en el cuarto lugar, quinto a tres cuartos de cuerpo abierto corre el 6 Clausen, sexto a tres cuartos de cuerpo abierto corre Tequila Sunrise, séptima ubicación a tres cuartos de cuerpo por los palos, está ubicado Primer Amor número 1, estiraditos el sureño los trae adelante, tres cuartos de cuerpo de ventaja sobre Gavilana que insiste en 46.98, a cuerpo y cuarto el que gana rápidamente posiciones abierto es Clausen que pasa a la tercera ubicación, en el medio se viene Guillermina Tell, cuarta véjale codo los de la 11, están haciendo su ingreso en la recta principal y el sureño les disparó, sacó tres cuerpos y medio, Gavilana ya no lo puede seguir, arma su atropellada por el centro de la cancha Clausen y es el único que descuenta, siempre el sureño, 250 el pupilo de Piri, corre con dos cuerpos y cuarto sobre Clausen que trata de descontar, pero es imposible, el sureño de punta a punta ya ganó con el 2 en el mandil, el defensor del estudio de los 5, un cuerpo y medio, segundo Clausen abierto, cruzar me dijo, en 1:26.52 la ganó en la gatera, Pirillo, la ganó en la gatera, Jorge Luis, se abrió las puertas de los partidores mecánicos, lo puso adelante y que lo corran a el sureño número 2, no tuvo rivales, ¿eh? No tuvo rivales, la velocísima Gavilana trató de seguirlo, pero no pudo. Después Guillermina Tell, le tiraron por todos lados. Clausen, que yo les decía, un caballito que había ganado bien en el Hipódromo de las Piedras, que volvía a Maroñas con chance, trató de descontar, en el final llegó a un cuerpo y medio del hijo de Yoya Big Time, que de punta a punta y con el 12 en el mandil, es el 11º ganador de hoy aquí en Maroñas. 2-6-3, es la trifecta ganadora. Cuarto el 4, quinto el 12. 2, 6, 3, 4, docena. Marcador extraoficial de esta 11ª carrera de hoy aquí en el Hipódromo de Maroñas. Con la monta de Jorge Luis. Al cuidado de Jorge Avelino Piris y con los colores del Stud de los 5. El sureño es el ganador de punta a punta de esta 11ª carrera de hoy aquí en el Hipódromo de Maroñas. El favorito de los apostadores. Vence en la prueba que tenía más de 1.200.000 pesos de pozo en la apuesta trifecta. Segundo, Clausen, número 6. Tercera, Guillermina Tell, número 3. Cuarto, el 4. El casino, quinta, el 12, Gavilana A. 2, 6, 3, 4, docena. 2, 6, 3, 4, docena. Allá llegaba el Faraón JR junto con Úcara. El sexta y séptima ubicación, Naninga de Tequila Sunrise. Naninga del candidato de Continental que se trató de poner al ingreso a la recta principal pero que quedó lejos y nunca fue de carrera.
7: ¿Partido de Sergio? Sí. Buen triunfo, buena imposición. Si habrá salido ligero, que no dejó ni mover a Gavilana. Pero no la dejó ni mover. Yo digo, ¿y esto que salió toca y toca? No había nada para nadie. Y la verdad, ya cuando vi que no dejó mover a Gavilana, digo, acá se terminó la carrera. Tal cual, así, un muy lindo triunfo, una muy buena imposición, ganando con comodidad. Segundo, Clausen, corrió notable con el aprendiz. Tercero, Guillermo Matel. Cuarto lugar, el casino. Y quinto lugar para Gavilana. En el desarrollo está demasiado bien, porque al no ser protagonista, hasta demasiado bien hizo las cosas. Buena imposición, muy buen triunfo. Y bueno, dejó una muy buena demostración Jorge Luis Piris, 3.40 pesos, para ser el ganador de esta competencia, el enemigo de Continental. Dígame acá, ¿qué pasó?
6: El hombre lo dio. Pero, el candidato.
7: Está en nosotros enemigos, son 25.
6: Sí, nos descuentan 25.
7: A falta de 4 carreras.
6: A falta de 12, 13, 14 y 15. Pero mire que ahora damos todo distinto.
7: Sí, sí, bueno, está, pero ¿cuántos puntos nos llevan? ¿Le llevamos?
6: No, llevamos.
7: Ah, bueno, usted tranquilo, pero yo me digo, usted
6: yo estoy tranquilo.
7: Pero déjeme, pero intranquilo tengo que estar yo, que estoy a la deriva, como un barco sin timón, dando la deriva.
6: Yo tengo que estar nervioso. No la como que usted está ahí, se siente el ruido de copa y de vaso.
7: ¿Y dónde quiere que esté? Ahí. Estoy en el hall. ¿Quiere que le saque una foto en el hall acá? Mire, acaba pasando por el frente mío la gente del Forfrié. Acá estoy en el hall, donde estoy.
6: Pero en el hall no hay bar, yo hace tiempo que no voy.
7: Pero es que está, Maraña, Fabricio, está muy cerca. El hall donde me paro yo frente a la tele que tengo para ver es ante la escalera y al lado del ascensor. Y enseguida está la entrada del restaurante.
6: Ahí está la entrada. Muy bien. Entonces me la ganó. Un cuerpo y tres cuartos, la victoria de El Sureño, de punta a punta de la matada. Buen fin de semana para los Piris, ¿eh? Buen fin de semana, ayer con doble de campeones, Jorge Luis, Federico, don Jorge Avelino, la cuida, buen fin de semana.
7: Buen fin de semana, sí señor, para la familia Piri, y bueno, hoy aquí en el hipódromo de Maroña, ganando de vuelta.
6: Ya que habló algo de Ford Friend, y ahora la carrera que viene, Fabio iba a correr a uno de Ford Friend, se supo algo más de Fabio, pero
7: sé que creo que iba a ser revisado, porque tenía, no te quiero mentir, si era un golpe fuerte en el hombro. Eso fue lo último que supimos.
6: Pero ayer decíamos de que, bueno, que vos lo habías
7: visto. No, viajó y iba caminando todo. Seguramente la nanita se entra a sentir después.
6: Claro. Cuando enfría un poco ya esos dolores se hacen distintos y capaz que después de la última, viste que vienen los dolores. Y capaz que no tuvo el parte médico que lo deje correr hoy, ¿no?
7: Puede ser, también te la llevo esa.
6: También sí, señor. No tomé el cambio de monta. ¿Usted lo tiene el cambio de monta la que viene?
7: No lo tengo todavía. Ahora en un rato ya lo voy a hacer oficial cuando esté pasando los protagonistas.
6: Muy bien, el marcador ya es oficial de esta 11ª. Lo espero para presentar la 12. Después de la 12 se puede tomar otro cafecito porque vuelvo con el doctor Barrenechea.
7: Bienvenido sea.
6: 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Ganó entonces el Sureño en la 11. 3.40 a primero, 2.20 a segundo, 1.80 a tercero. Segundo, Clausen, número 6, 4.40, 2.10. Tercera, el 3, Guillermina Tell, 2.40. Cuarto, el 4, el Casino, quinta, el 12, Gavilana A. La exacta, 2.6, 460. La trifecta con el 3, 10.182. El PIC 3, 2.998 pesos. Un cuerpo y tres cuartos para el defensor. Estuvo de los 5 en 1.26.52. Con la monta de Jorge Luis y al cuidado de Jorge Avelino Piris, El Sureño es el 11º ganador de hoy aquí en el Hipódromo de Maroña. Nos vamos a la pausa, ya venimos.
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9: Se nos viene la decimosegunda competencia del programa sobre la distancia de 1.300 metros. Aquí nos va a ser de la partida número 2, el héroe Poltro. 1, Rinfix, 56, Fernando Chino Olivera, 29. 3, Musculoso, 57, Héctor Fayán Lazo, 13. 4, El Vocal, 57, Manuel Pérez, 7 con 40. 5, Tocbun, 56, El Aprendiz Moreno, 20. Número 6, Capitán Morgan, 57, Pablo Rodríguez, está abonando 14. Número 7, que Sultán, 56, Bernal Leal, 41. Número 8, Puro Lío, 57, Lucas Ortiz, está abonando 10,90. 9, Alquimista, 56, este cambia de monta, ahí ya se lo digo enseguida. Jorge Luis Piris en el Alquimista, está abonando 7,10. Número 10, Daleña Aquino, 57, Jair Pereira, está abonando 5,80. 11, Sudaca, 56, Mario González, está abonando el máximo. 12, Mucho Macho Veloz, 56, Rodríguez, este cambia de monta también. Me parece, ya en instante se los voy a estar corroborando. Este cambia de monta, en un ratito ya lo tendremos, el cambio, vamos a esperar, están pasando por el número, van al número 11 ahora, ya en un ratito nada más te lo voy a estar corroborando. Pero salto mientras tanto, número 13, el Forestier de 57 con Edison Rosas, 5 pesos con 60, triple fórmula, candidato número 4, el Vocal, 5,60, amigo número 13, el Forestier, da 6, y para la trifecta, número 10, Daleña Quiñó, que está volando 4,60, en caso de ganar.
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1: ...18:18 en todos los relojes de la República Oriental del Uruguay. Ya llevamos 3 minutos de retraso para la largada de esta 12 con el pozo del PIC 3 Carryover en 164.900, el último PIC 3 se pone a consideración en la tardecita, ya noche, de este domingo hípico aquí en el Hipódromo de Maroñas, tarde de aniversario, donde se va la 12, donde no corre el 2, el héroe Poltro. Única deserción de 12ª, la del 2, y el cambio de monta de alquimista número 9, que será conducido por Jorge Luis Piris. Jorge Luis Piris al 9, cambio de monta, el número 1, Rindswitz. Lo corre Fernando Olivera y paga 40, al doble. Perdón, la mitad, debí decir. En la mitad de 40 es 20, musculoso. Número 3, con Héctor Lazo. 4, el vocal. Lo corre Emanuel Pérez al caballo de Bastarrex. 4.30 pesos, cotización extremadamente pareja. El defensor estuvo nunca favorito, es el hijo de Nac. Es el favorito, ha sido retirado. Atente al lupo. Retirado de partidores el candidato de Continentales. Retirado de partidores el 4. Además, era el caballo a jugar de la carrera. Y retirado el 3 también. Algo pasó. No sé si habrán dado entre ellos algunas patadas. 3 y 4 retirados de los partidores mecánicos. Atención, han sido retirados el 1 corre, el 2, el héroe Poltro, el 3, musculoso, y el 4, el vocal. El héroe Poltro ya estaba borrado y de partidores se borraron musculoso número 3 y el vocal, que era el candidato de Continental número 4. Sin el 3 y sin el 4. Bueno, veremos lo que sucede ahora. Va el 1, Rindswitz, con Fernando Olivera pagando 31. 5, Top Gun, lo corre Cristian Moreno y paga 16. El 6, Captain Morgan, lo corre Pablo Rodríguez y paga 8. 24, el dividendo de Quesultán, número 7, con Wagner Leal. 8, Puro Lío, con Luca Ortiz, 6.90. 5.70, Alquimista, número 9, de For Frank, con Jorge Luis Piris. 10, Dale Leña Aquino, lo corre Jair y paga 4.60. 11, Sudaca, con Mario González, el máximo 99. Favorito 12, Mucho Macho Veloz, con Everton Rodríguez, 4.40. Y el 13, Le Forestier, que ahora queda como candidato de Continental. El caballo de ahora son 3, con la monta de Edison Rosas. 4.80 pesos en caso de ganar, retirado de partidores, el 3 musculoso y el 4 el vocal. Habían sido, no solo no habían ido a partidos mecánicos, sino que el vocal era el favorito de la carrera. Cuando me presentaba, cuando preparaba la presentación de la carrera, les iba a decir el candidato de Continental como el favorito de la competencia. En ese preciso instante se decidió retirar de partidores mecánicos a el vocal. No corre el vocal, tampoco musculoso, así que sin el 3 y sin el 4, ya previo se había borrado el número 2, son los borrados de esta 12ª. Ahora el candidato de Continental es Le Forestier, número 13. El enemigo es Dale Leña Aquino, número 10, nos quedamos sin sorpresa. 13-10, vamos a poner de sorpresa el muy jugado Alquimista, número 9, que lo corre Jorge Luis Piris. Así que es 13-10-9. 13-10-9. La trifecta ahora de Continental para la disputa de esta 12ª, bastante retrasada, 12ª carrera de hoy aquí en Maroñas. La 13ª no va a correr Justificada. En la 14ª no corre Viento en Contra de New Brandenburg. Cambia de monta Caribbean Heaven. Número 6 lo va a correr David Geyer en sustitución de Martín Dávila. Hoy Martín Dávila no tampoco corrió a la otra yegua del Chiche. La corrió Carlito Romero. A este lo va a correr David Geyer a Caribbean Heaven. Es el cambio de monta que hay previo a la disputa de la 13ª carrera. Estamos en la 12. Después de esta 12, vamos a tener el contacto, como todos los domingos, con el doctor Nicolás Barnechea. Contacto que, como siempre y en exclusivo, tendrá la presentación de Puro Trato. Se dilata mucho. Entonces, ahora, la largada de esta competencia, merced a que retiraron de partidores mecánicos al favorito y también al número 3. No corren 2, 3 y 4. 1, Rindswitz con Fernando Olivera pagando 33.50. 5, Top Gun con Cristian Moreno 16.60. 6,

0: Captain Morgan con Pablo Rodríguez, 8,20. 7 que Sultán con Wagner Leal, 26,10. 8 Puro Lío con Luco Ortiz, 6,70. 6,30 paga Alquimista, número 9 con Jorge Luis Piris. 10 Dale Leña Aquino con Jair Pereira, 4,30. 11 Sudaca con Mario González, el máximo. 12 Mucho Macho Veloz con Everton Rodríguez, 4,30. Y el 13 Le Forestier, a las órdenes de Edison Rosas, que ahora queda como candidato de Continental, 4,90 pesos. En caso de ganar, pozo de 176.508 pesos en el PIC 3. PIC 3 que los que jugaron al 2, los que jugaron al 3 y al 4, tienen posibilidad de cambiarlo o que le devuelvan el dinero antes de la carrera. Porque después de la carrera, si no lo devolvieron, van con el favorito. Van con el favorito en sustitución del 3 y del 4, que han sido retirados de Partidores Mecánicos de esta 12ª. Comienzan a tomar su orden dentro de Partidores Mecánicos los protagonistas de la 12. Recuerden, después de esta 12ª, estamos con el contacto con el doctor Nicolás Barnechea, contacto que, como siempre, en exclusivo, tiene la presentación de Puro Trato. 12ª, campana de largada, ya de la noche de este domingo en Maroñas. 1003 potrillos, 3 años, en pos de su primera victoria, no corren el 2, el héroe Poltro, y retirado de Partidores el 3, Musculoso, y el 4, el Vocal. Sin el 2, 3, ni 4, se va la 12. 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Y sobre llovido mojado, como se dice habitualmente, ¿no? Se dilata mucho el ingreso a Partidores Mecánicos. Ya está dentro Ring Fits. Ya está dentro Captain Morgan. Ya está dentro Dale Leña Aquino. Adentro Sudaca. Adentro también Mucho Macho Veloz. Pero lentamente. Lenta, pausada. Cansinamente están ingresando a Partidores Mecánicos ya con casi 10 minutos de retraso. Ya con casi 10 minutos, esta estaba 18.15, son 18.25 en todos los relojes. Esperamos un instante más, como siempre agradeciéndole también al doctor Nicolás Barnechea, que va a estar después del relato de esta 12ª con nosotros, haciéndonos el aguante en la previa. Así que, Miguelito Páez, seguimos de largo. Hacemos el bloque largo en esta 12ª competencia con la participación de Nicolás, que en instantes después del relato de esta 12ª estará con nosotros. Y despacito, están trabajando con el número 8, Puro Lío. El tordillo para ingresar a Partidores Mecánicos. A su costado interior, que Sultán, número 7, ahora va tomando su orden. Quedan ingresar Top Gun, Alquimista y el 13 por afuera, Le Forestier. 5, 9, el 11 también está afuera, Sudaca. Ahí va Sudaca. Va el caballo del Regio Calabria, el hijo de Saratoga Storm, a tomar su orden. Viendo allí la televisación de Maroñas, cómo están tratando de ingresar al 11. Entre 3 o 4 lo empujan. Adentro el 11. 5, 9 y 13. Todavía fuera de los Partidores Mecánicos. 18 horas, 26 minutos, 30 segundos. En la capital y en toda la República Oriental del Uruguay. Estamos en vivo y en directo con la transmisión de esta última reunión del mes de junio aquí en el Hipódromo de Maroñas. Reunión aniversario que coincide con el 23 aniversario de la reapertura. 23 años de la reapertura del Hipódromo de Maroñas en manos de HRU. 23 de 30, ¿no? Que tiene la concesión. Quedan todavía 7 años de concesión del Hipódromo de Maroñas en manos de Hípica Rioplatense Uruguay. Las siglas de HRU. Top Gun se acerca. Adentro Top Gun. Adentro Sudaca. Adentro Mucho Macho Veloz. Adentro Le Forestier. Ahora sí, demoró, pero se largó. Largaron a Almacén Mayorista, Mercado del Este, Mucho Macho Veloz por el centro de la cancha, tomar medio cuerpo de ventaja, lo va a seguir abierto Le Forestier, a tres cuartos de cuerpo adentro corre Sudaca, cuerpo y cuarto por adentro Alquimista en el cuarto lugar, quinto adentro corre Rinfit, sexto lugar el pescuezo abierto Top Gun, pasamos todos por los 9, se fueron los primeros 400 de la 12ª con el caballo del Joaquín Rocío y Nicolás corriendo a la descubierta, Mucho Macho Veloz, dos cuerpos y medio, dos cuerpos de ventaja sobre Le Forestier, queda poco, entra a descontar a tres cuerpos, Rinfit pasa a la tercera ubicación, dale leña aquí, no entra a ganar posiciones abiertas, pasa a cuarto, deja quinto en el medio, Sudaca, sexto todo campo, los palos, parte final del codo, mucho macho veloz, es alcanzado por Le Forestier, que igual lo pasa, vuelca de codo, los de la 12 están haciendo su ingreso en la recta principal, centro de la cancha para el candidato de Continental, que alcanzó, dominó y disparó, disparó Le Forestier, faltando 350 el defensor de tu, ahora son tres. Comenzó a sacar ventaja, sí, claro, claro, claro que los caballos no se, claro que los caballos no se olvidan de correr. ¡Arriba las manos! ¡Esto es un asalto! ¡Así lo queríamos ver ganar! ¡Varios cuerpos de ventaja para Le Forestier, que da espectáculo en Maroñas! Tocan por adentro, Rinfit en el medio, Alquimista y más abierto, puro lío en busca de la salta. ¡Gana Le Forestier la 12, cruzar el disco! En 1.19.96, el otro día falló, ¿por qué falló? Con mucha expectativa también ese día, era el candidato de Continental. Y hay que repetir, porque insisto, los caballos no se olvidan de correr. Y era cuestión de que te recordara la eximia, la perfecta escalera que había hecho, ganando en el Hipódromo de Florida, en las piedras brillando, y tenía, antes de cumplir los 4 años, ganar aquí en el Hipódromo de Maroñas. Y no lo podía hacer de otra manera, sino que con el pronóstico de Continental. Le Forestier, número 13, el abrazo grande para la gente del estudio. Ahora son 3. El abrazo grande porque el hijo de Don Carrasco le da una satisfacción enorme, enorme, enorme. Un gran abrazo para el Piojo Pombo, que los reúne a todos los amigos y que disfrutarán, sin lugar a dudas, de un lindo agasajo disfrutando de la victoria del candidato de Continental, Le Forestier, en esta 12ª de hoy aquí en el Hipódromo de Maroñas. Con la monta de Edison, Rodrigo Rosas, figurado por Carlos Fajardo, y el cuidado, vos sabés que me dijeron el nombre del cuidador y yo me olvidé, estoy pecando porque 2 veces me dijeron el nombre del cuidador, cuando ganó en Florida y cuando ganó en Las Piedras, y yo me olvidé, le pido 1000 disculpas. Sé que está allí en el estudio del Piojo Pombo, no lo cuida el Piojo, pero sí está en su casa, me dijeron el nombre del cuidador y me olvidé por completo. 13-1. Es el marcador extraoficial de esta 12ª carrera de hoy aquí en el Hipódromo de Maroñas. Canal 13, Le Forestier, candidato de Continental. Segundo alumno, Rinfield, que daba una fortuna para una trifecta que tenía un lindo pozo. Creo que otro que daba una fortuna, Top Gun, por adentro. Queda la tercera ubicación, Alquimista y Puro Lío por afuera. Trataron de descontar, pero no llegaron. Ahí está la repe, 13-1. 5 o el 9 por afuera. Tercero 9, cuarto el 5, quinto Puro Lío número 8. 1 minuto 19 segundos 96 centésimas y una teníamos que ligar, Martínez, se borró en los partidores mecánicos nuestro candidato y el enemigo justamente era Le Forestier.
1: Sí, señor. ¿Y cuántos puntos sacamos más? Dígame.
0: 50.
1: 50 para el concurso pronóstico, ¿sabe cómo viene? A seguir al frente. 4 cuerpos. Este caballo algo le pasó los otros días. Era buena la carrera. El día real, Iván.
0: ¿Algo le pasó?
1: Sí. Algo le pasó. Me hubiera gustado unas declaraciones para la gente. Nosotros sabíamos que no es el concepto que ellos le tienen. Pero estaría bueno unas declaraciones para la gente. Como siempre digo, no es porque hoy sea el candidato, pero me entiende, Fabricio. Pues si para la vuelta dice, va, gordo, te convenía por el candidato. No, yo soy imparcial. Yo por eso lo digo, me hubiera gustado unas declaraciones para la gente, la verdad, como digo siempre. Pero bueno, hoy ese candidato ganó de muy buena manera, una carrera que se borró 3 y 4 de las gateras. No sé qué pasó, no pude ver, la verdad no tengo cómo apreciar acá. Y bueno, para hacer el primer pase del PIC 3 Carrigo, el candidato de Continental.
0: Y 50 puntitos que faltan 3 carreras todavía, ¿no? Y las 3 con candidatos distintos. Pero
1: ahora sí, venir 120 adelante. Ganar hoy sería el batacazo del Mundial.
0: No me hable de batacazo del Mundial,
1: Martín. Y claro, no me hable del batacazo del Mundial. Sería el batacazo del Mundial.
0: No me hable. Ayer dijeron, hay 8 campeones del mundo hasta fecha. 8 campeones del mundo. De los 8 campeones del mundo...
1: Clasificaron 7.
0: El único que no pasó fue Uruguay.
1: Sí. Ni me diga. Pero lo lindo que algún puñado de hinchas de uruguayos, algún puñado que sintonizan Continental, si hoy ganamos el concurso van a estar contentos porque son los fieles de todo el año.
0: Y sobre todo los que arriman algún boletito, esos que siempre nos preguntan, como John de Pando, como el amigo Jara de San José, que siempre nos hace como Rafita Figare, que el otro día sacó un pick 3 de 20 y pico mil pesos porque puso la triple fórmula con nosotros, que siempre nos piden los pronósticos, pasame los pronósticos, pasame los pronósticos. Ahí están, para los que siguen los pronósticos de Continental, no solo venimos primeros en la anual, venimos primero adelante en el concurso de pronóstico, adelante de veintitantos colegas que componen la grilla de participantes del concurso de pronóstico, venimos primero en lo que va el año, sino que seguramente, y de todo ser normal, si se alinean todos los planetas por tercera vez en este año, vamos a lograr el primer puesto en el concurso de pronóstico mensual.
1: Sí, señor, sería, por eso le digo, ¿cuántos serían? ¿Dos concursos o tres en el año que vamos
0: Tres,
1: ganando?
0: Martínez, tres y un
1: Pues por eso
0: segundo.
1: te digo. Si vos decís, en los primeros 6 meses Continental gana tres concursos, 99,99 daba. Así nomás.
0: Daba mucho, ¿eh? Daba mucho, mucho, la verdad que sí. Ah, bueno, pero hay que seguir acertando porque la
1: Sí,
0: audiencia de
1: señor, como
0: Continental del otro
1: corresponde.
0: lado es la que merece nuestro respeto, nuestro respaldo, y seguir adelante. Martínez, vaya gastando a cuenta, vaya a comer ese alfajorcito que no se comió con el café, tomes otro cafecito, pide la vuelta, que paga los pronósticos de Continental seguramente, esperemos. Toco madera sin pata mientras vengo con
1: Ay,
0: el doctor Nicolás
1: mamá.
0: Barnechea y después vamos con ustedes para allá el podio de la decimotercera, ¿sí?
1: Sí, señor, un abrazo grande, Fabricio, al doctor, como siempre.
0: El trabajo de César, como siempre también, es una presentación exclusiva de Habitat. 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Marcador y dividendo de la decimosegunda y Maroña gana el 13. Le Forestier, 4.90 a primero, 2.40 a segundo, 3.10 a tercero. Segundo el 1, Ringfix, 12 pesos a segundo. 7.80 a tercero, tercero el 9, Quimista, 2 pesos con 60. Cuarto el 5, Top Gun. Quinto el 8, Puro Lío. La exacta 13.1, 2.056 pesos. La trifecta con el 9 pagó 59.460 pesos. Cuatro cuerpos para el hijo de Don Carrasco en 1.19.96. Con la monta de Edison, Rodrigo Rosa, figurado por Carlos Fajardo y con los colores de Estud. Ahora son tres. El candidato de Continental, Le Forestier, fue el decimosegundo ganador de hoy aquí en el hipódromo de Maroñas. En instantes entonces,
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0: esperamos por el contacto. Pronto, pronto, entonces ya, vamos ya a la presentación del contacto con el doctor Nicolás Barrenechea.
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0: 6 de la tarde, 36 minutos, el gusto de recibirte, querido Nicolás. Muy buenas tardes, ¿cómo te va? Bienvenido.
4: Hola Fabricio, buenas tardes, ¿cómo estás? Un abrazo para vos, un saludo para toda la audiencia y bueno, el placer de todos los domingos de este contacto.
0: Terminando una tarde de aniversario, ya el número 23, yo lo
4: A veces me
0: decía, de
4: tiraron.
0: esta. Sí, increíble, ¿no? 23 años, estamos como quien no quiere la cosa a la vuelta de la esquina del fin del contrato, ¿no? No digo que ya empecemos a ver cómo es la cláusula, si existe recesión, si existe renovación automática, pero cuando queramos acordar, ahora estamos a nada más que 7 años de los 30 famosos de la concesión.
4: Sí, ni que hablar. Y yo creo que ahí en ese momento, o bueno, desde ya, porque eso se empieza a manejar desde bastante antes, ¿no? Pero creo que ahí toda la actividad hípica se juega una parada muy importante, bueno, para tratar de mejorar lo que es la concesión que tiene hoy en día Codere, antes HRU, hoy en día Codere, con respecto a toda la actividad hípica, porque esto es un poco como lo que pasó con los derechos de televisión de la AUF, ¿no? hoy en día todo lo que es la actividad hípica tiene un valor muchísimo más grande, pero muchísimo más grande del claro. que tenía.
0: Qué distinto es. Qué, ahí está, qué distinto.
4: Y
0: como,
4: bueno, porque
0: como toma hípica rioplatense a lo que pasó hace 23 años a la fecha. Y pero, si Dios quiera seguir fíjate, mejorando.
4: Pero vos fíjate que tiene algunas paradojas, ¿no? ¿Verdad? Porque en el 2003, quien agarró la concesión, en su momento hípica rioplatense, tenía que restaurar un hipódromo que estaba prácticamente en ruinas, hacer una cancha completamente nueva y poner a funcionar una actividad hípica que estaba bastante menguada en cuanto a la cantidad de caballos y demás. Entonces, poner a rodar todo eso sin saber o sin tener mucho el pulso de lo que le iba a... digamos, del rédito que iba a tener en cuanto a las salas de maquinistas, porque no había una experiencia previa en cuánto iba a ganar el que tuviera la concesión de 5 salas de máquina en esa época. Y bueno, se hizo un hipódromo espectacular, se remodeló todo, se hicieron todas las villas hípicas y empezó a funcionar, se hizo una cancha que en su momento era una cancha espectacular para correr. En esa época estaba la cancha auxiliar, que era una cancha excepcional para variar, y bueno, y digamos, el país parió una nueva actividad hípica en el 2003, y hoy en día ya el negocio de Codere, creo que el negocio más importante de Codere en el mundo es el de Uruguay. Es el que más rentabilidad le da. ¿Verdad? Y porque, bueno, las salas de maquinitas funcionan bien, les aumentaron porque después se le dio la concesión de las piedras. Entonces, hoy en día, ya para renovar, que creo que no es renovación automática, no creo que lo que se puede dar es una prórroga, pero insisto que yo creo que a toda la actividad hípica y a todo el país le vendría bien hacer un pliego nuevo, porque hoy... las exigencias que puede tener quien tome la concesión son muchísimo más mayores, porque incluso lo que hace, o digamos lo que los esfuerzos que hace Codere hoy dentro del hipódromo, no hablo de las maquinitas, dentro del hipódromo, es muchísimo menor a lo que hacía en el 2003 cuando abrió. O sea, yo sería el mundo ideal volver a que tuviera Maronias todos los servicios y todas las condiciones que tenía en el 2003, pero infinitamente mejores a las de hoy, que hoy tiene una operativa empresarial mucho más consolidada y más importante, ¿no? Para empezar, tenía mucho más funcionarios que los que tiene hoy, que se han ido yendo, o los han ido sacando, o se han ido jubilando, y no se reponen. Hay áreas que quedaron sin nadie, o con una persona atendiendo 2, 3, 4 áreas. Ni que hablar lo que fue la pérdida de lo que era, de lo que fue Scott Wells, ¿no? En esos primeros años. O sea que yo creo que se dan dos cosas. Primero, que para la empresa concesionaria las condiciones del negocio hoy son infinitamente mejores a las de 2003, y no había que hacer la inversión que había que hacer en esa época para restaurar el hipódromo. Y por otro lado, lo que hoy pone Codere es mucho menor para el espectador, para el propietario, para todo el que va al hipódromo, mucho menos de lo que ponían en los tres.
0: Y además, partimos de la base de que no tiene que restaurar un hipódromo, no tiene que hacer ese gasto, no tiene esa erogación, no tiene que armar una instalación para las 5 salas de máquina que le proveyó el Estado en el pliego licitatorio, y que además agarra la maquinaria andando, tanto hípicamente hablando como de las maquinitas. Ya sabe lo que es el rédito, ya se sabe de cuánto estamos hablando, ya se sabe aproximadamente los gastos, y obviamente me imagino que de abrirse el pliego licitatorio, Codere podría, esto es imaginario, ¿no? Lo estoy charlando contigo fuera del micrófono sin saber nada. Codere podría, y como vos trazaste un paralelismo con el fútbol, tener no ventaja, pero sí la posibilidad de igualar alguna otra cifra, o la posibilidad de que si se emparda hacerla mejor e ir a ellos, alguna ventaja que te dé la previa. pero sí. Abrir un pliego licitatorio y en Maroñas sería abrirle la puerta a firmas realmente importantes de todo el mundo.
4: Pero no tengas duda, no tengas duda, porque hoy a esta novia todo el mundo la quiere. En su momento era la más fea del baile, pero hoy...
0: Ah, no. Exacto, sí. Pero le hicieron un listing, le tiraron la cara, le arreglaron los labios, sí. Le pusieron voto y hasta... Sí. Hasta adelgazó sí. Unos kilos, todo.
4: Pero por favor, yo creo que hoy ya con una operación, no solamente con lo que es Maroñas, está también encaminado el Hipódromo de las Piedras, que tiene una concesión aparte, es cierto, uh-huh. Pero bueno, pero que todo forma parte de un negocio. Y, bueno,
0: y que sigue teniendo el respaldo, nada más ni nada menos, de Casino del Estado atrás, ¿no?
4: Bueno, por supuesto. Lo que pasa es que en el momento, si uno lee, yo hace un año, una cosa, más o menos volví a leer el pliego licitatorio, la concesión, y en realidad exigía muy poco en esa época para
0: claro,
4: para
0: ¿qué vas a poder exigir animara. Con un hipódromo en ruina, con una actividad en ruina? No podías exigir nada.
4: Y en un contexto, Fabricio, en un contexto claro. Del país,
0: En un 2003 que era un caos, ¿te acordás que salíamos de una bomba que fue el 2001-2002? Sí, sí.
4: Y bueno, cuando empezaron con la que creo que fue en el 2001 o principio del 2002, el país estaba en una situación económica muy complicada. Me acuerdo que incluso a raíz de eso a Jorge Valle lo criticaban permanentemente en la prensa porque en medio de esa tormenta política, económica y de todo punto de vista, él se ocupaba, estaba poniendo energía o parte de su energía en reabrir un hipódromo en lugar de poner todas sus fichas en encaminar al país. Me acuerdo que fue muy criticado por eso. O sea que era todo una situación muchísimo más adversa a la que es hoy. Y se afrontó una inversión muy importante como fue la de la reconstrucción del hipódromo, y hoy en día Codel tiene una operativa que, como digo, no es un dato que yo lo tenga por contacto, es público, es la operativa de Codel, que es una multinacional con origen en España, más lucrativa de todo su grupo en todo el mundo. O sea que yo pienso que hoy en día las exigencias para quien se presente a una nueva licitación debería ser un poco mayores, sobre todo en cuanto a que no hay hoy no hay ninguna exigencia prácticamente en cuanto a lo que es la parte de operativa hípica, ¿no? Desde inversiones en marketing hasta la atención al público, los servicios mínimos, bueno, una cantidad de cosas. Yo me acuerdo que durante los primeros años Maroñas tenía una persona que recibía a la gente y era como un encargado de relaciones públicas que recibía a la gente y te daba un palco o algo, yo que sé, uno iba y decía, mirá, estoy con una gente del exterior que viene a conocer el hipódromo y enseguida venían, sí. Te daban una mesa, un palco, que esto, que el otro, te acomodaban, o sea, había una... Bueno, había encargados de prensa, hoy creo que no hay
0: ahora no hay restaurante, Nico.
4: Bueno, no hay restaurante, por eso, o sea, era otra cosa, ¿no? Había el restaurante arriba que funcionaba todos los mediodías, incluso estaba en el primer piso ahí del palco, estaba aquel té buffet que había, que tuvo tanto éxito, que la gente iba con la familia, la señora. Bueno, eso se terminó todo, se fue diluyendo, y bueno, en materia estrictamente hípica, lo que es la pista era muchísimo mejor, una pista mucho más estable, mucho más regular siempre. Hoy en día, ahora que no llueve, por ejemplo, la pista está es un arenal, ahí están los tiempos que están habiendo, y la cantidad de lesiones, por ejemplo, de tendones que hay hoy, cantidad, uh-huh. por las modificaciones de la pista. Entonces, yo creo que el Uruguay tiene por delante, ya que lo mencionaste, tiene por delante sentarse alrededor de una mesa todos los actores hípicos con casinos del Estado, y por supuesto supongo que será con el Ministerio de Economía, el Ministerio de Ganadería, bueno, todo lo que corresponde, decir, mire muchachos, acá tenemos una industria sin chimenea que venimos promocionando hace muchos años, que le estamos dando la concesión a y hoy en día la cosa es diferente, el botín es otro. Para mí es muy comparable a lo que ha pasado con los derechos televisivos de la AUF, que me parece que es una cosa que hay que estar atento y hay que creo que todas las partes deben participar o debemos participar.
0: Me voy a la pausa. Creo que de aquí, Nico, a dentro de 7 años, todos los fines de junio estaremos hablando de este tema.
4: Y es probable, sí, porque es más que trascendente esto.
0: Sí, creo que sí. Me voy a la pausa, no quiero cerrar, obviamente, sin hablar de lo que nos dejaron los Criterium y la consagración de los potrillos con Nico. La pausa de Puro Trato, Miguel, y seguimos en esta gran tarde, ya noche de domingo, de que aniversario del Hipódromo de Maroñas. Pausa y venimos.
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0: Seguimos nosotros, como siempre, en Pasión por el Turf en esta gran noche de domingo con el doctor Nicolás Barnechea. Antes, la presentación de la 13ª carrera, que se corre sobre 1.100 metros, yeguas 4 años y más edad, ganadoras de una competencia. En esta prueba ha sido retirada la número 4, justificada, y retirada también el número 9, Campeona Mía. Sin el 4, sin el 9, se va la 13ª carrera de hoy de Maroñas. La triple fórmula de Continental, candidata a la docena, Net to Know. Está pagando 4,10. La enemiga, el 7, Sagui Dourada, que a 3 pesos es la favorita. Trifecta con el 11. Tapita, que paga 7,20. Docena, 7 Palito. Docena, 7,11. Tride Continental para esta 13ª. Rápido, Nico, también te quiero saludar porque tu papá me mandó un mensaje acá y me pone 23 años de Maroñas y 22 años de Nicolás trabajando en Rapetti. También coincide contigo, un año menos que estés presente allí en el Aras, y la verdad que han sido años excelentes de una fecha hasta ahora.
4: Sí, sí. Bueno, lo que pasa es que lo que permitió la reapertura de Maroña fue eso, ¿no? La reactivación de toda una industria que estaba dormida, que estaba stand-by, y bueno, y se reactivó todo. Así que fue importante para todos los Aras.
0: Hablé de la generosidad de Triniberg, y no es la primera vez que hablamos de Triniberg. Lamentablemente desaparecido el año pasado, el padrillo del San Miguel, hoy Grandinata y Ramirito, un potrillo ganándole a los mejores veloces del medio. Y la confirmación de Patriarca, hoy yo lo dije con César sucintamente, les decía, creo yo, la confirmación de que es el mejor potrillo y va a ser el favorito en las carreras de peso de los 3 años. Y la victoria de Sweetfield creo que abre muchísimo el abanico de la potranca.
4: Mirá, yo tengo la impresión de que la generación de machos es una generación muy buena, muy buena, donde hay muchos caballos buenos. Realmente el dominio de Patriarca es claro, es muy claro. Hoy corrido, además, siempre lo ha corrido bien, pero hoy corrido especialmente muy, muy, muy bien por Pelito Maciel, que viendo que el de adentro iba a salir a mover la carrera, vino ahí expectante, y la verdad que el caballo fue superior. En una primera generación de un padrillo como Son Patrio, que además este caballo que es hermano de nuestro sueño,
0: del otro caballo bueno del Compact, sí.
4: Una familia excepcional de la Biznaga, una madre de Berta tiene este potrillo, una familia excepcional de la Biznaga, o sea que es un caballo que para adelante en distancia no debería tener ningún problema. Con respecto a las yeguas, a mí me sorprendió, bueno, como a mucha gente, que anotara esta yegua viniendo de entrar cuarta el fin de semana pasado, ¿no? Y en 1.200 metros, ahora se juegan a correrla un poco más tiro, y bueno, le salió bien. La hija de Lucuya, que ha tenido

0: Bueno, atento, Miguel, no sé si yo perdí el contacto con Nicolás. Hola, ahora sí, Nico.
1: Digo, esta potranca que debutó corriendo la polla en Melo, ¿no?
0: La previa de la polla Melo,
1: La
0: porque para correr
1: previa.
0: la polla Melo tenía
1: Tal
0: que haber
1: cual.
0: clasificado una extraoficial. O sea que
1: Exacto.
0: creo que a fines de noviembre debutó a Talleva.
1: Sí, por eso. Bueno, yo creo que es mucho más abierto el panorama en la yegua. Siento que para mí la generación de machos es superior, hay muchos caballos buenos. Así que bueno, se viene una segunda mitad de año con todo lo que es el proceso selectivo, que va a ser muy interesante.
0: Muchísimas gracias, Nico. Ya tengo los participantes dentro de Partidores Mecánicos. El gusto de recibirte como cada domingo y a falta de mayor tiempo y de mayor calidad de estar contigo, como siempre, te agradezco muchísimo estar en este contacto de todos los domingos. Un fuerte abrazo.
1: Un abrazo grande y nos reencontramos el próximo fin de semana, ¿sí?
0: El fuerte abrazo para Nicolás, como siempre, una presentación exclusiva de Puro Trato. Dejamos el cierre de Puro Trato, Miguel, para la largada de esta decimotercera, porque ya están dentro de Partidores Mecánicos esta prueba que tiene otra retirada y no va a ser la última, porque también hay más retirados para más adelante. En esta competencia han sido retirados 4 y 9, justificada que ya se sabía y se sumó la del número 9. Decimotercera, campana de largada de la noche de este domingo en Maroñas, 1.100 metros, caballos, no. 1.100 metros, yegua, 4 años y más edad, ganadora de una, no corre en el 4, justificada, y el 9, campeona mía. Sin el 4, sin el 9, se va la decimotercera de hoy aquí en el Hipódromo de Maroñas. La triple fórmula de Continental, candidata al 12, neck to node, enemiga al 7, Shaggy Dourada, trifecta con el 11, tapita, 12, 7, 11, 12, 7, 11. Triple fórmula de Continental para esta competencia. Un gran abrazo a Laura. Me estaba comunicando Laura Hermoso. Saludos para el doctor Nicolás Barnechea. Obviamente con el triunfo de Rubia Pose, recordando la gran victoria de la hija de Pose. Un fuerte abrazo para vos, Laura. Gracias por estar prendida, como siempre, a Continental, la 1600 AM. Ingresa Neck to Node, número 13, número 12, debí decir. Resta ingresar el número 13, Manchita Tracks, que largará por el partidor exterior. Lo hace ahora, ahora sí. Todo pronto, pasión por el turf en vivo, en directo, les lleva el relato de la 13. Largaron a Almacén Mayorista, Mercado del Este, limpita la yegua melense, desenfrenada, número 10 hizo correr, le sacó tres cuerpos y medio de ventaja, Danza Cataleya que la sigue por adentro, va Neck to Node rápidamente por afuera, el segundo lugar y la de Luca va en busca de la puntera, la de Oasis a tres cuartos de cuerpo adentro quedó tercera, se tiran del lote, a dos cuerpos Urelia por afuera, corre cuarta, cuerpo y tres cuartos Machista atrás por afuera, en el quinto lugar, sexta tres cuartos de cuerpo adentro, corre Madrid, séptima bien abierta, la favorita Shaggy Dourada, pasamos por los últimos 6, 550, desenfrenada en 22.91, hace su ingreso a la recta principal con cuatro cuerpos de ventaja, la sigue por afuera, Neck to Node, a la cabeza dentro corre Danza Cataleya, Madrid al cuarto lugar y Shaggy Dourada al quinto puesto, desde el fondo especial tiro en la sexta obligación, centro a parar, centro a parar, centro a parar y se paró, pasó Madrid, pasó Danza Cataleya al primer y segundo lugar, sale Neck to Node, sale de abierta, sale Dourada, pero adentro la de Oasis y abierta la defensora de Estuviega, son las que definen, abierta Madrid, la cabeza de ventaja, la sigue Danza Cataleya, Madrid abierto dominó, Madrid pasó, pepe, pepe, pepe, pepe, el 2, Madrid, un cuerpo y tres cuartos, dos de ventaja para ganarle a Danza Cataleya, la decimotercera, cruzar el disco, se paró una baldosa desenfrenada, que llegó a veloz, pero parona, pero muy parona, y al ingreso a la recta principal ya estaba arriba de ella, primero Neck to Node que se fue a baraja tempranísimo, después Danza Cataleya que después de breve dominio quedó a merced del embate de Madrid y por el centro de la cancha con Florencia Moreira. En su primera victoria aquí en el Hipódromo de Maroñas, gana la hija de Fin del Mundo. ¡Gana Madrid! Número 2, felicitaciones para la joven aprendiz que a lomos de la defensora de Estuviegas cierra su primer impacto aquí en el Hipódromo de Maroñas. Felicitaciones, Florencia. Felicitaciones para el equipo comandado también para Josiane Goulart y la propietaria del Estuviegas. Todo femenino la victoria, ¿eh? Todo femenino. La yegua, la yoqueta, la cuidadora y la propietaria presentes con la hija del fin del mundo, con el 2 Madrid, décima tercera ganadora de hoy aquí en el hipódromo de Maroñas. Primera victoria para la yo que aprendí, ¿no, Martínez? Aquí en Maroñas.
2: Sí, señor, creo que sí, Fabricio, y cómo ganó, la verdad, una muy buena triunfo, y bueno, dejó una muy grata impresión, la verdad que ya cuando salió Fabricio no podían, porque por un lado se peleaba la número 6 de Danza Cataleya, por otro lado la puntera que ya no quería mucho más, y bueno, nada pudieron hacer desde el fondo, mejor creo para nosotros, ¿no, Fabricio?
0: No, no, no, no, no.
2: ¿Qué?
0: Era la enemiga del hombre.
2: Ah, bueno, me contó 25 nomás.
0: ¿Qué le parece? 25 en esta, 25 carreras. En la
2: otra. Bueno. Sí, no llega. 25 en este, 25 en la otra, no llega.
0: ¿Ah? Pero mire que el candidato que él dio la que viene, nosotros lo dimos fuera de la triple fórmula.
2: Sí, bueno, está. Pero recién nosotros el candidato estaba fuera de la triple fórmula.
0: Usted es muy positivo, Martínez. Así claro, me gusta, así lo si quiero
2: no
0: ver.
2: Yo, si no soy yo, ¿quién va a ser?
0: Dos cuerpos y cuartos la ganada, por un cuerpo y tres cuartos la tercera. Un cuerpo y cuarto la cuarta, confirmamos el marcador, gana el 2 Madrid con Florencia Moreira, 8-30. Segunda el 6, Danza Cataleya, tercera el 7, Yagi Dourada. Esta tuvo mucho contratiempo, quedó muy lejos, muy mal barajada la pupila de Vidal. Y cuando se armó, se le había terminado la carrera. Cuarto puesto para Special Dylan, que vino del fondo. Quinta Tapita, se paró totalmente desenfrenada. Y nuestra candidata, Neto Nou, que vino en el pico de la caldera, se fue a baraja tempranísimo, la hija de Putilbaco.
2: Sí, la verdad que sí, nada pudo hacer. Quiso más de lo que pudo, porque ya en la entrada al derecho ya se veía que no tenía accionar de nada. Y bueno, finalmente un muy buen triunfo, una muy buena imposición. Ya cuando los pasó acá los 150 o 200 se veía que iba a ser con ella y fue la ganadora de este segundo pase del Pick 3, que va a dar algún pesito lindo para aquellos que lo puedan llevar. Y en un rato vamos con la 13ª, el primer pase de la doble final.
0: Después tiene el primer pase, Madrid en el segundo, y veremos qué sucede en esta tercera, donde hay otro borrado. Se suma a la ya sabida deserción del candidato de Continental de Viento en Contra y de New Brandenburg, Cosmic Boy. Número 10 no correrá y hay un cambio de monta a Caribbean Heaven. El tordillo del Chiche lo correrá David Geyer en sustitución de Martín Dávila. Ahí voy pasando los deberes, Martín.
2: Sí, señor, David Geyer. A Caribbean Heaven, y bueno, nuestra triple fórmula va a quedar pluralista de candidato. Enemigo número 11, siempre Diva. Y para la trifecta, el número 15, Mestre Campero.
0: Muy bien. Y ahí estaremos cruzando los dedos para que el tordillo no cruce primero el disco.
2: El tornillo, el 6.
0: Sí, señor.
2: Y bueno,
0: la exacta con el 11, por la duda le digo. No tiene trifecta.
2: Vamos a ver los que luchan. Vamos por ello.
0: Muy bien, muy bien. 95 a favor, Martínez. 95 puntos a favor. Faltando dos carreras. Es el liderazgo que mantenemos en el concurso cronóstico de Martínez.
2: Y si gana pluralito, estaríamos cerrando.
0: No, si gana pluralito, cerrá y nos vamos.
2: Bueno, vamos a esperar.
0: Cerrá y nos vamos. Vamos con el del Dusca todavía.
2: Vamos con el
0: Dusca. Un abrazo grande al propietario del Dusca, que seguramente nos debe estar escuchando. Un gran abrazo al propietario del Estudio Dusca.
2: Al popular Seba.
0: A Cevita. Un gran abrazo a Cevita. Y ojalá este caballo, la verdad, siempre tuvieron ese lado. Claro, se rompió, ¿no? Un caballo se rompió. Cuando lo vende, no importa, porque el caballo se rompió. Hicieron muchísimo trabajo con él, estuvo un año y pico parado después de la operación, recuperándolo, y no ha vuelto a ganar después de aquella vez que ganó con los colores de Turbo Importa debutando aquí en Maroña, venía a ganar en Las Piedras. Pero es un caballo que siempre se tuvo elevado con suerte. Viene de una reprisa también, ¿no? Viene de una reprisa, habrá que verlo en la pista. Lleva el descargo de Lorena Figa, lo que es importante. Busca que siempre ha ganado. Y si algo se ha caracterizado, se evita de darle posibilidad a los jockeys aprendices. Ha ganado muchísimos aprendices. Creo que Lorena debe ser la única aprendiz que le falta ganar todavía.
2: Bueno, vamos a esperar. Vamos por ello entonces. Sí, señor. Eso ha sido trascendental en el correr del tiempo. Ha hecho ganar muchos aprendices. Y bueno, vamos a esperar a ver si le toca el turno hoy con Lorena Fígalo.
0: Muy bien. Lo espero ahora para presentar la 14.
2: Acá estaremos.
0: El trabajo de César, como siempre, es una presentación exclusiva de Habitat. Tenemos la vida más fácil, ganó el 2 Madrid, la 13ª. Cerramos el bloque ya con los dividendos de esta 13ª maroniense. Marcador y dividendos de la 13ª, ganó el 2 Madrid, 8.30, primero 3.90, segundo 2 pesos a tercero. Segunda al 6, Danza Cataleya, 4.40, 2.40, tercera al 7, Yagi Dourada, 1 peso con 50. Cuarta al 1, Special Dillon, quinto puesto para el número 11, Tapita. La exacta 2-6 pagó 2.043 pesos. La trifecta con el 7, 7.293. Con una sonrisa de oreja a oreja, como corresponde, se vio al jockey aprendiz Florencia Moreira vencer, llegar al recinto de los triunfadores, saludar a otra muy sonriente, Josiane Goulart, como el binomio ganador con Madrid y los colores del Estud Viegas al tope del semáforo. Dos cuerpos y cuartos, 1.736. Felicitaciones para la jockey aprendiz Florencia Moreira por su primera victoria aquí en el Hipódromo de Maroñas. Cerramos el espacio de Puro Trato, Miguel. Vamos por orden, dijo Jack. Cerramos el espacio de Puro Trato y después seguimos con la vista en la doble final, las últimas dos de la jornada de hoy aquí en Maroñas.
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2: Se nos viene la 14ª competencia del programa. Atención, que aquí nos van a hacer la partida número 5, Benetton contra, 10 con mi boy. Y número 12, Neumburg. 1, Unicolor, 58, Jorge Luis Pérez, 2 con 20. 2, Locos Thor, 57, Carlos Gil, 12. 3, Pluralisto, 58, Lorena Fígalo, 12. 4, Curioso Fever, 58, Brian Morales, menos 3, 59. Número 6, Calibeño Inca, Vida Monta, 58. David Geyer, 4,60. 7, Dead Player, 58. Jair Pereira, está donando 16. Número 8, Protestante, 58. Hernández Rascaeta, 49. 9, Bala de Plata, 55. Bruno Celeri, está abonando en caso de ganar, 11,30. Número 11, Siempre Diva, 58. Pablo Rodríguez, está abonando en caso de ganar, 6,40. 13, Vamos Quilín, 57. Lucas Ortiz, menos 3. El máximo, 14, Intertime, 57, Edison Javier Rodríguez, el máximo, el número 15. Mestre Campero, de 58 kilos por la consulta, pero Meyu, abonando 24 pesos en caso de la triple fórmula continental, candidato número 3, Pluralisto, 9,60. Enemigo número 11, perdón, sí, enemigo número 11, Siempre Diva, que da 5,40. Y para la trifecta, el número 15, Mestre Campero, que está abonando 16 en caso de ganar.
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4: Campana de largada de hoy aquí en el hipódromo de Maroñas, pero antes de esta penúltima competencia quiero hacer mío un saludo, porque ayer fuera de micrófono hablaba con César y me comentaba que nuestro estimado amigo y colega Carlito Bentancor estaba con un problema en la espalda, un problema que ha tenido a muy mal traer a nuestro compañero César Martínez durante mucho tiempo. Y hoy, hace un ratito nada más, recibí un mensaje de William que me dice: Fabricio, un saludo para Carlito Bentancor, internado en la médica uruguaya, pronta recuperación de parte de William. Hago mío el mensaje de William y ojalá Carlito se esté escuchando. Le mandé un mensaje recién repitiéndole el mensaje de William y haciendo mía sus palabras, porque Carlito, más allá de un colega, es un amigo, de esos en que en las buenas y en las otras siempre está. Y en este momento, que el querido amigo está pasando por un mal momento, yo no tengo excusa, porque me enteré ayer, porque Helen le comentaba a Carlitos, a César, y César me comentó a mí ayer, y le pido disculpas nuevamente al aire a Carlitos, porque en la vorágine de la transmisión de ayer del Hipódromo de las Piedras se me pasó el llamarlo, hoy me había olvidado por completo, y ahora William me hace este recuerdo, y no solo quiero hacerlo público, sino que saludarlo y mandarle un gran, gran abrazo y ponerme a disposición de un caballero como es Carlito Bentancur, que durante tantos, tantos años hemos compartido esta pasión por el turf, esta actividad hípica. Así que para Carlos, obviamente, que para su hija Helen y para su familia vaya el abrazo grande y la disposición de estar para lo que nos necesite nuestro querido amigo Carlito Bentancur, que más de una vez nos ha sacado las castañas del fuego y que seguramente después de esta de este quebranto de salud nos va a seguir sacando castañas del fuego, porque Carlito sí es de esos amigos que siempre está para darte una mano cuando vos lo necesitas. Y en este caso, ojalá yo pueda darle una mano si él realmente necesita de la mía. Así que bueno, me quedo a la orden y el gusto grande de que William, en este caso, me haya hecho el recuerdo y poderle mandar este cariñoso saludo a mi amigo estimado Carlito Bentancor. Se viene la... ¿Qué me puso acá? Fui a verlo hace un ratito. También me pone William, para que ahora justo no puedo leer el mensaje de William, acá me dice, fue a verlo hace un ratito y estuve con él, no, era un fenómeno, Carlos, un fenómeno, un tipo de eso que solo queda gente como gente buena como él, hay que tener amigos, gente buena como Carlito Bentancor, como digo siempre, nada más, lo demás hay que dejarlos pasar a todos y que se escurran como el agua, hay que quedarse con lo mejor de cada persona y en este caso me quedo con mi estimado amigo Carlito Bentancor, le mando un fuerte abrazo y gracias a William que, repito, me hizo el recuerdo. Decimocuarta y penúltima, campana de largada de este domingo en Maroñas, 1100 metros, caballos 4 años y más edad, ganadores de una, no corren el 5, viento en contra, 10 Cosmic Boy, el número 12 New Brandenburg, 5, 10, docena, no participarán de esta penúltima. Largaron a Almacén Mayorista, Mercado del Este, Luxstorm sale por adentro a tomar medio cuerpo de ventaja, lo va a seguir por afuera, Pluralisto, se tiran del lote, a cuerpo y tres cuartos atrás por el centro de la cancha, Intertime junto con Mestre Campero, el tercer y cuarto, mejor el favor, el Tordillo Caribbean Haven, pasa el cuarto lugar por adentro, formalizada la carrera y en el palo de los 8, Luxstorm corre adelante, medio cuerpo, pasa rápidamente abierto, Caribbean Haven en la segunda ubicación, pasa rápidamente bien abierto, Mestre Campero, tercero y deja cuarto a Pluralisto por los palos, quinto lugar a dos cuerpos abierto con

0: está en sexto lugar a dos cuerpos y medio por los palos. El número uno, Nicolor, parte final del codo. Caribbean Heaven alcanza a Luxor. Pelean en una línea, vuelca de codo. Están haciendo su ingreso en la recta principal. Luxor por adentro, Caribbean Heaven por afuera. Vuelve Pluralista a la tercera ubicación a descontar. Desde el fondo busca línea avance, bien abierto Intertime. A la punta, Luxor, tres cuartos. Lo sigue Caribbean Heaven, que trata pero no puede. Ahora sale nuevamente Pluralista por afuera y el candidato de Continental descuenta. A la punta, Luxor, medio cuerpo. Se le viene Caribbean Heaven y arma Lorena Figo, Pluralista por afuera. Siempre Luxor, medio cuerpo. Lo sigue Caribbean Heaven, que se le pone la cabeza. Siempre Luxor, la cabeza de ventaja. Lo sigue Caribbean Heaven, el delicio de punta a punta. Gana, se va para San José, la victoria con Luxor. Cruzarlo, dijo. Guapito, el hijo de Saratoga Storm. Le tiraron por todos lados, pero no pudieron darle casa nunca al defensor de Tupincheira. De punta a punta y a lo bueno, Luxstorm se lleva la plata hacia San José. Bien por el Leo, que la venía buscando con este caballo que más de una vez le ha sacado la castaña del fuego. Primero Caribbean Heaven, nobleza del tordillo en todos lados, descontando hasta el final, pero no podía darle casa. En un momento salió con fuerza nuestro candidato Pluralista por afuera, pero no alcanzaba. Al final volaba bala de plata, abierto, pero no entra en la definición. Y en 1.7.06, guapa, linda, hermosa victoria para Luxstorm número 2. Felicitaciones para Leonardo Licio, su entrenador. Lo figura Carlos Fajardo, el defensor de Tupincheira, que con la monta del filetero brasileño Carlos Alex Vigil es el 14º y penúltimo ganador de hoy aquí en el Hipódromo de Maroñas. Gana el 2. Gana Luxstorm con la monta de Carlos Vigil al cuidado de Leonardo Licio. Y este tiene que pagar bien. No me acuerdo lo que estaba dando, pero este tiene que dar bastante, bastante bien. En la previa, a ver cuánto daba en la previa. Me parece que tiene que dar, no digo una fortuna, pero tiene que dar un dividendo interesante. Arriba de 10 pesos tiene que dar. Estaba dando 11 con la previa, con el cierre. Así que por allí será el dividendo del defensor Tupincheira, que mantuvo a raya el tordillo. Qué nobleza ese tordillo. Tercero, bala de plata. Volaba por afuera bala de plata. Y está en el tercer puesto, Pluralista. Queda en la cuarta ubicación. Y Unicolor número uno en el quinto puesto. 11 redonditos. 11 redonditos para el pupilo de Leonardo Licio, ganador de esta 14ª, Martínez.
1: Me alegro un montón. No se le venían dando las cosas a Leo Licio. Me alegro un montón porque la verdad. Hay que reconocerla. Es bueno. Me decía, me va bien en el sim, pero no se me dan las cosas en el hipódromo. Días atrás me lo había dicho esto y nos alegramos un montón. Sabemos el sacrificio que hace en San José para poder estar al frente de estos caballos. Y bueno, ya en instantes nos vamos a tener los micrófonos de Continental 1706. ¿Cómo quedamos ahora? Dígame, a ver.
0: Seguimos.
1: ¿Cuántos puntos llevamos?
0: 95.
1: ¿Y la última qué pasa? A ver, decime.
0: La última tiene que acertar la trifecta para ganar.
1: ¿Y nosotros qué pasa? ¿Cómo dimos el candidato?
0: No. Pasa que si acierta la trifecta no gana. Si no, no. No importa qué dimos nosotros. Él tiene que acertar la
1: ¿cómo
0: trifecta.
1: ¿Cómo no? Por eso te digo. Voy a hablar con el Leo Licio.
0: No importa nuestro candidato, gana.
1: Bueno, vamos arriba. Voy a hablar con Leo Licio acá a los micrófonos de Continental. Leo, felicitaciones. Recién estaba haciendo un recopilado de lo que hemos hablado muchas veces contigo. Es muy difícil, a veces vos me lo decís, y bueno, a veces es entendible cuidar afuera, en el interior. Se te van las cosas a veces en el sim, pero no en la capital. Y bueno, se te hacía un poco cuesta arriba. Yo lo conté esto en la radio, un poco atrevido, porque yo cuando charlo con las personas me gusta siempre mantener en los micrófonos continentales esa verdad que mucha gente no la sabe. Leo, me alegro mucho este triunfo tuyo hoy en Maroña.
2: Bueno, muchas gracias, César. Sí, la verdad, lo hemos hablado. En el interior a veces es un poco más, nivel un poco más bajo, pero venir a la capital acá, a correr en Maroña, no es fácil. No es fácil poder competir, a veces entras cerca y 4 o 5 cuerpos, pero realmente lograr el objetivo y no es fácil.
1: Y a veces lo hemos hablado, a veces de repente anhelo un cuarto puesto, pero entre viaje y lo que se trata el caballo de la semana, se empata.
2: Sí, la verdad, ni hablar. Un cuarto cuerpo es lindo, sabemos que de repente la seguís trabajando y la podés pellizcar la carrera, pero se te queda por el camino, ni hablar en los puestos, ¿no?
1: Bueno, me alegro mucho, Leo, felicitaciones, a festejar con la linda barra de amigos que tenés.
2: Bueno, muchas gracias a ustedes por estar.
1: Bueno, Fabricio, nosotros vamos entregando desde acá, porque se nos va Franco, que figuró en esta competencia, nos estamos reencontrando.
0: Bueno, un abrazo grande, César, como siempre, muchas gracias por tu trabajo. 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Un cuerpo y un cuarto de fueron las sentencias. Un cuerpo la ganada, un cuerpo del segundo al tercero, un cuarto de cuerpo al cuarto, 1-7-0-6 para la victoria de Luke Storm. 11 pesos por boleto para el defensor Tupincheira, con la monta de Carlos Vigil, dejó atrás al tordillo Caribbean Haven, que vendió carísima la derrota. Tercero, volando, volando, al final Bala de Plata entró en la tercera ubicación. Cuarto, nuestro candidato pluralito, después de una larga reprise, volvió el hijo de Pose. Obviamente, uno se queda con una buena performance del caballo de César Martín, que seguramente para la próxima dará que hablar. Y quinto puesto para el número uno, Unicolor, como el marcador ya oficial de esta decimocuarta y penúltima carrera ya de la noche, fría, gélida, de este invierno 2026 aquí en el hipódromo de Maroñas. El hijo de Saratoga Storm se lleva la victoria hacia el hipódromo Carlos Gardel de la ciudad de San José. Felicitaciones para Leonardo Licio, para todo su equipo de trabajo, por la victoria del defensor Tupincheira en la penúltima carrera de hoy aquí en el hipódromo de Maroñas. Estamos esperando los dividendos para cerrar el bloque y ya quedarnos prácticamente mano a mano, Miguel, con lo que será la disputa de la última. Marcador y dividendo de la penúltima Maroña, gana el 2 Luke Storm, 11 pesos a primero, 3.90 a segundo, 2.50 a tercero, segundo el 6 Caribbean Heaven, 2.10, 1.50, tercero el 9 Bala de Plata, 2.50, cuarto el 3 Pluralisto, quinto puesto para el número 1 Unicolor, la exacta 1.564, la cuatrifecta 24.525, finalizaron pick 3 y pick 5, el pick 3 pagó 19.591 pesos. El pick 5 no tuvo acierto y dejó un acumulado de 107.000. Un cuerpo para el hijo de Saratoga Storm en 1.706. Con la monta de Carlos Alex Vigil, figurado por Carlos Fajardo. El entrenado por Leonardo Licio en San José, con los colores de Tupincheira. Luke Storm es el 14º y penúltimo ganador de esta jornada de domingo aquí en Maroñas. Nos vamos a la pausa. Hacemos la pausa, querido Miguel, y ya venimos con la última. En vivo y en directo se termina esta tarde de aniversario, esta noche de domingo, y la seguimos disfrutando a través de la radio del Tour. Pausa y ya venimos. 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
0: Lenta pero inexorablemente comenzamos a cerrar la jornada de hoy aquí en el Hipódromo de Maroña, sea a disfrutar de esta última carrera, de esta última reunión de este primer semestre hípico aquí en el Hipódromo Nacional de Maroñas. Los de la última competencia, las de la última, porque son potrancas de 3 años que buscan el primer impacto de la campaña, están saliendo a hacer el paseo preliminar y se dirigen rumbo a partidores mecánicos. La tela llena, se va la última carrera de hoy aquí en el Hipódromo de Maroñas, porque en la previa no hay deserciones y las 16 protagonistas de esta última competencia han ratificado y serán de la partida de la prueba de desquite hoy en el Hipódromo de Maroñas, un desquite que tiene a la favorita pagando 3.90. Ha sido retirada el número 12, Atente al Lupo, de último momento ha sido retirada la número 2, Invasora Linda, no corre de esta 15ª el número 2, retirada el 2, no corren 2 y 17, entonces queda una gatera libre, 15 protagonistas a la última de hoy aquí en Maroñas. 1, Qué Bandera, la corre César Ibáñez, a la del Negro que paga 9.80. 3, Lindísima Risco, Waldemar Maciel 11. 74, Curiosa Fiber, número 4 con Edinson Rodríguez. 5, Tucasón, con Wagner Leal 3.90, pero no es la favorita. 6, Akashi, con Damián de Rascaeta 24. 22, Paga Ponderada, número 7 con César Miqueiro. 8, Marea Brava, con Federico Piris 95. 9, Abigail Adams, con Cristian Moreno 68. 66, el dividendo del 10, Alba María con Leonardo Silva. 11, muy esperada, con Luis Cáceres, la de Dale Gringo, 8.60. 12, marca propia, con Pablo Rodríguez, la de Vizcaya, 8.60. 4 con 30, le ponen a Targamás, número 13 con Nicole Romero. 14, Capa Blanca, con David Geyer, 6.70, la candidata de Continental. 15, La Fever, con Emanuel Pérez, la coloniense, paga 16. Y el 16, La Verdulera, con Santiago Vaz, paga la yegua del todo legal, 86 pesos. En caso de ganar, 4 minutos para el cierre del Sport, que seguramente serán 8 o 10, lo que nos separen todavía de la largada de esta última carrera de hoy aquí en el Hipódromo de Maroñas, con Pozo La Trifecta, que está en 2.35, pero se va a ir arriba de los 400, sin duda. La triple fórmula de Continental para la última candidata, el 14, Capa Blanca, está dando 6.20, Enemiga el 15, Eras Fever, la yegua coloniense que paga 12, La Trifecta, con la favorita de la carrera, que es Tucasán, número 5, que está pagando 4.30. 14, 15, 5. 14, 15, 5. es la triple fórmula de Continental para esta última carrera de hoy aquí en el Hipódromo de Maraño. Se están saliendo a hacer el paseo preliminar, ya prácticamente la televisación nos las muestra llegando a la señal demarcatoria de los 1003, donde están los partidores mecánicos esperando ansiosamente la largada de la última carrera de este primer semestre hípico que finaliza y que usted en vivo y en directo y en exclusivo para toda la radiodifusión nacional del país sigue disfrutando con nosotros a través de Continental, la radio del Turf. Agradezco a don César Romero, que me dio la información de por qué Martín Dávila no pudo correr, tuvo que hacer un viaje por el fallecimiento de uno de sus abuelos, creo que me puso. Desde aquí, vaya para Martín Dávila, el saludo grande, la congoja por el fallecimiento de su abuelo. Así que bueno, y gracias a don César Romero, que fue el que me mandó la información. Por eso, los dos caballos que tenía Martín Dávila, las dos yeguas, la yegua del Chiche y el Tordillo, uno lo corrió Carrito Romero y a la otro lo corrió Gayer, ¿sí? Entonces Martín Dávila por eso no pudo ser de la partida en la tarde de hoy. Nos vamos a la pausa, recordándoles la triple fórmula de Continental para la última candidata, el 14, Capa Blanca, 6 pesos la candidata de Continental, enemiga el 15, Eras Fever, que paga 11, Trifecta con el 5, Tucasán 460, 14, 15, 5, 14, 15, 5, triple fórmula de Continental para la última de hoy aquí en el Hipódromo de Maraña. Nos vamos a la pausa, ya venimos con el último relato. 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
0: Se termina, concluye, llega a su fin la reunión aniversario del Hipódromo de Maroñas. Con él finalizamos la reunión número 50, medio año hípico de actividad. Se termina hoy aquí en el Hipódromo de Maroñas, correspondiente a este año 2026. Con la disputa de la decimoquinta, última carrera del programa, 1300 metros. Potrancas de 3 años, que buscan el primer impacto en la campaña, no corren el 2, Invasora Linda, y no corren el 17, Ruler Cat. Sin el 2 ni el 17, se va la última de hoy aquí en el Hipódromo de Maroñas. Qué bandera, número 1, con César Ibáñez pagando 10,50. 3, Lindísima Risk, la corre Gualdemar Maciel, la de Giovanetti, 17. Máximo 99, el 4, Curiosa Fever, con la monta del internacional Edinson Javier Rodríguez. 5, Tuca Sang, la corre Wagner Leal y paga 5. El 6 es Akashi, con Damián de Rascaeta, 18. 32, el dividendo de Ponderada. Número 7, la de Reina, con el Tucu Viqueiro. 8, Marea Brava, con Federico Piris. 9, Abigail Adams, con Cristian Moreno. Y 10, Alba María, con Leonardo Silva. 8, 9 y 10, pagan el máximo en Pizarra, 99. 9,30, el dividendo del 11, muy esperada, con la monta del salteño Luis Cáceres. 12, marca propia, en la de Vizcaya, la favorita a ganar la última. La corre Pablo Rodríguez a la pupila de Germán González, 3,80. 16 paga el 13, Targa Más, con la monta de Nicole Romero. 14, Capablanca, con David Geyer, pagando 5. 15, Eras Fever, con Emanuel Pérez, 9,10. Y el 16, La Verdulera, con la monta de Santiago Vaz, el máximo 99, la yegua de Florida. En caso de ganar las de la última, todavía detrás de los partidores mecánicos, asistida por los muchachos de Gatera, yo decía más de 400, ya más de medio millón de pesos para repartir en la trifecta de la última, 510.868, repito, 510.868 es el pozo de la trifecta de la última, la tri de Continental para el desquite, candidata Capablanca, número 14, está pagando 5,10, enemiga Eras Fever, número 5, que paga 9,20, la trifecta con Tucazón, número 5, la del Philipson, que paga 5, 14:15:05, la Tríde Continental para la última de hoy aquí en el Hipódromo de Maroñas, última carrera que nos presenta primero en el concurso de pronóstico, con una ventaja más que apreciable. Tendría que caerse la estantería, que puede pasar, no se ha caído más de una vez ya la estantería, para que perdamos este concurso de pronóstico en esta última carrera, pero vamos a ver, con toda la fe y con el pronóstico de Capa Blanca, la candidata de Continental, llevamos el último relato de la noche. 15ª, última campana de largada de la noche de domingo aquí en Maroñas. 1003 Potrancas, 3 años, en pos de su primera victoria no corre el 2, Invasora Linda y el 15, 2, Invasora Linda y el 17, Ruler Cat. Sin el 2 ni 17, se va la última de hoy aquí en el Hipódromo de Maroñas. Toma su orden dentro de partidores la verdulera, la yegua del Tudo Legal, que larga por el partidor exterior, todo pronto para la partida de la última carrera de hoy aquí en el Hipódromo de Maroñas, en vivo, en directo. Continental le lleva el relato de la desquite. Largaron a Almacén Mayorista, Mercado del Este, Tucasán adentro, abierta Capa Blanca, bien abierta Eras Fever, a pelear Abigail Adam, busca en el medio, por los palos lindísima Riz, le nombré 6 yeguas separadas por tan solo 3/4 de cuerpo, toma punta la yegua coloniense abierta, Eras Fever le saca 3/4 de cuerpo, un cuerpo de ventaja ahora a lindísima Riz que va como escolta, Capa Blanca 3/4 de cuerpo abierta, corre tercera, Abigail Adam en el medio, corre cuarta, mejora Targa más, bien abierta, pasa al quinto, sexto lugar para Tucasán adentro, séptima 3/4 de cuerpo, bien abierta, está ubicada la competidora número 16, la verdulera, junto con la favorita número 12, marca propia, parte final del codo, era Fever, disparo la yegua de Bastarray, hace su ingreso a la recta principal con 2 cuerpos y medio de ventaja, lindísima Riz por adentro, Capa Blanca por afuera, tratan de descontar, sale buscando el avance, buscando afuera Abigail Adams, desde el fondo y bien abierta, la número 4, curiosa Fever al quinto lugar, siempre era Fever, faltan 400, 2 cuerpos y medio, de a poco la única que descuenta es Capa Blanca, pero era Fever mantiene firmeza a sancionar, 3 cuerpos y medio, lo sigue Capa Blanca, ahora sale curiosa a Fever descontando por afuera, se acerca el disco, era Fever mantiene la punta, Capa Blanca sigue descontando, era Fever 3/4, lo sigue Capa Blanca abierta, curiosa Fever de punta a punta, de punta a punta, de punta a punta, la de mi amigo Acosta gana la última, cruzaron el disco, sí, cuando ganara allá en el Hipódromo de Colonia hace tiempo con estos colores, los del Stud Light The Moment, se comunicaban conmigo y me decía, el primero el entrenador, mi amigo Fernando Bastarreix, y me decía, Villa, qué contento por esta yegua que me trajeron patrones nuevos y que la verdad gané de buena forma. Ahora, vinieron a Maroñas, tomó la punta poco de largar y la enseña multicolor de mi amigo Acosta, se lleva la última, Eras Fever, número 15. Adelante y a correr la puso Emanuel Pérez y la pupila de Fernando Bastarreix, que era la enemiga de Continental, mantuvo a raya en toda la recta principal a nuestra candidata Capa Blanca, que descontó, trató de hacerlo al final, pero no pudo. Curiosa Fever para una trifecta millonaria, porque daba más de 100, esta entró en el tercer puesto, la última del semestre, antes del cambio de edad. Bienvenida sea la victoria de Eras Fever, con el 15 en el mandil. Desquitan la jornada de hoy aquí en el Hipódromo de Maroñas. Ahí está. Los tramos postreros para la victoria de la enemiga de Continental sobre nuestra candidata. Ganó el 15, Eras Fever, con la monta de Manuel Pérez, figurada por Juan Tarragona y el cuidado de Fernando Bastarreix. Segunda y 4, Capa Blanca, 15-14. Al revés, habíamos dado 14-15, se hizo 15-14. El 15 le gana el 14. Tercera, una que volaba abierta, que daba 99, que era curiosa Fiver. Número 4, la de Lara el Rincón. Voló en los tramos finales. Dejó cuarta a lindísima Riz. Número 3, no sé si llegó la de Giovanetti. En el cuarto puesto y abierta descontaba la verdulera, pero hay que esperar los puestos rentados del marcador. Sí, la trifecta de la última es la 15-14-4. 15-14-4. Cuarta al 3. Quinta el 9. Sexta al 16. Ahí está la llegada triunfal de la enemiga de Continental para ganar la última. Con el 15 en el mandil, Eras Fever. 1:19.63 el guarismo. 1:19.63, 63 centésimas para la yegua coloniense, que se lleva la última. Doble final del interior, ¿no? Bueno, arrancamos con Le Forestier, que era el caballo de Míguez. Después, bueno, la ganó la locataria Madrid, pero la doble final interdepartamental de San José y de Colonia. De San José, la victoria de Luke Storm, de Colonia, la victoria de Eras Fever en la última de hoy aquí en el Hipódromo de Maroñas. 9.30, 9 pesos con 30, el dividendo a ganador de la enemiga de Continental sería al revés, la exacta de Continental es la última. La enemiga le ganó a la candidata, está exacta, daría una fortuna. Ya da una fortuna por este lado. Bueno, del otro lado capaz quedaba un poco menos porque Capa Blanca estaba más jugada que esta mismísima Eras Fever, que desquita a 9.30. Un cuerpo y tres cuartos por un cuerpo y medio, medio cuerpo, la cuarta. Yo oficializaría que ya ganamos el concurso de pronóstico, pues se terminaron las carreras y venimos adelante. No soy tan numerario como mi amigo Carlito Bentancor, que aprovecho otra vez en la tarde para mandarle saludos, que siempre llevaba al detalle los pronósticos, pero creo que al final, con clara luz de ventaja, con más de 100 puntos de ventaja, Pasión por el Tour gana el concurso de pronóstico por tercera vez en este año 2026 aquí en el Hipódromo de Maroñas. Enero, marzo y ahora junio, de 6 concursos de pronóstico en 6 meses, hemos ganado la mitad, exactamente 3, cosa que nos hace tener el primer puesto también en el concurso de pronósticos en la tabla anual de este súper competitivo concurso de pronóstico que año a año organiza HRU y que hoy nos tiene, repito, primeros otra vez en el mensual del mes de junio y primeros con margen también apreciable en la tabla anual del concurso de pronósticos. Así que felicitaciones no solo para el equipo, sino también para la audiencia, que es por la que trabajamos y es la que nos motiva a seguir adelante fin de semana tras fin de semana. La que nos motiva a que los martes estemos prácticamente encerrados teniendo los pronósticos y teniendo que ya los martes pronosticar para jueves, viernes, sábado, domingo, toda la actividad que haya. Entonces es importante que del otro lado, como digo siempre, tengamos la reciprocidad de la audiencia que nos mantiene prácticamente tan frescos como el primer día, como cuando empezamos a relatar. Así que para ellos dedicado principalmente el esfuerzo de nuestro trabajo, los relatos, los pronósticos y en este caso la conclusión en los 6 meses del tercer concurso de pronóstico en el año que gana Pasión por el Turf y Radio Continental desde el Hipódromo de Maroñas. Así que la verdad, un hecho importante a resaltar para nosotros que trabajamos para la audiencia y con ese motivo estamos todos los fines de semana al aire. Bueno, desquitamos con la victoria de la enemiga de Continental sobre la candidata. Ganó Eras Fever la última y cerramos este último bloque de Pasión por el Tour con los dividendos de la última. Marcador y dividendos de la última. Maroñas desquitó el 15, Eras Fever. 9.30 a primero, 3.20 a segundo, 3 pesos a tercero. Segundo el 14, Capa Blanca, 3 pesos 2.30. Tercera el 4, Curiosa Fever, 13 pesos con 40. Cuarta el 3, Lindísima Riz. Quinta 9, Abigail Adams. La exacta 15.14, 1.053 pesos. La trifecta con el 4, 70.587. Y la doble final del interior, San José y Colonia. San José de Luxstorm, Eras Fever, Colonia. 2.15 la doble final de las últimas dos, 1.359. Un cuerpo y tres cuartos para la hija de Texas Fever en 1.19.63. Con la monta de Javier Manuel Pérez, al cuidado de Fernando Bastarreix, figurada por Juan Tarragona y con los colores del Tour Live The Moment, Eras Fever fue la última ganadora de este domingo hípico en Maroñas. Punto final para nuestro trabajo por este domingo. Muchísimas gracias a Miguel Páez, que estuvo en los controles técnicos. César Martínez seguramente debe haber tirado el teléfono al demonio. Me dijo, te voy a llamar para dedicar el concurso pronóstico. Si ganamos, ganamos, no me llamó. Seguramente debe haber tirado el teléfono de escuchando Pasión por el Turf. Las gracias, el gracias enorme a toda la audiencia de Continental. Y el reencuentro mañana, porque esto no tiene pausa. Mañana hacemos Pasión por el Turf sin de 20 a 21 horas, de 21 a 21 a 30, con toda la información del Sistema Integrado Nacional de Tour. Mañana repasamos lo que se viene, la actividad que se anota en el día de mañana. Y también mañana vamos a estar repasando lo que todavía ya parece lejos, ¿no? El jueves del San Félix de Paysandú, por lo menos con 4 de los 8 relatos de la jornada del Hipódromo de San Félix. Punto final para nuestro trabajo. Gracias, Miguel Páez, en los controles técnicos. Buena semana para todos. Nos reencontramos mañana. Chao.
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